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1: Dios los bendiga, hermanos. Vamos a abrir nuestras Biblias, por favor, en Mateo, capítulo número 5. Mateo, capítulo número 5. Vamos a ir al verso número 5. Cuando Jesús pronunció el Sermón del Monte, no estaba ofreciendo un simple discurso motivacional, ni una lista de consejos éticos. Estaba presentando la constitución del reino de Dios. Estaba describiendo el carácter de aquellos que pertenecen verdaderamente a Él. En este sermón, Jesús va directo al corazón del creyente y revela las cualidades espirituales que distinguen a los hijos del reino. Entre ellas, una que destaca por su profunda belleza y a la vez su incomprensión en la cultura actual es la mansedumbre. En nuestra sociedad, la palabra manso suele percibirse como sinónimo de debilidad, una persona tímida o incapaz de defenderse. Vivimos hoy en día en tiempos en donde se exalta la autoafirmación, la independencia, la competencia agresiva, la reacción impulsiva o la búsqueda del poder. Se aplaude al que levanta la voz, al que impone su criterio, al que nunca se deja y al que siempre quiere tener la última palabra. Bajo esa mentalidad, la mansedumbre parece un obstáculo para el éxito, una característica anticuada o incluso una actitud poco práctica en un mundo competitivo y hostil. Pero Jesús rompe toda lógica humana cuando declara: "Bienaventurados los mansos, porque ellos recibirán la tierra por heredad". Vamos a orar. Padre Santo, Señor, te pedimos que bendigas tu palabra y nos hables de una manera clara y sencilla, Señor, a través de tu voz. Te lo pedimos, Señor, en el nombre de Jesús. Amén. Mateo 5:5, bienaventurados los mansos porque ellos recibirán la tierra por heredad. Bienaventurados quiere decir felices, dichosos, profundamente bendecidos por Dios. Jesús no habla de una actitud de debilidad, sino de un carácter sólido y profundamente espiritual. Él presenta la mansedumbre como una virtud poderosa, una virtud atractiva y esencial, una cualidad que Dios mira con agrado y que Él mismo recompensa con una bendición extraordinaria: la herencia de la tierra. Esta promesa no es temporal ni superficial, es tanto presente como eterna, tanto espiritual como física, tanto personal como colectiva. Es una bendición que solo puede recibir aquellos cuyo corazón ha sido moldeado por Dios. En la Biblia, la mansedumbre es la marca de quienes han sido transformados por el Espíritu Santo. Por ejemplo, Moisés fue llamado el hombre más manso sobre la tierra. David mostró su mansedumbre cuando tuvo la oportunidad de vengarse de Saúl y no lo hizo. Pablo enseñó la mansedumbre para ser indispensable en el fruto del Espíritu. Por encima de todos, Jesucristo, el Rey de Reyes y Señor de Señores, se describió a sí mismo como manso y humilde de corazón. Él mostró que la verdadera grandeza no está en el dominar a otros, sino en dominarse a uno mismo en completa sumisión para Dios. La mansedumbre no es pasividad, es fuerza bajo control. No es silencio temeroso, es carácter firme pero guiado por la humildad. No es cobardía, es valentía espiritual. No es fragilidad, es estabilidad interior. No es falta de poder, es poder gobernado por Dios. El mundo dice, impón tu voluntad. Jesús dice, somete tu voluntad a la del Padre. El mundo dice, responde con fuerza. Jesús dice, responde con mansedumbre. El mundo dice, lucha por tu lugar. Jesús dice, la herencia te será dada. Quien vive con mansedumbre no pierde, gana. No se queda atrás, avanza. Y no se queda vacío, recibe. Porque la mansedumbre no es el fin de la bendición de Dios, sino es el camino hacia ella. En esta bienaventuranza, Jesús nos invita a mirar hacia más allá de las apariencias superficiales y descubrir una verdad espiritual poderosa. La mansedumbre no es debilidad humana, es fortaleza divina manifestada en nosotros. Y es esta fortaleza silenciosa y humilde la que nos promete recompensar abundantemente. En primer lugar, mira por favor ahí Mateo 5:5, la naturaleza de la mansedumbre. La mansedumbre, según la Biblia, no es una disposición débil o temerosa o pasiva, es una actitud interior profundamente espiritual. La palabra griega praos se define y se refiere a la fuerza bajo control como un caballo fuerte que ha sido domado. La potencia está ahí, pero sometida a la guía de su amo. Así ocurre con la mansedumbre cristiana. El creyente no pierde su fuerza, sino que la entrega a Dios para que Él la dirija. La mansedumbre es fuerza bajo control. El manso no reacciona impulsivamente, piensa siempre antes de hablar. No actúa por emociones desbordadas, sino por convicción espiritual. No busca imponerse, pero tampoco se deja llevar por la agresión. La mansedumbre nace siempre del corazón, no de la apariencia. No es una máscara de calma, sino es un carácter formado por el Espíritu. El manso no se siente superior, sino que reconoce su dependencia de Dios. Surge de un corazón transformado por la humildad. La mansedumbre es entonces fruto del Espíritu Santo. No se logra por el esfuerzo humano, sino por la obra del Espíritu en él. Es el resultado y no la causa. Esto aparece cuando nuestro corazón es rendido completamente a Cristo. Por esa razón, antes de responder, pregúntate, ¿estoy respondiendo desde la carne o desde el Espíritu? Entrena tus emociones. No todo lo que sientes se debe convertir en palabras. Y pídele a Dios que gobierne tus reacciones. En segundo lugar, mira el modelo supremo de la mansedumbre, el modelo de Jesús. Jesucristo no solo enseñó la mansedumbre, sino que la vivió en plenitud. Él es el estándar perfecto de lo que significa ser manso. Jesús se describió a sí mismo como manso y humilde en Mateo capítulo 11, versículo 29. De todos los atributos que pudo mencionar, Él eligió estos dos. Esto demuestra que la mansedumbre es un rasgo esencial en el carácter de Cristo. Jesús mostró mansedumbre ante las provocaciones. Él no devolvió insultos cuando fue vituperado. Él guardó silencio ante las acusaciones falsas. Él no buscó defenderse a sí mismo, sino que buscó siempre cumplir la voluntad del Padre. Jesús unió la mansedumbre con autoridad. La mansedumbre no lo hizo ser débil, sino que lo impulsó a poder ser de carácter fuerte. Él confrontó el pecado, pero sin perder el control. La mansedumbre no es falta de firmeza, pero es firmeza con equilibrio. Por esa razón, antes de reaccionar a una ofensa, pregúntate, ¿qué haría hecho Cristo? Cuando recibas críticas, busca primero entender antes de responder. Confronta el pecado, confronta el error, pero sin orgullo ni sin enojo. Hazlo desde una actitud de humildad. En tercer lugar, la mansedumbre en nuestra relación con Dios. La mansedumbre afecta profundamente la forma en la que nos acercamos y en la que nos sometemos a Dios. Esto implica someter nuestra voluntad a la voluntad divina. El cristiano manso no lucha contra la dirección de Dios, sino que acepta que los planes de Dios son mejores que los nuestros. Un cristiano manso se rinde ante su palabra y ante el Señorío de Cristo. Por eso es importante aceptar la corrección y la instrucción del Señor. Santiago nos dice que recibamos la palabra con mansedumbre, esa palabra que puede ser implantada en nuestro corazón. La mansedumbre es la que nos permite que la palabra transforme nuestro corazón, no solamente se quede en conocimiento, sino en acción. El manso no se ofende cuando Dios lo confronta. Este es capaz de confiar en la justicia de Dios. El manso no busca vengarse. Entrega su causa al Señor. Cree que Dios defenderá con integridad y abrirá puertas a su tiempo. Y descansa en la soberanía divina. Por esa razón, hermano, cuando Dios te cierra una puerta, en lugar de enojarte, confía en Él y espera. Lee la Biblia con un corazón enseñable y dispuesto a obedecer. Ríndete diariamente ante Él. En cuarto lugar, la mansedumbre también debe de ser demostrada en nuestra relación con los demás. La mansedumbre no solo transforma nuestra relación con Dios, sino que también debe de transformar la forma en la que tratamos a las personas. La mansedumbre al tratar a las personas difíciles es donde se ve realmente. El hombre manso no vuelve el golpe por golpe, no responde la provocación con provocación, sino que busca la paz aun cuando alguien busca el conflicto. La mansedumbre es la que te ayuda a poder tener corrección y restauración. Pablo nos enseña en Gálatas 6:1 que debemos restaurar al caído con espíritu de mansedumbre. La corrección sin mansedumbre lastima y hiere, pero la corrección con mansedumbre sana y reedifica. La mansedumbre crea siempre un ambiente de gracia. Por eso es importante tenerla en nuestras relaciones cotidianas, en el matrimonio, para evitar respuestas duras o impulsivas, en el trabajo, para no responder con arrogancia a las críticas, en la iglesia, es clave para mantener la unidad en el espíritu. Por eso, cuando alguien te irrite, responde con palabras suaves, practica escuchar antes de hablar, la mansedumbre siempre oye primero, y cuando tengas que corregir a alguien, hazlo con gracia. En quinto lugar, Dios nos da una promesa. La promesa de esta bienaventuranza dice, los mansos heredarán la tierra. Dios promete una bendición maravillosa para los mansos. Esta promesa es poderosa en dos dimensiones. En primer lugar, nos da una herencia presente, paz interior y satisfacción espiritual. El manso disfruta de una vida interior estable, vive libre de guerras internas y resentimientos, y tiene reposo porque confía su alma en el Señor. En segundo lugar, tiene una herencia futura, el reino eterno. Esta bienaventuranza nos conecta con el Salmo 37, versículo 11. Nos apunta hacia el reino futuro de Cristo, donde Él gobernará. Los mansos reinarán con Él en la nueva tierra. Los mansos heredarán la tierra. Y en tercer lugar, la mansedumbre abre las puertas para la fuerza humana, donde la fuerza humana no puede. Dios está dispuesto a exaltar a los humildes, pero Él derriba a los soberbios, resiste a los soberbios. La mansedumbre atrae la gracia divina en nuestra vida, hacia personas, oportunidades y bendiciones que son abiertas. Por eso, vive con una mentalidad en lo eterno y no en lo temporal. No pelees por lo que Dios ya prometió darte. Espera en Él, busca la paz interior confiando completamente en Dios y recuerda tu herencia futura como parte de una esperanza diaria. Bienaventurados los mansos, porque ellos recibirán la tierra por heredad. Descubrimos, hermanos, que la mansedumbre no es simplemente una cualidad opcional en la vida cristiana, sino que debe de ser un sello distintivo del verdadero discípulo de Cristo. Esta verdad, esta virtud, se debe levantar como una luz en medio de un mundo dominado por la autosuficiencia, la agresividad, el ego, la búsqueda constante del control. Jesús nos muestra un camino diferente, un camino que no es natural para la carne, pero sí un propio corazón transformado por la gracia. La mansedumbre es la expresión externa de una profunda rendición interna. Es el reflejo del alma que ha aprendido a descansar en Dios, que ha decidido a confiar en su voluntad y que ha elegido soltar sus derechos para someterse a la justicia divina. La mansedumbre no significa dejar de tener opiniones, fuerza o convicciones. Significa permitir que todas estas estén bajo el dominio del Espíritu Santo. Es la capacidad de ejercer poder sin violencia, autoridad sin orgullo, firmeza sin dureza y amor sin debilidad. A lo largo de este estudio, vimos que la mansedumbre no nace del esfuerzo humano, sino del carácter mismo de Jesucristo que se forma en nosotros. Él es el Rey de Reyes. Él se inclinó, se humilló, guardó silencio ante la ofensa, perdonó al culpable y confió en la justicia perfecta del Padre. Él es el modelo supremo, el estándar perfecto, el espejo en el cual cada creyente debe aprender a verse. En Jesús comprendemos que la verdadera grandeza no es dominar, sino dominarse a uno mismo. No es imponerse, sino someterse a la voluntad de Dios. No es conquistar por la fuerza, sino conquistar por el amor. Vimos también que la mansedumbre transforma nuestra relación con Dios, ya que el hombre manso acepta la corrección, escucha la palabra y rinde su voluntad a la dirección y guía del Espíritu Santo. Esta misma mansedumbre se extiende a nuestras relaciones con los demás, en la forma de hablar, de corregir, de enfrentar los conflictos, de lidiar con personas difíciles, de reaccionar ante la crítica o la provocación. La mansedumbre no solo es para bendecir nuestra alma, sino que también mejora nuestras relaciones. Está disponible para sanar heridas y para evitar conflictos innecesarios, ya que crea un ambiente donde la gracia puede operar con libertad. Pero la palabra de Jesús no solo se describe como un carácter manso, sino que también nos da una recompensa. Dios promete a los bienaventurados mansos porque ellos heredarán la tierra. Esta recompensa es doble, en el presente y en el futuro. En el presente, el manso vive en paz, experimenta plenitud y satisfacción interior. Y en el futuro, participa del reino de Cristo, donde Cristo gobernará en una nueva creación, donde los mansos serán exaltados por el mismo Dios. Por tanto, esta bienaventuranza, hermanos, no es solo una descripción, es un llamado a dejar atrás el orgullo, la autosuficiencia y la impulsividad, un llamado a permitir que el carácter de Cristo sea formado en nosotros, un llamado a vivir una fe práctica, una fe que se expresa diariamente con acciones de humildad, de gentileza, de autocontrol y de dependencia al Señor. La invitación es clara y vigente. Jesús dijo: aprended de mí, que soy manso y humilde de corazón. Quien acepta esta invitación no solo encuentra descanso, sino también propósito, dirección y herencia eterna. Hermanos, que cada uno de nosotros, por la obra del Espíritu Santo, seamos transformados en personas que reflejen la mansedumbre de Cristo en cada una de nuestras palabras, nuestras decisiones y en nuestras actitudes. Que la mansedumbre no sea un ideal, sino que sea una práctica diaria. Que sea evidente en nuestra casa, en nuestro matrimonio, en la iglesia, en el trabajo, en nuestra escuela, en los momentos de presión y también en los momentos de abundancia. Y que al caminar con mansedumbre podamos experimentar la verdadera felicidad que Jesús promete y la herencia gloriosa que Él ha preparado para los mansos. Bienaventurados los mansos, porque ellos tendrán la tierra por heredad. Vamos a orar. Padre Santo, Señor, gracias por tu palabra. Gracias por esta cualidad, Señor, que contrasta completamente, culturalmente, con esta cultura en la que nosotros vivimos hoy en día. Ayúdanos a vivir en contra de la corriente. Ayúdanos a vivir en contra de la cultura, Señor. Ayúdanos, Señor. Te lo pedimos, Señor. Te necesitamos. Te damos gracias por tu palabra, Señor. Y te pedimos, Señor, que nos ayudes a poderla expresar a otro, Señor. Ayúdanos, Señor, en el nombre de Jesús. Amén. Dios les bendiga, hermanos.
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2: Perdonar es dar amor, cuando no hay razón para hacerlo. Bienaventurados los misericordiosos, porque ellos recibirán misericordia.
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ahora no te levantarás nunca más en tus fuerzas, sino que lo harás en mi nombre que es poder, y te levantarás hasta las cumbres más altas donde yo habito, y lo harás como el vuelo majestuoso de un águila.

Si alguno quiere venir en pos de mí, niéguese a sí mismo, tome su cruz y sígame, porque el que quiera salvar su vida la perderá, y el que pierda su vida por causa de mí y del Evangelio la salvará.

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2: Cadena Radial Samaritano da la hora, 7:00 p.m. Donde hay mucho amor, allí siempre hay milagros. 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
4: ¿Tenemos en la actualidad una generación joven que está muy confundida? Lamentablemente, sí.
5: Permítame decir que en la actualidad tenemos una generación joven que está muy confundida. Me recuerda el cuento del gallo que vio un plato de huevos revueltos y le dijo a la gallina: mira cómo terminaron nuestros hijitos. En términos generales, nuestros jóvenes están confundidos. No saben si están siendo criados por un hombre afeminado o por una mujer masculinizada. En la actualidad se está tratando de borrar las distinciones sexuales, y esto debido a las radicales feministas. Las radicales feministas no son más que la demostración del fracaso de los hombres en ser lo que deben ser como hombres. Tenemos una generación de hombres minúsculos en vez de hombres maduros, hechos y derechos.
4: Bienvenidos a El Amor que Vale. Permítame preguntarle, ¿desea armonía en su hogar? Bueno, el doctor Adrián Rogers, en la voz del pastor Lenín de Llanón, nos trae su mensaje, la armonía en el hogar.
5: Por favor, busque Efesios capítulo 5, comenzando en el verso 18. No os embriaguéis con vino, en lo cual hay disolución. Antes bien, sed llenos del Espíritu, hablando entre vosotros con salmos, con himnos y cánticos espirituales, cantando y alabando al Señor en vuestros corazones, dando siempre gracias por todo al Dios y Padre, en el nombre de nuestro Señor Jesucristo. Someteos los unos a los otros en el temor de Dios. Las casadas estén sujetas a sus propios maridos como al Señor, porque el marido es la cabeza de la mujer, así como Cristo es la cabeza de la iglesia, la cual es su cuerpo y él es su salvador. Así que como la iglesia está sujeta a Cristo, así también las casadas lo estén a sus maridos en todo. Maridos, amad a vuestras mujeres, así como Cristo amó a la iglesia y se entregó a sí mismo por ella para santificarla, habiéndola purificado en el lavamiento del agua por la palabra, a fin de presentársela a sí mismo, una iglesia gloriosa, que no tuviese mancha, ni arruga, ni cosa semejante, sino que fuese santa y sin mancha. Así también los maridos deben amar a sus mujeres como a sus mismos cuerpos. El que ama a su mujer, a sí mismo se ama. Porque nadie aborreció jamás a su propia carne, sino que la sustenta y la cuida, como también Cristo a la iglesia. Porque somos miembros de su cuerpo, y de su carne, y de sus huesos. Por esto dejará el hombre a su padre y a su madre, y se unirá a su mujer, y los dos serán una sola carne. Grande es este misterio. Mas yo digo esto respecto de Cristo y de la iglesia. Por lo demás, cada uno de vosotros ame también a su mujer como a sí mismo, y la mujer respete a su marido. Armonía en el hogar. Para que haya la clase de música que nos gusta en el hogar, se debe entonar la misma canción, cantando la melodía y la armonía, o sea, diferentes partes. Y debe haber ritmo cuando en el hogar cantamos juntos. Esto es una ilustración de lo que debe ser el matrimonio y de la música que debe haber en el matrimonio. Dios hizo al hombre y a la mujer diferentes para poder hacerlos uno. Y aunque canten una misma canción, el hombre cantará una parte y la mujer cantará otra parte, armonizando con lo que canta el esposo. Ese es el plan de Dios para el matrimonio. No se necesita ser un científico para saber que hay diferencias entre hombres y mujeres, no solo en lo físico. Hay diferencias psicológicas, fisiológicas y emocionales que pueden variar en grado, pero que son tendencias que no son necesariamente las mismas en cada hombre o en cada mujer. Hablamos del divino diseño de Dios, cómo Dios hizo al hombre y a la mujer. Dios enseña que el hombre debe ser el proveedor y la mujer es su ayuda idónea. El hombre es el proveedor y el protector de la mujer porque ella es la dadora de vida. El hombre es la cabeza del hogar, el líder de la familia, y la mujer es la que nutre y la que pone belleza y adorna el hogar. Por eso el hombre es más fuerte físicamente que la mujer. La mujer es más tierna y más frágil por naturaleza. Los hombres, al enfrentar un problema, se meten de cabeza en él. La mujer mira los problemas emocionalmente y se mete de corazón en ellos. Y si bien es cierto que el hombre es la cabeza del hogar, la mujer es absolutamente el corazón del hogar. Como la responsabilidad del hombre es el proveer, generalmente está orientado hacia el éxito. Las mujeres, por lo general, están orientadas hacia la seguridad. Los hombres tienden a ver el cuadro total de sus metas, mientras que la mujer mira los obstáculos en el camino hacia la meta y es más perceptiva en los detalles. Los hombres a veces se caracterizan por ser insensibles, muy rudos, como una roca para las emociones, mientras que las mujeres son más sensitivas y a veces demasiado crédulas y confiadas. Por lo tanto, es evidente que Dios nos hizo diferentes para poder hacernos uno. Bien, Pedro dice que somos los herederos de la gracia de la vida, o sea, juntos heredamos esa bendición. Mi amigo, yo no creo que usted pueda heredar la bendición de su matrimonio sin su esposa, así como ella no la puede heredar sin usted. Espero que esposas y esposos entiendan esto muy bien. Espero que recuerde que el hogar, el matrimonio, tiene un diseño divino y que existen definitivas diferencias. Pero no solo eso, sino que tiene dinámicas direcciones. Veamos cómo Pablo toma la historia relatada en Génesis y la trae al Nuevo Testamento para decirnos cómo debemos aplicar estos principios en nuestros días. Permítame decir que en la actualidad tenemos una generación joven que está muy, pero muy confundida. Me recuerda el cuento del gallo que vio un plato de huevos revueltos y le dijo a la gallina: mira cómo terminaron nuestros hijitos. En términos generales, nuestros jóvenes están confundidos. No saben si están siendo criados por un hombre afeminado o por una mujer masculinizada. En la actualidad, se está tratando de borrar las distinciones sexuales, y esto debido a las radicales feministas. Las radicales feministas no son más que la demostración del fracaso de los hombres en ser lo que deben ser como hombres. Tenemos una generación de hombres minúsculos en vez de hombres maduros, hechos y derechos. La epidemia de divorcios, la homosexualidad, el lesbianismo, el abuso sexual, la promiscuidad, la perversidad, las depravaciones sociales, los disturbios emocionales, los suicidios, creo que primordialmente involucran a los hombres. Cuando Eva fracasó en el jardín del Edén, Dios no le culpó directamente a ella. Dios culpó a Adán por el fracaso de Eva. Y los hombres debemos admitir nuestra responsabilidad. Con eso en mente, quiero compartir con usted 5 cosas que los hombres debemos hacer. A veces cuando estudiamos el capítulo 5 de Efesios, las mujeres de inmediato piensan: ah, ya va a hablar de la sumisión de la mujer. Pues quiero decirles que este capítulo es más fuerte para los hombres cuando lo interpretamos correctamente. ¿Qué es lo que usted debe hacer si quiere ser un hombre total y no una caricatura de hombre? Si usted quiere tener verdadera masculinidad, si le gustaría demostrarles a sus hijos cuál fue la intención de Dios al crear al hombre y cuál es el diseño divino del hombre, usted lo va a encontrar aquí en la Biblia. Primero debe asumir su responsabilidad. Efesios 5, 22 y 23 dice: las casadas estén sujetas a sus propios maridos como al Señor, porque el marido es la cabeza de la mujer, así como Cristo es la cabeza de la iglesia, la cual es su cuerpo, y Él es su Salvador. Algunas veces a eso llamamos la cadena de mando. Pero la cadena de mando no es la mejor forma de describirlo. De lo que se habla aquí realmente es de la cadena de responsabilidad. El ser la cabeza literalmente significa que usted es responsable. No significa que usted existe para que sus necesidades sean satisfechas porque usted es la cabeza. Significa que usted existe para satisfacer o suplir para las necesidades de los demás. Anote al margen 1 Corintios 11, 3, en donde el apóstol Pablo dice: pero quiero que sepáis que Cristo es la cabeza de todo varón, y el varón es la cabeza de la mujer, y Dios la cabeza de Cristo. El gran problema en estos días es que hay muchos hombres que no han asumido la responsabilidad que les corresponde y quieren ejercitar el liderazgo, pero sin ninguna responsabilidad. Ahora, cuando se le dice a la mujer que debe estar sujeta a su marido, significa que ella espera y confía en él, no que ella sea su esclava. Y ella está ahí para que su esposo supla para sus necesidades básicas. El hecho de que ella se someta a usted, mi amigo, significa que usted tiene la responsabilidad de cuidar de ella, y su liderazgo debe ser un liderazgo servicial. La sumisión de la mujer no significa de ninguna manera inferioridad. El diablo ha hecho circular la creencia de que si una mujer se somete a su marido es inferior. Esa es una mentira nacida en el corazón del padre de las mentiras. En Filipenses 2, desde el verso 6, Pablo, refiriéndose al Señor Jesucristo, dice: el cual, siendo en forma de Dios, no estimó el ser igual a Dios como cosa a que aferrarse, sino que se despojó a sí mismo, tomando forma de siervo, hecho semejante a los hombres, y estando en la condición de hombre, se humilló a sí mismo, haciéndose obediente hasta la muerte y muerte de cruz. Por lo cual, Dios también lo exaltó hasta lo sumo. Jesús tomó el camino de la humildad y de la obediencia, y Dios le exaltó. El diablo tomó el camino de la rebelión y el orgullo, y Dios lo expulsó del cielo. Escúcheme, nunca nos parecemos más a Jesús que cuando tenemos un espíritu de sumisión, y siempre seremos más como el diablo cuando tenemos un espíritu de rebelión. Sumisión no es inferioridad. Jesús, por ser sumiso al Padre, de ninguna manera es inferior al Padre. Si Dios el Padre es la cabeza de Cristo, el Hijo, ¿le hace al Hijo inferior al Padre? De ninguna manera. Dios Padre, Hijo y Espíritu Santo son lo mismo de iguales y lo mismo de eternos. Es pura blasfemia y una distorsión de una básica doctrina cristiana el decir que hay niveles de inferioridad en la Trinidad. La esposa no es inferior cuando está en sumisión a su esposo. La sumisión cristiana es sencillamente el que dos iguales se sometan voluntariamente el uno al otro para que Cristo pueda ser glorificado. Mucho se habla de que el matrimonio es como una sociedad, pero esa no es la mejor forma de describirlo. Un notable consejero matrimonial cristiano, al hablar de el rol del hombre en la familia, dice: al pensar en la familia, no vea a esposo y esposa como socios, porque en una sociedad, en realidad, no existe una cabeza. Lo que se tiene son decisiones hechas por medio de votos, y la decisión que tiene el mayor número de votos es la decisión válida para la corporación. La analogía que mejor cuadra para marido y mujer es equipo. Los dos forman un equipo, pequeño, cierto es, pero equipo al fin. En cualquier equipo siempre habrá un capitán y un entrenador o director técnico. Por lo general, es el entrenador el que determina el plan de juego, no necesariamente el capitán del equipo. ¿Significa esto que el marido es superior a la mujer? No. Sencillamente es el capitán, siguiendo las instrucciones de su entrenador. En esta analogía, el Espíritu Santo es el entrenador y las instrucciones están en la palabra de Dios. El matrimonio es como un equipo y eso no significa que el hombre sea más competente que la mujer. Cuando hablamos de asumir responsabilidad, el marido puede delegar autoridad, pero no responsabilidad. En nuestra casa, mi esposa se encarga de las finanzas. Yo muy rara vez firmo un cheque. Ella tiene un don especial para manejar las finanzas del hogar. He delegado esa autoridad en ella y por lo tanto ella tiene autoridad para hacer todas esas cosas. Pero aunque ella tiene la autoridad, ella no lleva la responsabilidad. Por favor, escúcheme cuidadosamente. No hay forma de que yo pueda eludir mi responsabilidad. Si todo marcha bien financieramente, ella será lavada. Pero si algo anda mal financieramente, yo soy el responsable. ¿Por qué? Porque aunque yo delegue autoridad, jamás puedo escapar de mi responsabilidad. Por lo tanto, la gran tragedia de nuestros días es el fracaso de los hombres en asumir su responsabilidad. ¿Sabía que el Señor Jesucristo no demandó este liderazgo? ¿Sabía que el Señor Jesucristo no obliga a nadie a que acepte su señorío? Quiero decir, si Él forzara su señorío en nosotros, cierto que seríamos un poco mejor de lo que somos en algunas cosas, pero nos volveríamos simplemente como robots. Debemos amar a nuestras esposas como Cristo amó a la iglesia. Y no demandemos liderazgo, porque el respeto y la confianza deben ser ganados. Y es el Señor Jesucristo quien se ha ganado mi respeto y mi confianza. Si usted es un esposo y está teniendo dificultades asumiendo el liderazgo en su hogar, no busque que confíen en usted. Busque primero que le respeten. Que su esposa le respete porque usted es un genuino hombre de Dios. Y la confianza vendrá automáticamente. es una red de seguridad para la esposa en respetar el liderazgo de su esposo. Él puede delegar autoridad, pero no responsabilidad. Usted es la cabeza del hogar. Asuma esa responsabilidad. Segundo, deje que su esposa sepa que ella es la número uno en su vida. Su esposa debe saber que ella está antes que los hijos y antes que sus propios padres. Por tanto, dejará el hombre a su padre y a su madre y se unirá a su mujer y serán una sola carne. Mi esposa sabe que entre los billones de seres humanos que viven en este planeta, para mí ella es la número uno. Y yo sé que para ella soy el número uno. Me da un sentido de seguridad el pensar que de toda la gente que vive en la Tierra, hay una persona que me ama más que cualquier otra persona. Y que yo la amo de la misma manera. Y debo tratarla como Cristo trata a la iglesia. Cristo se dio a sí mismo por la iglesia. Algunos hombres podrán no ser culpables de adulterio físico, pero son culpables de adulterio emocional. Comparten otras cosas con otras mujeres, cosas que solo deben compartir con sus esposas. Y permítame decir que el adulterio emocional puede guiar al adulterio físico. Y aunque eso no llegue a suceder, el adulterio emocional es un crimen y un serio pecado contra Dios y su esposa. Su esposa debe ser absolutamente la número uno en su vida. Si usted es un esposo cristiano, estará entendiendo todo esto mucho mejor. Si no lo es, estará luchando con su machismo, que no le permite ver el plan divino de Dios para el hogar. Sin embargo, usted puede tener una relación vital y personal con Dios este mismo momento. Si ese es su deseo, le invito a orar conmigo la siguiente oración. Dios eterno, reconozco que mi hogar no es un ejemplo de armonía. Reconozco que he cumplido la responsabilidad que me has dado como esposo y padre solo a medias. Vengo a pedirte perdón y ayuda. Señor Jesús, gracias por la forma en que me amas. Gracias por haber dado tu vida por mí en la cruz del Calvario. Con sinceridad y fe te invito a que vengas a morar en mi corazón y seas mi Salvador y mi Señor. Perdona mis pecados, límpiame, sálvame y ayúdame a vivir una vida digna de ti. Lo pido con gratitud en tu santo nombre. Amén. Si usted oró de esa manera e hizo una sincera decisión por Cristo, le puedo asegurar con la autoridad de la palabra de Dios que sus pecados ya le han sido perdonados. Le invito a que tenga la bondad de escribirnos al respecto para gozarnos espiritualmente con usted. Su carta, además, será de enorme motivación y ánimo para nosotros y nos dará la oportunidad y privilegio de orar por usted y su nuevo caminar como creyente en el Señor Jesucristo.
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3: 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Que su ministerio crezca enormemente y llegue a personas como yo que andan perdidas y muertas. Yo conocí a Cristo mediante su programa. Gracias, Padre mío, porque para hacerte conocer utilizas a siervos como las personas que forman parte de El Amor que Vale. Dios los bendiga.
4: 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Soy Andrés García Vigio y ha sido un placer estar con usted hoy. Aprovechamos para agradecer a Maritza Edmiston y Lenín de Llanón por la producción de esta enseñanza. Y le esperamos para el próximo mensaje, cuando continuaremos escudriñando aún más con el pastor Adrian Rogers las ricas verdades del amor de Dios, el amor que vale.

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7: Cadena Radial Samaritano da la hora, 8 de la noche.
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8: La santificación es la obra continua y presente del Espíritu Santo en todo cristiano vivo en la tierra. Es la obra singular de Dios entre la justificación y la glorificación.
9: Le damos la bienvenida a Gracia a Vosotros, Ministerio de Enseñanza del Pastor John MacArthur. Parece que cada día se publican nuevos libros que afirman que la Iglesia debe adaptarse a la cultura y volverse más contemporánea si desea crecer. La pregunta es inevitable. ¿Es esto realmente lo que Dios desea para cada iglesia local? El día de hoy, el pastor John MacArthur, en la voz del pastor Luis Contreras, nos ayuda a entender que lo que Dios desea para todo creyente es su santificación, en la serie Cristo formado en usted, cómo la iglesia se vuelve como Cristo, en gracia a vosotros.
8: La santificación es la obra continua y presente del Espíritu Santo en todo cristiano vivo en la tierra. Involucra edificación, el aumento del conocimiento espiritual, involucra fortaleza contra la tentación, involucra al Espíritu Santo moviéndose en la voluntad, involucra al Espíritu Santo produciendo el fruto del Espíritu en la vida del creyente, pero todas esas cosas son para el propósito de la santificación del creyente. Esto entonces se convierte en la pasión consumidora del apóstol Pablo, y así dice en el capítulo 4 de Gálatas, versículo 19, hijitos míos, por quienes vuelvo a sufrir dolores de parto hasta que Cristo sea formado en vosotros. Cristo ya está en ustedes, pero quiero que su vida adopte la forma de Jesucristo. Es Gálatas 2:20. Con Cristo estoy juntamente crucificado, mas ya no vivo yo, sino que Cristo vive en mí, y lo que ahora vivo en el cuerpo, lo vivo por la fe en el Hijo de Dios, quien me amó y se entregó por mí. Pablo está diciendo ahí que hay un sentido en el que queremos ser indistinguibles de Cristo, quien está en nosotros. Ese era el caso en la primera iglesia, de modo que los incrédulos en Antioquía, de hecho, llamaban a los creyentes en Cristo pequeños cristos o cristianos. La santificación es lo que Dios está haciendo. Celebramos su obra de elección, celebramos su obra de justificación, salvación, perdón de pecados que ocurrió en nuestra regeneración. Celebramos la glorificación cuando todos vamos al cielo. Pero en medio vivimos en el proceso de santificación, la obra del Espíritu Santo, mediante la cual aumenta nuestra santidad, nos desvincula cada vez más del pecado y nos acerca cada vez más a la justicia, a la santidad y la piedad. Esa obra del Espíritu Santo está ocurriendo en la vida de todo creyente verdadero. Por sus frutos los conoceréis. Pero recuerden, en Juan 15, el Padre quiere que den mucho fruto. Y eso es evidencia de una santificación clara. Lamentablemente, muchos creyentes están siendo santificados a un ritmo tan imperceptible que es difícil incluso ver tal progreso. Por otro lado, hay muchos que tienen una santificación evidente porque están tan dedicados a los medios por los cuales ocurre esa santificación. Y el medio principal, en lo que a nosotros respecta, es la Escritura, Juan 17:17. Santifícalos, Jesús, ora al Padre, en tu verdad. Tu palabra es verdad. Nuestro Señor dice allí en un versículo muy breve que la gente de la santificación es la palabra de Dios. Ese es el medio de santificación en el poder del Espíritu Santo que opera en la vida del creyente. La santificación no puede ocurrir fuera de ingerir, creer, amar la palabra de Dios. Vi un estudio más bien sorprendente, sin embargo no sorpresivo. Esta mañana salió de Lifeway, la Operación Bautista del Sur, que hace sus libros y material de estudio. Hicieron una encuesta y dijeron que menos del 50% de los nacidos de nuevo, entre comillas, evangélicos, creen en las doctrinas medulares del cristianismo. ¿Cómo es eso posible? Llamarse a sí mismo nacido de nuevo y evangélico y no creer en las doctrinas medulares del cristianismo. Y aquí están las cuatro que menos del 50% cree. Uno, que Jesucristo es el único Salvador. Dos, que la Biblia es la palabra de Dios y autoritativa. Tres, que uno debe venir a Cristo como Salvador y Señor. Y cuatro, que tenemos la responsabilidad de predicar el Evangelio al mundo. Menos de la mitad de los evangélicos confesos nacidos de nuevo creen esas cosas. Lo cual quiere decir que de alguna manera están apegados a iglesias o lo que sea, donde el liderazgo es tan débil que ni siquiera entienden los cimientos de lo que confiesan. Esto es testimonio de la debilidad abismal de tantas llamadas iglesias. Encontrar en estas iglesias la ausencia incluso de lo más básico que se relaciona con el Evangelio, de la salvación y la responsabilidad de proclamar el Evangelio y la autoridad de las Escrituras, es una realidad aterradora. Donde esas cosas no existen, usted puede creer esto, no hay pasión por la santificación. Es cuestionable si alguien que no cree esas cosas es realmente un cristiano. ¿Cómo puede ser un problema en la santificación si ni siquiera estás tratando con alguien que ha sido regenerado? Todas las cartas de Pablo, de una forma u otra, reflejan esta pasión dolorosa, consumidora de su corazón, por la santificación, la semejanza a Cristo de los creyentes. Parece haber muy poco interés en ese tipo de pasión pastoral. Los pastores parecen, en muchos casos, estar más preocupados por la cantidad de multitudes, el estilo del ministerio, el estilo de la música, y tal vez a veces incluso más preocupados por su moda, de lo que están por la santificación, la santidad, la piedad, la pureza, la virtud, la separación de su congregación del mundo. No hay muchos llamados a la negación de sí mismo, a la sumisión santa al Señor, tal como Él se ha revelado a sí mismo y a sus mandamientos en las Escrituras. Incluso los pastores no son conocidos por su devoción profunda a Jesucristo en su búsqueda de la santidad. Bastante triste, ¿verdad? Casi todos los días hay otro desastre épico de algún pastor cuya inmoralidad, corrupción o codicia o lo que sea es revelado. Tanto es así que ahora hay, creo que en la encuesta que leí la semana pasada, Hay alrededor de 6 u 8 profesiones en nuestra cultura que tienen más respeto que los pastores. Bueno, los pastores se han ganado esa pérdida de respeto. Si no hay preocupación por la santidad y la virtud en sus vidas, ¿por qué esperaríamos que la haya en las vidas de las personas a las que tienen bajo su cuidado, en sus mentes? El ministerio tiene que ver con el éxito a un nivel superficial. Muy poco tiene que ver con la santidad. Esta es una cultura, como dijimos, de egoísmo dominante, donde las personas básicamente están programadas para pensar que ellos son el centro del universo. Ese narcisismo lo sigue a la iglesia, donde esperan obtener lo que ellos quieren. Y si obtienen lo que quieren o no, valida la legitimidad de esa iglesia. La humildad, la más encantadora de las virtudes, está muerta en la cultura, y la cultura ha ido a la iglesia. Es un gran desafío sacar incluso a los cristianos del lavado de cerebro, del vivir para sí mismos, centrados en sí mismos, hacia la negación de sí mismos, llevar la cruz y buscar solo seguir a Jesucristo sin importar el costo. No puede haber una predicación fuerte sobre la santidad, la santificación y la pureza en iglesias que intentan ser lo más mundanas posible para que los egoístas se sientan cómodos. Entonces, habiendo dicho esto, en este tipo de ambiente de iglesia, ¿hay algún paradigma propuesto de santificación que pueda funcionar? Bueno, tiene que haberlo, tiene que haberlo. Tiene que haber alguna explicación de la vida cristiana. Si dices que eres evangélico, que eres salvo y nacido de nuevo, que eres cristiano, tiene que haber algún enfoque para el tema de vivir tu vida. Lo que está creciendo y ganando popularidad es lo que históricamente se ha llamado antinomianismo. Antinomianismo. Nomos es la palabra griega para ley. Anti significa contra la ley. El antinomianismo es una herejía antigua que se presenta en muchas, muchas formas, pero básicamente es la herejía que niega que la ley moral de Dios juegue algún papel en la vida de un creyente. Tal vez haya oído eso. El arquitecto primordial de esta generación joven en los últimos 5 o 10 años fue un hombre llamado Tulian Chividigian, nieto de Billy Graham. Él lo estaba defendiendo en voz alta, en todas partes, en todas las direcciones. No estamos bajo la ley, no estamos bajo la ley, no estamos obligados por la ley moral. Somos libres en Cristo, vivimos en gracia, no te preocupes por eso, no puedes vivir bajo el deber, no puedes vivir bajo la esclavitud de la obediencia necesaria, eres libre en Cristo. Cada vez que escucho a alguien predicar eso, me doy cuenta de que están encubriendo una vida de pecado con una teología muy conveniente. Bueno, resulta que la inmoralidad en su vida era desenfrenada, lo expulsaron de su iglesia, lo expulsaron de su matrimonio, se descubrieron todo tipo de mujeres. Este es un tipo de teología conveniente para el tipo de cristianismo que Justin Bieber afirma. Antinomianismo es una herejía antigua. Ha regresado con fuerza y ha regresado de manera popular. Y he visto formas de esto durante toda mi vida ministerial. Hubo una especie de antinomianismo clásico que pasó por las edades. Y al principio de mi ministerio era la salvación sin señorío, que usted podía ser cristiano al creer en Cristo. Y esto estaba saliendo del Seminario Teológico de Dallas. Ellos estaban poblando las facultades de toda iglesia e institución que enseñaba la Biblia en Estados Unidos con miembros de la facultad y pastores. Era el seminario más grande del país. Estaban floreciendo y su teología era esta idea de que confiesas a Jesús como Salvador, y eso es todo lo que necesitas hacer, y no necesariamente tiene que haber un cambio en tu vida. De hecho, podrías, dijo Saint Hodges en un libro, él era miembro de la facultad allí, podrías ser un creyente incrédulo. Podrías, de hecho, después de haber venido a Cristo y confesado que Él es Salvador, convertirte en un incrédulo y aún así ser salvo. El problema con eso es que socava la naturaleza esencial de la regeneración. Si alguno está en Cristo, es que nueva criatura es. Las cosas viejas pasaron, y aquí todas son hechas nuevas. Nueva voluntad, nuevo corazón, nueva mente, nuevo espíritu. Ese tipo de teología negaba eso, así que es una forma de antinomianismo. Y escribió un libro llamado El Evangelio según Jesucristo para atacar eso hace muchos años atrás. Y recuerdo que la casa de publicaciones dijo, bueno, creemos que venderemos alrededor de 25,000 de esos, y creo que el primer año fueron 250,000. Y la razón fue porque ese libro cortó la manguera de oxígeno de ese movimiento y se estaban ahogando por aire cuando ese movimiento fue expuesto a las Escrituras. Hubieron problemas que siguieron eso, así que escribí otro libro, el Evangelio según los Apóstoles. Escribí varios otros libros sobre el Evangelio, avergonzado del Evangelio, muchos otros libros. Finalmente, uno de los últimos, el Evangelio según Pablo, y ahora otro libro, el Evangelio según Dios. Y todos estos libros abordan el tema de la negación de una manera u otra de la realidad de la santificación. También hubo el movimiento de lo que se llamaba quietismo, no hace nada como cristiano, deja ir y deja a Dios, era la forma antigua de eso, eso era una especie de antinomianismo. Pero esto es lo que dirían los antinomianistas. Esta es la definición, esta es su especie de defensa teológica. Los cristianos no tienen ninguna obligación de obedecer la ley moral de Dios, debido a que Cristo la obedeció por ellos. Y eso es cierto. Es verdad que Cristo cumplió toda justicia y su justicia nos es imputada. Así que ellos toman de eso la noción de que no estamos obligados a ninguna de las leyes morales de Dios. No podemos hacerlo, así que no necesitamos preocuparnos por hacerlo. Cristo lo hizo por nosotros. El problema con eso es que rechaza todos los mandamientos bíblicos para los creyentes. Y el Nuevo Testamento está lleno de ellos. Ahora, ¿por qué la gente inventa esto? Bueno, el antinomianismo es imaginado como una cura para el legalismo. No queremos ser legalistas, no queremos ser legalistas. Así que el antinomianismo es lo opuesto al legalismo. No estamos bajo la esclavitud de la ley, no estamos tratando de ganarnos el favor de Dios. Estamos libres de toda ley y estamos bajo la gracia. Sinclair Ferguson dice en su libro Todo Cristo, el cual le recomendaría mucho a ustedes, la eliminación total de la ley parece proporcionar un refugio para el antinomianista. Pero el problema no es la ley, sino el corazón que permanece inalterado. El antinomianista cree que está libre del legalismo. No lo está. Él todavía está sujeto a la ley. El antinomianista sigue siendo un legalista. Este es el engaño del antinomianismo. Que el antinomianista piensa que al ir en la dirección opuesta y rechazar completamente la ley y liberarse de ella, se ha distanciado permanentemente del legalismo. El legalismo dice, me gano mi camino a Dios, trabajo para obtener la salvación. El antinomianista dice, bueno, voy a rechazar todo eso y voy a rechazar la ley por completo, no puedo hacerlo, no lo haré, Él lo hizo por mí, no me es relevante, no le presto atención, vivo como quiero vivir. Esa es una opinión muy popular hoy en esta forma pecaminosa de lo que sea el evangélico. Pero aquí está el problema, el antinomianista todavía sigue siendo un legalista. ¿Por qué? Porque él está definiendo su relación con Dios por su relación con la ley. El legalista dice, defino mi relación con Dios por mi cumplimiento de la ley. El antinomianista dice, defino mi relación con Dios por no cumplir la ley, pero en ambos casos la ley los define. Él todavía está definiendo su vida religiosa por su relación con la ley. El legalista es identificado como alguien que piensa que debe cumplir la ley para agradar a Dios. El antinomianista o el antinomiano se identifica como alguien que piensa que no debe cumplir la ley para agradar a Dios. Debe pecar para que la gracia abunde, para darle un giro a Romanos 6. Pero son dos caras de la misma herejía. El antinomiano es tan legalista como el legalista. No ha escapado en absoluto. Ninguno de los dos ha entendido que la naturaleza definitoria de la salvación no es la ley. Usted no define su salvación al pensar que usted se la ha ganado al cumplir la ley o que la ha recibido por gracia y por lo tanto ignora la ley. En ambos casos, usted todavía está definiendo su experiencia cristiana por la ley. En ninguno de los dos ha entendido esto. La salvación verdadera se define por mi relación no con la ley, sino con el Señor Jesucristo. Yo nunca, si alguien me preguntara, ¿describiría mi vida cristiana en relación con la ley? Nunca describiría mi vida cristiana en relación con la ley. definiría mi vida cristiana como amar a Cristo, querer honrar a Cristo, glorificar a Cristo, servir a Cristo, conocer a Cristo, proclamar a Cristo, obedecer a Cristo. Esto solo rompe los lazos del legalismo y el antinomianismo. En donde usted ve a alguien en el antinomianismo que piensa que es libre de hacer lo que quiere, todavía está conectado a la ley. Quizás lo más probable es porque no tiene relación con Cristo. Ninguna relación. La verdad es que en Cristo el Espíritu Santo ha escrito la ley moral de Dios en mi corazón. Amo esa ley. David dijo, oh, cuánto amo yo tu ley. ¿Por qué amo la ley? Porque amo a Cristo. ¿Y qué es la ley? La ley es la gloria emanante de Cristo en forma de precepto. ¿Escuchó usted eso? La ley es la gloria emanante de Cristo en forma de precepto. Amo a Cristo. Así es como defino mi vida. No defino mi vida por una relación con la ley. Defino mi vida por una relación con Él. Eso lo cambia todo. Si usted todavía está definiendo su vida por su relación con la ley, hay una pregunta verdadera sobre si usted siquiera es cristiano. El legalismo socava el evangelio al insistir en que los creyentes deben agregar obras justas a la fe para ser salvos. El antinomianismo pervierte el evangelio al hacer que no sea nada la obra de la regeneración, negando que aquellos que confiesan a Jesús como Salvador también lo obedecerán amorosamente por el poder del Espíritu Santo que habita en ellos y la recreación del nuevo hombre. El antinomianismo es vivir sin tener en cuenta la justicia de Dios, usando la gracia como una cobertura para el pecado, un manto de malicia, lascivia, dice Pedro. Los antinomianos dicen, dado que la gracia es infinita y los pecadores son salvados por la gracia y estamos en gracia, se nos garantiza el perdón y no queremos regresar a la ley y al deber. De hecho, déjenme decirles lo malo que se pone. Interactué con el mismo hombre del que mencioné un poco antes en algunas pláticas sobre esto. Esto es lo que hace que esto sea tan insidioso. Si yo, como creyente, obedezco la palabra de Dios, ¿por qué? ¿Es lo correcto? ¿Si lo hago por deber? ¿Si lo hago por respeto? ¿Si lo hago por obligación? ¿Si lo hago por responsabilidad? Eso es un pecado. Eso es un pecado. Entonces, esta es la trampa en la que lo coloca usted, el antinomiano. Si no obedeces la palabra de Dios, la Biblia dice que eso es un pecado. Si obedeces la palabra de Dios por deber, responsabilidad, respeto o cualquier otro acto de la voluntad humana, eso es un pecado. Así que puedes escoger tu pecado y la opción fácil es la posición predeterminada de no hacerlo. Y en cierta manera te sientes santo. Y ellos dirían esto, que a menos que hagas lo correcto por alguna, ni siquiera sé cómo definirlo, alguna experiencia esotérica, elevada, trascendente, emocional, que hayas tenido al contemplar el sufrimiento de Cristo en la cruz, cualquier obediencia que no sea impulsada por ese tipo de impulso emocional es una especie de pecado. Esta es una trampa horrenda. Peco si no lo hago, peco si lo hago. No es sorprendente que el antinomiano diga, no te preocupes por eso. Pero a veces usted va a escuchar a estas personas decir, predícate la cruz a ti mismo todo el tiempo, predícate la cruz a ti mismo todo el tiempo, predícate la cruz a ti mismo todo el tiempo. ¿Por qué están diciendo eso? Porque está esta ilusión de que pueden generar algún tipo de sentimentalismo que en cierta manera te eleva por encima de un simple acto de la voluntad hacia una especie de punto alto emocional donde en cierta manera flotas hacia la obediencia. Yo nunca he tenido esa experiencia. La obediencia para mí siempre ha sido un acto de la voluntad. Pero a medida que camino con Cristo a lo largo de los años, mi voluntad se fortalece cada vez más y más hasta el punto en que hay poco o ninguna resistencia en hacer lo que sé que agrada al Señor. Todo eso para decir que la cultura actual de la iglesia, la debilidad teológica actual, es un campo fértil para el antinomianismo. Tienes iglesias llenas de no cristianos que han nacido de nuevo, que piensan que son evangélicos y que saben que sus vidas no han sido transformadas, que están llenos de pecado y el antinomianismo acomoda eso y dice, genial, claro, eres cristiano y no te preocupes por eso. Jesús cumplió la ley por ti, así que sé lo que quieras ser, sea auténtico, sea inmoral, sea LGBTQ, sea transgénero, sé lo que quieras. Las iglesias están encantadas de acomodar esto en este tipo de cultura. Quieren que los jóvenes vengan y no sean ofendidos. Pero no pueden mostrar ningún interés en la santificación. Esa es la tendencia. No pueden cultivar en las personas un odio hacia el pecado, no un odio hacia el pecado en los demás, sino un odio hacia el pecado en ellos mismos. Solo les interesa lo que es, lo que está de moda, lo que se ve bien, lo que es auténtico. Las iglesias ahora no se definen por la santificación y la teología, se definen por el estilo. Entonces, ¿cómo recuperamos la verdad divina y el lugar crítico de la santificación bíblica en el mensaje de la iglesia? No hay mejor lugar que donde estamos, Gálatas 4:19. Esto debe ser nuestra pasión. Debemos tener dolores de parto, un dolor profundo, hasta que Cristo sea formado en nosotros. Doloroso, con su corazón santo y amoroso, porque su gente no estaba completamente santificada. Pablo tiene preocupaciones profundas por estas personas. Si regresamos al versículo 11 de ese capítulo, Gálatas 4:11, temo por ustedes que quizás he trabajado mismo concepto sobre ustedes por nada. Hijitos míos, mis hijos, soy como una madre que está dando a luz y el dolor es insoportable por ver a Cristo morfao. Ver a Cristo literalmente amorfado, morfado. Ver a Cristo literalmente transformado en sus vidas de manera que se vuelvan de alguna manera indistinguibles de él. No hay lugar para el antinomianismo en eso. Pablo no se conforma con que entiendan la gracia. Está descontento de que no sean como Cristo. Incluso está perplejo. Dice al final del versículo 20, estoy perplejo, estoy confundido porque han creído las mentiras de los falsos maestros. Ahora, aquí el verbo transformado es metamorfó. Es la misma idea. Lo que sucederá es que el Espíritu Santo, conforme contempla la gloria de Cristo, te va a dar forma a su imagen de un nivel de gloria al siguiente, esa es una forma hebrea de establecer algunas cosas que ocurren en secuencia. Esto describe la santificación progresiva. Jesús prometió eso, por cierto, atrás en el capítulo 16 de Juan, cuando Él estaba reuniéndose con sus discípulos, Él dijo esto, cuando venga el Espíritu Santo, Él me glorificará, porque tomará de lo mío y se lo revelará a ustedes, como lo hizo en la revelación del Nuevo Testamento. En la revelación del Nuevo Testamento. Él toma de lo mío y se lo revelará a ustedes. La santificación es la obra del Espíritu Santo que nos conforma a la semejanza de Cristo, lo cual ocurre cuando estamos viendo la gloria del Señor como se revela en las páginas del Nuevo Testamento.
10: Qué lindo que se nos ha recordado que el verdadero cristiano no se define por su relación con la ley, sino por su relación con Cristo, lo que inevitablemente produce la santificación. Parte de la serie Cristo formado en usted, cómo la iglesia se vuelve como Cristo, aquí en Gracia a vosotros. 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

0: Cadena Radial Samaritano da la hora, 9 de la noche. 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
2: Gracias y bienvenidos a Momento Decisivo. Nos alegramos mucho que usted haya decidido acompañarnos hoy para este estudio bíblico. Quiero invitarle a buscar su lugar en Mateo 7. Vamos a terminar la discusión que comenzamos ayer sobre lo que el Señor Jesucristo dijo sobre la oración en su Sermón del Monte. Estas palabras serán de gran aliento en su vida con respecto a su tiempo personal de devoción con el Dios Todopoderoso. Esta lección es la lección número 13 en la serie Cómo Vivir Según Jesús. Bien, sigamos hablando ahora de El Discipulado y la Gran Aventura de la Oración. Comencemos.

5 veces en este pasaje Jesús dice, pidan. Hay 3 imperativos en este versículo, pedir, buscar y llamar. Así que, ¿qué se supone que debemos hacer cuando es tiempo de orar? Simplemente pedir. ¿Han prestado atención a las oraciones de los nuevos creyentes? Todavía no han aprendido las frases de cajón acostumbradas. Simplemente conversan con Dios. Dios, aquí estoy, soy yo, y necesito esto, Señor. Eso es sencillez. Acudimos a Dios como sus hijos, acudimos a Dios como dependientes y simplemente debemos pedir. ¿Han notado cómo piden los niños? Con toda libertad y a menudo. Lo han notado. Corre el cuento de un niño que estaba haciendo sus travesuras una noche y su padre estaba tratando de meterlo en la cama. La mamá del niño había salido y el padre estaba tratando de atender los asuntos en casa. El pequeño ya estaba en la cama cuando llamó a su papá. Quiero agua. El papá le llevó un vaso con agua. Por supuesto, al poco el pequeño necesitaba ir al baño. Esto se repitió por varias veces. Finalmente el papá se exasperó y le dijo, ya no más, jovencito. Te metes en la cama y ahí te quedas. Pocos minutos más tarde, el papá oyó las pisadas del niño en el dormitorio del segundo piso, así que se fue al pie de las escaleras. Estaba realmente enfadado. Así que le dijo, por última vez, métete en la cama y duérmete. Si vuelves a levantarte, voy a subir y te voy a dar tus buenas nalgadas. Todo quedó en silencio por unos momentos. Luego el papá oyó nuevamente la voz del pequeño. Papito, cuando vengas a darme las nalgadas, ¿podrías traerme un poco de agua? Así son los niños, ¿verdad? Nunca, nunca se dan por vencidos. No importa cuántas veces se les diga que no, vuelven a la carga y piden, y vuelven a pedir, piden y piden y piden. Pienso que eso es lo que Jesús está diciendo aquí. Está diciendo que vengamos a Él y pidamos. Estas 3 palabras son imperativas. Cada palabra es un poco más intensa que la anterior. Pedimos y luego, si pedimos y no oímos la respuesta, buscamos a la persona. ¿No les parece interesante? No es así como funciona esto. Uno pide y luego busca. La inferencia en esto de buscar es que uno sale a buscar a la persona. A veces, si no tenemos cuidado, nos dejamos atrapar por la dádiva y tenemos que volver al dador. Así que pedir luego trasciende a buscar. A veces, cuando pensamos que nuestras oraciones no están siendo contestadas, tal vez se debe a que hemos dejado que la distancia sea grande entre nosotros y aquel a quien debemos orar. Tal vez no hemos salido del compañerismo. Si en mi corazón hubiera albergado iniquidad, dice el escritor sagrado, el Señor no me habría escuchado. Así que cuando hemos pedido y pensamos que no hemos oído la respuesta, tal vez debemos ir a buscar a aquel a quien tenemos que acudir. Luego, dice que después de que uno pide y busca, hay una palabra incluso más intensa, llamar. Me imagino a alguien que le pide algo a un amigo y al no oír la respuesta va por toda la casa buscándolo y si no lo halla, va a la puerta para llamar. ¿Podrías venir? Pedir, buscar, llamar. Todas son órdenes, mandatos, son imperativos, son los imperativos que Jesús nos ha dado. No nos está diciendo, si te sientes con ganas, pide. Si en realidad lo deseas, busca. Si te sientes así, no. Está diciendo, así es como debes orar. Esto es lo que te ordeno. Pide. Sea lo que sea que usted necesite, pida. El doctor Howard Hendricks fue mi profesor en el seminario en Dallas. Una vez contó de una ocasión en que un profesor muy inteligente y muy letrado se hospedó en su casa. Cuando se sentaron a la mesa para comer, celebraron el culto familiar y luego llegó el momento de orar. Los hijos del profesor Hendricks, en manera típica infantil, daban gracias a Jesús por el triciclo, por la arena donde jugaban, por la cerca. Este estirado profesor de teología empezó a reconvenir al profesor Hendricks. No me diga que todo un profesor de teología en un seminario enseña a sus hijos a orar por cosas como esas. Pues eso es exactamente lo que hago, respondió el profesor Hendricks. Luego siguió, ¿ora usted por su automóvil? Por supuesto. El doctor Hendricks sabía que el otro profesor lo hacía. Ah, por supuesto, oro por mi automóvil. Pero eso es diferente, de veras. ¿Qué le hace pensar que su automóvil es más importante para Dios que el triciclo de mi hijo? Luego decidió presionar un poco más al estirado catedrático. ¿Usted pasa mucho tiempo en las carreteras? ¿Alguna vez ora por protección?
Hermano Hendrix, nunca salgo a ninguna parte sin pedir la misericordia de Dios para el viaje. Pues bien, seguridad es esencialmente lo que mi hijo está mencionando cuando le da gracias a Dios por la cerca. Esa cerca impide que los perros del vecino se metan en nuestro patio. ¿Hay alguna diferencia entre la oración de mi pequeño y la suya? En estos imperativos, Jesús nos instruye que oremos con la sencillez de un niño. Ahora, noten, en segundo lugar, no solo los imperativos que hay en este pasaje, sino también la influencia de la oración. Jesús dice en el versículo 8, porque todo aquel que pide recibe y el que busca halla y al que llama se le abrirá. Quiero que noten dos cosas en este versículo. Primero, la oración es comprensiva. En realidad lo es. Notan lo que dice el versículo todo aquel. No simplemente algunos individuos especiales, tales como los pastores, o los guerreros de oración, o los obreros, sino todo mundo. Observé el pasaje y como que las palabras saltaban de la página a mis ojos. Todo aquel que pide, obviamente Jesús está hablando aquí a un grupo selecto de personas. No está hablando a personas que no le conocen. No está hablando a los paganos. El todo aquel de este pasaje se refiere a toda persona que conoce a Dios. Si usted ya es un creyente, habiéndose entregado al Señor Jesucristo, estas palabras, esta promesa es para usted. Algunos no oran porque piensan, eso es para algunos individuos privilegiados. El pastor Jeremiah, él ora, y estoy seguro que los diáconos también oran. Pero yo soy apenas Juan Pueblo. Otros son los que oran. No, permítame decirle algo. Esta es una promesa comprensiva. Toda persona, repítalo conmigo, toda persona. Ese es usted, amigo oyente. Esa es usted, amiga oyente. Todo mundo, usted puede apropiarse de esta promesa si ya conoce al Señor. No solo es una promesa comprensiva, sino que también es cierta. Notan lo que dice, todo aquel que pide, recibe. Todo el que busca, halla. A todos los que llaman, se les abrirá. Es una promesa muy cierta. Andrew Murray escribe, si hay algo que la iglesia necesita aprender es que Dios quiere que la oración tenga una respuesta. Todavía no ha entrado en el corazón del hombre concebir lo que Dios hará por su hijo, que se entrega a creer que su oración será oída. Dios quiere contestar su oración. Supongo que por muchos años andaba jugueteando con la idea de que la oración era algo que se debía hacer porque la Biblia dice que uno debe hacerlo. Y eso es verdad, pero desde que empecé a recibir unas cuantas respuestas a la oración, me ha emocionado cada vez más el hecho de que estas promesas de Dios son legítimas, ciertas y seguras. Dios quiere contestar su oración. Es segura. Copié en mi diario una breve estrofa que encontré en alguna parte. Dice, creo que Dios contesta la oración. La contesta siempre, en todas partes. Puedo echar mi afán y ansiedad, cargas que no podría soportar, sobre el Dios que contesta la oración. Lo hace. Y si usted nunca ha tenido la oportunidad de ver a Dios contestando su oración, si nunca ha orado por algo en forma específica y no ha visto a Dios respondiendo su petición, se está perdiendo una de las grandes bendiciones de la vida. Cuando empecé a llevar un diario de oración, empecé a notar las cosas que pedía en oración. De tiempo en tiempo vuelvo a leer esas anotaciones y es como si estuviera cosechando. Es algo muy emocionante para mí ver que en cierto momento oré por esto y casi me había olvidado que había orado por ese asunto. Luego Dios me contestó. A veces es tan específico que incluso puede asustar lo que Dios hace. La oración es casi lo más maravilloso que uno puede ver sucederse en la vida. Si usted no está orando, está perdiéndose la gran aventura. Para que realmente captemos esta verdad, el Señor Jesús nos da una ilustración de la oración. Noten lo que dice en el versículo 9. ¿Qué hombre hay de vosotros que si su hijo le pide pan, le dará una piedra? ¿O si le pide un pescado, le dará una serpiente? Esto tiene que ver con un contexto palestino. ¿Recuerdan cuando el Señor Jesús estaba siendo tentado en el desierto? Satanás le dijo, ¿por qué no conviertes en pan estas piedras? ¿Saben por qué le pidió que hiciera tal cosa? Porque en Palestina hay muchas piedras que se parecen a una hogaza de pan. Satanás le está diciendo a Jesús, haz que estas piedras que se parecen pan, sean pan. Por supuesto, ustedes saben cómo Jesús contrarrestó la tentación con la palabra de Dios. Ahora, en este pasaje dice, ¿quién de ustedes que son padres, si un hijo viene y le dice, quiero pan, va a estirar la mano, recoger una piedra del suelo y decirle, aquí tienes? ¿Quién haría tal cosa? En Palestina,
pescaban con redes. Y a menudo al recoger las redes para sacar el pescado, había serpientes de agua entre los pescados. Jesús tiene esto en mente cuando les pregunta, ¿cuál de ustedes, si su hijo viene y le pide un pescado, va a meter la mano en la pesca, sacar una de esas serpientes de agua y decirle, aquí tienes un pescado? Jesús dice, escuchen, si ustedes, siendo malos, aquí no está hablando de ser groseramente malos, está simplemente diciendo, ustedes no son buenos en el sentido que Dios es bueno, así que ustedes son malos en el sentido que los hombres son malos. Dice, ¿quién de ustedes que son malos va a tratar así a un hijo? Me atrevería a decir que nadie que me esté oyendo jamás trataría así a un hijo. Ningún padre jamás trataría a sabiendas así a un hijo o hija. La mayoría de nosotros, si nuestros hijos nos piden algo y es razonable y pensamos que es bueno para ellos, queremos hacer lo mejor que podamos y darles lo mejor que se pueda. Jesús dice que si los padres terrenales saben eso y que esa es la respuesta, aún siendo malos, ¿pueden imaginarse a su Padre Celestial haciendo menos? ¿Ven el punto? Su ilustración es que Dios quiere contestar su oración. ¿Por qué pensamos que la oración es un esfuerzo por derribar la renuencia de Dios o agotarle la paciencia llamando a golpes a la puerta a la renuencia divina? La Biblia no enseña eso. La Biblia dice que Dios está más que dispuesto a contestar nuestra oración, está listo para hacerlo y quiere hacerlo. Para muchos de nosotros, la razón por la que Dios no nos contesta es porque nunca se lo pedimos. Pero si pedimos a Dios algo bueno y Dios ve que es bueno para nosotros, nos lo dará. Dios siempre contesta la oración y a veces tal vez no le dé la respuesta que usted quiere en particular, pero siempre contesta su oración. Bill Hybels tiene una fórmula breve en uno de sus libros. Dice, si la petición es errada, Dios dice no. Si el tiempo no es adecuado, Dios dice más despacio. Si uno está equivocado, Dios dice crece. Si la petición es correcta, el tiempo es preciso y uno tiene razón, Dios dice, adelante. Así es, ¿verdad? No quiero dar la impresión de que la oración sea una carta blanca, que si usted está viviendo como el diablo, simplemente puede venir a Dios y pedirle lo que se le antoja y que Dios va a ser un glorificado botones que le va a conceder sus antojos. No es eso de lo que Jesús está hablando aquí. La oración le lleva a enfocar la voluntad de Dios para que Dios pueda tratarlo a usted como debe ser tratado con toda honestidad y bondad. A veces cuando he orado, en el proceso de la oración, Dios me ha cambiado para poder contestar mi oración. A veces mi oración está mal concebida. A veces he orado por algo pensando que sé todos los factores y no lo sabía. Y al orar, en el proceso de presentárselos a Dios, Dios me ayuda a ver que las cosas que le estaba comunicando están fuera de perspectiva y Él las ajusta y mueve de aquí para allá y las vuelve a componer. Está bien, David. Puedo atenderte en esto porque esa es la oración que quiero que le des. Y entonces, contesta mi oración. Luego quiero que noten, en cuarto lugar, el impacto de la oración, versículo 11. Me encanta esto. Jesús dice, pues si vosotros, siendo malos, sabéis dar buenas dádivas a vuestros hijos, ¿cuánto más vuestro Padre que está en los cielos dará buenas cosas a los que le piden? Dios quiere darnos buenas cosas, ¿verdad? Quiere darnos buenas cosas. ¿Sabía usted que Dios tiene una gaveta para usted? Tiene su nombre encima. ¿Sabe lo que contiene esa gaveta? Está repleta de cosas buenas y Dios está simplemente esperando que usted las pida. Usted no pide porque no cree. ¿Saben por qué la gente no ora? Estoy convencido de que la gente no ora porque no creen que Dios conteste la oración. Nunca lo han tratado. Algunos de ustedes han sido creyentes por muchos años y en realidad nunca han tratado de pedirle algo a Dios. ¿Qué es lo que más necesita? Por sobre toda otra cosa. Quiero decir, una necesidad legítima. ¿Cuál es su necesidad? ¿Se lo ha pedido a Dios? ¿En realidad se lo ha pedido? Si la Biblia es verdad, Dios va a contestar sus oraciones. Finalmente, en quinto lugar, las aplicaciones de la oración. Al estudiar este pasaje, me parece a mí que tres cosas brotan en términos de poderosas aplicaciones a nuestras vidas. En primer lugar, ¿qué es lo que nos enseña este pasaje sobre la oración? Nos enseña que debemos orar personalmente. En el pasaje notarán los pronombres personales, el que pida. ¿Saben lo que he descubierto al hablar con algunas personas? Piensan que la oración es un asunto corporativo. Si alguien necesita oración, llama a la iglesia y así todo mundo ora. ¿Saben? Eso está bien, pero la oración corporativa es solo buena al punto en que la oración individual es buena. La oración en realidad no es corporativa.
Las iglesias no oran, la gente ora. Las familias no oran, los individuos oran. Las naciones no oran, los ciudadanos oran. La oración es personal. No estoy pidiéndoles que se entusiasmen por el ministerio de oración de la iglesia Shadow Mountain. Lo que estoy pidiéndoles es que se entusiasmen por su propio ministerio personal de oración. Estoy pidiéndole que piensen dedicarse personalmente a la oración. En este pasaje surge esta verdad. Luego, en segundo lugar, noto en este pasaje que debemos orar en particular. Es decir, debemos orar por cosas específicas. Jesús usa las ilustraciones de pan y un pescado. ¿Por qué usa esas ilustraciones en particular? Porque cuando oramos, debemos orar en particular. Usted pregunta, ¿es que hay alguna otra manera de orar? Por supuesto. Permítanme darles una ilustración. Dios bendice a todos los misioneros del mundo. ¿Han oído tal oración? Bendice a todos los predicadores. Gracias por esa oración, pero sea más particular. Bendice al pastor de mi iglesia. Ore por su maestro o maestra de escuela dominical y mencione su nombre. Ore por sus dirigentes, en particular por nombre. Permítame darle un consejo. Nunca ore en forma tan general de modo que no pueda ver la respuesta. Cuando ore, ore en forma tan específica de modo que cuando reciba la respuesta usted diga, ¡ah, Dios lo hizo! Ore en particular. Luego, la tercera lección que aprendemos en este pasaje, y este es el mensaje más sobresaliente de todo este pasaje, es que debemos orar persistentemente. ¿Sabían que en el griego hay dos formas de imperativo? Uno se llama imperativo aureosto. Esta forma lleva la idea de una acción que se hace una sola vez y queda terminada. Por ejemplo, si usted va en un automóvil y le dice al conductor, la orden detente es un imperativo, pero el contexto es un imperativo aureosto, una sola acción. Pero si le dice a la persona, no te olvides de parar siempre cuando la luz del semáforo está roja, ese es un imperativo presente, una acción continua. ¿Saben qué clase de imperativos tenemos en este pasaje? Todos. Tres. Pedir, buscar y llamar. Son imperativos presentes. Y eso quiere decir que se podrían traducir por igual como sigan pidiendo, sigan buscando, continúen llamando. No dejen de pedir, nunca dejen de buscar, persistan en llamar. Sigan haciéndolo persistentemente. Persistan en pedir, persistan en buscar, persistan en llamar. Insistan en traer sus oraciones a Dios. Recuerdo una clase cuando estaba cerca de graduarme en el seminario de Dallas y el profesor Howard Hendricks nos contaba con lágrimas en los ojos cómo había orado por su padre por 50 años. Unas semanas antes de morir su padre, recibió a Cristo como su Salvador. El profesor Hendricks nos decía, me alegro de no haber dejado de orar por mi padre cuando habían pasado 20 años o 30 años. La oración debe ser continua. De hecho, hay una observación interesante que podemos hacer respecto a la persistencia en la oración. En dos parábolas, el Señor relató episodios de personas que lograron lo que querían gracias a su perseverancia. En Lucas 11:5, hay la historia de un hombre que no tenía comida para un visitante que había llegado inesperadamente. ¿Recuerdan la historia? Fue a su vecino, y al principio el vecino no quería que lo molestaran, pero al fin le dio lo que quería y necesitaba porque el hombre persistió. Jesús repitió su enseñanza del Sermón del Monte al fin de la parábola. ¿Saben lo que Jesús enseñó? Pidan, y se les dará. Busquen, y hallarán. Llamen, y se les abrirá. Repite este versículo, ¿por qué? Para recordarnos a no darnos por vencidos. Cuando usted no recibe lo que quiere, si es una petición legítima, insista y persiste en pedir, en buscar y en llamar. En otra ocasión, en Lucas 18, Jesús contó de una viuda que logró que un juez deshonesto le hiciera justicia mediante una acción similar. Y luego Jesús añadió, ¿y no hará Dios justicia a sus elegidos que claman a Él día y noche? ¿Qué es lo que está diciendo? No se den por vencidos. Nosotros tenemos muy poca paciencia. Oramos por algo hoy, y si no lo vemos mañana, dejamos de pedir. Dios, te pedí esto ayer, así que, ¿de qué sirve? Sigue orando. ¿Por qué? Dios quiere enseñarnos, mediante la oración persistente, a esperar en Él y observar. Mientras estamos orando y esperando que Dios conteste nuestras oraciones, ¿saben lo que Dios está haciendo? Está obrando en nosotros. Está haciendo una diferencia en nuestras vidas. Una de las razones por las que Dios se demora en contestar nuestras oraciones es porque no estamos listos todavía para recibir su respuesta. Dios tiene que alistarnos para que cuando venga la respuesta, sepamos qué hacer con ella.
Así que permítanme animarles a leer este pasaje que nos enseña que debemos orar personalmente, orar en particular y orar persistentemente. Lo que significa todo esto, por sobre todo, es que debemos orar. Permítanme contarles lo que Dios me ha enseñado mediante la oración personal y particular y persistente. Me ha enseñado que Él puede hallar un oncólogo creyente en un hospital en el estado de Minnesota, en donde yo nunca he estado, y hacer que Él se aparezca en el momento preciso en que lo necesitaba. Me ha enseñado que Él puede colocarme a menos de una hora de distancia del hombre que sabe más de la enfermedad que tengo que cualquier otro hombre en el mundo, y hace posible que me reciba como su paciente. Me ha enseñado que puede enviar a mi hijo a una cierta universidad pública y que Él puede llegar a esa universidad y en menos de 2 semanas hallar a un director de atletismo que es creyente, y al presidente y a su esposa, que también son creyentes y que escuchan Momento Decisivo por radio. Me ha enseñado tantas cosas sobre la oración. Me alegro de que no esperara hasta que fuera demasiado tarde para empezar a pedir. No sé cuáles sean sus necesidades hoy, pero sí quiero decir que no tenemos porque no pedimos. Repita esto conmigo: no tenemos porque no pedimos. Quiero pedirle algo y animarle. Tome asiento y decida qué es lo que realmente necesita y pídaselo a Dios. Mantenga buenas notas. Aprenda lo que Él quiere enseñarle. Nunca se arrepentirá. Padre, te doy gracias por tus maravillosas respuestas a la oración. Te doy gracias porque nos amaste con amor eterno y porque nos has dado esta instrucción para que podamos crecer en gracia y en el conocimiento del Señor Jesús. Tenemos que aprender que la oración es una declaración de dependencia. Nuestro fracaso en la oración se debe a que es un grito de independencia de ti. Enséñanos a ser dependientes, porque tú tienes tanto más que quieres darnos de las riquezas almacenadas en tu tesoro. Te pedimos que este sea el día en que algunos hombres, mujeres, jóvenes y niños decidirán: hoy voy a tomar en serio esto de pedirle a Dios, de buscar y de llamar, y voy a esperar y observar la respuesta que Dios da. Señor, te dedico a los que están tomando esta decisión hoy y te pido que los ayudes a persistir. No permitas que el enemigo les robe la motivación de sus corazones. Que ellos empiecen hoy mismo a buscar tu rostro, a pedir, buscar y llamar. Te alabamos en el nombre de Jesús. Amén. Una de las oraciones más importantes que jamás usted puede elevar es la oración que le dé entrada al reino de Dios. Si usted nunca ha orado diciendo: Dios, sé propicio a mí, pecador, y sálvame por amor a Jesús, nunca ha invitado a Jesucristo a su vida, esa es la oración más importante que puede elevar. Esa es la oración que le da entrada al ministerio de la oración.

0: Espero que estos dos días en que nos hemos enfocado en la oración hayan sido un aliento para usted. 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Como siempre, muchas gracias por su participación hoy y hasta el próximo lunes.
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0: Hola, le habla Sixto Porras de Enfoque a la Familia. Quiero darle la bienvenida al programa de hoy. Hoy vamos a continuar un tema de conversación que comenzamos en el programa anterior con nuestro invitado Esteban Obando, quien es director de E625 para Costa Rica desde hace 15 años, es pastor desde hace 14 años, autor de los libros Manual de Consejería para el Trabajo con Niños y el Manual de Consejería para el Trabajo con Adolescentes. Ya casado por 16 años y un orgulloso padre de dos hijos. Es un honor que nuevamente estés con nosotros, Esteban, en los estudios de Enfoque a la Familia.
1: Gracias, Sixto. Me da mucho gusto que podamos compartir y sumar a las familias que nos escuchan.
0: Nuestro tema se llama Quiero dar un buen consejo. Queremos darles principios en esta conversación que ayuden a las personas sobre cómo hacerlo bien. Esteban, en esta ocasión vamos a ir a ejemplos puntuales que nos van a ayudar a ilustrar cuándo darlos, cómo darlos y cómo ir creciendo en este arte de aconsejar a los demás. Entonces voy a poner algunos escenarios que se dan en la vida real. Imaginémonos que una mujer se acerca a este hombre para pedirle consejo matrimonial o para contarle los problemas que vive con el esposo. ¿Qué principios debería tener este caballero en cuenta si va a dar un consejo a esta dama?
1: Muy bien, bueno, hay algunos principios que se repiten en todos los escenarios. Hablábamos en otro programa acerca de empezar con la idea de que nosotros no somos los salvadores de las personas. Así que cuando alguien se acerque con ustedes, recuerden en mente eso. Yo no tengo que salvarle la vida a la persona. Lo que quiero es plantearle ideas que puedan ayudarle. El hecho de saber que este problema no es mío, y eso uno no lo dice porque suena un poco feo, pero necesito objetividad con empatía para decir algo con peso. Ahora, lo segundo, Sixto, en este caso particular, que creo que tiene más peso, es hacerme la pregunta, ¿soy yo la persona más indicada para abordar este tema? Siendo un hombre, está bien que reciba una mujer casada que tiene hijos con su esposo. ¿Cómo se mira eso? A menos que seas un profesional contratado o un líder espiritual para esta pareja, creo que lo más sabio en este escenario particular es decir, mira, yo creo que no soy la persona idónea para escuchar y para ayudar. Habría que saber si este hombre es casado, por ejemplo, si tiene autoridad moral para hablar de matrimonio o no. Número dos, además, ¿qué pensará el esposo de esta mujer? Que esta mujer busque a un hombre extra para contarle sus problemas, lo cual vos sabrás de que los varones especialmente somos muy celosos en cuanto a qué contamos y a quién le contamos. Pero además de todo, quien podría ayudar mucho mejor a esta mujer es otra mujer que esté casada, que entienda los pormenores de lo que ella vive. Por eso, en este caso particular, para mí la consejería debería durar entre 30 y 45 segundos. Y es decir, mira, ese tema no sería yo el más indicado o no debería de hacerlo y puedo aconsejarte a María o a Juana, a Fernanda, a quien sea, que es una mujer casada y respetable, que te pueda escuchar. Y te diría también a modo de principio, cuida tu reputación es valiosa, vale mucho más que las riquezas y demás, así que esto es importante de que cuando demos un consejo, lo que transmitamos sea algo bueno para la persona y no más bien que a la luz de lo que estamos haciendo, ni siquiera diciendo, simplemente haciendo en esta reunión, pueda más bien ponerte al esposo en contra y no tenemos el efecto deseado.
0: Vamos a poner otro escenario, Esteban, que es muy común. Es la mujer que escucha todos los días los problemas de su mamá. Constantemente la mamá le llama para decirle sus problemas y ella es la única que escucha atentamente a la mamá. ¿Cómo abordar esta situación?
1: Muy bien, bueno, arrancamos otra vez. Hay muchas preguntas que yo podría hacerle a esta mujer que escucha a su mamá. Es una hija casada, es soltera, vive con su mamá, vive sola, ¿qué edad tiene? Su mamá busca consejo, lo que está buscando únicamente es un hombro donde llorar, porque cada respuesta determina un comportamiento distinto. Otra pregunta que yo podría hacer es, ¿tener la entereza mental y emocional para escuchar problemas? Les cuento a los que nos están escuchando que escuchar todo un día problemas te carga emocionalmente, hay una carga importante y me ha tocado algún momento, especialmente al principio, cuando no sabía manejar estos conflictos, llegar a mi casa muy cansado y llegar a mi casa muy triste. Y cuando yo digo, ¿por qué estoy triste? Y realmente no sé por qué estoy triste, hasta que entiendo, bueno, he escuchado problemas todo el santo día. Entonces hay que hacer el análisis de si tengo la entereza mental y emocional para escuchar problemas. A partir de esos, yo puedo de pronto especular que es una mujer casada, que tiene hijos, pero escucha a su mamá todo el día. Te puedo hacer la pregunta si eso le trae problemas con su esposo o con sus hijos, si eso le quita tiempo de sus responsabilidades. Si en el caso mío, yo sé que mi esposa está hablando con mi suegra 5 horas al día y que eso descuida mi relación con ella, con mis hijos, va a haber problemas, va a haber roces entre nosotros. Pero al final de cuentas, y eso también lo damos como un principio, un elemento fundamental es la verdad. No siempre hablamos con verdad, Sixto. Muchas veces simplemente evitamos la verdad porque es incómoda. Pero hay mucha cantidad de gente que no actúa porque no sabe cómo decirle a la otra persona la verdad. De decirle, Sixto, te agradezco mucho que me contés eso, pero la verdad es que me carga muchísimo y no sé bien cómo masticar lo que me estás diciendo. Eso es hablar con verdad. Y puede que te ofendas en el momento, pero si sé cómo decirla adecuadamente, eso puede descargarme un poquitito.
0: Es difícil, pero hay que decirle, mamá, es mejor buscar un consejero profesional.
1: Completamente.
0: Yo no puedo seguirte escuchando.
2: 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Continuamos con el programa.
0: Esteban, ¿cuál es una de las situaciones de consejería que usted ha visto con mayor frecuencia que las personas no saben cómo manejar?
1: Bueno, mira, realmente cuando, de manera muy general, la persona promedio tiene problemas en saber tomar decisiones. Que a fin de cuentas ese es el asunto, es una decisión que se toma y que la gente no sabe tomarla, sea por motivaciones egoístas.

0: conversar de la cotidianidad tuya y a la luz de eso que vos le des herramientas de cómo tomar decisiones en lo cotidiano. Pero, para responder tu pregunta, problemas más comunes depende de cada población. Por ejemplo, cuando he hablado con jóvenes varones, adolescentes varones, usualmente hablamos de sexualidad. Y tenemos que, de que llegar a conclusiones como la sexualidad no se vive solo, siendo algo tan íntimo, y ocupas un compañero que te ayuda, a quien darle cuentas, a modo de ejemplo. Cuando hablo entre matrimonios, los problemas son otros. Tienen que ver con dinero, con roles, con autoridad, con la familia de mi esposa o de mi esposo. Y todo eso surge en un proceso particular. Cuando he hablado con mujeres, especialmente solteras, me habla mucho del tema de la soledad, por ejemplo. Entonces, digamos que diferentes poblaciones tienen diferentes problemáticas. Por eso uno de las cosas que nos pueden ayudar en el tema de la consejería es lo que llamamos especialización. Bueno, puede ser bueno en todo. Uh-huh. Así que si tu interés está en aprender a aconsejar, yo te diría especialízate. Y especialízate, ahora lo mencionábamos, si es un asunto, por ejemplo, de jóvenes, tenemos que aprender cultura juvenil, psicología evolutiva del adolescente, desarrollo integral de cada joven, con qué lidian los jóvenes hoy. No, lo mío es matrimonios. Bueno, entonces especialízate en aprender finanzas sanas familiares, sexualidad sana en el matrimonio, resolución de conflictos, cómo lidiar con la familia del otro. El tema es aprender, aprender y aprender. Y para mí me parece que la especialización es bien importante. Si sos papá, no te queda de otra. Tenés que trabajar en cómo aconsejar a niños, cómo abordar temas con niños, qué viven los niños del hoy, por ejemplo. Si pretendemos ser buenos en todo, posiblemente no seamos buenos en nada. Uh-huh. Así que es bueno que nos especialicemos en algún área en particular.
1: Esto es sabio. Yo quiero animarle a usted que nos escucha que si tiene ese deseo de ayudar a otros, pueda especializarse, pueda seguir adelante en este deseo de crecer como un buen consejero. Hay otro escenario, Esteban, que muchas veces es común y triste. Jóvenes que se terminan convirtiendo en los consejeros de los padres. Padres que se han divorciado y la madre toma como consejera a la hija. Entonces va cargando a la hija de una situación donde ya no tiene por qué verse involucrada, ¿no? ¿Qué debe de hacer esta joven que dice, estoy aturdida, yo escucho a mamá, escucho a papá y pareciera que soy la consejera de los dos y no sé qué hacer?
0: Usualmente cuando un padre o madre conversan con sus hijos acerca de sus problemas, ya hay una cierta sensibilidad cierta, digo yo, de que tal vez no le cuento eso a mi hijita de 4 o 5 años, porque en mi mente me parece que es mucho para ella. Pero luego ya los vemos razonando, porque eso hacen los adolescentes, en su proceso ya normal de desarrollo, ya desarrollan su intelecto y su capacidad para escuchar y demás, y sentimos que ya están listos. Y vos sabrás que el cerebro de un adolescente aún no está desarrollado, aun cuando llega a sus 20 años todavía ya dejó de crecer, pero aún no ha terminado de madurar. Entonces, pero ya tenemos la capacidad. Yo le diría a los muchachos que escuchan problemas de sus padres que tenemos que aprender a ser muy diplomáticos y amorosos con su papá o mamá, pero también muy claros. Sería algo así, papá, lamento mucho lo que ustedes están pasando, créeme que a mí también me afecta mucho y muy profundo todo esto, quiero ayudar en lo que pueda, pero para serte honesto, las cosas que me cuentan no sé bien cómo manejarlas ni cómo digerirlas. Por un lado estás vos a quien amo, pero por el otro lado está mamá, a quien también amo, y no creo que saber estas cosas me ayuden a superar toda esta situación. Eso es claridad y diplomacia. Y si alguno no puede decirlo, escríbalo y déselo un papel a su papá o envíele un mensaje. Uh-huh. Pero ocupamos esa transparencia. Creo que una de las responsabilidades que tenemos como papás es respetar el desarrollo de mis hijos y saber que un niño de 8, 12 o 16 años no tiene una madurez emocional para masticar algunas cosas. Les diría inclusive a los padres que hay un tiempo para todo y que naturalmente deberían ser los hijos quienes vienen con nosotros, quienes somos maduros en búsqueda de consejo y no al revés. Así que si usted como adulto le afecta sus problemas al punto que necesita contarlos, imagínense cómo le podrían afectar a sus hijitos que aún están desarrollándose. Busque a otro adulto con quien pueda desahogarse.
1: Esto que estás diciendo es sabio. ¿Cuándo uno debe recomendarle a la persona, mira, yo no puedo aconsejarte en esto, es mejor que busques a un consejero profesional? ¿Cuándo pasa de ser una relación de amigos, de escuchar como un amigo, y cuándo entra en mejor buscar un consejero profesional?
0: Mira, Sixto, a mí me parece que es de grandes, y grandes no únicamente de edad, pero de gente realmente con un espíritu grande, el llegar a decir, no sé. Uh-huh. Tal vez como me vieron como consejero, siento el peso de tener que responder algo. Y he tenido problemas en las cuales la gente me habla y yo no tengo la menor idea de qué decir.

0: Creo que es de grandes decir, no sé qué decirte. Te agradezco la confianza, pero no sé qué decirte y remitir el problema a alguien más. También cuando tiene que ver con asuntos, lo mencionabas en otro programa, que ya me afectan a mí a nivel personal, aconsejar a mi mamá, a mi hermana, a alguien más, eso afecta emocionalmente. Es bueno decir, yo no soy la persona adecuada. Aunque tenga un PhD en consejería, yo no soy la persona adecuada porque hay una relación de cercanía que no tengo con otros, o también cuando debo de reconocer que no sé de lo que estamos hablando. No pretendamos ser otra vez los mesías de las personas e intentar resolverles todos. Hay momentos para todo, hay momentos también para decir, no sé.
1: Lo más importante es que si usted necesita ayuda, busque consejo. Y si sus amigos lo buscan a usted continuamente para pedirle consejo, quiero animarle a que se capacite y pueda crecer para que usted pueda dar la mano a sus amigos de una mejor manera. Esteban, gracias por haber estado con nosotros en el programa el día de hoy y ha sido sabio escucharte.
0: Gracias, Sixto, y espero que lo que podamos conversar aquí realmente pueda ayudar a otras familias.
1: Muchísimas gracias. Y usted que ha estado con nosotros, mil gracias por habernos acompañado el día de hoy. Le saluda Sixto Porras de Enfoque a la Familia.

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2: En este mensaje tratamos el siguiente caso de una mujer que descargó su conciencia de manera anónima en nuestro sitio conciencia.net, autorizándonos a que la citáramos.
3: Hace 4 años mentí sobre la paternidad de mi hija. Tuve una pareja y le fui infiel con un hombre a quien quise mucho. Hace 3 semanas, por medio de una prueba de ADN, salió a la luz la verdad en cuanto a la identidad del padre biológico. Todavía él no le ha contado a su familia acerca de la situación. Mientras tanto, mi expareja se afectó mucho emocionalmente por la noticia, y yo me he sentido mal por el daño tan inmenso e irreparable que le hice a mi hija.
2: Este es el consejo que le dio mi esposa. Estimada amiga, damos por sentado que el exnovio al que se refiere es el hombre que hasta hace poco creía que era el padre biológico de la niña y que así como a él lo afectó mucho enterarse de que la niña no tiene ningún vínculo biológico con él, también ella quedaría muy afectada emocionalmente si él fuera arrebatado de su vida. El parentesco biológico es importante, pero las relaciones entre familia tienen aún más importancia. Si hay un vínculo de amor entre su exnovio y su hija, entonces no hay prueba alguna de ADN que deba cambiarlo. Su exnovio naturalmente se siente engañado y herido, pero eso no debe afectar a la niña. Le aconsejamos que siga fomentando la relación entre ellos dos. Si él se viera forzado a dejar de verla, es probable que ella posteriormente sintiera que la había abandonado y esos sentimientos pudieran hacer que fuera más susceptible a problemas emocionales en el futuro. No trate de reemplazarlo a él, que es el padre que ella siempre ha conocido como tal, con el padre biológico. Ese hombre puede llegar a formar parte de la vida de ella poco a poco, pero como una persona adicional y no como reemplazo. Algún día, cuando ella sea mucho mayor, puede explicársele por qué tiene 2 padres, pero por ahora es demasiado pequeña para comprender nada de eso. Este caso nos recuerda el de un padre en la Biblia que no era el padre biológico de su hijo. Aquel padre amaba a su hijo igual que si hubiera tenido ese vínculo biológico con él. Es más, no le importaba en absoluto esa falta de un vínculo biológico con el hijo. El nombre de aquel padre era José, y su hijo legal era Jesucristo. Pero el padre biológico de Cristo era Dios mismo, quien había hecho de forma milagrosa que la joven, llamada María, quedara embarazada aun cuando todavía era virgen. Era necesario que Dios fuera el padre biológico de Cristo para que Cristo pudiera ser un auténtico miembro tanto de la familia de Dios como de la familia humana. Siendo hijo de José a la vez que hijo de Dios, Jesucristo jamás pecó. Eso es importante porque para pagar el castigo por los pecados que usted y nosotros hemos cometido, también era necesario que él fuera un sacrificio sin pecado. Con eso termina lo que recomienda Linda, mi esposa. El consejo completo puede leerse con solo ingresar en el sitio conciencia.net y pulsar la pestaña que dice casos y luego buscar el caso 696.
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5: Cadena Radial Samaritano da la hora, 10 de la noche.

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Mi amigo, si esta producción ha tocado tu corazón y el poder de Dios ha tocado tu vida a través de cada una de estas alabanzas y reconoces que tú eres uno de esos hijos apartados que necesitan abrazar a Jesús, abrazar la fe, saciar esa sed que solamente Cristo puede saciarla, yo quiero que reconozcas que lo necesitas, que sin Él no somos nada. Simplemente levanta las manos al cielo donde quiera que te encuentres y haz conmigo esta oración corta y sencilla. Repite conmigo: Señor, reconozco que te he fallado y necesito más de ti. Perdona mis pecados, límpiame con tu sangre. Reconozco públicamente como único y exclusivo Salvador. Escribe mi nombre en el libro de la vida.

Ahora hoy mi corazón. Dile a Dios, te necesito como nunca antes. Yo soy ese hijo que estaba muerto y ha revivido, se había perdido, ha sido hallado. ¡Hagamos fiesta! Nuestro hijo ha regresado. Te bendigo en el nombre de Jesús y te declaro restaurado por el poder de Dios, enviado por la sangre de Cristo. Y tu Padre, que todos los días clama por tus hijos, recibe fuerzas nuevas. Nunca pierdas la fe, porque hoy es el día de tu milagro. La palabra dice que tus hijos serán enseñados por Jehová.

presencia y que Cristo sea el centro de nuestro hogar. Padre, madre, prepárese a recibir los hijos.

corazón y en unidad, en un mismo sentir. Cantemos esto al Señor. Y le demos la gloria por medio de este canto.

Señor, recibe nuestra oración, que es desde el fondo del corazón de tus hijos, Señor. Recibe alabanza, gloria y honra a ti, Señor. Recibe todo aplauso de tus hijos en este día, Señor. Levantamos tu nombre y te confesamos.

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2: Cadena Radial Samaritano da la hora, 11 de la noche.

0: Levanta tu voz y díselo en tus propias palabras de nuevo, Señor hermoso. Hermoso sin igual. Levantamos nuestra voz.
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1: Son las 12.

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espíritu moviéndose acá. Tú y yo sabemos quién es. Tú y yo sabemos quién es. Es el Espíritu Divino. Gracias por tu Espíritu Santo que nos guía al Padre. Ahora, Señor, nuestra oración es que hagas de nuevo nuestras vidas. Que las tomes, Señor.

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9: Es la una.
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10: Si alguien nos pidiera que describiéramos a Dios en pocas palabras, ¿qué palabras usaríamos para hacer esto? Me pregunto, ¿en qué lugar de esa conversación usted incluiría el hecho de que Dios es aquel que nos anima a continuar adelante en nuestro diario vivir? ¿Será que esta es la manera en la que lo vemos como aquel que nos exhorta y anima a continuar adelante? Es interesante destacar que el apóstol Pablo usaba diferentes palabras para describir a Dios. Una de las más sobresalientes la hallamos en 2 Corintios capítulo 1, versículos 3 al 11. Leamos lo que nos dice en relación con este tema. Bendito sea el Dios y Padre de nuestro Señor Jesucristo, Padre de misericordias y Dios de toda consolación, el cual nos consuela en todas nuestras tribulaciones, para que podamos también nosotros consolar a los que están en cualquier tribulación, por medio de la consolación con que nosotros somos consolados por Dios. Porque de la manera que abundan en nosotros las aflicciones de Cristo, así abunda también, por el mismo Cristo, nuestra consolación. Pero si somos atribulados, es para vuestra consolación y salvación, o si somos consolados, es para vuestra consolación y salvación, la cual se opera en el sufrir las mismas aflicciones que nosotros también padecemos. Y nuestra esperanza respecto de vosotros es firme, pues sabemos que así como sois compañeros en las aflicciones, también lo sois en la consolación. Porque, hermanos, no queremos que ignoréis acerca de nuestra tribulación que nos sobrevino en Asia, pues fuimos abrumados sobremanera más allá de nuestras fuerzas, de tal modo que aún perdimos la esperanza. de conservar la vida. Pero tuvimos en nosotros mismos sentencia de muerte para que no confiásemos en nosotros mismos, sino en Dios que resucita de los muertos, el cual nos libró y nos libra, y en quien esperamos que aún nos librará de tan gran muerte. Cooperando también vosotros a favor nuestro con la oración, para que por muchas personas sean dadas gracias a favor nuestro, por el don concedido a nosotros por medio de muchos. Pablo, además de describir las dificultades y pruebas tan grandes a las que tuvo que enfrentarse a lo largo de su vida, también destaca el hecho de que fue sostenido por el Señor en todo momento. Describe a Dios como aquel que nos consuela en medio de cada etapa de nuestra vida. Hay dos aspectos que deseo destacar por medio de este mensaje. En primer lugar, debemos mencionar que nuestra consolación proviene del hecho de que Dios es, por naturaleza propia, un consolador. Es decir, que nuestro Señor es quien estará a nuestro lado en todo momento para levantar nuestro ánimo, para que podamos tener una actitud positiva y para darnos esperanza, aunque no podamos ver lo que está por venir. Podríamos escoger cualquier libro de la Biblia y encontraríamos varios pasajes que describen a Dios como aquel que nos consuela y alienta. Pero si nos detenemos a leer el libro del profeta Isaías, nos damos cuenta que estos términos son usados en más de una ocasión en relación a nuestro Padre Celestial. Leamos lo que nos declara en Isaías 40, versículos 1 y 2. «Consolaos, consolaos, pueblo mío, dice vuestro Dios. Hablad al corazón de Jerusalén. Decidle a voces que su tiempo es ya cumplido, que su pecado es perdonado, que doble ha recibido de la mano de Jehová por todos sus pecados». Leamos lo que expresó en Juan 14, 16. «Y yo rogaré al Padre y os dará otro consolador, para que esté con vosotros para siempre». Luego, en el versículo 18 del mismo capítulo, les asegura que no los dejaría huérfanos, pues seguiría con ellos por medio de la presencia del Espíritu Santo en sus vidas. Sabía que después de su partida, el desánimo trataría de entorpecer el crecimiento espiritual de sus discípulos, y es por eso que les dice que enviaría otro consolador para que estuviera con ellos para siempre. Es por eso que no tenemos ninguna excusa para desanimarnos, pues su Espíritu nos consuela y conforta en todo momento. Cada creyente puede vivir con la seguridad de que Jesús mora en su corazón por medio de la persona del Espíritu Santo. Esto es un hecho que no ha cambiado, pues el mismo que moraba en Pedro y en Pablo es el que mora en cada cristiano hoy. ¿Por qué? Porque Dios sabe que todavía necesitamos su consuelo para enfrentar las pruebas y dificultades que vienen a nuestra vida. Todavía en pleno siglo XXI tenemos que atravesar valles de intenso dolor y sufrimiento, los cuales no podemos enfrentar solo con nuestras fuerzas humanas. Cuando su dolor es intenso y cree que su vida se ha oscurecido como consecuencia de la prueba que enfrenta, ¿de qué forma desearía ser consolado? O sea, que si el Señor nos diera la oportunidad de elegir, ¿qué sería lo que le pediríamos para ser confortados y animados? Sé que desgraciadamente algunos pedirían aquello que no les ayudará en nada. No se dan cuenta que aquello que más necesitan está a su disposición, pero no han sabido aprovecharlo adecuadamente. ¿Saben qué respondería si alguien me hiciera esa pregunta? En esos momentos de gran intensidad y de mucho sufrimiento y dolor, lo que más deseo es poder tener la oportunidad de hablar con mi Padre Celestial. Para mí es suficiente saber que no solo está dispuesto a escucharme, sino también a brindarme su ayuda, pues comprende mi sufrimiento. Puedo asegurarles que no existe nada en este mundo más importante que esto. Ninguna bebida o droga ni ninguna otra cosa puede compararse con el significado que esto tiene para mi vida. ¿Acaso puede existir algo más significativo que saber que Dios nos escucha y que está dispuesto a responder a nuestras oraciones? Por supuesto que no. Definitivamente, no existe ninguna otra fuente de consolación mayor que esta. El hecho de saber que podemos venir confiadamente ante la presencia de Dios para poner ante Él aquello que nos agobia, y no solo esto, sino que también nos escucha y se compadece de nosotros, pues sabe lo que padecemos. Cada uno de nosotros tiene este maravilloso privilegio. ¿Por qué creen que el Señor preservó este libro, la Biblia, a lo largo de los siglos? Los críticos y los liberales motivados por el diablo pueden tratar de hacernos creer que la Biblia está llena de errores e incongruencias. Lo último que desea Satanás es que dediquemos tiempo para leer y estudiar la palabra de Dios. Es en sus páginas que debemos refugiarnos cuando estamos atribulados y sufridos por las pruebas que nos han sobrevenido. Es por medio de su palabra que el Señor nos anima y exhorta cuando no sabemos qué debemos hacer. Ha prometido estar con nosotros en todo momento y podemos estar convencidos de que así lo hará. Así que lo primero que debemos hacer cuando enfrentemos tiempos difíciles es abrir la Biblia para encontrar ahí lo que el Señor desea decirnos. Es por medio de su palabra que Dios se revela a nosotros cada día. Esta es la razón por la que nos ha dado este libro para hablarnos por medio de sus enseñanzas. Pues a pesar de que fue escrito cientos de años atrás, todavía sigue siendo vigente para nuestras vidas. La palabra de Dios es la que nos consuela cuando estamos en aflicción y cuando padecemos pruebas y tribulaciones. Es su palabra la que nos vivifica y la que nos sostiene cuando sentimos que no podemos continuar avanzando en nuestro andar cristiano. ¿Acaso no es luz lo que más necesitamos cuando estamos rodeados de oscuridad? Y es nuestro Padre Celestial quien alumbra nuestro andar en todo momento. Es probable que algunos se pregunten por qué tienen que pasar por tiempos difíciles si Dios continúa siendo nuestro consolador. Lo que sucede es que, en ocasiones, cuando estamos padeciendo, no acudimos a la presencia del Señor, sino que buscamos ayuda de otras personas, cuando en realidad solo hay uno que nos puede socorrer en ese tiempo difícil de nuestra vida. Lo importante es que nos demos cuenta que Dios actúa de manera personal en nuestra vida para consolarnos y confortarnos en medio de las pruebas. Lo único que demanda de nosotros es que acudamos a su presencia en oración para buscar su ayuda cuando le necesitemos. No tenemos por qué dudar de sus promesas, pues es fiel para cumplir aquello que ha declarado en su palabra. Ha prometido confortarnos, consolar nuestro corazón y permanecer con nosotros en todo momento por medio del Espíritu Santo. Leamos una vez más lo que nos dice en 2 Corintios 1:4. Pues deseo destacar otro aspecto en este pasaje bíblico. Escuchen lo que Pablo nos declara aquí. El cual nos consuela en todas nuestras tribulaciones, para que podamos también nosotros consolar a los que están en cualquier tribulación por medio de la consolación con que nosotros somos consolados por Dios. Dios no selecciona las pruebas para ayudarnos en algunas y dejarnos a nuestra suerte en otras. Promete ayudarnos y consolarnos en todas nuestras tribulaciones. Nunca nos abandona, pues siempre está a nuestro lado, aún en esos momentos en los que no podemos sentir su presencia junto a nosotros. Es a eso a lo que se refiere en el pasaje que acabamos de leer, a que nos consuela en cada una de nuestras aflicciones. ¿Por qué hace eso? No solo para que seamos consolados nosotros, sino también para que podamos consolar a los demás que sufren de la misma manera que nosotros lo hacemos. Es por medio de esa consolación que recibimos, que somos edificados, para que podamos a la misma vez exhortar y confortar a otros. ¿Acaso podemos recordar el nombre de una persona a la que hemos consolado en momentos difíciles? ¿Será que otros acuden a nosotros cuando están en problemas buscando ánimo y consuelo? Y puede que pensemos que no podemos hacer tal cosa, pues nos sentimos envueltos en nuestros propios conflictos. Pero lo único que debemos hacer es dejar de sentir lástima por nosotros mismos y poner nuestra atención en las necesidades que otros tienen, para así poder ayudarlos más. De esa manera ayudamos a otros y también nos ayudamos a nosotros mismos. Leamos también lo que nos declara en 2 Corintios 1:5, en donde nos dice lo siguiente: porque de la manera que abundan en nosotros las aflicciones de Cristo, así abunda también por el mismo Cristo nuestra consolación. Pablo no se refiere a la muerte expiatoria de Cristo o al sufrimiento que padeció mientras estaba en la cruz del Calvario, sino a lo que sufrió cada día de su vida. Compara esto con el dolor que sentimos cada vez que tenemos que enfrentar alguna tribulación. Y nos declara que mientras más abunden en nosotros esas aflicciones, más consolación recibiremos de parte del Señor. Es decir, que mientras más densa sea la oscuridad que nos rodea y más profundo sea el valle que atravesamos, más brillará la luz de Cristo en nuestra vida y más podremos apreciar el consuelo y el ánimo que nos brinde. Sin importar cuál sea la circunstancia que estemos viviendo, Dios siempre va a estar con nosotros para balancear la presión a la que estamos siendo sometidos por esa prueba. Siempre estará a nuestro lado para animarnos y confortarnos. Nuestro Padre Celestial nunca se equivoca. Todo lo que ocurre en nuestra vida está bajo su control. Es omnipotente y omnisciente, y ha puesto límites a cualquier prueba que venga a nuestra vida. En todo momento está con nosotros para consolarnos y animarnos en medio de las tribulaciones que padezcamos. Es nuestro consolador y quien nos ayuda en medio de cualquier dificultad que nos encontremos. ¿En qué vamos a poner nuestra mirada? ¿Será que nos enfocaremos en las circunstancias que enfrentamos o lo haremos en el poder de Dios? La segunda opción es la mejor, pues al depositar nuestra confianza en sus promesas seremos consolados y confortados de tal manera que podremos salir vencedores de la prueba que estemos enfrentando en ese momento de nuestra vida. Consolar y confortar a otros es parte de la naturaleza de nuestro Dios. Es por eso que ha enviado a su Espíritu Santo a morar en la vida de sus hijos, para exhortarnos en medio de las pruebas y dificultades. Y al hacer esto, también nos capacita para que podamos consolar a otros que sufren lo mismo que hemos sufrido. Es por eso que no debemos aislarnos y separarnos de los demás, pues otros necesitan de nuestra ayuda. Puede que algunos de los que están escuchando este mensaje hoy sientan que no tienen fuerzas para continuar adelante con lo que están viviendo. Quizás hasta han considerado algunas maneras en las que podrían quitarse la vida, pues quieren terminar con ese sufrimiento de una vez y por todas. Pero puedo asegurarles que esta no es la solución a sus problemas. Sin importar la razón por la que ha considerado esta posible solución, puedo decirle que existe un camino mejor. Ese camino es Jesucristo. Sin importar qué tan bajo haya caído en su vida o lo que haya hecho en el pasado, el Señor puede rescatarlo de cualquier hoyo en el que se encuentre. No existe ningún problema que sea tan grande que Dios no pueda solucionar, pues su poder es infinito. Todo tiene solución en las manos de nuestro Padre Celestial. Usted desea rendirse ante la situación que vive. Es porque la está mirando desde su perspectiva. Pero si decidiera cambiar la dirección de su mirada y depositarla en el Señor, podría hallar la ayuda y el consuelo que tanto anhela recibir. Jesucristo nos ha amado tanto que estuvo dispuesto a morir por nuestros pecados. Así que podemos vivir confiados en que nos rescatará de la dificultad en la que nos encontremos si clamamos por su ayuda. Somos valiosos ante los ojos de Dios. Así que no tenemos por qué rendirnos ni mucho menos tratar de terminar con nuestra existencia. No debemos desesperarnos ni permitir que esa desesperanza inunde nuestro corazón. Clamemos al Señor confiadamente, pues su deseo es ayudarnos en todo momento. No tenemos por qué rendirnos ante las adversidades de la vida. Lo único que debemos hacer es venir ante su presencia con actitud de humildad y pedirle en oración que nos ayude. Animo a todos aquellos que aún no han recibido a Cristo como su Salvador a que lo hagan en este momento. Puede que nunca hayan pensado en el Señor hasta ahora que están sufriendo una gran prueba, pero nunca es tarde para venir a los brazos de nuestro Salvador y pedirle que nos perdone. Este es el primer paso que debemos dar si deseamos ser confortados y animados. Si usted ya ha dado este primer paso, pero vive con un corazón atribulado, le exhorto a que recuerde que Dios es nuestro consolador y quien nos ayuda en medio de las pruebas. Dedique tiempo para clamar en oración y para leer de su palabra y de esa manera permitir que le hable. Confíe en las promesas del Señor, pues nunca cambia de parecer y cumplirá todo aquello que ha dicho. No tiene por qué desanimarse, ni mucho menos considerar la idea del suicidio, pues existe solución a su problema. Hay alguien que está dispuesto a extenderle su mano para sacarlo del pozo de desesperación en el que se encuentra y darle una nueva vida con la que nunca ha soñado. Lo único que debe hacer es clamar a Cristo y esperar en su voluntad.
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10: La razón principal es para que Dios sea glorificado y todas las personas reconozcan que es algo que está más allá de ellos. Nos preguntamos, ¿cómo es posible que logren hacer esas cosas? Y todo regresa a un hecho fundamental. Dios está en medio de todo. Él está interesado en traer gloria y honra a sí mismo. Alguien podría decir, ¿no es ello ser egoísta? No, así es Dios. La razón por la que trae atención hacia sí mismo es por lo que está haciendo en nuestras vidas. Y si una persona no reconoce a Dios y no le presta atención, Dios hará todo lo necesario para captar su atención, ya sea por medio del dolor o del placer. Por eso debemos prestar atención cada día a lo que Dios está haciendo en nuestras vidas, o sea, con quiénes nos encontramos, cómo respondemos, qué somos capaces de hacer o en qué fracasamos. Y en ese proceso Dios está trabajando en nuestras vidas, edificándonos y fortaleciéndonos para traernos a su cercanía y comunión. Mire, todo comienza a realizarse en nuestras vidas tan pronto como reconocemos que en cada situación y en cada circunstancia Dios está presente.
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8: Son las dos.
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0: 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Pero Dios desea otra cosa de nosotros. 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
1: Acompañemos a Pablo mientras él les ofrece un consejo equilibrado. Lo invito a que observe 1 Tesalonicenses capítulo 4, versículos 9 al 12. Pero acerca del amor fraternal, no tenéis necesidad de que os escriba, porque vosotros mismos habéis aprendido de Dios que os améis unos a otros. Y también lo hacéis así con todos los hermanos que están por toda Macedonia. Pero rogamos, hermanos, que abundéis en ello más y más, y que procuréis tener tranquilidad, y ocuparos de vuestros negocios, y trabajar con vuestras manos de la manera en que os hemos mandado, a fin de que os conduzcáis honradamente para con los de afuera, y no tengáis necesidad de nada. Note la última parte en el versículo 10, pero os rogamos, hermanos, que abundéis en ello más y más. La exhortación es que abundemos en la demostración de nuestro amor fraternal. Esa palabra nos invita a aventajar en el amor. Si yo fuera un entrenador de fútbol, por ejemplo, le diría a mis jugadores, no les estoy pidiendo que salgan al campo y jueguen fútbol, les estoy pidiendo que aventajen en el juego. Si yo fuera un gerente de ventas en alguna compañía, les diría a mis vendedores, no les estoy pidiendo que vayan y vendan cosas, les estoy pidiendo que superen esas ventas. Nos está diciendo que no solamente hagamos algo en forma rutinaria, sino que sea algo verdaderamente, que sobresalga, que hagamos nuestro mejor esfuerzo. Nuestro modelo para esta calidad de amor es Jesucristo. Note cómo Juan describe su amor. En Juan 13:1 leemos lo siguiente. Antes de la fiesta de la Pascua, sabiendo Jesús que su hora había llegado para que pasase de este mundo al Padre, como había amado a los suyos que estaban en el mundo, los amó hasta el fin. Hasta el fin. Esto quiere decir que su amor duró por largo tiempo. Los amó hasta lo sumo. Los amó hasta el extremo. Según el comentarista Arthur Pink, habla que Cristo los amó hasta el punto más distante de la necesidad de ellos y de la gracia de Él. Cristo les dio prueba suprema de su amor. Así que cuando lea 1 Tesalonicenses capítulo 4, donde dice, ámense unos a otros, al punto de abundar en ello, piense en estos términos. Vea a través de la gente, no se deje llevar por lo superficial. En este tipo de amor, el apóstol Pablo estimula a los tesalonicenses a sobresalir. Les manda que su amor no tenga límites. Ámense los unos a los otros, aunque los otros no lo merezcan, aun cuando no hayan reunido las condiciones necesarias de una buena relación de amor, ámenlos. Amen lo suficiente como para decirles también la verdad, para exhortarlos en amor, cuando ven que van directamente a sufrir algún daño. Esta clase de amor incondicional que se deleita en dar, ese es un manantial de agua fría, rica, para el alma sedienta, sobre todo aquellos que no son cristianos. Para ellos, el amor por lo general es algo que se gana, así que nunca, nunca se satisface. Muchas veces, un bocado de prueba del amor cristiano genuino es todo lo que el mundo necesita para convencerle de la verdad del Evangelio. No porque la persona sea incrédula, no significa que la persona no tenga la capacidad de razonar. No significa que la persona no esté observándolo. Al contrario, muchos de ellos pueden superarnos en razonamiento y muchas veces son mejores observadores que nosotros. Ahora, en lo que respecta a los no creyentes, nuestro amor por los otros creyentes atrae a un mundo de una manera indirecta. Pero Pablo avanza un poquito más para hablar de cómo relacionarnos directamente con los no creyentes. Cuando pensamos en hacer impacto en los que no son creyentes, muchas veces pensamos en cruzadas multitudinarias, o gente que lleva emblemas con una leyenda de pregúnteme sobre Jesús, o repartir folletos. En este pasaje, sin embargo, el apóstol Pablo ve nuestra influencia brotando del teje y maneje de la vida cotidiana. Y es que realmente la raíz de la evangelización no está en aquellas cosas en las que nosotros los creyentes con facilidad conectamos. Más bien, es nuestro estilo de vida. Es nuestro testimonio. Ahora vamos a ir a cosas más profundas, y esto puede que duela para algunos. ¿Cuál es nuestro método favorito y más usado para testificar? Hablar, usar nuestra voz. Pero el primer consejo de Pablo es, quédate callado. Pablo nos entrega cuatro aspectos específicos para tener un impacto real. Primero, lleven una vida tranquila. Versículo 11 dice Pablo, y a que tengáis por vuestra ambición el llevar una vida tranquila. Esto parece ser una orden extraña. Pregúntese por qué Pablo les aconsejaría paradójicamente a los tesalonicenses, como lo dice un comentarista, a buscar vigorosamente estar tranquilos. Déjeme ponerlo dentro del contexto. La respuesta se puede hallar al leer el resto del capítulo 4, donde Pablo habla de la confusión de los tesalonicenses con respecto al rapto de la iglesia. La histeria respecto al retorno de Cristo había motivado a algunos a abandonar sus trabajos para anunciar más fervientemente el fin del mundo. Sin embargo, Pablo quería canalizar ese entusiasmo a una vida tranquila y ordinaria. Ellos estaban todavía en el mundo, así que debían hacer todas las cosas que eran necesarias para vivir en el mundo, sostener a sus familias, ayudar en la comunidad, ser buenos vecinos y así por el estilo. Esto es lo contrario a vivir en forma desesperada. Esto significa que si usted tiene un jardín, manténgalo. Significa que si usted maneja un automóvil, no deje que se le desviele, déle mantenimiento. Significa que si usted viste, mantenga su ropa presentable. Significa vivir una vida responsable. Si usted está estudiando una carrera profesional, no la abandone y comience a vestir de forma muy rara, y se va a la cima de una colina y se pone a cantar Kumbaya, Señor, Kumbaya, y solo come semillas y verduras porque, como Cristo viene pronto, usted se olvida de sus responsabilidades. No, usted termine su educación tranquilamente. Tenga metas, viva como un ciudadano responsable, cumpla con su papel dentro de la comunidad y dentro de la familia. Viva una vida tranquila. En segundo lugar, atiendan a sus propios asuntos. Fíjese lo que dice el versículo 11. Y os ocupéis en vuestros propios asuntos. La palabra del consejo de Pablo para nosotros es cumplan fielmente las tareas que tienen asignadas en la vida. Por ejemplo, debido a que nosotros amamos a Cristo, puede ser muy fácil pasar nuestro tiempo en el trabajo testificando de nuestra fe en lugar de cumplir con nuestro horario y con nuestro trabajo. ¿Sabe qué? Lograremos más para Cristo siendo personas confiables cuando se nos asignan tareas, comunicando a Cristo mediante nuestra actitud, nuestro testimonio, y hablando de Él cuando sea apropiado. Y por si esto no fuera suficiente, dice aquí, ocúpense de sus propios asuntos. Esto es una imagen de ser una persona diligente y estable. Los fanáticos religiosos resultan ser terribles empleados. Porque si usted es un fanático de su religión, puede ser que a sus compañeros de trabajo ni siquiera les guste estar cerca de usted. Un fanático tiende a no cumplir con sus responsabilidades. Tercero, trabajen con sus manos. Al final del versículo 11, Pablo nos dice, y trabajéis con vuestras manos tal como os hemos mandado. Pablo les está diciendo, vivan vidas tranquilas, ocúpense de sus propios asuntos y trabajen con sus propias manos. Aquí está otra vez lo que les dije, un llamado a ser diligentes en su trabajo. La gente que no se gana la vida pierde el derecho a ser escuchado con respecto al Evangelio. Un estilo de vida irresponsable y perezoso desacredita las buenas noticias del Evangelio. El fervor del fin del mundo los movía a preguntarse, ¿de qué sirve construir algo hoy, tan solo para dejarlo mañana? Por ello, la forma de vida de los creyentes tesalonicenses estaba degenerándose y convirtiéndose en una vida de holgazanería y y de parásitos. Esto produjo un problema tan severo que Pablo tuvo que amonestarles con mano dura en la segunda carta que les envió. Déjenme mostrarle lo que les ocurrió a los tesalonicenses. Leamos segunda a Tesalonicenses capítulo 3, 7 al 14. Porque vosotros mismos sabéis de qué manera debéis imitarnos. Pues nosotros no anduvimos desordenadamente entre vosotros, ni comimos de balde el pan de nadie, sino que trabajamos con afán y fatiga día y noche para no ser gravosos a ninguno de vosotros. Si me permite decirlo de otra manera, Pablo no era un aprovechado. Hay muchas personas que entran en la vida cristiana pensando que porque están sirviendo a Dios, el mundo les debe la vida. Si salen a comer a un restaurante, esperan que la otra persona pague la cuenta. Ojo, ahora estoy en el ministerio, no me tengo que preocupar por las cosas terrenales. Lo pesado se los dejo a ellos. Yo estoy concentrado en las cosas más importantes. Cuando podemos ganarnos nuestro sustento, pero rehusamos hacerlo, perdemos el derecho de que nos oigan cuando les proclamamos las buenas nuevas. Porque una forma de vida irresponsable y ociosa desacredita el Evangelio. Leí esta semana que muchas personas están listas y dispuestas para cargar el banco cuando lo que se necesita mover es el piano. Si usted es un cristiano, cargue el piano. Deje que otro cargue el banco. Esto es lo que significa trabajar con sus propias manos. Pablo no era de esos individuos que dicen, yo viviré por la fe, y dejan abandonadas a sus familias, o salen sin ninguna planificación y van pidiendo dinero por todos lados sin trabajar, simplemente diciendo, somos evangelistas y por eso nos sostenemos de lo que ustedes nos den. Algunos entran en la vida cristiana y creen que esa es la forma de vivir ahora, viviendo de su testimonio recorriendo iglesias, en vez de vivir con responsabilidad. Ahora, no me malentienda, por favor. No estoy diciendo que no sea apropiado que usted reciba ofrendas si hace una labor apropiada. No, no me estoy refiriendo a eso. Si usted tiene un ministerio ordenado, si usted es un cantante o un conferencista y una persona que verdaderamente está sujeta a autoridades y cumple con sus responsabilidades y atiende a su familia y le dedica tiempo, lo que pasa es que hay muchos que simplemente se aprovechan del Evangelio. El apóstol sigue diciendo en los versículos 9 y 10, no porque no tuviésemos derecho, sino por darnos nosotros mismos un ejemplo para que nos imitaseis. Pablo tenía derecho de que se le proveyera alimento, de que se le apoyara. Él era un apóstol, era una persona respetable. Pero como él les dijo, no quisimos ser gravosos. Y sigue diciendo, sino por darnos nosotros mismos un ejemplo para que nos imitaseis. Porque también cuando estábamos con vosotros, os ordenábamos esto, si alguno no quiere trabajar, tampoco coma. Se oye como un buen plan, ¿no es cierto? En los versículos 11 y 14, él concluye así. Porque oímos que algunos de entre vosotros andan desordenadamente, no trabajando en nada. ¿Se acuerda de los cargadores de bancos en lugar de pianos? Sino entremetiéndose en lo ajeno. A los tales mandamos y exhortamos por nuestro Señor Jesucristo, que trabajando sosegadamente, o sea, en forma tranquila, coman su propio pan. Y vosotros, hermanos, no os canséis de hacer bien. Si alguno no obedece a lo que decimos por medio de esta carta, a ese señaladlo y no os juntéis con él, para que no se avergüence. ¡Wow! Si usted es un cristiano y trabaja en una oficina, usted debe ser el más responsable de esa oficina. Tiene que llegar a tiempo y salir a tiempo. Tiene que terminar su trabajo. Si usted es el empleado de una tienda, nunca debe perderse nada del almacén y aparecer en su casa. Si usted es un patrón, debe aprender a pagar justamente y tratar a sus empleados con respeto y con autoridad cuando sea necesario. Si usted fue contratado para fabricar zapatos, haga lo que le dicen y hágalo con la mejor calidad para que su trabajo sea el mejor. Haciendo esto puede que hasta lo asciendan de puesto, y cuando esto suceda, usted estará en un puesto de liderazgo mayor. Tendrá más capacidad, y luego tendrá otro puesto de mejor paga y de mayor responsabilidad. Pero ¿sabe qué? Usted debe seguir trabajando duro, porque en el proceso, como vendedor o como gerente, su testimonio está siendo de mucho impacto. No estoy diciendo que usted nunca debe hablar de Jesucristo. No me malentienda, por favor. Le estoy diciendo que lo haga con sabiduría y en el momento apropiado. No estoy pidiéndole que se vaya al extremo de nunca hablar del Salvador y que la gente no sepa que usted es cristiano. Le estoy diciendo que viva sabiamente, para que cuando usted hable unas pocas palabras acerca de Jesucristo, la gente quiera escucharlo. En cuarto lugar, no dependa exageradamente de otros. Si seguimos los primeros tres consejos de Pablo, por lo general, no tendremos necesidad de nada, como dice 1 Tesalonicenses 4:12. Por supuesto, a veces las cosas no salen como debieran y necesitamos ayuda. En estos tiempos Dios nos ha dado a otros creyentes y a la misma iglesia y podemos aprender y depender de ellos. Pero la meta de nuestras vidas, sin embargo, no es vivir a costillas de los demás, sino ser responsables y fieles con las mismas fuerzas y capacidades que Dios nos ha dado. En este versículo 14 encontramos un clímax, es decir, un resultado final. Y ese es, no tengan que depender demasiado de nadie. En otras palabras, como resultado de amar a los hermanos de la familia de Dios, viviendo una vida tranquila, ocupándose de sus propios negocios, trabajando con sus propias manos para que se ganen el derecho de ser escuchados, viviendo un estilo de vida en el vecindario, en la oficina y en su vida social, un estilo de vida que agrade a Dios, a fin de que, por su modo de vivir, se ganen el respeto de los que no son creyentes y no tengan que depender de nadie. Ahora, permítame decirle que puede haber excepciones. Yo conozco a una persona, a un hombre bueno y trabajador, que por la situación difícil que se vive en nuestros tiempos, él no ha podido acomodarse en ningún empleo. Ha estado buscando por todos lados, semana tras semana, mes tras mes, pero no ha encontrado nada. No me estoy refiriendo a ese tipo de casos. La persona que Pablo tenía en mente en este pasaje es alguien que se aprovechaba de los demás. Algunas personas tienen la idea equivocada de que el cristianismo aboga que los creyentes vivan de otras personas, y no es así. Usted tiene su trabajo y trabaja muy duro y busca la manera de superarse. Bueno, ese es su llamado. Nunca viva bajo la idea de que porque sirvo a Cristo, tú cuidarás de mí. La verdad es que es un privilegio poder ser un pastor de tiempo completo y sostenerse con el sueldo que la iglesia puede pagarle. Pero la realidad es que la mayoría de los pastores en Latinoamérica tienen que ser bivocacionales, es decir, tener un trabajo aparte para poder sostener a su familia. Esa es la realidad que vivimos. Pero es importante reconocer que nuestra dependencia para el sostenimiento nuestro y de nuestra familia no depende de otras personas, depende de Dios. Si Él llama, Él provee. En el momento en que comenzamos a depender de otra persona para nuestro sostenimiento y comenzamos a preocuparnos cómo le vamos a hacer para pagar las cuentas a fin de mes, ¿por qué? Porque no hay suficientes recursos en los diezmos, en las ofrendas. Estamos convirtiéndonos en personas dependientes de otras personas, asalariados y no siervos de Dios. No, nuestra dependencia debe estar en Dios. Para resumir nuestros pensamientos sobre la conducta que tenemos que tener con los de afuera, hagamos tres observaciones. Y estas observaciones están basadas en lo que Pablo les dijo a los creyentes colosenses. Leamos en Colosenses capítulo 4, versículos 5 y 6. Andad sabiamente para con los de afuera, aprovechando bien el tiempo. Note la frase, los de afuera. Esa es la persona sin Cristo. Que vuestra conversación sea siempre con gracia, sazonada como con sal, para que sepáis cómo debéis responder a cada persona. Tenemos la tendencia a veces a vaciar todo el bote de sal, pero aquí dice, un poquito de sal es necesaria. Primero, ellos están observando y preguntándose, de modo que compórtese con sabiduría. Ellos no solamente escuchan lo que usted les dice, sino también ven lo que usted hace. Ellos se dan cuenta cuando usted carga el banco a la hora de mover el piano. Ellos observan si llega usted puntualmente al trabajo, si está dispuesto a cumplir con las tareas difíciles que se le han asignado. Ellos observan su honradez en los informes de gastos. Estas son las cosas que los no creyentes notan mucho antes de que abramos la boca para hablarles de Cristo. Estas son las cosas que motivan la disposición de ellos de escucharle a usted contarle las buenas nuevas de Cristo. Número 2. Ellos están escuchando y aprendiendo, así que hable siempre con gracia. ¿Están sus palabras sazonadas con gracia? ¿Son sus palabras duras y exigentes? ¿O tal vez cargadas con una jerga evangélica desconocida y exclusivista? Elija muy bien las palabras que usa. Esfuércese para que sus palabras sean agradables y verdaderas, así como también sazonadas con una buena perspectiva. Número 3. Ellos son individuos importantes, así que responda con dignidad y sensibilidad. ¿Captó usted la última frase del consejo de Pablo? Para que sepáis cómo debéis responder a cada persona. Para muchos es más fácil entregar a la gente una presentación memorizada del Evangelio antes que tratar de ajustar nuestras palabras a las necesidades específicas de una persona, a pesar de que ese es el lenguaje de la gracia. Hay que prestar atención, hay que ser genuinos. Ese es precisamente el lenguaje que usa Cristo. Recuerde, la gente no se gana en masa, sino se gana individualmente. Literalmente, Pablo dijo, esfuércense por estar quietos. Posiblemente a usted le parece que existe una contradicción de términos. Se pregunta, ¿cómo podemos esforzarnos y estar reposando al mismo tiempo? La respuesta está en nuestra definición de una vida tranquila. El mandato de tener una vida tranquila no describe a alguien con las manos en los bolsillos, sino más bien al cristiano con paz mental, que se siente libre de ansiedad. Ciertamente, esa forma de vida no viene automáticamente. Debe ser nuestra ambición. Cuando estamos demasiado ocupados, rara vez tenemos tiempo para pensar en los de afuera. Pero un espíritu en calma y en paz ofrecen una genuina bienvenida a los no creyentes. ¿Quisiera usted pedirle al Señor ahora mismo esa tranquilidad mental que solo Él puede ofrecer? Entonces, ambicione llevar una vida tranquila. Qué importante recordatorio para todos nosotros, ¿no es cierto?
0: Nunca es demasiado tarde para lo más importante. Está usted en compañía de Visión para Vivir, junto con el pastor Carlos A. Zazueta, quien le ofreció el mensaje, comportándose apropiadamente con los de afuera, el cual forma parte del estudio de Primera de Tesalonicenses, titulado Cristianismo Contagioso. Pero esto no es todo. Permanezca con nosotros unos minutos más, ya que en breve concluiremos este mensaje. 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Y ahora, aquí regresa el pastor Carlos para concluir el estudio de hoy.
1: Hablemos con Dios. Querido Señor, en este día nos presentamos delante de ti con gratitud por la oportunidad que tú nos has dado de seguir viviendo en este mundo. No nos salvaste y después nos quitaste de este mundo, sino que deliberadamente nos has mantenido en este lugar. Y Padre, nos damos cuenta de que tu deseo es que no nos aislemos, sino que nos integremos. Danos el valor de poder vivir nuestras vidas como debemos hacerlo delante de los de afuera. Danos la habilidad para poder amarlos como tú los amas. y te has propuesto a darles la oportunidad de venir a conocer a tu hijo. Ellos también son objeto de tu amor. Por ellos mandaste a morir a tu hijo también. Porque de tal manera amaste a los que están en el mundo, que diste a tu único hijo para que viniera a morir a la cruz, y que todo aquel que en él crea no perezca en el infierno, sino que esté contigo para la gloria eterna. Padre, que nunca olvidemos que nuestros testimonios pueden ser clave para acercar a los inconversos a tu Hijo. Danos integridad suficiente para vivir vidas rectas y no desprestigiar el nombre de tu Hijo. Que seamos personas que vivan una vida íntegra, sin dobleces, sin máscaras, sin apariencias. Una vida transparente que únicamente pueda reflejar la luz de Jesucristo. Que nuestro sí sea sí y que nuestro no sea no. Que las personas puedan conocernos como gente de palabra, porque nuestras palabras deben ser verdaderas como son las tuyas, Padre. Perdona nuestros pecados, perdona nuestro orgullo, perdona que nosotros muchas veces no tengamos misericordia por otras personas como tú nos has tenido misericordia. Danos de tu gracia cada día, porque cada día la necesitamos, y concédenos la oportunidad de guiar a otros a los pies de tu Hijo Jesucristo. Y todo esto te lo pedimos en el nombre de Jesús, en el que tenemos redención y salvación. Amén.
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1: El matrimonio feliz es como una larga conversación que siempre parece ser muy corta. Sean gratas las palabras de mi boca y la meditación de mi corazón delante de ti, oh Señor, roca mía y redentor mío.
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2: Son las 3.
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3: Ahora, conforme vemos esta historia y las afirmaciones subsecuentes de nuestro Señor que la siguen, se nos va a presentar la muerte venidera de Cristo y sus implicaciones. Esta entonces es una parábola muy importante.
4: 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Fin de la cita. 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
3: Una parábola profética acerca del asesinato del Hijo de Dios. Permítame contarle la historia que Jesús contó, la parábola profética que comienza en el versículo 9. Comenzó luego a decir al pueblo esta parábola: un hombre plantó una viña, la arrendó a labradores y se ausentó por mucho tiempo, y a su tiempo envió un siervo a los labradores para que le diesen del fruto de la viña. Pero los labradores le golpearon y le enviaron con las manos vacías. Volvió a enviar otro siervo, mas ellos a este también, golpeado y afrentado, le enviaron con las manos vacías. Volvió a enviar un tercer siervo, mas ellos también a este echaron fuera herido. Entonces el señor de la viña dijo: ¿qué haré? Enviaré a mi hijo amado. Quizá cuando le vean a él, le tendrán respeto. Mas los labradores, al verle, discutían entre sí, diciendo: este es el heredero, venid, matémosle, para que la heredad sea nuestra. Y le echaron fuera de la viña y le mataron. ¿Qué, pues, les hará el señor de la viña? Vendrá y destruirá a estos labradores y dará su viña a otros. Esa es la historia. ¿Cuál es la explicación? ¿Qué es lo que esta historia significa? Esa es la ilustración. Escucha la explicación. Segunda mitad del versículo 16. Cuando ellos oyeron esto, dijeron: Dios nos libre. Bueno, esto es extraño. ¿Qué quieres decir? La gente, cuando lo oyó, dijo: que nunca sea así. Megenoito en el griego. La negación más fuerte posible en el idioma griego. No, no, no, no puede ser, no puede suceder. Nunca, nunca, nunca. No podemos matar a esas personas. Y no podemos quitarles la viña. No puede pasar. Ellos entendieron el significado de la historia. Lo entendieron. Y entraron en pánico. ¿Qué entendieron? Le voy a decir. Veamos la historia de nuevo y veamos lo que entendieron. Un hombre plantó una viña. El hombre es Dios. La viña es Israel. Es evidente que este es Dios estableciendo a Israel. El originador y poseedor de Israel es Dios. Israel es su pueblo, escogidos, elegidos, formados de los lomos de Abraham, llevados a lo largo de los patriarcas, floreciendo hasta llegar a ser una nación completa, habiendo sido recuperada de la cautividad egipcia. Este es Israel. De hecho, en Isaías 5, maravillosos 7 versículos de apertura de la profecía de Isaías. Isaías dice: Dios plantó una viña. Y responde la pregunta: ¿quién es esta viña? Esta viña es la casa de Israel. Isaías 5:7. Y el hecho de que Dios plantó Israel es descrito a detalle. Dios hizo todo lo que pudo al plantar Israel para que recibiera una buena cosecha. Dios recibió absolutamente nada. Isaías dice que Dios va a pisar su viña y no va a llover lluvia sobre ella. Va a ser aplastada y secada. E Isaías está describiendo a una Israel apóstata, infiel, desobediente, rebelde, blasfema, que está a punto de ser llevada en la cautividad por los babilonios en el 586. Aquí estamos de nuevo, en palabras muy parecidas a Isaías 5, y Jesús está diciendo, nada ha cambiado, nada ha cambiado. Israel es la viña de Dios, plantada, añadiendo los elementos que Mateo añade, con un lagar, con una torre, con un muro de protección, todo eso, Dios plantó a Israel. Conocían bien el pasaje de Isaías, porque he seguido inmediatamente con la gran visión de Dios de Isaías 6. Pero ¿quiénes son los labradores? Dios planta la viña. ¿Quiénes son los labradores? Son los que Dios coloca a cargo de cuidar de su viña, su nación. ¿Quiénes eran ellos? Líderes religiosos, aquellos que eran responsables de guiar al pueblo por los caminos de Dios, de guiarlos a la obediencia y adoración verdadera, aquellos a quienes se les dio el cuidado de la nación, nunca dueños, siempre administradores de la posesión de Dios. Dios es el que es el dueño de su propia nación. Estos son aquellos a quienes se les dio responsabilidad para guiar espiritualmente, reyes, predominantemente sacerdotes, inclusive incluyendo algunos falsos profetas autodesignados, cualquiera y todos los que tuvieron responsabilidad por el bienestar espiritual de Israel, predominantemente el sacerdocio. Entonces Dios establece a su nación de los lomos de Abraham. Dios la coloca en las manos del sacerdocio y de ciertos gobernantes, hombres piadosos, ancianos, hombres sabios, y Dios sale en un viaje por mucho tiempo. ¿Qué es eso? 2000 años de historia del Antiguo Testamento. 2000 años de historia del Antiguo Testamento. Hasta que Dios decide en ciertos intervalos enviar a ciertos esclavos para recoger su cosecha. Él permanece lejos y él de hecho no regresa hasta que él regresa en la forma de su hijo. Pero el viaje largo retrata la historia del Antiguo Testamento. Dios le dio a los líderes religiosos y espirituales de Israel el cuidado de la nación, a reyes y sacerdotes, desde los patriarcas, Abraham y en adelante. En el tiempo de Jesús eran los sumos sacerdotes, los principales sacerdotes, escribas, fariseos, saduceos, ancianos y líderes. Ellos tuvieron la administración espiritual de la nación. El versículo 10, literalmente el griego dice, en el tiempo designado, en el tiempo apropiado, podríamos decir el tiempo de la cosecha, como lo hace una versión, en temporadas apropiadas en la historia de Israel, Dios envió a siervos. ¿Quiénes eran? Profetas. Profetas verdaderos, profetas del Antiguo Testamento, enviados a Israel para traer a la nación la ley de Dios, para regresar a la nación a la ley de Dios, a la obediencia y a la justicia. Los profetas vinieron cuando vinieron para llamar a la nación, para producir fruto espiritual para el honor y la gloria de Dios. Desde Moisés hasta Juan el Bautista, todos tuvieron la misma responsabilidad. Todos estaban llamando al pueblo a caminar de acuerdo con la ley de Dios, a amar a Dios, a arrepentirse de su pecado, a volverse a Dios, a clamar a Dios por perdón y salvación y a ser obedientes a su ley. Ese fue el mensaje y el ministerio de todos los profetas verdaderos. Fueron enviados de Dios para volver al pueblo, para que dejaran su pecado y de regreso al Dios verdadero. Fueron enviados para regresar al pueblo, de regreso a la ley de Dios, de regreso a la santidad, de regreso al arrepentimiento verdadero y la búsqueda de la justicia. Hubieron muchos de ellos a lo largo de los más de 2000 años de historia, desde Moisés a Juan el Bautista. ¿Y cómo fueron ellos tratados? Bueno, de acuerdo con la historia, fueron maltratados. Fueron golpeados. Fueron tratados de manera vergonzosa. Fueron heridos. Fueron expulsados. Usando todas las palabras, fueron matados, fueron apedreados. La historia de Israel es una historia de apostasía, deserción, rebelión espiritual. La historia de Israel es una historia de profetas viniendo a llamar a Israel de regreso y profetas siendo rechazados y maltratados y calumniados y abusados y matados. Jeremías constantemente maltratado, arrojado a un pozo. La tradición dice que los judíos lo apedrearon hasta matarlo. Ezequiel enfrentó el mismo odio y hostilidad. Amós tuvo que huir por su propia vida. Zacarías fue rechazado y apedreado. Y Miqueas recibió golpes en la cara. Un escritor dice, la hostilidad uniforme de reyes, sacerdotes y el pueblo a los profetas es una de las características más sorprendentes en la historia de los judíos. La cantidad de hostilidad varió y se expresó a sí mismo en diferentes maneras, en términos generales, incrementando en intensidad, pero siempre ha estado ahí. Profundamente, conforme los judíos lamentaron el cese de profetas después de la muerte de Malaquías, generalmente se opusieron a ellos mientras que se les concedieron. Hasta que el regalo fue quitado, parecieron tener poco orgullo en esta gracia excepcional mostrada a la nación y poca valoración de ella o gratitud por ella. ¿Usted se acuerda de los fariseos y los escribas que le dijeron a Jesús? Le dijeron, tú sabes, si hubiéramos estado cuando nuestros ancestros abusaron a los profetas, nunca habríamos hecho eso. Han pasado 400 años cuando usted llega a la vida de Cristo desde que ha habido un profeta. Se sienten como si ellos nunca le habrían hecho a los profetas lo que sus ancestros hicieron. Y si hubieran tenido profetas, ellos no habrían hecho eso. Esa era una manera ideal de pensar porque ellos estaban tan prontos a matar no solo a los profetas, sino al Hijo mismo. Para entender esto, regresa a Jeremías capítulo 7. Quiero simplemente mostrarle, sin pasar por toda historia de todo profeta, simplemente comentarios generales por parte de Dios acerca de este asunto. Jeremías capítulo 7, versículo 23. Jeremías 7, 23. Un par de pasajes aquí van a presentar el punto. Versículo 23, Jeremías 7. Mas esto les mandé diciendo, escuchad mi voz y seré a vosotros por Dios y vosotros me seréis por pueblo. Y andad en todo camino que os mande para que os vaya bien. Y no oyeron ni inclinaron su oído, antes caminaron en sus propios consejos, en la dureza de su corazón malvado, y fueron hacia atrás y no hacia adelante. Escuche esto, versículo 25. Desde el día que vuestros padres salieron de la tierra de Egipto hasta hoy, y os envié todos los profetas mis siervos, ahí están los esclavos, los siervos de la parábola, enviándolos desde temprano y sin cesar, pero no me oyeron ni inclinaron su oído, sino que endurecieron su cerviz e hicieron peor que sus padres. Simplemente empeoraron, inclusive cuando Dios envió a sus profetas. Jeremías 25, versículo 4. Y envió Jehová a vosotros todos sus siervos, los profetas, los predicadores, una y otra vez, enviándolos desde temprano y sin cesar, pero no oísteis ni inclinasteis vuestro oído para escuchar, cuando decían, volveos ahora de vuestro mal camino y de la maldad de vuestras obras, y moraréis en la tierra que os dio Jehová a vosotros y a vuestros padres para siempre, y no vayáis en pos de dioses ajenos, sirviéndoles y adorándoles, ni me provoquéis a ira con la obra de vuestras manos, y no os haré mal. Ese es el mensaje que los profetas les dieron una y otra vez, una y otra vez. Versículo 7, pero no me habéis oído, dice Jehová, para provocarme a ira con la obra de vuestras manos para mal vuestro. Y después él procede a pronunciar juicio y destrucción en manos de Nabucodonosor y los babilonios. Versículo 11. Toda esta tierra será puesta en ruinas y en espanto, y servirán estas naciones al rey de Babilonia 70 años. La cautividad babilónica fue el juicio de Dios contra un pueblo que fue rebelde y apóstate y desobediente y no quiso escuchar a los profetas. Pase a Mateo capítulo 23, el Nuevo Testamento. El capítulo más notable, este principio va a ayudarle a entender cómo, qué tan bien conocida era la historia de matar a los profetas entre los judíos. Mateo 23, este es Jesús hablando en contra de los líderes. Versículo 29, ay de vosotros, escribas y fariseos hipócritas, porque edificáis los sepulcros de los profetas y adornáis los monumentos de los justos. Esa era su hipocresía en parte. Eran hipócritas en todo frente, pero uno de sus actos hipócritas era tratar de reverenciar a los profetas que sus ancestros habían aborrecido, abusado, maltratado y matado. Y lo que hacían era tratar de adornar los monumentos del profeta. No querían que la gente pensara que eran como ellos, eran mucho mejores. Nunca le harían eso a un profeta verdadero. Entonces construyeron tumbas más grandes para honrar a los profetas, adornaron los monumentos de los justos. Y decís, versículo 30, si hubiésemos vivido en los días de nuestros padres, no hubiéramos sido sus cómplices en la sangre de los profetas, como dije hace un momento. Querían presentarse a sí mismos como mejores que sus ancestros. Sus ancestros eran bien conocidos por haber matado a los profetas. Pero Jesús no los vio así. Versículo 33, serpientes, generación de víboras, ¿cómo escaparéis de la condenación del infierno? Por tanto, aquí yo os envío profetas y sabios y escribas, y de ellos a unos mataréis y crucificaréis, y a otros azotaréis en vuestras sinagogas y perseguiréis de ciudad en ciudad. Jesús está diciendo, no son diferentes, porque tan pronto como salgan mis apóstoles y los predicadores del Evangelio salgan, van a hacerles exactamente lo que sus padres le hicieron a los profetas de la antigüedad. Los van a perseguir, los van a ejecutar, y eso es lo que hicieron. Todos los apóstoles, excepto por Juan, fueron martirizados. La matanza siguió. Versículo 35 dice, de hecho, para que venga sobre vosotros toda la sangre justa que se ha derramado sobre la tierra, desde la sangre de Abel el justo hasta la sangre de Zacarías, hijo de Berequías, a quien matasteis entre el templo y el altar. ¿Cuán apóstatas son? Mataron al último de los profetas que mataron en el templo, entre el altar y el lugar santo. Jerusalén, Jerusalén, versículo 37, dice Jesús, que matas a los profetas y apedreas a los que te son enviados. Esa es la historia. Esa es la historia de Israel. Apóstata, desobediente, incrédula, rebelde, idólatra, blasfema, matando a los profetas. En Lucas 6, versículos 22 y 23, nuestro Señor está dando las bienaventuranzas, y una de ellas es: bienaventurados seréis cuando los hombres os aborrezcan. Versículo 22 de Lucas 6. Bienaventurados seréis cuando los hombres os aborrezcan y cuando os aparten de sí, ellos vituperen y desechen vuestro nombre como malo por causa del Hijo del Hombre. Jesús dice eso porque Él sabe que eso es lo que va a pasarle a esa primera generación de creyentes judíos en manos del liderazgo judío. Él sabe eso. Y después Él dice en el versículo 23, gozaos cuando pase y alegraos, porque aquí vuestro galardón es grande en los cielos, porque así hacían sus padres con los profetas. Nada nuevo, nada nuevo en absoluto. En el capítulo 11 de Lucas, de nuevo en el versículo 49, por eso la sabiduría de Dios también dijo, les enviaré profetas y apóstoles, y de ellos a unos matarán y a otros perseguirán, para que se demande de esta generación la sangre de todos los profetas que se ha derramado desde la fundación del mundo, desde la sangre de Abel hasta la sangre de Zacarías, que murió entre el altar y el templo. Sí, os digo que será demandada de esta generación. Esta es una nación a lo largo de su historia larga, el tiempo del Antiguo Testamento. Esta es una nación que abusó y persiguió y mató a los mensajeros, los siervos que Dios envió a reclamar un derecho de las buenas uvas de la viña que él había plantado. En el capítulo 13 de Lucas, usted se acuerda de esto, porque no fue hace mucho tiempo que lo vimos. De nuevo, versículo 34, el mismo tipo de palabras, Lucas 13, 34. Jerusalén, Jerusalén, que matas a los profetas, lo mismo que dice en Mateo 23, y apedreas a los que te son enviados. Esto es lo que ustedes hacen. Esteban, Hechos 7, el primer mártir cristiano. Su predicación, escuche lo que dice en Hechos 7:51, duros de cerviz e incircuncisos de corazón y de oídos, predicándole a los judíos en Jerusalén, vosotros resistís siempre al Espíritu Santo, como vuestros padres, así también vosotros. ¿A cuál de los profetas no persiguieron vuestros padres? ¡Wow! Esteban pregunta, ¿a cuál de los profetas no persiguieron vuestros padres? Y mataron a los que anunciaron de antemano la venida del justo, de quien vosotros ahora habéis sido entregadores y matadores. Ustedes mataron a los profetas que anunciaron la venida del justo y ahora han matado al justo. Oyendo estas cosas, se enfurecían en sus corazones y crujían los dientes contra él. Y lo apedrearon hasta matarlo. Y murió. Y Saulo estaba en acuerdo total con esto. Amenazando matanza, destrozando a la iglesia, siguió con la ola de matanza en esa primera generación, pensando que él estaba promoviendo el judaísmo. Así es como siempre ha sido. Dios es paciente, un profeta viene, otro profeta, otro profeta, otro profeta, mismo trato, mismo trato. Finalmente, al interpretar la historia, regresa a Lucas 20. El dueño hace la pregunta importante sobre cualquier otra cosa que haré. Versículo 13, enviaré a mi hijo amado. Quizá cuando le vean a él, le tendrán respeto. Eso es inequívoco, ¿no es cierto? Eso es inequívoco. Dios envió a su Hijo amado, Lucas 3:22, este es mi Hijo amado. Dios dijo en su bautismo, Mateo 17:5, este es mi Hijo amado. Dios dijo en su transfiguración. En el relato de Marcos de esta parábola, Marcos dice, Él tuvo uno más que enviar a un Hijo amado. Juan 3:16, porque de tal manera amó Dios al mundo que dio a su Hijo unigénito. Él es distinto de cualquier otro mensajero, Él no es un esclavo, Él es un Hijo, y Dios solo tiene uno. El último mensajero del Antiguo Testamento de Dios, profeta de todos los profetas. Él es el heredero de todo lo que Dios posee. Él es el que tiene toda autoridad divina, todo derecho divino a la obediencia y al honor, como también todos los derechos divinos al juicio. Deberían haberlo respetado, deberían haberlo reverenciado, deberían haberlo adorado, deberían haberse avergonzado y haberlo respetado después de que le habían hecho a los profetas que anunciaron su venida. Y no es como si no supieran quién era. Por favor, observe la historia. Cuando los labradores lo vieron, la vida entera de Jesús fue marcada por evidencias interminables de que él de hecho era el Hijo de Dios, el Mesías. Era inequívoco, era evidente. Y los labradores dicen, este es el heredero. ¡Qué condenación! Este es el heredero. ¿Ellos sabían cuáles eran sus declaraciones? ¿Ellos sabían que él las había sustanciado mediante poder sobre la enfermedad, poder sobre la muerte, poder sobre los demonios? ¿Conocían su poder milagroso? ¿Sabían que no había explicación para él fuera de que él era divino? ¿Por qué no creyeron? Escuche esto, Juan 12, 42. No obstante, muchos, inclusive de los líderes, creyeron en él. Pero, debido a los fariseos, no lo estaban confesando para que no fueran sacados de la sinagoga porque amaban la aprobación de los hombres en lugar de la aprobación de Dios. Nunca fue cuestión de evidencias. Nunca. Inclusive dijeron, sabemos que habla las palabras verdaderas de Dios. Nunca discutieron sus milagros. Nunca negaron un milagro. Jamás. Simplemente no fue aceptable para ellos creer en él porque amaban su propia religión y la alabanza que les traía más de lo que amaban a Dios. No era un asunto de cabeza, era un asunto de corazón. Él es el Mesías, Él es el único Hijo de Dios amado. Y entonces Jesús, en la historia, una vez que la multitud lo entendió, está diciéndole a sus propios asesinos que Él sabe exactamente lo que están a punto de hacer en 2 días. Lo van a matar. Lo van a matar porque quieren control de la herencia, para que la herencia sea nuestra. Control sobre el sistema religioso, control sobre su propia versión del reino de Dios. Quieren quemar a los herejes. Esto ha sido hecho a lo largo de la historia cristiana por parte de aquellos que se ven a sí mismos como los administradores del reino de Dios autodesignados. Quieren control. Quieren su mundo de la sinagoga y su mundo del templo como es. Y Jesús es un problema real. Matémoslo para que podamos aferrarnos a nuestra religión. ¿Matarlo? ¿A qué se refiere eso? A la crucifixión en 2 días. Lo han estado planeando por mucho tiempo. Están a punto de cumplirlo rápidamente. También dice que lo expulsaron de la viña y lo mataron. ¿Lo expulsaron de la viña? ¿Qué representa eso? ¿Rechazo completo? Expulsarlo de su nación como un aislado, como un rechazado. Algunos inclusive ven una indicación de que él fue crucificado afuera de la ciudad, lo cual probablemente lo hicieron para simbolizar que él había sido rechazado por la nación. Él murió afuera de la ciudad. Esta es su historia. Esta es su historia completa. Y cuando la gente la entendió, se dieron cuenta de lo que habían dicho. Destruye a esos labradores miserables. Dale la viña a alguien más. ¿Qué acabamos de decir? Acabamos de condenar a nuestra propia religión y a nuestra propia nación. Esa es la razón por la que responden al final del versículo 16. Que nunca sea así. No. Nos retractamos. Nunca deberíamos haber dicho eso. ¿Destruir? ¿Qué es eso? Versículo 16. ¿Vendrá y destruirá a estos labradores? Juicio divino ya predecido, 13:35 de Lucas, vuestra casa os es dejada desierta. Regrese al capítulo 19, versículo 42. Oh, si también tú conocieseis, a lo menos en este tu día, lo que es para tu paz, mas ahora está encubierto de tus ojos, porque vendrán días sobre ti cuando tus enemigos te rodearán con vallado y te sitiarán y por todas partes te estrecharán y te derribarán a tierra y a tus hijos dentro de ti y no dejarán en ti piedra sobre piedra por cuanto no conocisteis el tiempo de tu visitación. Destrucción. Esta es predicción de la destrucción de Jerusalén en el 70 después de Cristo por parte de los romanos. Decenas de miles, si no es que cientos de miles de judíos fueron matados y la ciudad y el templo fueron destrozados hasta dejarlos al nivel del suelo. A partir de ese momento, ningún sacerdocio jamás ha existido en Israel. No hay templo, no hay sacrificios, no hay ceremonios, no hay saduceos, no hay fariseos, no hay principales sacerdotes, no hay sumos sacerdotes. El sistema entero terminó. Nunca, jamás ha vuelto a ser restaurado. La gente entendió la historia y entraron en pánico. Esta es la destrucción de nuestros líderes. Este es nuestro desplazamiento del lugar de bendición. No tomó mucho tiempo. En unos cuantos días, estas personas que están aterradas aquí, no, queremos que seas nuestro rey, no queremos que hagas esto, nunca mataremos al Hijo, queremos que seas nuestro Mesías. Esas mismas personas que están diciendo eso aquí, de hecho, van a decir, crucificadle. Y la gente seguirá a sus líderes al juicio, a la destrucción y al infierno. Y hay otro elemento, y dará su viña a otros. ¿Quiénes son los otros? Ese es el punto alto de la historia. Esa es la culminación de la historia. Realmente dice usted, espera un minuto, esa es la iglesia. No es así de simple. Si fuera así de simple, lo hubiera dicho. Hay mucho más. Y realmente es verdad poderosa. ¿Cómo concluimos esto? Bastante fácil, realmente. Las consecuencias son eternas para aquellos que rechazan a Jesucristo, sean los judíos de su propio día, o los judíos y gentiles en este día, o en cualquier día, entre estos dos puntos y más allá de estos puntos. ¿O usted ama al Señor Jesucristo o usted está maldecido? ¿O usted lo reconoce como el Hijo de Dios, el único Salvador, y usted confía y cree en Él, o usted está condenado? El juicio se promete para todos aquellos que rechazaron a Cristo. Si alguno no amara al Señor Jesucristo, dice la Escritura, sea anatema, sea condenado. Dios le ha dado a usted cierto privilegio al oír la verdad, conocer la verdad, oír el mensaje de Cristo. No toda persona en el mundo tiene ese privilegio. Usted lo tiene. En ese sentido, usted ha estado bajo el conocimiento de la verdad, lo cual produce responsabilidad. ¿Qué va a hacer usted con esa verdad? Usted va a ser como los líderes de Israel, quienes, debido a que algo más es más importante para usted, que usted posee el amor de su propio pecado, su propio sistema, su propia filosofía o sus propias relaciones, va a menospreciar a Cristo y se va a aferrar a lo que condena. Este es el momento de dejar todo, confiar en Cristo, para que usted no sea destruido y añadido al número de aquellos que le dieron la espalda todo el potencial que se les ofreció en las bendiciones de su reino.
4: Hemos aprendido que Dios se ha revelado pacientemente a través de sus profetas y en última instancia a través de su Hijo, pero quienes rechazan a Cristo se enfrentarán a un juicio seguro y severo. 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
1: Y así fue. En el momento de mi aflicción entró el amado, quitando el velo que impedía su presencia en mí. Por eso el salmista dijo: en mi angustia invoqué al Señor y clamé a mi Dios, y Él oyó mi voz desde su templo, y mi clamor llegó delante de Él a su oído.

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2: Son las 4.
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4: ¿Cuándo fue la última vez que se le olvidó algo? Tal vez salió de su casa olvidándose de su billetera o se le olvidó la chaqueta en la casa de un amigo. Como sabe, podemos olvidarnos de mucho más que simplemente cosas. ¿Qué tal el pasar todo un día sin elevar una sola oración? ¿O olvidarse de algo que le prometió a Dios o a algún amigo? Hoy aquí en Momento Decisivo, el Dr. Jeremiah nos recuerda que debemos ser inflexibles en cuanto a las cosas que más importan. En el mensaje, paso 9, abandonar las componendas. Eso es aquí hoy, a continuación, en Momento Decisivo. El mensaje de hoy es parte de la serie 10 pasos para la renovación espiritual. 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
5: Nos acercamos al fin de esta serie basada en la segunda parte del libro de Nehemías del Antiguo Testamento. El título de esta serie ha sido 10 pasos para la renovación espiritual. Hoy vamos a hablar de la información que se halla en los primeros versículos del capítulo 13. Este es el noveno de 10 pasos. Estamos hablando de abandonar las componendas. Así que volvamos al libro de Nehemías y hablemos por unos cuantos momentos del giro positivo que toman nuestras vidas cuando abandonamos las componendas.

Noten Nehemías 10:31. Asimismo, que si los pueblos de la tierra trajesen a vender mercaderías y comestibles en día de reposo, nada tomaríamos de ellos en ese día ni en otro día santificado, y que el año séptimo dejaríamos descansar la tierra y remitiríamos toda deuda. Habían estampado su firma al hecho de que no permitirían que sucediera lo que estaba sucediendo. Ahora bien, usted dice, ¿quiere decir eso que no debemos comprar ni vender el domingo? No. El domingo no es el sabbat. Sabbat equivale a sábado. El sabbat es 7. El domingo es el primer día de la semana. Es interesante que en el Nuevo Testamento se repite toda la ley del Antiguo Testamento, todos los 10 mandamientos, con la excepción del mandamiento respecto al sabbat o día de reposo. Eso no quiere decir que debemos tratar al domingo sin ningún respeto. Pienso, ¿qué es integral en la economía del universo que haya un día de cada 7 en que debemos aflojar el paso y descansar? Una de las razones por las que tenemos tantas personas tropezando es que nunca toman tiempo para descansar y relajarse. Hay un principio en nuestra cultura, en toda nuestra economía, de que es preciso que haya algún tiempo libre de lo que hacemos normalmente. No estoy tratando de instituir las leyes sabáticas para el domingo. A mi parecer, no estaría mal que volviéramos a las leyes que llamábamos azules, o sea que no se podía comprar ni vender los domingos. No me molestaría, pero debemos tener cuidado y no tratar de imponer todas las leyes del sabbat en el domingo. Hay algunos que se han olvidado de eso y tratan de hacerlo. En el Antiguo Testamento no había otra opción. En el Antiguo Testamento el sabbat le pertenecía al Señor y los judíos estaban obligados por la ley a observarlo. Había regulaciones estrictas respecto al sabbat y que no se debían violar. Lo interesante en esto es, como encontré al estudiar este pasaje, es que los judíos acababan de volver de 70 años de cautiverio, que fue el resultado de haber violado el año del jubileo por 490 años. En otras palabras, en la economía del Antiguo Testamento, Dios no solo había establecido un día de cada 7 para ser dedicado al Señor, sino que debía dársele al Señor un año de cada 7. Y por 490 años los judíos violaron el año sabático y el año del jubileo, así que Dios dijo, está bien, si ustedes no me van a dar lo que yo pedí, yo se los voy a quitar. Y Dios los llevó a Babilonia y les quitó 70 años de su vida, que equivale a 490 años de años sabáticos. Y ellos acaban de volver. No han estado de regreso casi ni lo suficiente para pasar de una generación a la siguiente. Y lo primero que hacen es empezar a violar precisamente lo que les hizo ser llevados en cautiverio. Para mí es difícil entender eso, excepto que se parece mucho a nosotros. Es semejante a nosotros. Nosotros también somos cabezaduros, ¿verdad? Nunca aprendemos finalmente nada. Sabemos en nuestro corazón que Dios nos bendice cuando damos, que nos bendice cuando le rendimos honor, y sin embargo, tan pronto como aparece algún estrés en nuestra familia o en nuestra situación financiera, lo primero que hacemos es poner a Dios a un lado o en el anaquel por un tiempo, mientras nosotros seguimos como si nada, y luego nos preguntamos por qué Dios no nos bendice. Nehemías está realmente enfadado. Él vuelve y halla a este réprobo viviendo en el templo. Él atiende eso. Lo próximo que descubre es que la gente ha estado haciendo otras cosas extrañas. Él tiene que resolver eso también. Ahora descubre que han violado el sabbat después de que todos habían firmado el pacto de no hacerlo. Quiero que vean lo que hace. Dice que en realidad son hombres de otra cultura los que vienen y exhiben su mercancía en Jerusalén. Los hombres de Tiro, según el versículo 16, se habían mudado a Jerusalén, estableciendo su negocio en la ciudad, y los líderes de Jerusalén permitían que los hombres de Tiro tuvieran su propio mercado justo en el centro de Jerusalén. Así que Nehemías enfrenta este problema. Noten lo que sucedió. Versículo 17. Y reprendí a los señores de Judá y les dije, ¿qué mala cosa es esta que vosotros hacéis, profanando así el día de reposo? ¿No hicieron así vuestros padres y trajo nuestro Dios todo este mal sobre nosotros y sobre esta ciudad? En otras palabras, ¿no recuerdan cómo nos metimos en el caos en que hemos estado?
Ya lo hicimos antes y Dios nos castigó por eso. Ahora observen con atención. Y vosotros añadís ira sobre Israel profanando el día de reposo. Sucedió pues que cuando iba oscureciendo a las puertas de Jerusalén antes del día de reposo, dije que se cerrasen las puertas y ordené que no las abriesen hasta después del día de reposo, y puse a las puertas a algunos de mis criados para que en día de reposo no introdujeran carga, y se quedaron fuera de Jerusalén una y dos veces los negociantes y los que vendían toda especie de mercancía. Ellos dijeron: no podemos entrar, entonces vamos a establecer nuestro negocio afuera de las murallas. Ahora observen. Y les amonesté y les dije: ¿por qué os quedáis vosotros delante del muro? Si lo hacéis otra vez, os echaré mano. Desde entonces, no vinieron en día de reposo. ¿No les encanta lo que hace este individuo? Usted pregunta: ¿está bien que él tenga todo este celo santo? Está absolutamente bien, porque es celo por la santidad de Dios. Estuvo bien que expulsara a Tobías, porque Tobías era enemigo de Dios. Nehemías tenía que hacer eso. Está bien que Nehemías traiga de regreso a los sacerdotes y los ponga de nuevo a trabajar, y le diga al pueblo que empiece a sostener a los levitas, porque eso es lo que dice la palabra de Dios. Y está bien que él expulse a todos estos comerciantes de la ciudad y cierre las puertas de tal manera que nadie puede entrar ni salir el sabbat. Quiero decir, quedaron encerrados. Encerrados para hacer la palabra de Dios. Sería como asistir a la iglesia el domingo por la mañana y que nosotros simplemente cerráramos con candado las puertas para que ustedes no pudieran volver a casa todo el día. Serviríamos el almuerzo y tendríamos culto en la iglesia el domingo por la noche. Tendríamos que quedarnos aquí de una manera u otra. Eso es lo que hizo Nehemías. Habló con los líderes, cerró las puertas y asustó a los comerciantes. Les dijo: si vienen una vez más, vendré y los dejaré sin ganas de volver. Eso es lo que voy a hacer. Y no volvieron. Pero todavía había otro problema, y es que los judíos se olvidaron de la santidad de sus votos. Al acercarnos al final del capítulo 13 de Nehemías, se descubre que ellos habían decidido que estaba bien casarse con extranjeros. Habían empezado a casarse con mujeres de otra cultura que les rodeaba. Empezamos leyendo en el versículo 23. Vi asimismo en aquellos días a judíos que habían tomado mujeres de Asdod, amonitas y moabitas, y la mitad de sus hijos hablaron la lengua de Asdod, porque no sabían hablar judaico, sino que hablaron conforme a la lengua de cada pueblo. Los hijos de Israel igualmente habían prometido por escrito que iban a hacer reformas, que iban a tener un avivamiento y que lo iban a corregir todo. Nehemías 10:30. Y que no daríamos nuestras hijas a los pueblos de la tierra, ni tomaríamos sus hijas para nuestros hijos. Eso es lo que habían prometido hacer. 12 años más tarde, están casándose con extranjeros como si nada. Tenían esposas de Asdod, tenían esposas de Moab y tenían esposas de Amón. Nehemías dijo que todo era una perspectiva muy triste, porque la mitad de los hijos de estos padres judíos ni siquiera podían hablar hebreo. Algunos hablaban la lengua de Asdod, otros hablaban la lengua de Moab. Ni siquiera podían hablar la lengua nativa de los judíos, y Dios les había ordenado mantener su pureza. Recuerden que es el pueblo escogido de Dios. De la pureza del linaje judío debía venir el Redentor. Eran los escogidos de Dios. Sin ningún liderazgo para impedir que se descarriaran, con Nehemías ausente, con sus subalternos vigilando las cosas, lo que había sucedido es que ellos se habían descarriado para casarse con extranjeras. Hallaron atractivas a las mujeres hermosas que les rodeaban y empezaron a casarse. Antes de que lo supieran, habían quebrantado la pureza del pueblo de Dios. Este increíble fenómeno en Israel frustró a Nehemías más que todos sus otros pecados. Sus acciones probablemente no tenían precedente en el liderazgo de Israel, así que preocupado y enojado, hizo algo que en ninguna otra parte puedo leer que algún otro haya hecho. Versículo 25. Y reñí con ellos y los maldije. Maldecir, en este caso, es pronunciar el juicio de Dios sobre ellos. Los maldijo conforme a lo que Dios había dicho respecto a este pecado. Y herí a algunos de ellos y les arranqué los cabellos. Vamos, este hombre es un dirigente fogoso. Algunos comentaristas dicen que lo que hizo fue acercarse, golpearles y arrancarles la barba.
Noten también. Y les hice jurar diciendo, no daréis vuestras hijas a sus hijos, ni tomaréis de sus hijas para vuestros hijos, ni para vosotros mismos. ¿No pecó por esto Salomón, rey de Israel? Bien que en muchas naciones no hubo rey como él, que era amado de su Dios y Dios lo había puesto por rey sobre todo Israel, aún a él le hicieron pecar las mujeres extranjeras. ¿Pueden verlo? Dios no les dijo que no se casaran con mujeres extranjeras porque no quisiera que ellos disfrutaran de lo mejor de la vida. Dios no quería que ellos se casaran con las mujeres paganas porque sabía lo que esas culturas harían. Los corromperían. Nehemías usa la ilustración de Salomón, el escogido de Dios, el que construyó el templo, el hijo más destacado de David, el rey de paz. Era amado de Dios y sin embargo se casó con mujeres extranjeras y esas mujeres corrompieron incluso a Salomón. Así que, ¿qué les hace pensar que ustedes serán diferentes? Obviamente, ellos habían racionalizado mentalmente que estaba bien casarse con personas no creyentes, como muchos lo hacen hoy. La Biblia dice, no se unan en yugo desigual con los no creyentes. Hace poco, conversé con un joven creyente que quiere casarse con una joven no creyente y lo ha racionalizado todo mentalmente y me dijo que había orado al respecto y que Dios le había dado paz al asunto. Voy a decirles algo. Dios nunca le da a sus hijos paz para hacer algo que viola la palabra de Dios. Usted puede invocar a Dios todo lo que quiera, pero no le eche a Dios la culpa de su conducta de pecado. Si usted viola la palabra de Dios, se debe a que usted violó la palabra de Dios. Pero no implica a Dios en eso. Eso simplemente empeora las cosas. Si quiere casarse con alguien que no es salvo y va a darle la espalda a lo que Dios ha dicho en su palabra, hágalo. Pero no diga que Dios le dijo que lo hiciera, porque la palabra de Dios dice que no lo haga. Así que estos judíos estaban casándose con las mujeres de Asdod, de Amón y de Moab. Versículo 27. Y obedeceremos a vosotros para cometer todo este mal tan grande de prevaricar contra nuestro Dios tomando mujeres extranjeras. Y uno de los hijos de Joaida, hijo del sumo sacerdote Eliasib, era yerno de Sanbalat, oronita. Por tanto, lo oyente de mí. Ahora, permítanme explicarles esto. ¿Recuerda a Eliasib? ¿Quién era Eliasib? Fue el que trajo a Tobías y le dio un departamento en el templo. Ahora, ¿quién era Sanbalat? Era otro del triunvirato de los enemigos que habían acosado a Nehemías todo el tiempo mientras estaba construyendo la muralla. Así que, entiendan lo que sucedió. Tobías había establecido una alianza con Eliasib y el hijo de Eliasib se había casado con la hija de Sanbalat, oronita. Así que se había casado con la familia del enemigo número uno de Israel que había luchado contra Nehemías. ¿Pueden imaginarse esto? ¿Sorprende acaso que Nehemías estuviera tan enojado? Ahí tenemos a Tobías, que había tratado de destruirlo, que lo había calumniado a diestra y siniestra, que había tratado de impedir que se construyera la muralla. Estaba viviendo en el templo y la hija de Sanbalat se ha casado con el hijo del sacerdote. Noten el versículo 28 de nuevo. Y uno de los hijos de Joaida, hijo del sumo sacerdote Eliasib, era yerno de Sanbalat, oronita, por tanto, la oyente de mí. Casi puedo ver a Nehemías persiguiéndolo por la calle. ¡Fuera de aquí! ¡No te vas a quedar aquí! ¡Fuera! No sé lo que sucedió, pero se nos dice que lo expulsó. Luego Nehemías ora. Acuérdate de ellos, Dios mío, contra los que contaminan el sacerdocio y el pacto del sacerdocio y de los levitas. Los limpié, pues, de todo extranjero y puse a los sacerdotes y levitas por sus grupos, a cada uno en su servicio y para la ofrenda de la leña en los tiempos señalados y para las primicias. Acuérdate de mí, Dios mío, para bien. Se percibe que Nehemías hace esto con gran valentía, gran valor, pero con el corazón partido. Mientras lo hace, continúa clamando, oh Dios, no me olvides. Yo soy tu hombre. Estoy haciendo tu obra, pero no me olvides, Dios. Si no te acuerdas de mí, estoy solo, librado a mí mismo al defender la justicia. Este pasaje me enseña dos lecciones. En primer lugar, debemos percatarnos de la astucia del enemigo. En realidad, debemos estar conscientes de la astucia del enemigo. Él trata de infiltrarse y atiborrar nuestras vidas, ¿verdad?
Le encanta venir en los aspectos que le pertenecen a Dios y hacer que se saque todo lo que le pertenece a Dios de modo de meter su propio mobiliario. Oí de una señora creyente en una ciudad en donde a los creyentes les encantaba tener reuniones de oración en los hogares. En cierta ocasión, esta señora hizo planes para tener reuniones de oración en su casa durante 3 semanas. Su vecina no era creyente, y la señora creyente le había estado hablando de Cristo, así que la invitó a que viniera a la reunión de oración. La mujer no creyente dio alguna excusa y dijo que no podía ir. Pero a la mañana siguiente tenía curiosidad de saber lo que había pasado en la reunión de oración, así que la creyente le dijo: "Ah, tuvimos un tiempo maravilloso. Tuvimos 35 personas en mi casita y estaba llena. ¿Quisiera acompañarnos la próxima semana?" La próxima semana tuvieron otra reunión y a la mañana siguiente tuvo lugar otra conversación similar. "¿Tuvieron una buena reunión anoche?" preguntó la vecina. "Ah, sí, excelente reunión. En verdad fue mejor que la semana pasada. Tuvimos 51 personas en mi casa. Mi casita estaba llena. ¿Habrá otra reunión la próxima semana? ¿Quisiera venir?" La tercera reunión tuvo lugar y al día siguiente la misma pregunta fue hecha por encima de la cerca porque la mujer no asistió. Preguntó: "¿Tuvieron una buena reunión anoche?" "Ah", respondió la vecina, "maravillosa, fue la mejor de todas. Tuvimos 62 personas en mi casa y estaba totalmente llena." La otra vecina se quedó mirándola y dijo: "Un momento, eso no es posible. Usted empezó con una reunión de 35 personas y dijo que su casa estaba llena. La siguiente semana dijo que había 51 y dice que anoche había 62. Eso no puede ser. Si la casa estaba llena con 35, ¿cómo pueden haber cabido ahí 62? "Ah", dijo la vecina, "es muy sencillo. Nuestra casa estaba llena cuando asistieron 35 personas, pero anoche lo que hicimos fue sacar los muebles al patio e hicimos espacio para 62. ¿Qué parábola es esta? ¿Cuánto espacio hay en su vida para el Espíritu Santo? ¿Acaso está su vida atiborrada con el problema de Tobías y sus muebles? ¿Ha permitido usted que muchas cosas crezcan en su corazón y en su vida de modo que ya no haya espacio para Dios, no haya espacio ni para Dios ni para su obra? ¿O está constantemente sacando cosas de su vida para darle más espacio a Dios? ¿Está usted constantemente sacando cosas que solía hacer y, por así decirlo, poniéndolas en el patio porque Dios quiere tener espacio cómodo en su vida? La estrategia de Satanás es infiltrarse en el apartamento de su corazón con sus cosas hasta que no quede ningún espacio para las cosas de Dios. ¿Cómo debemos percatarnos de la astucia del enemigo? La segunda lección que hallo es que debemos ser agresivos al confrontar al enemigo. La Biblia nos instruye que debemos resistir al diablo. Satanás activamente está persiguiéndonos y se precisa resistencia activa. Noten en este pasaje bíblico cuántos verbos de acción aparecen respecto a la actividad de Nehemías. En los versículos 11, 17 y 25 verán la palabra reprendí o reñí, que son palabras activas. En el versículo 9 y en el versículo 19, Nehemías da algunas órdenes. En el versículo 15 y el 21 tenemos la expresión amonesté. Hay también otros verbos más intensos. Nehemías arrojó fuera, versículo 8, los muebles de Tobías. También maldijo y golpeó y arrancó, versículo 25. Así que atacó valientemente y de frente, y no hay duda de que su acción fue a propósito. Él lidió con los problemas tan pronto como llegaron a su atención. Lo hizo de manera agresiva. Cuando veo hacia atrás en mi vida, a los años de ministerio, estoy seguro de que en los primeros años fui tal vez más agresivo de lo que debería haber sido. Pero pienso que la tendencia es que conforme uno envejece, se vuelve menos agresivo en el ministerio de lo que debería ser. Es como si uno se acomodara y cuando los problemas vienen, se pensara: tal vez se resuelvan por sí solos. Tal vez si espero un poco, esto simplemente desaparecerá. Aprendí hace mucho tiempo que los problemas no desaparecen. Si uno no les hace frente, ellos nos enfrentan a nosotros. En tanto que debemos tener cuidado para tener un espíritu consagrado y que se nos parte el corazón por ciertas cosas que están mal, nunca podemos quedarnos quietos cuando vemos que se está abriendo grietas en la unidad del pueblo de Dios y en el propósito de la iglesia de Dios.
debemos adoptar un enfoque similar al de Nehemías. Debemos ser agresivos al confrontar al enemigo. El doctor Charles Swindoll tiene una maravillosa ilustración en su libro sobre Nehemías. Dice: la vida de Ludwig van Beethoven, aunque de gran éxtasis, también fue marcada por agonía esporádica. Para cuando tenía 5 años, Beethoven estaba tocando el violín bajo el tutelaje de su padre, también músico experto. Para cuando tenía 13 años, Beethoven era organista de concierto. Cuando frisaba los 20, ya estaba estudiando bajo el ojo vigilante de Haydn y Mozart. De hecho, Mozart dijo palabras proféticas cuando declaró que antes de que su vida terminara, Beethoven le daría al mundo algo que valdría la pena oír. Conforme iba desarrollando su talento, Beethoven se convirtió en compositor prolífico. Durante su vida compuso 9 sinfonías majestuosas y 5 conciertos para piano, y eso sin mencionar numerosas piezas de música de cámara. Ludwig van Beethoven también escribió sonatas y piezas para violín y piano, y nos ha entusiasmado como obras maestras de armonía única que rompieron con las tradiciones de su tiempo. No hay duda al respecto, el hombre era un genio. Beethoven, sin embargo, no era extraño a las dificultades. Cuando frisaba los 20 años, empezó a perder el oído. Sus dedos se endurecieron. Dijo en una ocasión, no podía sentir la música como lo había sentido antes. Su problema auditivo lo acosó en los años medianos de su vida, pero él lo mantuvo como secreto bien guardado. Cuando alcanzó los 50, había llegado al punto en que no podía oír nada. Un día, en absoluta frustración, se le vio en su casa de rodillas golpeando con sus puños el piso y diciendo en esencia, «Voy a tomar la vida por el cuello, no voy a darme por vencido». Los que le conocían dijeron que aunque estaba sordo, siguió siendo un músico magnífico, aunque no podía oír la música que componía, debido a su determinación a no darse por vencido, pudo seguir siendo mucho más productivo de lo que de otra manera hubiera sido. Él, en efecto, tomó la vida por el cuello. Me parece que cuando se trata de la avanzada de Satanás en nuestras vidas, en nuestro ministerio, necesitamos ser así de agresivos. Nehemías tomó la vida por el cuello. Cuando surgieron los problemas, los enfrentó y los resolvió. Por eso, cuando nos acercamos al fin del libro, por lo menos por un periodo de tiempo, se había quitado del pueblo el pecado. El templo estaba limpio, el enemigo se había ido y el pueblo de Dios estaba avanzando en unidad para servir a su Señor.

0: ese es un buen relato, ¿verdad? Los 10 pasos para la renovación espiritual rinden fruto. Volveremos a reunirnos el día lunes para considerar el paso 10, separarse para el Señor. Hoy, compartiendo con ustedes el inmenso gozo de servir al Señor durante 10 años en el Ministerio de Momento Decisivo, quiero pedirles por una persona más que ustedes ya conocen y que escuchan todos los días, y que es por esa voz que nuestro Señor le ha concedido que es posible que podamos escuchar Momento Decisivo todos los días. Les pido que se unan en oración por Miguel Ángel, para que el Señor le siga bendiciendo, le siga fortaleciendo. Que el Señor ponga en su voz la entonación, el énfasis, las pausas, el volumen, el corazón que permitan que el mensaje de nuestro Dios llegue a los corazones de todos ustedes, y que ese mensaje les invite a transformar su vida y dedicarla a nuestro Dios. Les pido su oración para que sus negocios prosperen y que el Señor nos conceda su voz para este ministerio muchas décadas más. Nosotros volveremos, Dios mediante, el día de mañana para animarle mientras continuamos andando juntos en comunión con Dios.
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2: Son las 5.
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5: Un tiempo en el que nos encontramos para escuchar a Dios hablar. Entre tanto que llego, dedícate a la lectura pública de las Escrituras y a enseñar y animar a los hermanos. A continuación, escucharemos fragmentos de la Biblia en la Nueva Traducción Viviente.
6: El libro de Salmos, Salmo 123.
7: Levanto mis ojos a ti, oh Dios, entronizado en el cielo. Seguimos buscando la misericordia del Señor, nuestro Dios. Así como los sirvientes fijan los ojos en su amo y la esclava observa a su ama, atenta al más mínimo gesto. Ten misericordia de nosotros, Señor. Ten misericordia, porque ya estamos hartos de tanto desprecio. Ya estamos más que hartos de las burlas de los orgullosos y del desprecio de los arrogantes.
6: El libro de Ezequiel, capítulo 40.
8: El 28 de abril, durante el año 25 de nuestra cautividad, 14 años después de la caída de Jerusalén, el Señor puso su mano sobre mí. En una visión que provenía de Dios, Él me llevó a la tierra de Israel y me puso sobre una montaña muy alta. Desde allí, pude ver hacia el sur lo que parecía ser una ciudad. A medida que me acercaba, vi a un hombre de pie junto a una puerta de entrada, y su rostro brillaba como el bronce. En la mano tenía una cuerda de medir hecha de lino y una vara para medir. Me dijo:
9: Hijo de hombre, observa y escucha. Presta mucha atención a todo lo que te voy a mostrar. Te he traído aquí para enseñarte muchas cosas. Después regresarás y le contarás al pueblo de Israel todo lo que has visto.
8: Pude ver un muro que rodeaba por completo la zona del templo. El hombre tomó una vara que medía 3 metros con 20 centímetros de largo y midió el muro. Y el muro tenía 3 metros con 20 centímetros de espesor y 3 metros con 20 centímetros de alto. Luego se dirigió a la puerta oriental. Subió los escalones y midió el umbral de la puerta. Tenía 3 metros con 20 centímetros de fondo. También había cuartos de vigilancia construidos a cada lado del pasillo de la entrada. Cada cuarto formaba un cuadrado de 3 metros con 20 centímetros de lado. Entre cuarto y cuarto había una distancia de 2 metros con 70 centímetros a lo largo de la pared del pasillo. El umbral interior de la puerta, que conducía a la antesala, en el extremo interior del pasillo de la entrada, tenía 3 metros con 20 centímetros de fondo. También midió la antesala de la entrada. Tenía 4 metros con 20 centímetros de un extremo a otro y columnas de apoyo de 1 metro con 10 centímetros de espesor. Esa antesala estaba en el extremo interior de la estructura de la entrada y daba al templo. Había 3 cuartos de vigilancia a cada lado del pasillo de la entrada. Todos medían lo mismo y las paredes divisorias entre ellos también eran idénticas. El hombre midió la puerta de entrada. Medía 5 metros con 30 centímetros de ancho en la abertura y 6 metros con 90 centímetros de ancho en el pasillo. Delante de cada cuarto de vigilancia había un muro bajo de 53 centímetros. Los cuartos mismos medían 3 metros con 20 centímetros de lado. Luego el hombre midió la anchura total de la entrada, tomando la distancia desde la pared del fondo de un cuarto hasta la pared del fondo del cuarto del lado opuesto. Daba 13 metros con 30 centímetros. También midió las paredes divisorias a lo largo del interior de la entrada hasta la antesala de la entrada. La distancia era de 31 metros con 80 centímetros. La longitud total del pasillo de la entrada era de 26 metros con 50 centímetros desde un extremo al otro. En los muros de los cuartos de vigilancia y en sus paredes divisorias había ventanas empotradas que se angostaban hacia adentro. También había ventanas en la antesala y las superficies de las paredes divisorias estaban decoradas con palmeras talladas. Luego el hombre me llevó por la entrada al atrio exterior del templo. A lo largo de los muros del atrio se extendía un empedrado y había 30 habitaciones construidas contra los muros. Todas daban al empedrado. El empedrado flanqueaba las puertas y su distancia desde los muros hasta el atrio era equivalente a la puerta de entrada. Ese era el empedrado de abajo. Luego el hombre midió la distancia a lo ancho del atrio exterior del templo, entre la entrada exterior y la interior. Era de 53 metros. El hombre midió la puerta norte, igual como midió la del oriente. En esta entrada también había 3 cuartos de vigilancia a cada lado, con paredes divisorias y una antesala. Todas las medidas coincidían con las de la puerta oriental. El pasillo de la entrada tenía 26 metros con 50 centímetros de largo y 13 metros con 30 centímetros de ancho entre las paredes del fondo de los cuartos de vigilancia de lados opuestos. Las ventanas, la antesala y las decoraciones de palmeras eran idénticas a las de la entrada oriental. Había 7 escalones que conducían a la puerta de la entrada, y la antesala estaba situada en el extremo interior del pasillo de la entrada. En el lado norte, tal como en el lado oriental, había otra puerta que conducía al atrio interior del templo, la cual estaba en dirección opuesta a esta entrada exterior. La distancia de puerta a puerta era de 53 metros. Luego el hombre me llevó hacia la puerta sur y midió sus diversas partes, las cuales eran exactamente iguales a las de las otras puertas. Tenía ventanas en las paredes, como las otras, y había una antesala mediante la cual el pasillo de la entrada salía al atrio exterior. Y como en las demás, el pasillo de la entrada tenía 26 metros con 50 centímetros de largo y 13 metros con 30 centímetros de ancho entre las paredes del fondo de los cuartos de vigilancia en lados opuestos. Esta entrada también tenía una escalera de 7 escalones que conducía a la puerta, así como una antesala en el extremo interior y decoraciones de palmeras en las paredes divisorias. Asimismo, en dirección opuesta a la entrada exterior, había otra puerta que conducía al atrio interior. La distancia entre puerta y puerta era de 53 metros. Luego el hombre me llevó a la puerta sur, que conducía al atrio interior. La midió y tenía las mismas medidas que las demás puertas. Los cuartos de vigilancia, las paredes divisorias y la antesala eran del mismo tamaño que en las otras. También tenía ventanas en las paredes y en la antesala. Y como las demás, el pasillo de la entrada tenía 26 metros con 50 centímetros de largo y 13 metros con 30 centímetros de ancho. Las antesalas de las entradas que conducían al atrio interior medían 4 metros con 20 centímetros de ancho y 13 metros con 30 centímetros de largo. La antesala de la puerta sur daba al atrio exterior. Tenía decoraciones de palmeras en sus columnas y había 8 escalones que conducían a la entrada. Luego el hombre me llevó a la puerta oriental que conducía al atrio interior. La midió y tenía las mismas medidas que las demás puertas. Los cuartos de vigilancia, las paredes divisorias y la antesala eran del mismo tamaño que en las otras. También había ventanas en las paredes y en la antesala. El pasillo de la entrada medía 26 metros con 50 centímetros de largo y 13 metros con 30 centímetros de ancho. La antesala daba al atrio exterior. Tenía decoraciones de palmeras en sus columnas y había 8 escalones que conducían a la entrada. Luego me llevó a la puerta norte que conducía al atrio interior. La midió y tenía las mismas medidas que las demás puertas. Los cuartos de vigilancia, las paredes divisorias y la antesala de esta entrada medían lo mismo que en las otras y tenían la misma disposición de ventanas. El pasillo de la entrada medía 26 metros con 50 centímetros de largo y 13 metros con 30 centímetros de ancho. La antesala daba al atrio exterior y tenía decoraciones de palmeras en las columnas. También había 8 escalones que conducían a la entrada. En la antesala de una de las entradas interiores había una puerta que conducía a una habitación lateral, donde se lavaba la carne para los sacrificios. A cada lado de esta antesala había 2 mesas, en las cuales se mataban los animales sacrificiales para las ofrendas quemadas, las ofrendas por el pecado y las ofrendas por la culpa. Afuera de la antesala, a cada lado de la escalera que subía hacia la puerta norte, había 2 mesas más. De modo que había en total 8 mesas, 4 adentro y 4 afuera, donde se cortaban y preparaban los sacrificios. También había 4 mesas de piedra labrada, que se usaban para preparar las ofrendas quemadas. Cada una formaba un cuadrado de 80 centímetros de lado y 53 centímetros de alto. Sobre esas mesas se colocaban los cuchillos y demás utensilios para matar a los animales del sacrificio. Había ganchos de 8 centímetros de largo, sujetados alrededor de las paredes del vestíbulo, y la carne para los sacrificios se colocaba sobre las mesas. Dentro del atrio interior había 2 habitaciones, una ubicada junto a la entrada norte, que daba al sur, y la otra ubicada junto a la entrada sur, que daba al norte. Entonces el hombre me dijo:
9: la habitación que está junto a la entrada interior del lado norte es para los sacerdotes que supervisan el mantenimiento del templo. La habitación junto a la entrada interior del lado sur es para los sacerdotes encargados del altar, los descendientes de Sadoc, pues ellos son los únicos levitas que pueden acercarse al Señor para servirle.
8: Luego el hombre midió el atrio interior, y era un cuadrado de 53 metros de ancho por 53 metros de largo. El altar estaba ubicado en el atrio, delante del templo. Después me llevó a la antesala del templo. Midió los muros a cada lado de la abertura de entrada a la antesala, y tenían 2 metros con 70 centímetros de espesor. La entrada misma medía 7 metros con 40 centímetros de ancho, y los muros a cada lado de la entrada tenían 1 metro con 60 centímetros más de largo. La antesala tenía 10 metros con 60 centímetros de ancho y 6 metros con 40 centímetros de fondo. Había 10 escalones que conducían a la antesala y una columna a cada lado de la entrada.
6: La carta a los Hebreos, capítulo 2.
10: Así que debemos prestar mucha atención a las verdades que hemos oído, no sea que nos desviemos de ellas, pues el mensaje que Dios transmitió mediante los ángeles se ha mantenido siempre firme, y toda infracción de la ley y todo acto de desobediencia recibió el castigo que merecía. Entonces, ¿qué nos hace pensar que podemos escapar si descuidamos esta salvación tan grande, que primeramente fue anunciada por el mismo Señor Jesús y luego nos fue transmitida por quienes lo oyeron hablar? Además, Dios confirmó el mensaje mediante señales, maravillas, diversos milagros y dones del Espíritu Santo según su voluntad. Es más, no son los ángeles quienes gobernarán el mundo futuro del cual hablamos, porque en cierto lugar las Escrituras dicen: ¿qué son los simples mortales para que pienses en ellos, o un hijo de hombre para que de él te ocupes? Sin embargo, los hiciste un poco menor que los ángeles y los coronaste de gloria y honor. Le diste autoridad sobre todas las cosas. Ahora bien, cuando dice todas las cosas, significa que nada queda afuera. Pero todavía no vemos que todas las cosas sean puestas bajo su autoridad. No obstante, lo que sí vemos es a Jesús, a quien se le dio una posición un poco menor que los ángeles, y debido a que sufrió la muerte por nosotros, ahora está coronado de gloria y honor. Efectivamente, por la gracia de Dios, Jesús conoció la muerte por todos. Dios, para quien y por medio de quien todo fue hecho, eligió llevar a muchos hijos a la gloria. Convenía a Dios que, mediante el sufrimiento, hiciera a Jesús un líder perfecto, apto para llevarlos a la salvación. Por lo tanto, Jesús y los que Él hace santos tienen el mismo Padre. Por esa razón, Jesús no se avergüenza de llamarlos sus hermanos, pues le dijo a Dios:
11: anunciaré tu nombre a mis hermanos. Entre tu pueblo reunido te alabaré.
10: También dijo:
11: pondré mi confianza en Él, es decir, yo y los hijos que Dios me ha dado.
10: Debido a que los hijos de Dios son seres humanos, hechos de carne y sangre, el Hijo también se hizo de carne y sangre. Pues sólo como ser humano podía morir, y sólo mediante la muerte podía quebrantar el poder del diablo, quien tenía el poder sobre la muerte. Únicamente de esa manera el Hijo podía libertar a todos los que vivían esclavizados por temor a la muerte. También sabemos que el Hijo no vino para ayudar a los ángeles, sino que vino para ayudar a los descendientes de Abraham. Por lo tanto, era necesario que en todo sentido Él se hiciera semejante a nosotros, sus hermanos, para que fuera nuestro sumo sacerdote fiel y misericordioso delante de Dios. Entonces, podría ofrecer un sacrificio que quitaría los pecados del pueblo. Debido a que Él mismo ha pasado por sufrimientos y pruebas, puede ayudarnos cuando pasamos por pruebas.
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3: Un hombre sin alegría es como una carreta sin muelles. Cada piedrecita en el camino la sacude desagradablemente. El corazón alegre es buena medicina, pero el espíritu quebrantado seca los huesos.
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0: las consecuencias para sus hijos, las consecuencias para sus vidas personales, derivadas de esas rupturas, de esas disoluciones familiares, son muy, pero muy importantes. Y aquí es donde a nosotros nos gustaría advertirle a las personas del por qué es tan importante no solo el matrimonio, sino de conservar matrimonios saludables, de conservar matrimonios, de trabajar por matrimonios funcionales y sostenibles para el beneficio de todos los miembros y para sobre todo el beneficio de los menores de edad.
1: Hola, les saluda Sixto Porras de Enfoque a la Familia y quiero darle la bienvenida al programa de hoy. Vamos a hablar en el programa de hoy acerca de las nuevas tendencias relacionales que pueden afectar su hogar. Esté muy atento porque vamos a navegar por conceptos y principios relevantes para todos. Hoy tengo el privilegio de que esté con nosotros un extraordinario profesional. Su nombre es Jesús Rosales, es politólogo de profesión, se ha desarrollado como consejero familiar por más de 20 años. Jesús, bienvenido a Enfoque a la Familia.
0: Muchas gracias, Sixto. Otra vez un gran privilegio estar aquí en el programa.
1: Gracias por tu trabajo de tantos años. Hemos venido analizando en los programas anteriores el tema sobre las tendencias relacionales, lo cual afecta la estabilidad social. Jesús, yo sé que puede parecer raro que en este programa inicie con esta pregunta, pero es importante hacerla. ¿Por qué parece que la gente no valora la fidelidad, la lealtad? Hoy pareciera casi una moda divorciarse o no casarse o ser infiel. ¿Qué nos ha pasado?
0: Yo creo, Sixto, que la falta de valores que uno a veces puede encontrar a la base de muchas de las afirmaciones o de las promociones de las relaciones que se encuentran hoy en día como algo muy común en nuestro entorno, puede ser ese el resultado más evidente, ¿verdad? La falta de los valores. Sin embargo, esa falta de los valores tiene que ver más que todo con la promoción de una visión, de una forma de pensar, de una ideología en donde nos dice, como lo hemos dicho en otros programas, en los programas anteriores, de un relativismo ético, de un relativismo moral, que dice que todo es válido, que nada es absoluto, que no hay verdades absolutas y que estamos viviendo en un mundo de cambios, en un mundo donde todo es válido. Eso hace que el tema de la fidelidad, que es una característica fundamental del matrimonio, y no es un asunto meramente de imposición, sino que es un asunto que también refleja en la evidencia psicológica, en la evidencia de la estabilidad emocional de las personas, el resultado. La fidelidad es fundamental para que se puedan estructurar relaciones sólidas, relaciones seguras, relaciones estables. Justamente en la experiencia de la consejería familiar, cuando uno ve a una pareja que viene afectada por el adulterio de alguno de los dos o que viene saliendo de una situación de infidelidad, uno encuentra que la situación más afectada, que el aspecto más afectado en el vínculo es justamente el tema de la confianza. En el momento en que ocurre una infidelidad, en el momento en que ocurre un adulterio, la seguridad del vínculo, la estabilidad del vínculo se ve comprometida justamente por la pérdida de confianza. Y eso es como el piso, como el suelo donde se afirman las relaciones de una pareja. Entonces, cuando una sociedad está promoviendo que da lo mismo, que se puede estar hoy con uno y después con otro, y que aún estando en relaciones formales se pueden tener otras vinculaciones con otras personas y que no pasa nada, se está promoviendo un aspecto que desestabiliza no solo a las personas, desestabiliza también las estructuras familiares y por supuesto que termina desestabilizando la sociedad. Porque entonces el tema de la seguridad, el tema de la confianza, el tema de saberse pertenecer a un lugar exclusivo, que es el aspecto fundamental, o una de las características fundamentales que mencionaba el doctor Wolf, que habíamos mencionado anteriormente, profesor de la Universidad de Dallas. Una de esas características fundamentales, que es la exclusividad de las relaciones entre un hombre y una mujer en el matrimonio, se ve totalmente comprometido. Y por supuesto que todo el edificio familiar se desestabiliza y termina muchas veces colapsado.
1: ¿Por qué hoy hay una mayor tendencia a legitimar la infidelidad? Pareciera, porque imagino que cada generación ha dicho lo mismo, que hay un mayor libertinaje en el momento en que se vive. ¿Por qué hay una mayor tendencia? En algún momento escuchaba a un grupo de jóvenes dialogar, decir que esa era una relación abierta. Cuando pregunté qué significaba, dice, donde ambos llegan al acuerdo de que a pesar de que estén casados pueden tener otras relaciones y que ellos lo aceptan como válido. ¿Qué nos pasó? ¿Cómo llegamos ahí?
0: Yo creo que la infidelidad siempre ha existido, conforme se introdujo, o del momento en que se introdujo el pecado, ¿verdad?, en el ser humano. Pues por supuesto también esta es una de las áreas afectadas. Sin embargo, legalmente, socialmente, culturalmente, en distintos momentos de la humanidad, había algún tipo de, digamos, de contención hacia la posibilidad de la infidelidad. Se le sancionaba de alguna manera, y por eso no es que no ocurriera, sino que no era tan abierta. Hoy en día el tema es que cultural, social y jurídicamente, entre otras razones, se ha mostrado como una opción, y como una opción que puede ser hasta válida. Y entonces esa contención, esa sanción pública y cultural es mucho menor. Y entonces, al ser menor, por supuesto que hay más, entre comillas, libertad para que las personas la puedan incurrir. Sin embargo, Sixto, repito, los estudios lo que demuestran es que las consecuencias son altamente perjudiciales para los que la practican, y también para el resto de la familia que está alrededor de esas personas que incurren en la infidelidad. Las consecuencias, los daños provocados, por más que se diga que es una relación abierta, por más que se diga que estamos de acuerdo, en las relaciones más abiertas, cuando realmente se dan esas infidelidades, en algún momento las personas terminan dañadas, las personas terminan solas, las personas terminan sin tener estabilidad emocional y mental, porque justamente los componentes de confianza, de seguridad que brinda el saber que uno le pertenece al otro y el otro a ese uno, en una relación de reciprocidad, de entrega voluntaria, en libertad, en ese compromiso del uno con el otro, que es lo que brinda seguridad, se termina. Cuando se termina eso, se vive en un mundo de incertidumbre, se vive en un mundo de que cualquier cosa puede pasar, y termina en una profunda soledad para ellos y para los miembros que los rodean.
1: Definitivamente hay que proteger el matrimonio en todo sentido.
2: 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Continuamos con el programa.
1: Jesús, viniendo a una última pregunta, ¿cómo puede una familia protegerse de esta nueva tendencia social tan dañina como es la infidelidad?
0: Yo creo que una de las cosas más importantes que tiene que hacer una familia, recordemos que el carácter esencial de una familia es el poder conformar una estructura que pueda darle seguridad a los miembros que la componen. Seguridad y estabilidad a través de los valores que ellos abracen. Si los valores están bien cimentados, si el valor del respeto, el valor de la confianza, el valor de la fidelidad, el valor de la seguridad, esos valores están bien fundamentados primero por parte del esposo y la esposa, y a partir de ellos se transmiten también a los hijos, y tienen a su vez un blindaje espiritual permanente y sólido en sus vidas, Sixto, esto va a ser justamente una defensa, un escudo protector para toda esa ofensiva ideológica y cultural que viene de afuera y que le dice a nuestros hijos que todo es relativo, de que el gusto por lo efímero, el disfrute momentáneo, vale la pena. Si nosotros no solamente establecemos esos valores, sino que les enseñamos a nuestros hijos el por qué es fundamental abrazar estos valores, qué es lo que está en juego, qué es lo que se amenaza cuando desaparece estas fortalezas en la vida de una familia. Si nosotros les enseñamos a nuestros hijos, recuerden que la educación en la familia es lo más importante. Nosotros a veces nos quejamos de lo que se les transmiten en muchos de los centros educativos a nuestros hijos, que están muchas veces permeado por esas ideologías relativistas, pero si nosotros tenemos en nuestros hogares una formación cercana, una relación permanente, una formación muy dedicada con nuestros hijos, nosotros estaremos dándoles a ellos un blindaje muy importante y especial para que ellos siempre estén conectados con los valores que les hemos puestos en sus vidas.
1: Por eso recomiendo que usted haga una lista de lo que perdería si es infiel. Perdería su estabilidad emocional, tendría que ocultarse, tendría que mentir, perdería la admiración de su familia, la estabilidad de su familia, sus finanzas se verán afectadas. Haga la lista de todo lo que está en juego y haga la lista de todas las cosas bellas que usted ama, de todo lo que ha construido, del camino recorrido y de los sueños por alcanzar. Esto le ayudaría a mantenerse lejos de cualquier relación que pueda conducirlo a una infidelidad. Jesús, se nos ha ido el tiempo y quiero darte las gracias por haber estado con nosotros en el programa el día de hoy y por este tema tan interesante.
0: Muchas gracias, Sixto, por la invitación. Disfruté mucho estos programas y estoy para servirles.
1: Muchísimas gracias. Y usted, que ha estado con nosotros durante esta entrevista, quiero darle las gracias. Gracias por siempre acompañarnos. Le saluda Sixto Porras, de Enfoque a la Familia.
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Bien, buenos días, muy buenos días, queridos hermanos de Cadena Radial Samaritano. Que Dios me les bendiga, que Dios, en esta preciosa mañana, que Dios los tenga con salud, con buen ánimo, ¿verdad? Damos gracias a Dios porque Él nos da el privilegio de poder estar con ustedes un día más, para poder compartir de sus buenas nuevas. Recuerde que su misericordia, recuerde que las misericordias de Dios, hermanos, son nuevas cada mañana. Vamos a orar y le vamos a decir a nuestro Padre Celestial, que habitas en gloria, Señor. Una vez más, Padre Santo, venimos delante de, ti, de tu presencia, para darte las gracias, para darte la honra y la gloria a ti, porque solo tú te la mereces. Gracias, amado Dios, porque tú has sido bueno. Gracias, Señor Jesús, porque tu amor y tu misericordia, Padre Santo, son nuevas cada mañana. Gracias, Padre Santo, porque hasta el día de hoy tú nos has mostrado tu amor. Tú has mostrado, Padre Santo, tus bendiciones para con nosotros. Te alabamos y te bendecimos, Espíritu de Dios. Gracias, Padre, por un día más que tú nos regalas. Gracias, Padre Santo, porque tú nos ayudas, tú nos fortaleces, Padre, tú vas delante.

nosotros como ese gigante, Señor, ayudándonos. Dándonos la fuerza, Padre. Dándonos el aliento, la vida, Señor, que tú nos das todos los días. Gracias, Espíritu de Dios, porque tú eres quien nos hace sentir. Tú eres quien nos hace, Padre, Espíritu Santo, buscar la presencia de Dios, buscar el rostro de Dios, buscar cada día al Señor. Gracias. Gracias porque tú eres quien nos guía, tú eres quien está con nosotros, tú eres, Espíritu Santo, nuestro consolador. Señor, en esta preciosa mañana te pedimos perdón si hemos cometido algún pecado, alguna falla, Padre. Que seas tú, Espíritu Santo, ayudándonos y fortaleciéndonos. Que seas tú, Dios, limpiando nuestra mente, nuestro corazón, nuestra boca, Señor. Que de nosotros solo salgan palabras de edificación. Palabras, Señor, donde demostremos, Padre Santo, que tú eres el único que nosotros honramos, glorificamos, seguimos, Señor. Padre, si vamos a abrir nuestra boca, Señor, que sea sabiamente, que sea, Padre Santo, con un fin, con el fin, Señor, de llevar tu palabra, con el fin, Padre Santo, de compartir lo que tú has hecho con nosotros. Padre, en este día te ponemos este primer día, Padre Santo, de semana laboral, que seas tú con nosotros, en medio de nosotros. Que seas tú dándonos sabiduría, que seas tú, Padre Santo, dándonos fortaleza, Señor. Y que seas tú, Señor, dándonos ese amor para con lo que nosotros hacemos, Señor. En esta preciosa mañana, Padre, te honramos y te glorificamos. Padre, cuida de nosotros, cuida nuestra vida, cuida nuestra entrada y salida de nuestros hogares. Cuida, Padre Santo, a cada persona que está escuchando en esta preciosa mañana. Que seas tú, Dios, llegando hasta sus hogares, proveyendo, Señor, todo aquello que necesitan. Padre, si hay problemas de salud, restaura. Si hay problemas económicos, Padre, bendice. Si hay, Padre Santo, personas que están sin trabajo, que seas tú abriendo puertas, bendiciendo sus vidas, Señor, pero que seas tú llevándote la gloria y la honra, Padre. Que seas tú siempre, Señor, llevándote la gloria y la honra. Padre, en esta preciosa mañana te bendecimos y te honramos. Gracias, Espíritu de Dios. Gracias, Señor. Gracias, amado Padre, en el nombre poderoso de tu Hijo amado Jesús. Amén.

Mis hermanos, ¿cómo están? ¿Cómo amanecieron? ¿Cómo pasaron su fin de semana? Yo espero, ¿verdad?, que usted pues haya compartido con su familia. También espero que haya visitado la iglesia, que haya visitado su la iglesia donde usted va. O si los invitaron a otro lado de otras iglesias, pues ojalá haya apoyado, ¿verdad? Bendecimos a Dios y le damos la gloria y la honra a Él siempre, hermanos, porque Él ha sido bueno hasta el día de hoy. Él, hermanos, siempre se va a llevar la gloria y la honra. Siempre va a siempre, hermanos, Él va a estar, ¿verdad?, delante de nosotros. Siempre y cuando usted, hermanos, ¿verdad?, le dé el tiempo. Siempre y cuando usted, hermanos, le dé el tiempo a Dios. Y usted, pues yo espero que sepa guardar el testimonio, ¿verdad? El Señor, para el Señor. A veces creo que llegamos a un punto, ¿verdad?, donde nosotros entendemos que lo que nosotros hacemos para es para el Señor, ¿verdad? No para agradar al hombre, no para agradar, ¿verdad?, a sus amigos, al vecino, pastor, qué sé yo, a sus hijos, no. Siempre va a ser para agradar al Señor. Y a veces, ¿verdad?, se nos olvida. A veces se nos olvida eso, hermanos. Pero como la gloria de Dios, hermanos, bueno, la misericordia de Dios es nueva cada mañana, Dios siempre va a estar ahí. Siempre va a estar ahí para nosotros, siempre va a estar cuidando de nosotros. Así es que yo espero que usted siga al Señor. Usted, yo creo que en estos últimos tiempos, ¿verdad?, no voy a decir días porque no sé, pero sí en estos últimos tiempos, hermanos, se ha visto tanto caos. Pero es un caos horrible, hermano. Y lo único que nosotros debemos de hacer es agarrarnos del Señor. Es decirle al Señor: cúbrenos, protégenos, ayúdanos, bendícenos. En un país donde gobiernan otras cosas y no gobiernas tú, y hay muchas personas que en ello gobierna la envidia, la avaricia, la hipocresía, la mentira, la falsedad, y no reinas tú. Entonces, nosotros que conocemos a Dios, nosotros que conocemos la verdad, dice la palabra de Dios que la verdad os hará libre. Entonces, nosotros somos libres, hermanos, en Cristo Jesús. La persona que anda actuando mal, la persona que hace aquello mal, se anda escondiendo. La persona, dice, y hay personas, hermanos, que hacen la maldad, y solo porque dicen la verdad, o porque dicen que son sinceros, o que transparentes, dicen, no, pero yo soy así, yo te digo la verdad. Y usted mira y que actúa de diferente manera a veces, pero usted dice, pero no entiendo cómo esta persona puede ser así y dice la verdad. Claro, lo hace con el fin de siempre obtener lo que quiere. Entonces, hay que tener mucho cuidado, ¿verdad?, con este tipo de personas, porque lo que hacen es que vienen y tratan de confundirlo a uno y la mente y las palabras que dice. Pero es que fíjese que no actúa de este modo, sí. El problema es, por eso los dichos salen, ¿verdad? Los dichos esos populares que tiran y dicen, vienen diciendo, hermano,
cara vemos, dice, más mañas no sabemos, o más corazones no sabemos, qué sé yo, un montón de cosas que mencionan, y uno se queda así como impactado, ¿verdad?, de los refranes que dicen. Y pero si usted se queda analizando, es cierto. Nosotros como hijos de Dios, hermanos, debemos de marcar la diferencia. Debemos de ser personas que honramos a Dios. Debemos de ser personas que amamos a Dios. Debemos de ser personas que lo que nosotros hacemos sea para el Señor, hermanos. ¿Sabe que usted cuando se pone a realizar algo y usted dice, esto es como para el Señor? O usted está pensando, ¿será que le agrada al Señor si lo estoy haciendo de este modo? ¿Sabe que usted siempre va a tener el respaldo de Dios? ¿Sabía eso usted? ¿Sabía que Dios se mueve, hermano, en medio de cualquier circunstancia? ¿De cualquier problema? ¿Sabía usted eso?

Y sabe que cuando el Señor se mueve en medio de usted, cuando usted está haciendo las cosas para Él, usted siempre va a poder hacer. Usted siempre va a poder hacer todo.

Yo no sé si usted ha llegado al punto de preguntarse, bueno, señor, ¿y entonces? Yo quiero saber. Yo quiero saber qué tú vas a hacer conmigo, qué vas a hacer, porque la situación quizás no es la más adecuada en este momento, o las situaciones que uno está pasando tal vez no sean las mejores. Tal vez usted se ha preguntado eso, pero pregúntese también usted, ¿yo he buscado a Dios? ¿He orado? ¿He leído la palabra? ¿He adorado? ¿He ido a la iglesia? Pregúntese, hermano. Pregúntese y me cuenta después. Porque si nosotros no damos esa milla más, si nosotros no nos esforzamos un poco más, nosotros toda la vida vamos a estar quejándonos y nunca vamos, y vamos a decir, ay, es que Dios no me escucha, ay, es que hermano Eri, viera que Dios no está con nosotros, porque mira, han pasado tragedias tras tragedias, enfermedades. Pero ha hecho las cosas para Dios. Lo ha hecho. Ha analizado lo que Dios quiere hacer con usted. Porque si usted me pregunta, bueno, y usted, hermano Eric, si Dios todavía me tiene aquí, hermanos, en Cadena Radial Samaritano, es porque creo que Él tuvo que haber visto algo bueno en mí, donde yo pueda compartir de la palabra de Él. El enfoque mío siempre va a ser compartir de la palabra de Dios. No va a ser venir y hablar del vecino. No va a ser y venir a criticar y a humillar y a ofender. El único fin es compartir de la palabra del Señor. Con ese fin, hermano. No con otro más. Dejemos de enfocarnos en el Señor. Dejemos de retroalimentarnos y preguntarnos. Bueno, yo le prometí algo al Señor. Quiero saber si lo estoy haciendo. Quiero saber si lo estoy cumpliendo. Porque yo necesito ver la mano del Señor en mi vida. Si usted sabe que se comprometió de ir los días que tiene culto a la iglesia, antes de que lleguen todas las hermanas a limpiar, a barrer, a trapear, a limpiar sillas, a arreglar sillas, a limpiar instrumentos, qué sé yo, hermano, las ventanas, las puertas, no sé, qué sé yo. Y que no lo esté cumpliendo, usted va a sentir su vida como que anda en una rutina, porque usted no está cumpliendo el propósito de Dios en su vida, porque usted no quiere cumplir el propósito. Ay, hermano, eres que fíjese que yo dije que quería barrer, para que iría hacia, pero fíjese que realmente no me gusta. Y entonces, ¿qué es lo que quiere? ¿Qué desea? Porque si eso que usted está queriendo hacer y no lo hace, no es bajo la voluntad del Señor, estamos mal, hermano. Estamos muy, muy mal.

pregúntese usted, hermanos. Si realmente lo que usted está haciendo ahorita es lo que Dios quiere que usted haga. La vez pasada solo leí así de pasada en una noticia, algo que salió como un diálogo. Y decía, aquella gente que menciona, es que cuando hay una masacre, asesinatos, y dice, no, es que en algo andaba, no, es que saber con quién se llevaba, no, es que a saber en qué colonia vive. Y esa frase la hemos naturalizado en nuestro lenguaje hondureño, cuando nos debería de preocupar realmente que el crecimiento de la delincuencia y todo lo que es criminal está creciendo aún más todos los días y peor en Honduras. Ay, ¿dónde están los hijos de Dios, los cristianos, los que se levantan en la mañana a clamar por el pueblo, a orar por el pueblo, a orar por el país? Esta semana fue una semana, hermanos, donde yo dije, qué barbaridad, dije yo. Todas las personas cometemos errores, sí, y Dios les da segundas oportunidades. Pero ignoran totalmente lo que sucedió. El pueblo hondureño, aún siendo cristiano, sigue cegado con un color. Sigue cegado solo por el hecho de que le ayudaron en un tiempo. Vive esclavo de ese agradecimiento. ¿Sabía usted que para poder vivir en Honduras, usted al menos tiene que tener 2 trabajos y ganando arriba de 40.000 lempiras? Para que usted tenga una vida más o menos estable. La comida, hermanos, está carísima. Yo me quedé asustado ahora que hicimos compra para la comida. Dije yo, bye. ¿Y ahora qué vamos a comer? Y usted me va a decir, hermano Eric, no se afane. ¿Y Dios dónde lo deja? No, sí, claro. Dios provee. Y Dios nos ayuda, hermano. Pero me quedo asustado en cómo está todo, hermano.

Por eso es necesario orar. Por eso es necesario clamar a Dios de verdad. Por eso la palabra de Dios dice: si se humillare mi pueblo, el cual mi nombre invocar y orar, dice la palabra de Dios que Él va a escuchar nuestras oraciones y va a perdonar nuestros pecados y va a sanar nuestra tierra.

0: Y a la vez, hermano, nos habla a nosotros mismos también. Porque sanar nuestra tierra, hermanos, significa también que nosotros vamos a ser sanos, vamos a ser limpios. Nosotros tenemos que ser tierra fértil, hermanos, para poder dar frutos. Si usted no ha dado frutos y ya llegó a una edad que ya no se puede ni mover, tiene que pedirle perdón a Dios, hermano. Que el propósito de Dios en su vida también, aparte de que usted tiene un propósito, usted tiene que ir compartiéndole la palabra del Señor. ¿Me entiende? Yo solo sé, hermano, que Dios escucha aquel corazón que se humilla delante de Él, y es lo único que le puedo decir, hermano. Voy a ver, hermano, si tenemos comunicaciones, si tenemos mensajes, 95-59-88-88, para ir, pues, complaciendo alabanzas, para ir saludando, ¿verdad? Saludo a la audiencia que me escucha a través de la página web en el www.radiosamaritano.net. También saludo a la audiencia que me escucha a través de la 88.7 FM, de la 96.7 FM, de la 91.9, de la 1090 y de la 1340M, ¿verdad? Aquí en Comayagua, La Paz, en Timucá, Francisco Morazán, ¿verdad? Tegucigalpa, Valle de Ángeles, Santa Lucía, Tatumbla, allá hay un lugar que se llama Maraita también, ¿verdad? Que Dios les bendiga. En la zona sur, pues, ya sería Sabana Grande, Pespire, Jícaro, San Lorenzo, Nacaome, Valle, Choluteca. Llegamos allá hasta por La Jalera, en San Marcos de Colón, yendo para San Marcos de Colón. Y en la 88.7, pues Daniel Paraíso la empezamos a sintonizar aquí hasta el desvío de Yuscarán. Y de ahí en adelante, ¿verdad? Llegamos hasta Olancho también. Así es que Dios bendiga a las personas que nos están sintonizando en esta preciosa mañana. Y como les digo, 95-59-88-88. No se olvide, hermanos, ¿verdad?, de que nosotros debemos de ser barro en manos del alfarero. Y el alfarero de nosotros es Jesús, ¿verdad?, quien nos va a ayudar, quien nos va a reconstruir, quien nos va a purificar. Y si no le gusta como somos, hermanos, alístese. A veces nos hacemos unas preguntas, que el hecho de por qué estamos en un lugar donde ya no queríamos. Tenemos comunicación. Hola, buenos días. Dios le bendiga, hermana. Vamos a bajarle un poquito al radio, por favor.
1: Llamando Sandrita Lago de aquí de Calpule, que hora larga, Valle de Jamastrán.
0: El Valle de Jamastrán.
1: Soy fiel oyente, hermanito, de su gustado programa.
0: Amén, hermana Sandra.
1: No me pierdo ni uno, hermano. Quería que me complaciera con una alabanza.
0: Deme el nombre de la alabanza, hermana Sandra.
1: De casa me cambiaré y quiero la alabanza, todo se lo debo a él.
0: Todo se lo debo a él.
1: Sí, hermanito, lo estoy escuchando.
0: Está bien, hermana Sandra, que Dios me le bendiga. Gracias por su sintonía.
1: Amén, bendiciones,
0: ¿verdad?,
1: para usted, hermano, y toda su familia allí, y para todas mis hermanitas en Cristo, ¿verdad? Amén. Las queremos mucho.
0: Amén, hermana, que Dios me le bendiga, y va a escuchar las alabanzas, hermana Sandra.
1: Bendiciones, hermanito.
0: Bueno, que Dios me le bendiga grandemente, hermana Sandra. Bueno, confirmo, ¿verdad?, si me tendrían que estar sintonizando a través de la 88.7, entonces, ¿verdad? Muchas gracias, hermana Sandra, por su comunicación. Créame que a nosotros nos alegra, ¿verdad?, y nos contenta de que usted, hermano, pues nos escuche. Porque significa, hermano, que la palabra de Dios usted la escuchó hoy, ¿verdad? Y agradecemos a Dios, hermanos. Agradecemos al Padre Celestial porque ha sido fiel, hermanos. Dios ha sido bueno, hermanos. Ah, bueno. Agradecemos, ¿verdad?, la vida de nuestras hermanas que tal vez están en sintonía y ya sabemos, ¿verdad?, a veces por problemas de internet o por saldo, ¿verdad?, a veces no nos llaman, pero sabemos que ahí están escuchando Cadena Radial Samaritano, ¿verdad? Por ejemplo, hermano Marvin, hermano Mario, hermana Albina, hermana Griselda, hermana Doris, bueno, mi familia allá en San Marcos de Colón, hermana Gloria, hermana Yamilet, hermana Ed, hermano Nelson, hermana Adela, las hermanas Adela, ¿verdad? Las hermanas Cándidas, que Dios me les bendiga. Hermana Idenia, hermana Dariela, hermana Sonia, hermana Patricia, hermana Xiomara, hermana Bernarda, ¿verdad? Aquí te auxilio, hermano Héctor de allá de Lepaterique, que Dios me les bendiga. Hermana Alba, hermana Marta, hermana Diana, hermana Yolanda, hermana Nora, hermana Rita, hermana Mirna, hermana Cristina Amador, hermana Jessica Quiñones, que Dios me los bendiga, hermana Lilian, hermana María González, ¿verdad? Y hermana Diana de San Marcos de Colón, hermana Daniela, hermana Julia, hermana Elvia, también hermana Catalina, ¿verdad? Que Dios les bendiga. Yo sé que ahí están en sintonía de Cadena Radial Samaritano. Y que Dios me le bendiga, hermana Vicente, hermana Juana, hermana Jennifer, hermano Rolando, Dios me le bendiga, hermano Giovanni también, bendiciones. Y así como usted, hermano, que está escuchando Cadena Radial Samaritano, que Dios pueda añadir bendición a su vida, hermano, y que Dios también añada bendición al consejo del día, ¿verdad? Porque no hay otra manera más, hermano, de poder agradarle a Dios que servirle, que honrarlo, que demostrar, ¿verdad, hermanos?, que Dios todo el tiempo ha estado con nosotros. Tengo más comunicación. Hola, buenos días.
2: Bendiga, hermano Erika.
0: Que Dios me le bendiga, hermana Vicenta. ¿Cómo está?
2: Estoy escuchando los saludos, hermano.
0: Amén,
2: Dios,
0: hermano.
2: Dios me bendiga a usted también.
0: Amén, hermana Vicenta. Bendiciones para usted también y su familia.
2: Así es, hermano. Amén.
0: Amén. ¿Y cómo
2: me alegro
0: ha estado,
2: estar hermano? Escuchando.
0: ¿Cómo ha estado, hermana Vicenta?
2: Pues ahí hemos estado, hermano, siempre luchando. Uh-huh. Con la vida de seguir adelante.
0: Así es.
2: Siempre, sí, es con, que... siempre con dolor, siempre, porque por la madrugada me pongo muy triste.
0: Pero no nos olvidemos que nosotros tenemos un consolador.
2: Así es,
0: hermano.
2: Sí, hermano, mire que yo como ahorita, mire que pongo el tele y me pongo a escuchar el programa cristiano que hay de aquí, una emisora acá de Santa María, y ya se me ve el tiempo, ya cuando me acuerdo ya se ha pasado el programa suyo.
0: Pero mire, hermana, lo importante es que usted uh-huh. pues también se está alimentando con palabras de Dios, ¿verdad?
2: Ah, claro.
0: Eso
2: que sí.
0: Pusiera ahí una novela o...
2: O una ranchera.
0: O farándula, qué sé yo, uh-huh. pero pues mientras esté alimentando, ¿verdad?, con la palabra del Señor, hermana, pues también es de bendición, es bendición, hermana.
2: Así es, hermana.
0: Sí, entonces me da mucho gusto, hermana Vicenta, poderle escuchar, ¿verdad?
2: Sí, hermano, no siempre. Seguimos adelante.
0: Amén.
2: Aunque, como les digo, a veces nos ponemos tristes, pero sabemos que el que se va de esta tierra tiene un lugar mejor allá.
0: Amén. Amén, hermana. Así es que, bueno, solo Dios sabe, hermana. Y solo Dios, hermana, sabe el porqué de las cosas. Nosotros solo debemos aceptar.
2: Así es, hermana.
0: ¿Verdad?
2: Nosotros solo somos un instrumento de él.
0: Así
2: es. Y tenemos que seguir luchando. Uh-huh. Yo lo que me conformo aquí hace fue con Cristo, hermano.
0: Amén. Y sí. Eso es una victoria, hermano.
2: Exacto, así es. Yo sé que allá, pues ella tiene un lugar mejor, pues que nosotros todavía no lo tenemos, porque estamos en este mundo.
0: Así es.
2: Y hay que seguir luchando mucho para poderlo llegar hasta ahí.
0: Así es. Sí, hermana, pero...
2: Quiero una alabanza, hermana.
0: Déjeme
2: sí, hermana,
0: la... No, le iba a decir, pero pues si nosotros nos quedamos todavía en esta tierra es porque todavía falta...
2: Así lo permite Dios.
0: Sí, y todavía tenemos entonces más... A hacer más cosas para el Señor.
2: ¿Verdad? Para él, así es, hermano.
0: Así es, hermano.
2: Seguir luchando.
0: Sí.
2: Y para que también sigue poniendo en prueba.
0: Bueno. Y a ver qué tan fuerte son.
2: Nos pegando más a la palabra de Dios. Sí, él es más fuerte.
0: Así es, hermana. Dígame, hermana, el nombre de la alabanza.
2: Volar cantando y lo que dure es tu palabra, hermano.
0: Volar cantando y que dure tu palabra. Listo, sí. Hermana, yo le voy a complacer.
2: Hay unas alabanzas que a mi hija le encantaban tanto. Ella vivía día y noche con sus alabanzas ahí pegadas en su cabecita cuando ella estaba en su cama. Uh-huh. Y más la que ella más le gustaba era la viuda que no tenía nada que comer.
0: La viuda.
2: Ajá.
0: Será... Vamos a ver. ¿Era mujer la que la cantaba, hermano? No.
2: Sí, una mujer, sí.
0: Ah, pues yo creo que esta debe ser. De Dilcia Prudencia. Ok, yo le voy a colocar esa. Si no es esa, usted me llama mañana. Y me dice, no, hermano Eric, esa
2: ¿está bien?
0: No es otra.
2: Sí, está bien, hermano. Entonces, bendiciones, hermano. Dios saludes a todos los hermanos que escuchan la emisora.
0: Amén, hermana. Bendiciones para usted y su familia, hermana. Muchas gracias por su comunicación. Gracias, verdad, por estar... escuchando Cadena Real del Samaritano y saludamos, verdad, a toda la audiencia que está en sintonía de Cadena Real del Samaritano. Vamos a ver, bien, bueno, saludo también, verdad, a hermana Marilú allá en el Benque, hermano, que Dios pueda bendecir sus vidas, que Dios... Yo sé que ahí me están sintonizando del lado del Benque, en el país de Jamastrán, que Dios pueda añadir bendición, ¿verdad?, a sus vidas. Bien, estamos contentos, estamos felices con el Señor, con el Espíritu Santo, ¿verdad? Porque Él, pues, hermanos, nos dio un día más de vida. Hay que aprovecharlo, hay que hacer las cosas para el Señor, ya le dije. Hay que fortalecernos en el Señor, hermanos, en el Espíritu del Señor. Y hay que seguir adelante, ¿verdad? Entre luchas y pruebas, pues lo único que nos queda a nosotros, hermanos, es seguir adelante, hermano. Seguir, ¿verdad?, fortaleciéndonos, seguir... Vamos a ver, parece que tengo comunicación, pero no sé qué le pasa a este teléfono. Ok, aquí estamos. Vamos a ver. Hola, buenos días.
3: Hola, buenos días.
4: Buenos días, hermano.
0: Dios me le bendiga, hermano. ¿Cómo está?
4: Bien, gracias. Le llamo de aquí del paraíso.
0: Del paraíso.
4: Y a día ya lo escucho. Y hoy le voy a pedir una alabanza.
0: Deme el nombre de la
4: alabanza. Manos cariñosas. Esa alabanza está en el ministerio de... Ya le digo, de Iglesia Centroamericana.
0: La alabanza Mano Cariñosa.
4: Sí.
0: Ok, hermano, entonces la voy a buscar y se la voy a complacer. ¿Su nombre, hermano?
4: Julio Montero.
0: Julio Montero, hermano. Julio, es primera vez que nos llama, ¿verdad?
4: Es primera vez. Ya tengo como unos 6 meses de escucharlo.
0: Hey, hermano, pues mucho gusto, ¿verdad? Nos alegra, ¿verdad?, poder saber de que, bueno, hay personas que están, ¿verdad?, escuchando Cadena Real Samaritano. Me dijo, hermano, del ministerio.
4: La Iglesia Centroamericana, en el Inario vida cristiana.
0: Ah, okay. Manos cariñosas. Listo, entonces yo le voy a complacer, hermano. Muchas gracias por su comunicación. Y esperamos, ¿verdad?, de que siga siendo, se vuelva fiel oyente de Cadena Radial Samaritano, hermano Julio.
4: Amén.
0: Bueno, que Dios me le bendiga. Yo le complazco con la alabanza. Bien, muchas gracias, hermano Julio, por su comunicación. Verdad, gracias por estar ahí escuchando Cadena Radial Samaritano. Bien, hermanos, vamos a ver, vamos a buscar la alabanza y yo le voy a complacer, hermano. Bendecimos a Dios, ¿verdad? Y Dios es bueno, hermano. Y Dios es fiel. ¿Verdad? Creo que quien no ha podido querido sentir, ¿verdad?, el poder de Dios en su vida, pues no sé qué espera, la verdad. La verdad que no sé qué espera. Porque en el Señor, hermanos, todo obra para bien. Y todo es bueno, hermanos. Voy a ir con la primera alabanza. La que nos acaba de solicitar nuestro hermano Julio, ¿verdad? Es porque la tengo en internet, hermano. Así que nos vamos a ir con esa primera alabanza. Ya regreso.

0: Bien, escuchamos la alabanza, ¿verdad? Manos cariñosas, así que Dios pueda bendecir su vida, hermano Julio. Gracias por su comunicación. Tengo mensajes.
1: Dios bendiga, hermano. Aquí estamos escuchando, ¿verdad? Cómplase con alabanza, agradecido de Jairo López. Agradecido, hermano, de Jairo López. Que Dios me lo bendiga. Una bendición escuchar esa emisora.
0: Bueno, muchas gracias, hermana Yolanda. Dios me le bendiga. Ahí va a escuchar su alabanza también, ¿verdad? Así que Dios pueda bendecir sus vidas. Gracias a todas las personas que han estado escuchando Cadena Radio del Samaritano. Que Dios me les bendiga grandemente. Bueno, si Dios lo permite, aquí voy a estar el día de mañana. Es un espacio más, ¿verdad? En otro programa más. Que Dios me les bendiga grandemente, hermanos, ¿verdad? Vamos a creer y vamos a confiar en un Dios poderoso, en un Dios que suple, en un Dios que va a estar con nosotros, en un Dios que siempre va a abrir puertas para nosotros, en un Dios, hermanos, que nos va a sustentar todo el tiempo, hermano. ¿Verdad? Bien, que Dios me bendiga grandemente, que Dios pueda bendecir su vida, que Dios haga, hermanos, resplandecer su rostro, el rostro sobre usted, y que le dé mucha paz. ¿Verdad? Bendiciones, hermanos.

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1: Pues los estudios revelan que tiene algo grave. Si usted ve aquí, tiene un tumor en la mama derecha y ya parece que se ha ido a otro órgano como el pulmón. Y eso quiere decir que es un estadio avanzado. Casi nadie se puede salvar de esto. Aquí, solo un milagro de Dios, porque humanamente los médicos no podemos hacer mucho por usted. Y la verdad, lo siento mucho, pero hay que confiar en Dios, porque Él tiene la última palabra. Recuerden que la voluntad de Él es buena, agradable y perfecta siempre.
2: No, doctor.

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1: ¿Es usted una de las personas que disfruta el proceso de la disciplina? Ser castigado por sus padres, especialmente por su papá.
2: Cuando usted era niño y su padre le iba a castigar, corría usted hacia su papá y lleno de gozo le decía: "Oh, papá, esto es estupendo. Estoy feliz de que esto me suceda a mí. Papá, me vas a dar una tremenda paliza y me dejarás magullado y amoratado todo mi cuerpo, pero me siento feliz. Bendito sea Dios. Papá, tú eres maravilloso y sabio. Gracias por castigarme." No, ni usted ni yo actuamos de esa manera, ¿verdad? Porque no nos gusta ser disciplinados, castigados, aunque hayan existido razones válidas para esa disciplina. Personalmente, cuando mi padre me castigaba, me disciplinaba, él no me parecía ni amoroso, ni sabio, ni maravilloso.
1: Saludos, nos complace darles la bienvenida a esta edición de El Amor que Vale. Mi nombre es Irving Ravelo, gracias por escucharnos. El mismo Dios que nos hiere o nos disciplina es el mismo Dios que nos cura, a fin de que podamos estar junto a Él. Muchos cristianos se alejan, se separan de Dios, pero esto no quiere decir necesariamente que estén perdidos, sino que han perdido su comunión con Dios. Hoy en El Amor que Vale tenemos la primera parte del mensaje: ¿cómo estar bien y permanecer bien con Dios? Ahora con nosotros, el doctor Adrián Rogers, en la voz del pastor Lenín de Llanón.
2: Por favor, abra su Biblia en el Salmo 23:3. Confortará mi alma, me guiará por sendas de justicia por amor de su nombre. Ahora, ¿qué es lo que tienen en común los siguientes hombres? Jacob, David, Simón, Pedro, Juan Marcos y Adrian Rogers. Bien, esa pregunta no es difícil de contestar. Todos son hombres de Dios que amaron a Dios. Estuvieron fuera de la comunión con Dios y fueron traídos nuevamente a la comunión con Dios. Y estoy seguro que usted podría añadir su propio nombre a esta lista. ¿Sabe? Está en la naturaleza de la oveja el descarriarse, perderse y algunas veces hasta alejarse del redil y del pastor. Somos propensos a desviarnos y alejarnos del Dios que amamos. Pero es la naturaleza del pastor el restaurar a sus ovejas. Por lo tanto, no es extraño que David exaltara a Dios, porque David supo por experiencia propia lo que significaba el estar alejado de Dios. No en vano, en el Salmo 23, él reconoce a Jehová como su pastor, y por eso nada le faltará, y Dios mismo confortaría su alma. Hoy quiero compartir con usted cómo estar bien con Dios y permanecer bien con Dios. Si no estamos bien con Dios, si no permanecemos bien con Dios, jamás podremos hacer nuestras las palabras de David en el Salmo 23, confortará mi alma, me guiará por sendas de justicia por amor de su nombre. Muchos cristianos se alejan, se separan de Dios, pero esto no quiere necesariamente decir que están perdidos, sino que han perdido su comunión con Dios. Pero no están perdidos, porque hay un lazo espiritual muy especial entre usted y Dios que no puede ser roto. Pero aunque es cierto que nuestra relación con Dios no puede ser rota, la comunión con Dios puede ser interrumpida y el gozo íntimo puede ser perdido. La oración de David en el Salmo 51 ilustra perfectamente este punto: vuélveme el gozo de tu salvación. David no perdió su salvación, pero sí perdió el gozo de su salvación y quiso que ese gozo le sea restaurado. Y Dios le restauró, y por eso David pudo decir en el Salmo 23, confortará mi alma. Ahora, ¿cómo Dios nos restaura? Permítame compartir con usted tres cosas maravillosas que he aprendido en el Salmo 23. Las he estudiado y meditado profundamente, y se han vuelto mi experiencia personal. Primero, el ministerio del pastor. David se comparó a sí mismo como una oveja, por eso dijo, Jehová es mi pastor. En el Nuevo Testamento y el capítulo 10 de Juan encontramos que Jesús dijo, yo soy el buen pastor. Y Jesús, como el buen pastor, hace algo definitivo cuando sus ovejas se descarrían. De paso, le diré que hay tres clases de ovejas. Las necias. ¿Conoce usted a alguien así, no? Pues mírese en un espejo y verá a una oveja necia. Las ovejas necias quieren hacerlo todo a su manera. Por lo general pensamos que las ovejas como animalitos dóciles y fáciles de guiar, pero eso no es cierto. A veces las ovejas pueden ser muy, muy, muy necias. Quieren ir por donde ellas quieren ir. Por lo menos así lo dice el profeta Isaías, todos nosotros nos descarriamos como ovejas, cada cual se apartó por su camino. ¿Queremos hacer? Pues lo que queremos hacer. Somos necios a la enésima potencia, y son las ovejas necias las que necesitan ser restauradas. Segundo, hay las ovejas descarriadas. Estas son las ovejas que involuntariamente se descarrían. Son las que descuidadamente se van por otro lado, y muchas veces caen en pozos de engaño, y se ven rodeadas de espinas, y se separan de su pastor, van a lugares muy precarios, y necesitan ser restauradas y traídas de regreso al redil. Y en tercer lugar, las ovejas enfermas, porque las ovejas pueden enfermarse. Hay muchos enemigos allá afuera en forma de enfermedades que pueden envenenar, o enredar, o herir a las ovejas. Y cuando se enferman, las ovejas necesitan ser curadas, sanadas, restauradas. Entonces es la responsabilidad del pastor el cuidar de sus ovejas. ¿Pero cómo lo hace? ¿Cómo el buen pastor restaura a una oveja necia? Si usted es como una oveja necia, ¿cómo puede ser restaurado? Bueno, el buen pastor tiene tres instrumentos para hacerlo. Un báculo o cayado, una vara y una botella de aceite. Y él usa esas tres cosas para restaurar a una oveja necia. ¿Qué es el báculo o cayado? El pastor buscaba un arbolito que estuviera recién creciendo, lo sacaba de raíz, cortaba todas esas raíces, limpiando el resto del palo, y lo pulía todo prolijamente. Y en el muñón que formaban las raíces al extremo del palo, clavaba unos cuantos clavos o incrustaba pedacitos de metal, hasta que el báculo tenía un considerable peso. Era una poderosa arma en sus manos. Le servía tanto para defender a las ovejas de sus depredadores naturales como de ladrones de ovejas. También podía servirle como una jabalina y pasaba muchas horas practicando hasta tener una excelente puntería. Así que ese báculo no solo le servía para defender sus ovejas, sino para defenderse él mismo de los ladrones, los lobos y las aves de rapiña que abundaban en las colinas y los montes. Pero a veces tenía que utilizar el báculo de las ovejas para corregir a las necias, y lo hacía en forma drástica y severa. Con el báculo rompía una de las patas de la oveja e inmediatamente la vendaba poniéndole un soporte y cubriendo la pata afectada con aceite. Y esto lo hacía hasta cuando la oveja se sanara. Él llevaba a esa oveja enferma en sus hombros y la alimentaba y vertía aceite sobre el vendaje. Y cuando la pata se sanaba, ayudaba a la oveja a estar firme en sus patas. Pero esto es lo interesante. La oveja enferma y restaurada en su salud permanecía muy cerca del pastor. En el material que estudié sobre este asunto, descubrí que esa oveja necia, quebrantada y disciplinada, iba a donde el pastor iba y se convertía en una especie de líder del rebaño. Extraordinario, ¿no le parece? Cuando leí esta información, no pude dejar de pensar en Oseas 6:1. Venid y volvamos a Jehová, porque Él arrebató y nos curará, hirió y nos vendará. ¿Lo entiende? El mismo Dios que nos hiere es el mismo Dios que nos cura, a fin de que podamos estar junto a Él. Creo que esta es la razón por la cual David dijo que antes de ser afligido, él se había descarriado. Y en Hebreos leemos que el patriarca Jacob, quien fue también un pastor, se alejó de Dios. La Biblia nos dice que Jacob luchó con Dios físicamente. ¿Sabe lo que Dios hizo? Vayamos a Génesis, capítulo 32, versos 24 y 25. Así se quedó Jacob solo, y luchó con él un varón hasta que rayaba el alba. Y el varón le tocó en el sitio del encaje de su muslo, y le descoyuntó el muslo de Jacob. ¿Lo ve? Jacob fue herido por Dios. Descoyuntó su muslo, y el patriarca tuvo que caminar el resto de su vida apoyado en un bastón. Vamos a Hebreos 11:21. Por la fe Jacob, al morir, bendijo a cada uno de los hijos de José y adoró apoyado sobre el extremo de su bordón. ¿Por qué todo esto? Pues para enseñarnos una lección. Algunas veces tenemos que aprender drásticamente porque parece que esa es la única forma en que podemos aprender. Jacobo tuvo que ser herido para poder ser bendecido. Mi amigo, cuando Dios nos disciplina, y puede ser disciplina física, no es porque no nos ama, sino precisamente porque nos ama. Mire lo que dice Hebreos 12, los versos 5 y 6. ¿Y habéis ya olvidado la exhortación que como a hijos se os dirige, diciendo, hijo mío, no menosprecies la disciplina del Señor, ni desmayes cuando seas reprendido por Él, porque el Señor, al que ama, disciplina y azota a todo el que recibe por hijo? ¿Qué padre se ama realmente a sus hijos? No los disciplina cuando es necesario. Si Dios nos dejara sin disciplinarnos, no seríamos sus hijos, sino bastardos. Y aunque nuestros padres en la carne nos disciplinaron, siempre los reverenciamos, ¿verdad? Ahora, por lo tanto, ¿no deberíamos estar sujetos a nuestro Padre en el Espíritu y vivir? ¿Y no debemos olvidar que la disciplina que proviene de parte de Dios es para que seamos partícipes de su santidad? La Biblia dice en Hebreos 12:11, en verdad que ninguna disciplina al presente parece ser causa de gozo, sino de tristeza, pero después da fruto apacible de justicia a los que en ella han sido ejercitados. Ahora, cuando esta disciplina le llega a usted, hay tres cosas que usted puede hacer de acuerdo a lo que dice Hebreos 12:5. Hijo mío, no desprecies la disciplina del Señor. O sea, usted puede resentirse, pero sería una necedad de su parte el hacerlo, por varias razones. Primera, la disciplina revela algo. Esa clase de disciplina revela que usted es un hijo o una hija de Dios. O sea que revela una relación filial. Mire el verso 6, porque el Señor al que ama, disciplina, y azota a todo el que recibe por hijo. Permítame repetir lo que ya dije hace algunos minutos. Es porque Dios le ama que le disciplina. No es que el pastor no amara a su oveja el motivo para quebrarle la pata, sino precisamente todo lo contrario. Eso es un severo caso de disciplina. Y a veces, mi estimado amigo, a veces nuestro amor tiene que ser duro. Y seguramente algunos de ustedes burlonamente me dirá, bueno, yo vivo en pecado, hago lo que quiero hacer, voy a donde se me antoja, soy el capitán de mi propio destino y sin embargo Dios nunca me ha disciplinado. Pues, mi amigo, le aconsejo poner mucha atención al verso 8. Pero si se os deja sin disciplina, de la cual todos han sido participantes, entonces sois bastardos y no hijos. ¿Qué está diciendo Dios? Dios está diciendo que si usted fuera hijo de Él, ya le hubiera disciplinado. Pero si no es hijo de Dios, si usted declara que es un cristiano sin serlo, entonces usted es un bastardo. Y recuerde que esta dura expresión proviene de las palabras de Dios. Así que no argumente conmigo al respecto, argumente con Dios. En segundo lugar, renueva su adoración. En el verso 9 leemos, por otra parte, tuvimos a nuestros padres terrenales que nos disciplinaban y los venerábamos. ¿Sabe que hombres maduros no tienen ningún problema contando cómo sus padres les disciplinaban? Dicen, por ejemplo, mi padre cuando me disciplinaba con todas sus fuerzas. Lo interesante es que estas declaraciones las hacen con verdadero orgullo y dicen, les dábamos verdadera reverencia porque sabíamos que tenían definidos sus valores y paradigmas y por eso les amamos y les respetamos. Yo siento verdadera tristeza por niños que viven en hogares en donde sus padres no les aman y por lo tanto no les corrigen. ¿Sabe que la disciplina revela nuestra relación con Dios y renueva nuestra adoración? Ahora bien, si damos reverencia a nuestros padres terrenales, ¿no deberíamos dar adoración, respeto y veneración a nuestro Padre Celestial? Dios no está en el negocio de primordialmente hacernos saludables y felices, sino santos. Dios no le salvó para sencillamente llevarle al cielo. Ese es un beneficio extra. Dios le salvó para hacerle santo como Él. ¿Y cómo lo hace? ¿Qué es lo que la disciplina hace para restaurar a una oveja? Revela su relación filial, renueva su adoración y restaura su comunión con Dios. ¿Le gustaba a usted el ser disciplinado, castigado por sus padres, especialmente por su papá? Cuando usted era niño y su padre le iba a castigar, corría usted hacia su papá y lleno de gozo le decía, ¡oh, esto es estupendo! Estoy feliz de que esto me suceda a mí. Mi papá me va a dar una buena paliza, pero me siento feliz, bendito sea Dios. Papá, tú eres maravilloso y sabio. Gracias por castigarme. No, ni usted ni yo actuamos de esa manera, ¿verdad? Porque no nos gusta ser disciplinados, castigados, aunque hayan existido razones válidas para esa disciplina. Personalmente, cuando mi padre me castigaba, me disciplinaba, le debo confesar que él no me parecía ni amoroso, ni sabio, ni maravilloso. Así que, en primer lugar, menospreciamos la disciplina. En segundo lugar, no nos desmayamos frente a la disciplina. Mire el verso 5 de Hebreos 12. Ni desmayes cuando eres reprendido por él. ¿Alguna vez ha visto a un hijo o a una hija fingir desmayo cuando ve que el castigo es inminente? Bueno, yo lo he visto varias veces. Dios ejercita disciplina y la gente renuncia a Dios. Tiran la toalla. Se convierten en trotamundos espirituales y eso es algo terrible. Mi amigo, lo que hace Dios no es para que nos alejemos de Él, sino para que nos acerquemos a Él. No desprecie la disciplina. No finja desmayos frente a la disciplina. La Biblia dice que toda disciplina tiene un propósito específico. ¿Cómo maneja el pastor a una oveja necia? Con la vara de la disciplina. ¿Y qué de las ovejas que no son necias? ¿Qué clase de oveja es usted? ¿Necia? ¿Descarriada? ¿O enferma? Recuerde que Dios no deja de amarnos porque somos pecadores. Dios no nos ama más si somos menos pecadores, de acuerdo a nuestra propia opinión, ni nos ama menos si somos más pecadores. Dios nos recibe como somos, pero por el amor que nos tiene, no nos deja como somos, sino que nos va perfeccionando cada día para que lleguemos a ser a semejanza de su Hijo Jesucristo. Esta esperanza también podrá ser suya si tiene una relación personal con Dios por medio de Jesús. Pudiera ser que usted sea una persona muy popular, carismática, muy importante e influyente en el nivel político, social y financiero. Desde el punto de vista del mundo, usted es un hombre de éxito. Pero, ¿qué piensa de usted, su esposa, sus hijos, sus amistades íntimas? ¿Qué tan importante es usted en sus vidas? El hecho de ser tan importante pudiera ser que le abra todas las puertas materiales, sociales y políticas, pero jamás le abrirán las puertas del cielo. Dios no le ama porque usted es importante. Usted es importante porque Dios le ama. ¿Lo entiende? Si usted en este mismo momento se arrepiente de sus pecados y hace una decisión espiritual por Cristo como su Salvador y Señor, Él le perdonará inmediatamente, estará con usted permanentemente y le salvará completamente, y además le guardará eternamente. Recuerde que la decisión que usted haga o no haga este momento, tendrá repercusiones eternas. Piensa en lo siguiente. Si usted dice que no va a tomar ninguna decisión ahora, pues ya tomó una decisión en contra de Cristo. El evangelista Dr. Lucas cita unas inquietantes palabras de Cristo, quien dijo, «El que no es conmigo, contra mí es, y el que conmigo no recoge, desparrama». Mi amigo, mi amiga, si usted hizo ya una decisión espiritual por el Señor Jesucristo, le invitamos para que nos escriba, nos cuente acerca de su decisión. Su carta nos animará y nos bendecirá más de lo que usted puede imaginarse. Además, nos dará el privilegio y la oportunidad de orar por usted y su decisión de ser un nuevo creyente en el Señor Jesucristo.
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1: 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Nos da un inmenso gozo que usted haya sintonizado el programa de hoy. Mi nombre es Irving Ravelo. Oramos para que las enseñanzas claras y prácticas del Dr. Adrián Rogers le ayuden a conocer el amor de Cristo profundamente y que usted crezca y se acerque aún más a Él a través de lo que Dios revela su corazón al escuchar programas como el de hoy. Sin más, nos despedimos hasta la próxima ocasión en que presentemos El Amor que Vale.
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0: Cadena Radial Samaritano da la hora, 9 de la mañana.
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2: El rey Saúl fue un personaje interesante. Se lo describe como un hombre hermoso, joven y de alta estatura física. Sin embargo, actuó como un verdadero enano en materia de obediencia, pues se dejó consumir por la soberbia y los celos.
3: Bienvenido en Contacto, el Ministerio de Enseñanza Bíblica del Dr. Charles Stanley. Saúl fue el primer rey que Dios dio al pueblo de Israel. Él tenía un principio prometedor, pero eligió vivir según sus propios deseos. Su historia nos sirve de advertencia a cada uno de nosotros. Mantenga su sintonía y aprenda qué sucede si no andamos en armonía con Dios.
2: ¿Qué sucede si una persona no anda en armonía con Dios? Hemos estado hablando de andar en armonía con Él y también de lo que eso demanda. Luego de lo que podemos esperar. Y después de cómo andamos en armonía con Él en momentos difíciles. Así que la pregunta es, ¿qué debemos saber si decidimos andar sin Él o no andar en armonía? Si no estamos en sincronización ignorándolo, haciendo todo a nuestra manera, le invito a buscar el primer libro de Samuel, donde encontramos un ejemplo perfecto de un hombre joven a quien la vida le sonreía, que no podía haber estado

todo mejor. Todo le favorecía, pero decidió no estar en armonía con el plan y el propósito de Dios para su vida. Quisiera mostrarle a lo largo de varios capítulos de este libro lo que sucedió en la vida de Saúl y que lo apliquemos a nuestra vida, ya que es digno de aplicarse. Y veamos lo que sucede. La Biblia dice que Dios dijo al profeta Samuel que fuera a la casa de Isaí y escogiera a uno de sus hijos para que tomara el lugar de Saúl porque él lo había desechado. Samuel fue a esa casa y después de reunirlos para celebrar un sacrificio, dijo a Isaí: quiero que entren todos tus hijos para conocerlos. Así que entró el primero, alto y atractivo, y Samuel dijo: este debe ser. Pero Dios dijo que no era. Así examinó a todos sus hermanos y al fin dijo Isaí: ¿estos son todos? Y él respondió: el menor está en el campo apacentando las ovejas. Y Samuel le dijo: llámalo. Su nombre era David y conocemos su historia. Lo llamaron y Dios dijo: este es. Y designó a David, que siguió apacentando las ovejas. Poco después fue a visitar a sus hermanos que estaban en el campo de batalla. Los filisteos estaban en una parte del valle y los israelitas del otro, y ahí estaba Saúl muerto de miedo, aunque era el rey y el comandante del ejército. Los soldados también estaban temerosos. Así que el joven David, el pastorcito, llegó y lo primero que sucedió fue que su hermano le dijo: ¿tú qué haces aquí? ¿Por qué no regresas a cuidar tus ovejas? Lo cual fue una manera cortante de decirle: tú solo tienes unas cuantas ovejas por allá lejos. De todas maneras, David dijo a Saúl: yo acepto el desafío. Y Saúl le dijo: toma mi armadura. Yo no necesito armadura, contestó. Él sabía que Dios era su armadura y su arma era una honda para lanzar piedras, pero el Espíritu de Dios estaba en esa piedra. ¿Dice usted que el Espíritu de Dios habita en piedras? No, no, no, eso no fue lo que yo quise decir, sino que esa piedra daría en el blanco. Luego salió David y mató a Goliat, lo cual lo convirtió en héroe. Entonces Saúl dijo: quiero que me sirva, por lo que lo trajo a su círculo íntimo y servía a Saúl. Salía también a pelear por Saúl o tocaba el arpa delante de él. Pero hubo un gran error. Por ejemplo, al regresar de su victoria sobre Goliat, la Biblia dice lo siguiente en el capítulo 18 del primer libro de Samuel, versículo 7. Y cantaban las mujeres que danzaban y decían: Saúl hirió a sus miles y David a sus 10,000. No fue un canto muy bueno según Saúl. Y cantaban las mujeres que danzaban y decían: Saúl hirió a sus miles y David a sus 10,000. ¿Se imagina cómo enfatizaron 10? Saúl ha matado a sus miles, pero David a sus 10,000. Y se enojó Saúl en gran manera y le desagradó este dicho y dijo: a David dieron 10,000 y a mí 1,000. No le falta más que el reino. Y luego la Biblia dice en el versículo 10, aconteció al otro día que un espíritu malo de parte de Dios tomó a Saúl y él desvariaba en medio de la casa. David tocaba con su mano como los otros días y tenía a Saúl la lanza en la mano. Y arrojó Saúl la lanza diciendo: enclavaré a David a la pared. Pero David lo evadió dos veces. Permítame decirle que los celos son una cosa tremenda. Pueden ser debidos a cosas pequeñas. Por ejemplo, los celos destruyeron matrimonios, negocios, amistades, todo tipo de cosas. Y aquí vemos que Saúl estaba muy celoso de David. Mire, David fue un guerrero poderoso y, por ejemplo, la Biblia nos dice en el capítulo 19, versículo 9, y el espíritu malo de parte de Jehová vino sobre Saúl, y estando sentado en su casa tenía una lanza a mano mientras David estaba tocando. Y Saúl procuró enclavar a David con la lanza a la pared, pero él se apartó de delante de Saúl, el cual hirió con la lanza en la pared. Y David huyó y escapó aquella noche. Saúl envió luego mensajeros a casa de David, es decir, envió a un grupo para matarlo. Él mismo lo había intentado dos veces enviándolo a la guerra para que muriera, y aquí vemos que envió a unos de sus soldados a matarlo, pero tampoco le dio resultado. David y Jonatán
eran buenos amigos. Una de las cosas acerca del compañerismo y la amistad que leemos en la Biblia es que la amistad entre David y Jonatán fue formidable, pues la estimación, el amor del uno por el otro separó a Jonatán de su propio padre, Saúl, ya que leemos que le preguntó, ¿por qué quieres matarlo? Él te sirve, ha salido a la batalla y ha peleado por ti, y ha hecho todo esto a tu favor, ¿por qué quieres hacer esto? Y por supuesto no tenía ninguna razón, pero sucedió lo siguiente. Leamos el versículo 32 del capítulo 20 del primer libro de Samuel. Y Jonatán respondió a su padre Saúl y le dijo, ¿por qué morirá? ¿Qué ha hecho? Entonces Saúl le arrojó una lanza para herirlo, de donde entendió Jonatán que su padre estaba resuelto a matar a David. Veamos lo que había sucedido. Su soberbia y desobediencia y ahora sus celos estaban comiéndoselo vivo. Lo estaban destruyendo por dentro. No solo tuvo celos de David y quería matarlo, sino que había llegado al extremo de estar dispuesto a matar a su propio hijo porque éste apreciaba mucho a David. Los celos nos destruyen. Son como polilla, como ácido para el alma, corazón, mente y espíritu de cualquier persona. Sin embargo, es lo que sucede día tras día. Por ejemplo, hay una esposa que es celosa con su esposo, quizá con razón. Si acaso hay razón para tener celos o realmente no tiene razón, pero sí está celosa. No le agrada la atención que él recibe, ni lo que él ha logrado en la vida, ni esto ni aquello. O el hombre tiene celos de su esposa y se jacta de que su esposa es muy bella, por lo que detesta a todos los que la contemplan. Así que los celos son algo terrible, es algo malévolo, que está en lo más profundo, que carcome, que desgasta. Es lo que sucede en el interior de un individuo, por lo que no piensa correctamente, ni sus decisiones son acertadas. No piensa en Dios, ni lee la Biblia, ni hace oración. Si lo hiciera, confesaría su pecado ante el Dios Todopoderoso. No siente necesidad de arrepentirse, aunque diga, he pecado, pero no hay evidencia de que haya cambiado. Pero lo que quiero que veamos es que principió siendo soberbio, desobedeciendo deliberadamente y con toda intención hasta que por fin los celos lo destruyeron. No le era posible tomar decisiones acertadas y luego cometió un cuarto gran error al hacer lo siguiente. Toda persona que busca consejo impío y no de Dios da un paso fuera de la voluntad de Dios y lo que hizo Saúl fue buscar a una adivina, vidente o agorera y ordenar a sus hombres que la buscaran, pues él había intentado orar y Dios no le había respondido. Como dice el capítulo 28, ni por sueños ni por urín que los sacerdotes usaban para conocer la voluntad de Dios, nada le daba resultado. Además, el profeta Samuel ya había muerto, David había huido y Dios no contestaba su oración. Quisiera que pensemos en esto. Mucha gente está en la misma situación, pues han decidido que vivirán como desean, haciendo lo que quieran. Y entonces llega el momento en que no han orado, no saben cómo, ni siquiera creen en Dios. Sus amigos se han ido, también su dinero o su reputación, todo. En efecto, no tienen nada. Puede ser que tengan muchas otras cosas o tengan mucho dinero, pero su corazón está vacío y no tienen a Dios, ni pueden orar, ni saber que Él oye y contesta su oración, por lo que están en serios problemas. Así era como estaba Saúl en esos momentos. Sus criados encontraron a esa mujer y él fue a verla, aunque naturalmente ella sabía que actuaba contra la ley. En otras palabras, el Antiguo Testamento dice tres veces que destruyeron a los adivinadores, agoreros y brujos, a todo ese tipo de individuos. No debían vivir. Ella lo sabía y le dijo, «Pones mi vida en peligro». Pero Saúl le prometió que no le pasaría nada, que no habría ningún problema. Por fin ella descubrió quién era él, y él le dijo que hiciera venir a alguien de los muertos para hablar con él. Eso de hablar con alguien que ha muerto lo explicaré poco más adelante. Pero de alguna manera ella hizo aparecer a Samuel y por supuesto ella estaba completamente horrorizada. Y al ver eso Saúl preguntó, ¿cuál es su forma? Y ella respondió, un hombre anciano viene cubierto de un manto. Leamos primer libro de Samuel 28:15. Y Samuel dijo a Saúl, ¿por qué me has inquietado haciéndome venir?
Y Saúl respondió: «Estoy muy angustiado, pues los filisteos pelean contra mí, y Dios se ha apartado de mí y no me responde más». Mire, al sentir que Dios se ha apartado de nosotros, que ya no nos contesta, lo último en el mundo que deseamos hacer es vivir de tal manera que lleguemos al lugar en el que ya no temamos a Dios, que estemos a punto de morir, que estemos frente a toda la eternidad y todo sea sombrío y tenebroso. No tengamos seguridad porque habremos rechazado al Dios vivo. Pero no tenemos que llegar a ese punto. Necesitamos arrepentirnos de nuestros pecados, volvernos a Cristo y rogarle que nos perdone y nos vuelva a poner en el camino correcto. Aquí vemos que Samuel le habló, le dijo lo que sucedía y añadió, versículo 18, «Como tú no obedeciste a la voz de Jehová, ni cumpliste el ardor de su ira contra Amalec, por eso Jehová te ha hecho esto hoy». También le informó que le sucederán algunas cosas más, y luego dice la Biblia en el versículo 20, «Entonces Saúl cayó en tierra cuán grande era y tuvo gran temor por las palabras de Samuel y estaba sin fuerzas porque en todo aquel día, aquella noche, no había comido pan». Y ahora consideremos esto. ¿Esa mujer hizo venir al profeta Samuel? La respuesta es no, ya que, como no cabe duda que Dios no lo haría, en primer lugar, eso hubiera querido decir que el diablo jamás predicaría el mensaje que supuestamente Samuel le predicó a Saúl. Entonces, ¿qué es esto? Es que Dios permitió una manifestación de Samuel y que Dios le dijo la verdad. No fue Samuel quien habló, fue Dios mediante esa manifestación. Indudablemente que fue un milagro, pues el Señor Jesús habló con Moisés y Elías. Así que ese fue un momento milagroso en la vida del Señor Jesús. Pero pensemos en esto. Si el diablo pudiera perturbarnos en el cielo, algo anda mal. Así que no hay duda de que algo sucedió y que Dios habló mediante todo esto, pero no fue porque ella hubiera hecho venir a nadie de entre los muertos. Así que tenemos a un hombre que tenía todo a su favor. ¿Y qué sucedió? Que decidió que él podría manejar la situación, desobedecer deliberadamente a Dios respecto a los amalecitas, no reconocer la autoridad del profeta, adjudicarse el crédito por el triunfo. Luego surgieron los celos y en última instancia, debido a que estaba ya obsesionado por ellos, consultó a la adivina y recibió el mensaje que de una manera u otra todo había terminado. Después, en el capítulo 31 del primer libro de Samuel, el último capítulo dice, comenzando en el versículo primero: «Los filisteos pues pelearon contra Israel, y los de Israel huyeron delante de los filisteos y cayeron muertos en el monte de Gilboa. Y siguiendo los filisteos a Saúl y a sus hijos, mataron a Jonatán, a Abinadad y a Malquista, hijos de Saúl. Y arreció la batalla contra Saúl y le alcanzaron los flecheros y tuvo gran temor de ellos. Entonces dijo Saúl a su escudero: saca tu espada y traspásame con ella para que no vengan estos incircuncisos y me traspasen y me escarnezcan. Mas su escudero no quería, porque tenía gran temor. Entonces Saúl tomó su propia espada y se echó sobre ella. Así que Saúl se suicidó, y luego su escudero hizo lo mismo. Y cuando los encontró el ejército de los filisteos, le cortaron la cabeza a Saúl y la exhibieron como trofeo de su victoria». ¡Qué manera tan terrible de terminar la vida! Permítame decirle esto y tenga mucho cuidado de cómo lo escucha. Si usted nunca ha creído en Cristo como su Salvador personal, no es cristiano. ¿Se da cuenta de que es un idólatra? Quizás usted diga: yo no soy idólatra. Permítame preguntarle: si Dios Padre, por medio de su Hijo Jesucristo, no es el Dios de su vida, usted ha decidido ser el Dios de su propia vida, dando a entender que dice: yo decidiré lo que haga, lo que soy, a dónde iré, cómo gastaré mi dinero, quién me agrada, con quién quisiera relacionarme. Eso es idolatría. Sé bien que no le agrada oírme decir eso y siento mucho tener que decírselo, pero debo hacerlo, ya que sucede que usted ha decidido vivir su vida lejos de Dios. Y usted dice: no, yo oro a Dios. Puede hacerlo, pero sabe una cosa.
Saúl también oraba, pero no le dio resultado porque vivía en absoluta desobediencia a Dios. Hay mucha gente que dice, yo no soy cristiano, ni leo la Biblia, ni hago otras cosas, pero creo en Dios y Él oirá mi oración. No hay ni un solo versículo en la Biblia que defienda ese tipo de oración. No lo critico. Solo quiero que vea que no funcionará porque Dios así lo ha dicho. Él detesta todo aquello que destruya a quienes Él ha creado. Si deseamos lo mejor en la vida, reconozcamos al Dios vivo por medio de su Hijo Jesucristo. Es que quizás usted diga, yo creo en Dios pero no en Cristo, y piense en esto. La resurrección de su Hijo fue el grito de Dios al mundo para declarar, Él les ha dicho la verdad, Él es el camino, ahora síganlo. Quisiera instarle a que si no ha creído en Cristo como su Salvador, le pida que perdone sus pecados, no basándose en lo bueno que usted sea, sino en la cruz de Cristo. Él murió y derramó su sangre por usted y por mí con el fin de que nosotros pudiéramos andar en armonía con Él, que pudiéramos disfrutar de la vida a su máxima expresión y de que tuviéramos la clase de vida que Él preparó para cada uno de nosotros. Le insto entonces a que analice su vida y a sí mismo. Si es creyente y sabe que lo es, examínese para ver si la soberbia está al acecho de su corazón. Hay detalles en los que usted sabe que definitivamente está desobedeciendo a Dios y tratando de justificarse. Todos lo hacemos, incluso mis amigos, nadie es perfecto. ¿Qué espera? No todos los creyentes son santos. Estamos de acuerdo. Somos santos, pero todavía no somos perfectos. Intentar justificarse no funciona. Quizá usted piensa en todo eso, pero el punto clave es este. ¿Cuándo aceptará usted la verdad de la palabra de Dios, la Biblia, para vivir en obediencia y observar cómo Dios hace lo mejor para usted? Solo necesita pedírselo, pero Él no le forzará a hacerlo. Es una invitación amorosa tan sincera que Él permitió que su Hijo muriera y fuera crucificado por sus pecados y los míos para decirle, te amo tanto que no importa quién seas ni cómo estés. Tengamos un momento de oración. Padre, te damos muchas gracias por tu presencia, tu amor y tu perdón. En este día te suplicamos que el Espíritu Santo tome este mensaje y lo grabe en el corazón de muchos. Al mismo tiempo te suplicamos que cualquiera que esté escuchando, donde quiera que esté, reconozca si estas cosas forman parte de su vida y si hay algunos que no han creído en Cristo, que se pregunten, ¿hacia dónde me conduce mi estilo de vida? Hay un final, hay consecuencias. Capacítalos, Padre, para ser honrados y tomar la decisión acertada de creer en ti. Te lo pido en el nombre de Cristo Jesús.

0: Gracias por escuchar En Contacto, el Ministerio de Enseñanza Bíblica del Dr. Charles Stanley. ¿Qué podemos aprender sobre la obediencia a Dios mientras pasamos tiempo pescando? 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
0: Escuchemos qué podemos aprender los creyentes al observar el proceso de la pesca. 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
4: Es interesante que al menos 7 de los 12 discípulos de Jesús fuesen pescadores. ¿Por qué habría Jesús de comenzar su ministerio rodeado de tantos pescadores? Porque los pescadores son audaces, están dispuestos a salir a pescar aun cuando tienen que enfrentar algún mal tiempo. Son valientes y no se rinden fácilmente, pues son decididos y pacientes. Estas cualidades los hacen ser buenos siervos cristianos. Recuerdo una de las enseñanzas que recibí de uno de los diáconos de la primera iglesia en la que serví como pastor, quien fue precisamente el que me enseñó a pescar. Y en una de esas ocasiones en las que estábamos pescando juntos, saqué del agua un pez bien pequeño. Me sentí un poco avergonzado y estaba a punto de echarlo de vuelta al lago cuando mi amigo me dijo que no hiciera tal cosa, pues al quedarme con el pez estaba al menos teniendo algo en mi mano para llevar conmigo, y lo más seguro es que no sería el único que pescaría ese día. Nunca lo había visto desde ese punto de vista. Esta es la forma en la que a veces funciona nuestra vida cristiana. Si obedecemos a Dios en esos pequeños aspectos de nuestra vida, vamos a darnos cuenta cuán fácil es continuar siendo obedientes a Él en las demás áreas.
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cerca de ti, Señor. Ahí queremos estar. Esta canción que acabamos de cantar no es para mí nada más un pensamiento bonito que se me ocurrió un día. Es una realidad en mi corazón. Yo estoy convencido que si yo dejara al Señor, yo no tengo a dónde ir. Si en esta noche yo decidiera negar mi fe y no seguirle más, cuando salgo de este auditorio, literalmente no tengo a dónde ir. Yo no puedo regresar con mi esposa porque mi relación con mi esposa gira alrededor de la persona de Jesús. Tampoco puedo volver con mis hijos porque mi relación con mis hijos gira alrededor de la persona de Jesús. Todo lo que yo hago, todo lo que mi esposa y yo hacemos, todo lo que en mi familia hacemos, gira alrededor de la persona de Jesús. ¿Es así en tu vida? Sin Él no tenemos a dónde ir. Escribir canciones es algo que yo empecé a hacer cuando tenía 16 años y fue algo que me gustó en el momento que lo empecé a hacer. Dios puso en mi corazón cierta habilidad para escribirlo, para escribir ciertas canciones, y lo he hecho por muchos años, pero de vez en cuando soy sorprendido y soy tocado por canciones que Dios está haciendo surgir en estos días, y compositores y cantantes y músicos que Dios está levantando en estos días. Y es para mí un placer en esta noche invitar aquí a la plataforma a un amigo mío que para mí es uno de los mejores compositores que conozco, joven, con mucho futuro, y él va a pasar ahora a este lugar y vamos a cantar una canción él y yo juntos. Abel Zavala.

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1: Queridos radioyentes, para esta ocasión, nuestro tema en la palabra de Dios es: hay un solo ser perfecto, Jesucristo. Vayamos a la carta del apóstol Pablo a los Romanos, el capítulo 3, los versículos 9 al 12, y dice así: ¿Qué pues? ¿Somos nosotros mejores que ellos? En ninguna manera, pues ya hemos acusado a judíos y a gentiles que todos están bajo pecado. Como está escrito: no hay justo ni aun uno, no hay quien entienda, no hay quien busque a Dios, todos se desviaron, a una se hicieron inútiles, no hay quien haga lo bueno, no hay ni siquiera uno. A través de estos versículos de este pasaje, en el cual podemos ver cómo el apóstol Pablo, al dirigirse a los creyentes de Roma, dice: ¿Qué pues? ¿Somos nosotros mejores que ellos? Y él les aclara: en ninguna manera, puesto que ya hemos acusado a judíos y a gentiles que todos están bajo pecado. Como está escrito: no hay justo ni aun uno, no hay quien entienda, no hay quien busque a Dios, todos se desviaron, a una se hicieron inútiles, no hay quien haga lo bueno, no hay ni siquiera uno. Aquí vemos cómo el apóstol Pablo está diciendo, para animar a los creyentes, que ya se había acusado a gentiles como a judíos, y todos habían sido declarados que todos estaban bajo pecado, porque el judío se justificaba que por ser judío y por haber sido ellos los poseedores de los oráculos divinos de Dios, por ese simple hecho, ellos merecían ser justificados y por lo tanto se consideraban mejores que los demás. Pero esta forma de pensar no ha sido nada más de aquel tiempo, sino también en nuestros días sigue prevaleciendo. Cuando preguntamos a algunas personas cómo se considera la persona a quien le hemos preguntado, cómo se considera de las demás personas, y la mayoría responde: yo soy una buena persona, yo no hago mal a nadie, yo ayudo al necesitado, yo hago buenas obras. Y muchos se justifican a sí mismos, pero la palabra de Dios dice que todas nuestras obras son como trapo de inmundicia delante de Dios. ¿Qué nos dice? Que nada de lo que el hombre pueda hacer le puede justificar delante de Dios. Por eso escuchamos con demasiada frecuencia a las personas que miran a los demás en lugar de mirarse a sí mismas. Miran a otros para juzgarles, criticarles, cuando no debe ser así, puesto que todos están bajo pecado. Entonces, lo que la persona es, debe mirarse a sí mismo cómo es su condición delante de Dios. Por eso el apóstol Santiago nos dice que aceptemos el mensaje de Dios y no solo lo escuchemos, porque la mayoría de las personas escuchan la palabra de Dios, pero muchos no la obedecen y por lo tanto no la pueden hacer. Si solo escucháramos y no obedecemos, es así como mirarnos la cara en un espejo y no hacer nada para mejorar nuestra apariencia. Veamos lo que dice Santiago en el capítulo 1, versículo 21 al versículo 23. Por lo cual, desechando toda inmundicia y abundancia de malicia, recibid con mansedumbre la palabra implantada, la cual puede salvar vuestras almas, pero sed hacedores de la palabra, y no tan solamente oidores, engañándoos a vosotros mismos. Porque si alguno es oidor de la palabra, pero no hacedor de ella, Este es semejante al hombre que considera en un espejo su rostro natural. Aquí vemos lo que dice la palabra de Dios por medio del apóstol Santiago, que debemos desechar toda inmundicia y abundancia de malicia que pueda haber en nuestras vidas, sobre todo el creyente. Si el creyente quiere vivir una vida que traiga satisfacción a sí mismo, al creyente, y pueda agradar a su Salvador, es necesario que deseche toda inmundicia y abundancia de malicia, y debe recibir con sencillez, con mansedumbre de corazón, la palabra implantada, la cual puede salvar a su alma. Y esto también es para la persona que todavía no tiene a Cristo como su Salvador. Si esta persona quiere la salvación que Cristo le ofrece, entonces debe darse cuenta de su condición espiritual. Debe considerar que es un pecador, y como pecador hay malicia, hay inmundicia, y ¿qué debe hacer? Debe arrepentirse de todo corazón y por la fe aceptar al Señor Jesucristo como su Salvador. ¿Para qué? Para que pueda tener el perdón de sus pecados y pueda tener la vida eterna que Cristo Jesús le ofrece. ¿Para qué? Para que pueda entonces vivir de acuerdo a la palabra de Dios. Por eso dice, pero sed hacedores de la palabra, y no tan solamente oidores, engañándoos a vosotros mismos. Porque si alguno es oidor de la palabra, pero no hacedor de ella, este es semejante al hombre que considera en un espejo su rostro natural. Por lo cual podemos entender que no hay una persona justa en la tierra aparte del Señor Jesucristo, que fue justo porque Él vino para salvar a los pecadores. Entonces debemos tener presente que no hay una persona justa en la tierra que pueda justificarse por sí mismo delante de Dios. Demasiados cristianos piensan que la mayor parte de su esfuerzo debe centrarse en hacer cosas buenas en lugar de crecer espiritualmente. Una forma equivocada de creer y de pensar, sino que para hacer buenas cosas, nuestra vida debe estar centrada en Cristo Jesús, porque no hay una sola persona en toda la tierra que sea siempre buena y nunca peque. No hay. Todos en una y en otra manera, día a día, pecamos delante de Dios, sea creyente o no sea, todos pecamos. Pero usted dirá, ¿cómo? Cuando decimos cosas que no debemos decir, cuando miramos cosas que no debemos mirar, cuando hacemos cosas que no agradan a Dios. Por eso, no hay una sola persona en toda la tierra que sea siempre buena y nunca peque. El apóstol Pablo dice, no hay nadie que haga lo bueno, ni siquiera uno. Nadie ha amado a Dios, ni ha tratado a su prójimo de manera perfecta, por lo que nadie puede ganarse una posición correcta delante de Dios. Veamos lo que dice en el libro de Eclesiastés, capítulo 7, versículo 20. Ciertamente, no hay hombre justo en la tierra que haga el bien y nunca peque. No lo hay. Así que Querido radioyente, si usted se está considerando una buena persona, si usted se considera que no hace mal a nadie, si usted está considerando que hace buenas cosas, que usted ama a su semejante, la palabra dice todo lo contrario. Ciertamente no hay hombre justo en la tierra que haga el bien y nunca peque. Ahora veamos lo que dice en la carta del apóstol Pablo a los Romanos, capítulo 3, versículo 9 al 18. ¿Qué pues? ¿Somos nosotros mejores que ellos? En ninguna manera, pues ya hemos acusado a judíos y a gentiles que todos están bajo pecado. Como está escrito, no hay justo ni aun uno. No hay quien entienda, no hay quien busque a Dios. Todos se desviaron, a una se hicieron inútiles. No hay quien haga lo bueno, no hay ni siquiera uno. Sepulcro abierto es su garganta. Con su lengua engañan, veneno de áspides hay debajo de sus labios. Su boca está llena de maldición y de amargura. Sus pies se apresuran para derramar sangre. Quebranto y desventura hay en sus caminos, y no conocieron camino de paz. No hay temor de Dios delante de sus ojos. Ahí mismo en la misma carta del apóstol Pablo a los Romanos, ahora veamos el capítulo 3, versículos 23 y 24, que dice: por cuanto todos pecaron y están destituidos de la gloria de Dios, siendo justificados gratuitamente por su gracia, mediante la redención que es en Cristo Jesús. Puede darse cuenta por medio de la palabra de Dios que todos están destituidos de la gloria de Dios, porque todos son pecadores y por lo tanto nadie se puede justificar a sí mismo. El único que puede justificar al hombre pecador gratuitamente y por la gracia de Dios es el Señor Jesucristo, mediante la redención que Él hizo en la cruz del Calvario. Veamos ahora en el Salmo 14, versículos 1 al 3, que dice: dice el necio en su corazón, no hay Dios, se han corrompido, hacen obras abominables, no hay quien haga el bien. Jehová miró desde los cielos sobre los hijos de los hombres, para ver si había algún entendido que buscara a Dios. Todos se desviaron, aún así han corrompido. No hay quien haga lo bueno, no hay ni siquiera uno. Una vez más, la palabra de Dios está confirmando que no hay ni uno que sea justo delante de Dios, sino que todos se han corrompido. Por lo cual, ¿qué hay con usted, querido radio oyente? ¿Ya ha sido justificado por medio de Cristo Jesús? ¿Ya ha recibido el perdón de sus pecados por medio de Cristo Jesús? ¿Ya tiene la salvación que Dios da por medio de Cristo Jesús? Puesto que la palabra de Dios dice, como está escrito, no hay otro nombre debajo de los cielos dado a los hombres en que podamos ser salvos. El único que puede salvar es Cristo Jesús, por medio de la redención que Él hizo en la cruz del Calvario. Él nos redimió del pecado cuando fue crucificado, cuando derramó su sangre en la cruz del Calvario. Con su sangre nos limpió de todo pecado y de toda maldad. Y ahora, por la fe, todos los hombres pueden ser salvos de la condenación eterna si ponen su fe en Cristo Jesús, puesto que para esto vino el Señor Jesucristo, para salvar a los pecadores, y dice el apóstol Pablo, de los cuales yo soy el primero. Así como el apóstol Pablo tuvo este sentir, que este mismo sentir haya en usted, que usted reconozca que es un pecador, y si usted persiste en esa vida de pecado y de maldad, irremediablemente usted dirá la condenación eterna, pero Dios en su gran amor y su gran misericordia que ha tenido para con el hombre, no quiere que ninguno se pierda, sino que todos vengan al conocimiento de la verdad. Porque Dios manifestó su amor. En Juan 3:16 dice, porque de tal manera amó Dios que al mundo que ha dado a su Hijo unigénito, para que todo aquel que en él cree no se pierda, mas tenga vida eterna. Por lo cual debe venir a Cristo Jesús y reconocer que usted es un pecador, y usted tendrá el perdón de sus pecados y la vida eterna que Cristo Jesús le puede dar, porque no hay otro nombre debajo de los cielos dado a los hombres en que pueda ser salvo. Por lo cual, ¿cuál es su posición? Todos somos culpables ante Dios cuando estamos separados de Cristo. Debemos admitir nuestra desesperada necesidad, perdón, y recibir la paz que Dios ofrece. El apóstol Pablo advierte que aquellos que hacen el mal no tendrán parte en el reino de Dios, debido a que los cristianos provienen de todo tipo de trasfondos diferentes. Todavía pueden luchar con los malos deseos, pero no deben convertirlos en un hábito, sino que deben de buscar la ayuda en Cristo Jesús para deshacer las obras del diablo que aún todavía hay en su vida. Veamos lo que dice la palabra de Dios en la carta del apóstol Pablo a los Romanos, capítulo 3, versículo 23. Por cuanto todos pecaron y están destituidos de la gloria de Dios. Esta es la condición actual de todo hombre pecador. ¿Cuál es su condición de usted, querido radioyente, que me está escuchando en esta hora? Considere lo que la palabra de Dios dice. Veamos lo que dice en Primera de Corintios, capítulo 6, versículos 9 al 11. ¿No sabéis que los injustos no heredarán el reino de Dios? No erréis, ni los fornicarios, ni los idólatras, ni los adúlteros, ni los afeminados, ni los que se echan con varones, ni los ladrones, ni los ávaros, ni los borrachos, ni los maldicientes, ni los estafadores heredarán el reino de Dios. Y esto erais algunos, mas ya habéis sido lavados, ya habéis sido santificados, ya habéis sido justificados en el nombre del Señor Jesús y por el Espíritu de nuestro Dios. Aquí vemos la condición del hombre y el cambio de la condición del hombre cuando éste se da cuenta que solamente en Cristo Jesús puede encontrar ese cambio de vida que solamente Dios, por medio de su Espíritu, puede darle a usted por medio de la fe en Cristo Jesús. Y cuando la persona pone su fe en Cristo Jesús, aquella persona es porque se ha arrepentido de todo corazón. Y ahora, en su vida, hay un cambio, hay una transformación. Y ahora es el Espíritu Santo el que le regenera, es el que ahora llega a poner en la vida del nuevo creyente la mente de Cristo. Y entonces ahora que el creyente tiene la mente de Cristo, su pensar va a ser semejante al de Cristo, hacer el bien sin mirar a quién. Veamos lo que dice el Evangelio según San Mateo, capítulo 7, versículos 20 al 23. Así que por sus frutos los conoceréis. No todo el que me dice Señor, Señor, entrará en el reino de los cielos, sino el que hace la voluntad de mi Padre que está en los cielos. Muchos me dirán en aquel día, Señor, Señor, ¿no profetizamos en tu nombre, y en tu nombre echamos fuera demonios, y en tu nombre hicimos muchos milagros? Entonces les declararé, nunca os conocí, apartaos de mí, hacedores de maldad. Por eso debe considerar en esta hora cuál es su condición delante de Dios, para que, sabiendo, usted pueda, por medio de Cristo, tener un cambio en su vida, ser una nueva criatura en Cristo Jesús, sabiendo que por la fe en Cristo Jesús, usted puede tener el perdón de sus pecados y la vida eterna, y entonces su vida será una vida diferente, una vida con la cual puede agradar a Dios. Ahora mismo, tome una decisión, venir a Cristo, entregarle su vida para que Él haga la obra por medio del Espíritu Santo en usted. Que Dios bendiga su palabra.
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Gloria a Dios, gloria al Señor. Bendito sea el nombre de nuestro amado Señor Jesucristo. Amados hermanos que nos escuchan en esta preciosa mañana, les saluda a su hermana en Cristo, Erika Arce. Estamos aquí en nuestro programa Frente al Altar una vez más, dándole gracias a Dios, ¿verdad?, por la oportunidad que nos da de dirigirnos hacia ustedes. Les saludamos en el amor de Cristo, mi hermana Kimberly, mi hermana Leila, mi hermana Gloria María, ¿verdad?, que estamos aquí siempre en posición de batalla, amados hermanos, ¿verdad?, para llevar las buenas nuevas de salvación, lo que es la palabra de Dios, y también siempre darles esa oportunidad de que usted pueda llamar para poder orar por su vida, si en caso usted tuviera alguna necesidad especial, usted nos especifica también a través de un audio, ¿verdad?, su necesidad, y nos pone su nombre también, porque a veces no sabemos ni por quién oramos, pero usted, si usted pone su nombre y lo escribe, nosotros con gusto, ¿verdad?, la presentamos delante de nuestro Señor Jesucristo con nombre y apellido, si es posible, y pidiéndonos claramente cuál es su necesidad. Sabemos que siempre necesitamos unos de otros, ¿verdad? Y también puede llamarnos también al 95-59-88-88. Es el número que tenemos a su disposición. Frente al Altar es un programa que nos comunica con Dios. Realmente intercedemos, realmente oramos, clamamos por sus vidas, tratando de llevarlo usted, ¿verdad?, a esa presencia hermosa de nuestro Padre Celestial. 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Cada día hay programaciones diferentes aquí para edificación suya, ¿verdad? Cadena Radial Samaritano nació en el corazón de Dios primeramente. Y sabemos que lo puso Dios, ese propósito y ese deseo que se cumplió en el corazón de un varón en algún momento, hace 34 años. Hoy estamos aquí nosotros formando parte de esta cadena radial samaritano, porque sabemos que es necesario predicar el evangelio en todo el mundo. Jesús dijo que Él vendría hasta que todo el mundo, ¿verdad?, supiera esta bendita palabra de Dios, donde se predicara el evangelio a toda criatura. ¿Por qué? Porque ya no habría excusa que nadie le habló de Cristo a usted, ¿verdad? Hoy estamos nosotros estrenando misericordia, así como comenzamos la mañana, ¿verdad? La semana también, ¿verdad? Estamos nosotros gozando de un día precioso, un día lleno de mucha bondad, de mucha paz. Gracias a Dios que nos da la oportunidad de poder abrir nuestra boca y poder decirle a usted que Cristo le ama, que Cristo

0: es el mismo de ayer, de hoy, de siempre, que Él sigue glorificándose, que Él no, su poder no lo ha perdido, su poder siempre estará con Él, porque Él es el Dios Todopoderoso, aleluya. Vino a la tierra para dar su vida por nosotros, Jesús, y por cuyas llagas nosotros somos curados, dice la Biblia, ¿verdad? Y a través de su sangre nosotros somos limpiados, somos salvos. A través de su sangre, Él nos ha dado esa salvación y nos ha dado sanidad y nos ha libertado de toda cadena que nos ataba, ¿verdad? Cuando vivíamos sin Cristo. Le pido disculpa, amados hermanos, pues el lunes pasado no pude estar y este lunes, ¿verdad? Aquí estamos. Siempre hay situaciones de, ¿verdad? De que tenemos que estar allí nosotros atendiendo la familia, ¿verdad? Y también hay circunstancias donde nos enfermamos a veces, o a veces andamos sirviendo en la iglesia, Efesios 2:8, donde nosotros pertenecemos. Pero siempre va a haber palabra. Cuando yo no puedo estar, estarán mis hermanas, o cuando una de ellas no puede estar, estaré yo. Y así siempre vamos a estar predicando el evangelio. Saludos a nuestra hermana Adela, allá donde nos está sintonizando. Nuestra hermana Genara, le amamos en el amor de Cristo. Nuestros hermanos de allá de Lepaterique, del Valle de Jamastrán, de Olancho, Nicaragua, El Salvador, les amamos en el amor de Cristo. Ahí donde está aquella audiencia enorme en el paraíso, ahí les bendecimos, les enviamos saludos y un fuerte abrazo. Les extrañamos y si usted desea llamarnos, pues pararemos en un momento si usted nos llama para contestar su llamada. Porque Frente al Altar es un programa que lo hace usted como oyente y nosotros aquí, ¿verdad?, que estamos. Cubrimos la vida de nuestra hermana Hazel, ¿verdad?, nuestro hermano Eric Guillén, también nuestra hermana Marilyn. Los bendecimos en el nombre de Jesús, que la sangre de Cristo esté sobre ellos. Hoy vamos a estar predicando sobre un tema precioso, sobre el poder de la oración. Quien no ora, hermanos, no tiene dirección su vida, ¿verdad? Quien no ora no puede ver los milagros de Dios. Quien no ora vive como un hijo huérfano, como el hijo pródigo, sin ayuda, sin bendición, sin misericordia. ¿Qué es la oración? Es hablar con Dios. Amén. Es comunicarte con Dios, con tu Padre Celestial que te mira desde los cielos. Y hoy nuestra hermana Kimberly, Vanessa, ella pues nos trae la meditación en la palabra. Y si Dios nos regala pues alguna contribución, vamos a contribuir, ¿verdad? A ver cómo el Señor nos edifica en esta mañana, hermana Kimberly, porque créame que todos necesitamos, yo quiero escuchar la palabra de Dios. Amén. Cada día que escudriñamos la escritura, escuchamos una predicación, hay una palabra para nosotros. Nunca terminamos de aprender. Y la Biblia es tan amplia, hermana Kimberly, que un versículo lo puede usted discernir de una forma, yo de otra, la hermana de otra, como el Espíritu Santo le dé. Por eso es infinita de entender, ¿verdad? Y de escudriñar también. Pero Dios nos manda hoy la porción conforme a la necesidad que hay en nuestros corazones. Hermana Kimberly, ¿verdad? Bienvenida al programa Frente al Altar.
1: Amén, hermanos. Bendiciones a cada uno que están a través de este medio, que nos están escuchando, que han dispuesto su atención para esta hora en Frente al Altar, en comunicación con Dios. Amén. Y vamos a hablar, pues, del poder de la oración, ¿verdad? Y como dijo nuestra hermana Erika, ¿qué es la oración? La oración es la llave que abre las ventanas de los cielos para tener una comunicación certera con Dios. Pero eso también, hermanos, va a depender de la fe, porque la oración y la fe son dos cosas que vienen acompañadas. Y la Biblia nos recalca, y aquí si nos vamos a Mateo 6:6, nos habla. Aleluya, y nos dice: cuando ores, entra en tu aposento y cerrada la puerta, ora a tu Padre que esté en secreto, y tu Padre que ve en lo secreto te recompensará en público. Aquí, hermanos, Dios lo que nos está diciendo es que si usted quiere una comunicación certera, una comunicación directa con Él, sea discreto. Entre su aposento o haga usted, sea en su habitación o un lugar que ya esté destinado para Dios, que ese lugar sea solo para tener esa comunicación con Dios en la cual solo usted y Él van a estar ahí. Donde usted se va a despojar de toda vestidura, se va a despojar de toda carga, de todo aquello que viene a querer servir de tropiezo a su crecimiento espiritual, a su prosperidad también, porque por medio de la oración recibimos muchas bendiciones. Y la fe acompañada de fe, hermanas, es que nosotros recibimos.
2: Y fuerza recibimos.
1: Recibimos fuerza, recibimos transformación a través de la oración.
2: Respuestas.
1: Amén. Que como esto, hermanas, les decía, esto es una decisión diaria que cada una tomamos de creer de que hay un Dios grande, que hay un Dios que nos respalda, que hay una fuerza sobrenatural que nos sostiene. Amén. Que cada día Dios nos da ese aliento de vida. ¿Cuántos hoy no amanecieron? ¿Cuántos hoy ya no tienen a su padre al lado, a su madre al lado? Y son casos que no podemos obviar, que no podemos obviar. Y Dios nos da la oportunidad de poder gozar de ese milagro de vida de nuestros padres, de nuestras madres. Pero es una ley que también no podemos nosotros quitar. Porque ya es una ley establecida.
3: Ya está establecida.
1: Desde que el tiempo, desde que Dios hizo los cielos y la tierra, que de polvo somos y a polvo volveremos. Es doloroso y fuerte a la vez la palabra. Pero creo que también existen los años que Dios nos permite para poder disfrutar, poder agradar a esa persona. Y bueno. Y ya después, pues solo queda la satisfacción del compartir y los bellos recuerdos. Y bueno, y van a quedar en nuestros corazones, porque a los que se aman nunca van a morir. Siempre van a vivir en nuestros corazones porque van a estar. Yo tengo años, hermanas, de que mi abuela murió como 30 años. Y todavía yo recuerdo como que si fuera ayer todas las cosas que hacía.
2: De los consejos.
1: Los consejos y
2: el amor de ellas.
1: El amor que no se compara.
2: Sí, las abuelitas aman.
1: Es bastante, diferente, sí. El amor de ellas, sí. De la madre y de la abuela son amores, dos amores muy diferentes.
2: Sí, lo muy que pasa es que la abuela no castiga.
1: No, la a
2: abuela,
1: mí sí.
2: La abuela ama, la mía más bien no dejaba que mi mamá me estuviera castigando.
1: A mí sí.
2: Grosera, le decía.
1: Yo si no me corría, hermana, me caían aquellos palos, que bueno. Nunca me agarró, nunca me agarró y nunca supe una castigada de ella porque siempre me le corrí.
3: Nunca la logró alcanzar.
1: No lo niego, yo me le corrí. Entonces soy de esas que, de esas niñas que cuando fue niña, yo me les corría. Yo me les corría porque si esa señora a mí me llegaba a agarrar, pues pobrecita de mí, ¿verdad?
2: Pero o sea, fíjese que una de las cosas que yo recuerdo, estamos hablando de la oración, sí. una cosa que yo recuerdo que nunca se me va a olvidar es cuando mi mamá me dejaba con ella, con mi abuela, y mi abuela, yo le decía, mamá, cuidaba como a 6 nietos, nadie se me va a acostar sin antes orar. Uh-huh.
1: A eso iba, hermana.
2: De rodillas.
1: A mí quien me enseñó la oración, y fue la oración del Padre Nuestro, fue mi abuela.
2: Sí.
1: Yo aprendí a orar. Mi abuela era devota, era católica, pero era devota a la católica. Uh-huh. Pero era de esas señoras que ya podía estar dormida. Yo varias veces me dormí porque uno de niño a veces no quiere orar.
2: Así es.
1: No quiere orar definitivamente y mejor se hace el dormido, se va a dormir y pero a mí, yo no tenía escapatoria, ya podía estar bien dormida y allá yo tenía que, iba ella personalmente a levantarme y hínquese. Mientras yo ya podían estar todos orados, mi hermano, mi otra hermana, ella, porque yo tuve la bendición de conocer a la mamá de mi abuela y ella ya oradas y yo solita orando. Y hasta que yo decía, porque ella me enseñó el Ave María, el Padre Nuestro, y si me lo pregunta, pues no me acuerdo. Con ella aprendí todo eso. Ella fue la que a mí me enseñó a orar y a conocer a Dios.
2: y le enseñó de esa manera, ¿verdad?
1: Exactamente.
2: Pero por eso dice la Biblia, instruye al niño en su camino, y aunque fuere viejo, y que
3: no se apartará
2: tiene 30 de él. Y no sé con cuántos, y no se olvida.
1: Y no.
2: Que ella le enseñaron una costumbre de orar.
1: Así es.
2: Ahora ya en el Señor Jesucristo, Él nos da pautas de cómo orar.
1: Uh-huh. Así es.
2: Ya no es como, es que directamente, porque Él fue el ejemplo. Más cuando ores, ora así. Y Él dejó un ejemplo, la oración.
1: Y aquí nos dice en Mateo, de qué manera entra en tu aposento. Más cuando ores, entra en tu aposento y cerrada la puerta. Uh-huh. Ora a tu Padre que está en secreto. O sea, Dios no está en público. O sea, Él está en todo lo que tiene vida.
2: Sí, sí.
1: Pero al momento de entrar en oración con Él, es en secreto, porque lo que nosotros vamos a decir no es público.
2: Pero Él oraba así, Él se apartaba, incluso de los discípulos.
1: Se apartaba y Él buscaba la madrugada para orar.
2: Y yo creo que cuando Él dice, hermanas, en secreto, es que tenemos que hacer a un lado todas aquellas voces que están hablándonos durante el día.
1: Sí, porque si estamos en medio de muchas personas, por ejemplo, nos vamos a la sala, está su papá, está su mamá, está su hermano, está su hijo, más de alguno está haciendo algo, está el televisor encendido, o usted viene y dice, apaguen ese televisor, pero su oración tiene que ser en secreto, porque es esa comunicación especial que usted le está dando a Él, que es solo con Él, que nos estamos desnudando delante de la presencia de Él, porque orar con Él es como que estemos hablando ahorita aquí.
2: Así es.
1: Porque no podemos esconder nada delante de Él. Nos engañamos a nosotros mismos si decimos, si obviamos ciertas cosas que estén, digamos, hicimos algo que no es agradable delante de Dios, y sabemos que está mal, pero nosotros solo decimos lo que nos conviene o lo que nos salió de palabra, pero delante de Él Él no está obviando nada de lo que nosotros hemos hecho en todo
2: es
1: el
2: él
1: día.
2: Y nosotros.
1: Es Él y nosotros en su presencia, y por eso lo recalca en Mateo 6, que entre en su aposento. Y cerrada la puerta, ora a tu Padre. O sea, usted tiene que entrar en su aposento, el lugar que usted ha destinado, sea su habitación, sea aquel lugar donde usted ya destinó para dedicarle ese tiempo a Dios, no importa la hora. Porque no le está diciendo en la Biblia, tiene que tener una hora en específica, sino es el compromiso y el corazón dispuesto que usted y yo le tenemos hacia Él, porque es algo que tenemos que respetarle, porque tenemos que tomar una disciplina.
2: Así es.
1: Para con Él. Así como muchas veces tomamos disciplinas para ir al gimnasio, que para una hora nos tomamos un licuado, que para una hora nos tomamos, digamos, una pastilla que nos han recetado el médico, y le dijo que a las 9 de la mañana tiene que ser, y a esa hora se la tiene que tomar. ¿Para qué? Para que la pastilla dé su efecto, para que la pastilla sea eficaz, ¿verdad?
2: Lo que yo veo aquí en este versículo, hermanas, es que este tipo de oración tiene respuesta.
1: Amén. Exacto.
2: Porque dice, y tu Padre dice, que y tu Padre que ve en lo secreto, te recompensará en público.
1: En público. Amén. O sea, no es necesario que usted venga y hable para que lo vean, porque recuerden también, a mí me encanta siempre recalcar lo del rey Ezequías.
2: Ajá, ajá.
1: Que le mandó al profeta a decirle que ya, que ordenara todo, porque él iba a morir. ¿Y qué hizo el rey Ezequías? Postrar su rostro a la pared y decirle al Padre que fueron palabras del corazón. ¿Y qué hace la oración? Extender hasta la vida, hermana.
3: Amén.
1: Dios extiende. ¿Y cuántos años le extendió de vida al rey Ezequías?
2: 15 años.
1: Para que todo ese tiempo que él tuviera ordenara todo lo que estaba
2: en
1: desorden. Es un claro ejemplo, y me encanta este pasaje porque él lo dice tan claro.
2: Porque él dice que puso su rostro sobre la pared.
1: Sobre la pared.
2: O sea, no está viendo ni acá, ni allá, ni atrás.
1: No.
2: Sino que
1: postró su rostro a la pared diciéndole, Padre.
2: Pero este hombre oró con fe.
1: Con fe. Es que la palabra también nos lleva.
2: Sí, oró con fe.
3: Oró con fe.
1: Que
3: y
1: tiene que.
3: Del corazón.
1: De corazón.
3: De lo profundo,
1: porque la fe va acompañada, la oración va acompañada de fe.
2: Así es.
1: Y en un pasaje, en un versículo también nos dice que sin fe no podemos agradar, es imposible agradar al Señor.
2: Así es.
1: Entonces son dos cosas que van acompañadas. Entonces aquí, hermanas, Dios nos habla que debemos de entrar en comunicación con Él de una manera íntima, donde solo Él y nosotros y el corazón dispuesto hacia Él, con esa rendición que nosotros le podemos dar en ese momento en lo secreto a Él, porque cuando usted está en lo secreto es cuando usted quiere hablar con alguien, pero usted no puede hablar, lo que usted quiere decirle a esa persona no lo puede decir adelante de todas aquellas personas que están. Otra cosa, no va a ser una conversación de agrado y no va a ser de comodidad para usted ni para la otra persona, porque los demás van a estar con la atención de lo que usted le está diciendo.
2: Así es.
1: Y va a haber alguno que en lo que usted está hablando va como a querer opinar o a querer decir algo o decir de que no, ¿por qué tal cosa?
2: Me llama la atención donde dice, no uséis vanas repeticiones.
3: Amén, en el versículo 7.
2: Cuando usamos vanas repeticiones, estamos siendo como necios, como el niño que le dice, mami, quiero ese juguete. Y no, la mamá no, como que no le hace caso, mami, quiero ese juguete. Y entonces la mamá dice, no te voy a dar nada, que me estás avergonzando y estás molestándome.
1: Y hay unos que hasta se tiran al suelo.
2: Un montón de veces estás pataleando, estás haciendo berrinches.
1: ¿Sí?
2: Por algo dice el Señor, porque a veces decimos, hermanas, Señor, quiero ese carro. Allá en las noches, papá, yo quiero ese carro. Señor, quiero una moto y de las mejores. Padre, dame una moto. Y el Señor está viendo que se va a ir a matar la muchacha. Señor, voy a ir a repartir la mercadería en la moto. Dame esa moto. Gloria a María.
1: Es ahí donde entra,
2: no,
1: hermana.
2: Hay bendiciones. En que queremos algo que no nos conviene también.
1: Y es ahí donde,
2: que no conviene.
1: Cuando no recibimos, uh-huh, es porque Él está mirando. Él está mirando qué es lo que a usted le conviene y qué es lo que no nos conviene.
3: Es que ahí,
1: porque hay cosas, perdón, hermana, ya le voy a dar la palabra, que nos van a servir para destrucción. Muchas cosas no las recibimos, no porque quizás nuestro Padre Celestial no nos escuche, porque quizás usted ha llorado y ya ha orado de corazón, llorado y le ha dicho, Padre, necesito tal cosa. Pero Él sabe, porque Él todo lo ve, conoce nuestro futuro, y Él sabe qué es lo que nos va a servir de tropiezo, que nos va a servir a veces de...
2: Pero dice aquí que cuando uno le pide tanto a una persona, se vuelve como un gentil. Entonces, cuando nosotros... El Señor, es que más abajo Él está enseñando cómo orar, Kimberly. Uh-huh. Más abajo les dice el Padre Nuestro, cómo orar. Pero dice que si usamos vanas repeticiones en una oración, que no seamos como los gentiles, dice.
1: Que repetimos lo mismo.
2: Que repetimos lo mismo.
1: Por ejemplo, ayúdame, protégeme,
2: que
1: guárdame.
2: Que por su palabrería serán oídos.
3: Pero también... Es que como dice la palabra de Dios misma, que debemos de saber pedirle y debemos siempre de que cada vez que le vamos a hacer una petición al Padre Celestial, debemos de decirle que sea conforme a su voluntad.
1: Eso.
2: Y dice que no recibimos porque pedimos mal. Es que cuando dice así, es que tú estás pidiéndome tú.
1: Tú
2: no me estás diciendo bendíceme o dame esto si es tu voluntad, porque aún Jesucristo, acuérdense en Getsemaní, cuando estaba al borde de la muerte, en su agonía, agonizando, que su sudor eran como grandes gotas de sangre, que pase de mí esta copa, esa era una oración, pero una oración ferviente, llena de muchas cosas que lo estaban estremeciendo.
1: De sentimientos también encontrados.
2: De sentimientos y de temor.
1: De temor, porque era carne.
2: Había amor para la humanidad, por la humanidad. Pero como fue 100% hombre, había temor.
1: Había temor de él.
2: Porque la muerte estaba sobre él, pues. Aunque no tenía dominio, porque él iba a resucitar y él lo sabía.
1: Él lo sabía.
2: Pero él le dice, que pase de mí esta copa, o sea, que suceda esto, pero si es tu voluntad,
1: conforme,
2: Señor.
1: Conforme a la voluntad
2: no
1: de Dios.
2: Mía. el Hijo amado, en posición de hombre, está orando de esta manera. Entonces, cuando aquí dice los gentiles, nos está diciendo, pueblo de Dios, aprenda a orar.
1: Así es.
2: Porque yo he escuchado, hermana, que dice que los gentiles y los fariseos oraban en las plazas y se movían los flecos.
1: Y se golpeaban el pecho.
2: Para que los miraran orar y decía el Señor que ellos ya tenían su recompensa.
1: Como impresionar a los demás. Correcto. De la forma de cómo oran. Y
2: pero
1: Dios,
2: el Padre nos está enseñando aquí que no es así.
1: Y también hay un versículo en la Biblia, hermana, que dice que Él bendice no al que corre ni al que quiere, sino del que tiene voluntad.
2: Y misericordia.
1: Misericordia de nosotros.
2: Sí.
1: Así también, Él lo dice claro, y es algo que no debemos de confundirnos. Debemos de estar claro que cuando le pedimos a Dios, sea la voluntad de Él sobre nosotros, y es lo que muchas veces no queremos reconocer. Porque muchas oraciones que hacemos, las hacemos en la carne y no en el espíritu.
2: ¿Sabe cuando usted comprueba esto? Por ejemplo, cuando usted tiene un familiar grave y usted empieza a pedirle oración a un ejército de la iglesia. Uh-huh. ¿Por qué pide oración? Porque usted piensa que la suya no es suficiente. Uh-huh. Entonces decimos, claro, como cuerpo de Cristo, nosotros sentimos el dolor del otro.
1: Así
2: y
1: es.
2: También la alegría del otro la compartimos.
1: Así es.
2: Pero usted empieza a pedir un milagro, oígalo bien. Ah, pero si somos sabios en el fondo, vamos a decir, Padre, y la persona sigue grave, y usted uh-huh. está orando y tiene un ejército de rodillas.
1: Así es.
2: Entonces usted dice, Padre, que se haga tu voluntad. Tu voluntad duele muchas veces,
1: y
2: pero
1: no la queremos
2: es lo
1: aceptar.
2: Mejor.
1: ¿Me sí,
2: entiende?
1: Porque Dios nos aparta también, hermana, de estar atados a una cama de hospital, que no es fácil ni para el que está enfermo, ni para el que lo está asistiendo, porque sufren
2: eso?
1: Ambos.
2: En ese momento no se entiende.
1: No se entiende porque usted hace hasta lo imposible por querer tener con vida a aquella persona y usted lo quiere ver sano. Y es ahí donde todos buscamos, porque sabemos que existe un poder sobrenatural. Correcto. Que la ciencia, cuando ya dice la ciencia, no, nosotros ya no podemos hacer nada, llévese a su familiar, denle todo lo que les pida, concédanle todo, si quiere ir a un lado, llévenlo a un lado. Ha pasado. Uh-huh. Y qué doloroso es que le digan eso, y ya usted donde cae en su conciencia rendida, y dice, aquí solo mi Padre Celestial
2: puede hacerlo. Lo conveniente.
1: ¿Sí? Porque conveniente. Y somos tan cuales de que lo buscamos de último. Pero aún así, Él tiene misericordia. Porque cuántos milagros Él no ha hecho en la vida del ser humano, sí. En nuestra vida. Aún siendo nosotros, mirando y sabiendo los grandes milagros, pero primero acudimos a lo que...
2: Lo primero que uno hace es acudir al médico, hermano.
1: Así
2: en
1: es.
2: Su humanidad.
1: Cuando debemos de ir...
2: ¿Verdad?
1: Porque están puestos también por Dios. Por Dios.
2: Sí.
1: Porque Dios les ha dado esa inteligencia, ha hecho que la ciencia sea descubierta para que nos ayudemos a nosotros mismos también. Pero no vamos en nombre de Dios, de que aquel medicamento que Dios va a usar en aquel médico que va a ser el medicamento, uh-huh. que va a sanar a su padre, a su madre, a un familiar, a su esposo, a su hijo, a su hija, a su hermana. No vamos en nombre de Dios, sino que confiando siempre en el hombre, que eso va a ser así.
2: Así es. Pero muchas veces el Señor también se glorifica.
1: Se glorifica.
2: Y lo sigue haciendo. Ahí hablamos de la voluntad de Él. Yo
1: así
2: les digo
1: es.
2: A algunas personas, al final se va a ver la voluntad de Dios.
1: Pero también, ¿cómo surge esto? Para ver este milagro, ¿cómo surge?
2: De oración. Tiene que haber oración para
1: oración
2: que
1: y fe.
2: Milagro. Y fe, claro.
1: Porque si no están estos dos ingredientes principales, en nada estamos.
2: Pero es que fíjese, hermana, que a veces la fe no está en el familiar del enfermo. En ese momento la desesperación lo nubla, lo cubre a uno. Entonces, tomamos el caso de que a Jesucristo le llevaron una persona enferma. Los discípulos rompieron entre la multitud, rompieron un techo y lo bajaron, ¿verdad? Conocemos ese caso.
1: Uh-huh.
2: Y ahí, ¿la fe de quién obró ahí? ¿Del enfermo? No,
1: no de los
4: porque
1: amigos.
4: Él está
1: de los amigos.
2: Y de la familia.
1: Porque a veces tiene más fe el vecino
3: que uno mismo.
1: La mamá. o a veces incluso la mamá de desesperación, porque está bloqueada quizás de que lo único que quiere ver es a su enfermo sano, y viene por medio de
2: los hermanos. Del vecino.
1: De los hermanos de la iglesia.
2: De la fe que tuvieron ellos.
1: De la fe que tuvieron, pero ¿para qué? Para que estos milagros sean conocidos y que Dios se manifieste a través de esa manera y que sepan que hay un Dios, que hay un poder sobrenatural que levanta enfermos.
2: Pero si usted se fija en este caso, lo llevan dentro de un aposento. No dicen, ora Jesús por fuera. ¿Dónde se convierte este muchacho Zaqueo? Cuando invitó al maestro a su casa. Estaban platicando así. Es que en Jesús, la presencia de Jesús hace cambios.
1: Así es.
2: Jesús, aquel dice, todos dicen, está como un pecador hablando. El maestro, yo voy a devolverle cuadruplicado a los que les robé. A los que le hice daño. ¿Qué es eso?
1: Ya estaba obrando el Espíritu Santo.
2: Pero yo qué te estoy diciendo.
1: Ni hablar.
2: Nada. Nada. La presencia de Jesús transforma.
1: Transforma, sí.
2: Transforma. Entonces, cuando estos hombres lo meten por un techo a un aposento donde está Jesús, estamos hablando de entrar al aposento. No le dice, pudieron esperar lo que Jesús saliera. Uh-huh. Otro ejemplo es. Estamos hablando de que para orar necesitas meterte en tu aposento. Uh-huh. Solo tú y Jesús. Estamos hablando, este tema es hermosísimo porque estamos hablando de una oración, de una fe que tiene respuesta.
1: Pero también es ahí donde debemos de buscar nosotros también. Porque no es el hermano que va a venir por usted a hacer a que lo que usted desea.
2: Correcto.
1: Lo que se haga en correcto, su vida, correcto. El hermano podrá tener mucha la fe también.
2: Pero si es un trato suyo con Dios.
1: Es ahí donde vamos. Cuando el trato es directo con usted, hermana, correcto. Ya puede venir quien venga con toda la fe del mundo, pero el trato es solo con usted y conmigo.
2: Así es.
1: Y agárrese cuando ese trato es solo con usted y conmigo, porque ahí lo va a zarandear.
2: Lo sacude como trigo. ¿Y saben cuándo lo sacude a uno? Cuando uno ve respuesta. Y cuando tocas aquí una puerta allá y no se cierran, y cuando vamos a la iglesia, incluso adoramos, cantamos, oramos, yo salí igual, ¿qué pasa, Dios mío? ¿Qué sucede conmigo? Yo quedo así, ¿sí? ¿Qué está pasando? Si estoy leyendo la Biblia, Señor.
1: Pero muchas veces la leemos en la carne.
2: En la carne.
1: No en el oramos en la carne.
2: Entonces cuando viene la rendición de uno, últimamente le digo yo,
1: cuando nos rendimos y nos presentamos delante de la presencia de Dios con un corazón humillado delante de Él. Y es lo que Él, por eso está el Nuevo Testamento. Si ustedes se van al Antiguo Testamento, ¿qué nos dice? Todo era por medio de holocausto.
2: Sí.
1: ¿Qué hacían? ¿Qué hacían? Que cualquier pecado que hacían, ya venían, agarraban un cabrito y ya lo mataban.
2: Tapaba el pecado.
1: Y ahí ya estaban perdonados. Y volvían a hacer lo mismo. Y así, todo era consecuente.
2: Oye, Jesús.
1: Ahora no. En el Nuevo Testamento, Dios nos habla de que ya es directamente con nosotros. Ya es nuestro corazón lo que Él quiere.
2: Porque ya se hizo el sacrificio.
1: Porque ya se sacrificó en la cruz y llevó todo lo que nosotros hicimos.
2: Qué hermoso.
1: Él se llevó todo. ¿Y cómo es de hermoso esta palabra de que si Él se llevó todo, entonces cuanto más fe debemos de tener? Porque aquello que se lo pidamos en oración, lo vamos a recibir. Pero aún sin embargo, la duda y la confusión muchas veces nos gana. Y nos ha pasado.
2: Nos invade.
1: Nos invade la duda y la confusión.
2: Pero ahí es donde no estamos solos, hermanas.
1: Hay un respaldo.
2: Ahí es donde, por ejemplo, cuando estamos invadidos de tristezas, por ejemplo, lo emocional, que eso invade y eso te paraliza de una forma que te paraliza de todas formas, de todas maneras, porque uno no quiere todo. Nada. Es que no quiere nada. Ahí es donde yo digo que un soldado en la guerra no se deja caído ni herido ni en el suelo. Dios manda a otras personas que son como ángeles Y entonces estas personas ocupan el lugar de estos amigos, de aquel enfermo que lo llevaron y que rompieron el techo, a Jesús lo llevaron para que lo sanara.
1: ¿Y cómo es que siempre vamos a necesitar la ayuda
2: oportuna?
1: Y esto sucede no en el tiempo que nosotros decimos, sino en el tiempo que Él ya tiene establecido.
2: Es que lo tiene establecido, Kimberly. ¿Y sabe qué? Nos hace enseñar que nosotros somos dependientes unos de otros.
1: Es que dependemos. Ya podemos, usted cuando pague en una clínica, ¿quién le sirve a usted? Otra persona.
2: Otra persona.
1: Aunque pague.
2: Otra persona.
1: La enfermera, el médico.
2: Ah, pero todos esos favores uno los consigue orando.
1: Así es.
2: Porque... por eso es que en todo tiempo debemos buscar el rostro del Señor.
1: Y la gracia que Dios pone. Correcto. ¿Cuántas luchas no se pasan en los hospitales públicos, por ejemplo? Ver tantas personas, ¿cuántas cosas no se escuchan de los hospitales? Cosas negativas. Pero yo experimenté y doy gracias a Dios que para mí fue una atención.
2: Ah, pero ¿qué pasó para que tuviera esa atención? Habíamos personas detrás de usted.
1: Estaba la oración.
2: Hubo una respuesta que usted no la esperaba. ¿Me entiende? Por eso yo digo, dice la Biblia, buscad el rostro de Dios en todo tiempo.
1: Así es.
2: Yo estas muchachas que están aquí, yo las he visto llorando. Las he visto quebrantadas. Débiles, sin fuerza. Ellas me han...

0: otros después. Amén. Por eso también él dice en su palabra, orad unos por otros.
1: Correcto. Y la oración del justo puede mucho.
0: Así es.
1: Porque nosotros muchas veces, hermana Kimberly, mientras usted estuvo en un hospital, nosotros estábamos de rodillas.
2: Amén.
0: Así es.
1: Y usted decía, qué lindo me atendieron. ¿Cómo me trataron?
0: Y la gracia de Dios que pone eso, que todo fluye.
1: Pero ¿qué pasó en ese momento? Había gente en un aposento, en secreto, con Dios hablando.
0: Así es.
1: Por eso yo le digo que esta palabra se cumple. La oración que hacemos en nuestro aposento, solo Dios y nosotros, tiene recompensa porque Él lo complementa en el versículo 6:6, que Él dice que lo recompensará, dice.
2: En público.
0: En público.
1: Cuando la oración Él la mira en lo secreto, Él la recompensará.
0: En público.
1: ¿Dónde estaba usted, por ejemplo, en ese momento?
0: En un lugar público.
1: En un lugar público con gente que usted no conocía. Pero habíamos personas que ella no tenía tiempo de orar. Uh-huh. Ella no. Su tristeza y su preocupación la invadía.
0: Uno entra en las circunstancias, según sean las circunstancias, uno lo primero es cuestionar a Dios. ¿Por qué me pasa esto a mí? Si yo oro, Señor, yo te he pedido, Padre, desde un inicio que tomaras el control, que tú tuvieras el control. Son las primeras palabras, es la el cuestionamiento que uno le hace a Dios. Pero solo Dios sabe.
1: Y Dios, aún teniendo un ministerio de revelación, el Señor no revelaba eso. Nos íbamos directamente a orar el problema. Pero Dios dijo, va a pasar esto, dijo el Señor. Pero yo, Kimberly, te voy a demostrar que tú no estás sola. Que yo no te voy a dejar sola. ¿Por qué? El día de mañana, usted mira a una hermana en esta condición.
0: Doblar rodillas.
1: Usted le puede decir, yo puedo ayudarle a orar. Y yo le voy a decir que pase lo que pase, que se haga la voluntad del Padre. Y aunque fuera lo que usted no quiere, usted no va a estar sola. Porque conmigo no lo estuvo y Dios no hace excepción de personas.
0: Así es. ¿Verdad? Y es ahí donde empieza a manifestarse la fe en usted.
1: Correcto.
0: Porque la fe no está cuando todo está bien.
2: Amén.
0: Cuando todo está fluyendo a favor suyo. La fe también es cuando usted está pasando circunstancias difíciles. Es ahí donde usted dice, Padre, tome el control.
1: Correcto.
0: Yo estoy en sus manos.
1: Y es difícil, hermanas, cuando estamos, por ejemplo, tuvimos una hermana en una circunstancia difícil, Gloria María. Uh-huh. En aquel momento que estaba a tus espaldas orando yo.
0: Sí.
1: Vos no sabías si sí o no, si Dios iba a obrar o no, sí o no, ella estaba perturbada. Pero yo le digo, véngase para acá, le dije yo así, vamos ahora, apartados de todos. Porque hay cosas que son de ustedes y no tiene que saberlo el público, solo Dios.
0: Así es.
1: Estuvimos orando y Dios me iba mostrando, mira esto, mira lo otro. Pero la esposa estaba perturbada y estoy segura que ella decía, yo esto ya me lo quitó el enemigo.
0: Sí,
1: pero yo no creía eso.
2: En un momento uno entra como ya está derrotado sin haber pasado, sin haber creído, sin haber actuado.
1: Se siente derrotado sin que el enemigo lo haya derrotado.
2: ¿Sí? Así es. Entonces uno se derrota solo.
0: Por eso es ahí donde entra la confusión y la duda.
1: ¿Dónde lo derrota primero el enemigo?
2: En la mente.
0: Mentalmente.
1: Mentalmente.
3: Ese es el campo de batalla.
0: Por ahí
3: más
0: donde
3: cruel
0: entra.
3: Que tiene el ser humano.
0: Sí. O por el oír, porque es lo primero, lo que usted oye.
1: Sí.
0: Y después eso se queda en su mente y sacarlo de nuestra mente es bien difícil. Y es ahí donde entra la confusión y la duda. ¿A dónde está entonces la oración que hemos pedido nosotros de corazón, quebrantados delante de Dios? Y estamos, por eso dice, todo lo que pidamos orando y con fe, lo recibiremos.
1: Sí, pero en este momento la hermana está quieta, está perturbada. Pero yo digo, siempre Dios llega a tiempo.
2: Y pone a las personas correctas en el camino.
0: En el camino.
1: La persona indicada.
0: Y como dijo la hermana Gloria María, las personas correctas en el camino que ni siquiera nosotros, hay personas que ni las conocemos.
1: Sí, también pasa eso.
0: No las conocemos. Uh-huh. A veces esperamos nosotros de las personas a quien hemos servido.
1: Así es.
0: Uh-huh. Porque eso suele pasar. Usted espera de aquella persona sea la primera
2: que nos auxilie.
0: Que la auxilie, y quizás es el que

0: menos usted piensa. Amén. Y la persona que usted cree ni cuenta se da.
1: O no está en la circunstancia no está, en ese momento.
2: Como en ese caso que dice la hermana Erika, no estaba, quizás yo podía correr, mami, ayúdeme, pero en ese momento ya no podía, ya no estaba ni enterada. Y me asombré cuando ella me dijo, vamos ahorita, Gloria María, vamos a orar ahorita. Y yo me quedé asustada de cómo Dios la usó a ella, porque como ella dice, yo no hallaba ni qué decir, yo ya estaba derrotada.
1: Pero yo le decir lo otro, mira. Uh-huh. Y yo estaba, pero ¿a quién acudimos? A Dios.
2: A Dios.
1: Ahí solo estaba ella, Dios y yo. Uh-huh. Solo los tres. Hermana, y hubo una respuesta rápida.
2: Y la hermana Leila, porque yo me acuerdo que tratando de contactar a la hermana Leila que me ayudara a orar, a la hermana Erika y yo, porque yo estaba ya perturbada, sí. Yo estaba quedando ya.
0: En el versículo de Marcos 11:24 dice, por tanto os digo, ajá, que todo lo que pidiereis orando, para, creed que lo recibiráis y os vendrá. Que es lo que usted buscó, la oración, creyendo de que lo que usted estaba pidiendo lo iba a recibir.
1: Así es.
0: Y usted lo recibió. Usted dice, hay oraciones que usted las hace y al momento las contesta. Recibió. O acaba de salir de este lugar y ya la persona ya llama dentro de unas 4 horas y dice, hermana, recibí mi respuesta. Hermana, Dios se manifestó de tal manera. Sí, y usted dice, wow.
3: Para que recibieran la respuesta.
0: ¿Y por qué Dios hace eso? ¿Va? Para que se vea su gloria reflejada a través de la oración.
1: Y qué hermoso sería, hermanas, que yo sé que aquí hay muchas personas que nos están escuchando, miles tal vez, que nos escribieran y nos dijeran, yo pedí oración al programa, a Dios, y yo recibí mi respuesta.
2: Dar testimonio. Así es.
1: Dar testimonio, porque enaltece el nombre del Señor y aumenta la fe.
2: Por ejemplo,
1: ¿saben que yo estos días, ustedes saben las tribulaciones que hemos pasado? Pero no podemos, yo no he orado estos días como yo oro. Uh-huh. Es más, yo acostada con lágrimas en mis ojos, Padre, aquí estoy, dame fuerza. Pero yo hoy, después de escuchar esto que Dios nos está dando, Señor, yo quiero estar de madrugada de rodillas.
2: Amén.
1: Porque tengo mucho que clamar, no solo por los míos.
0: Por muchos.
1: Hoy despertándose ya estaban 3 audios ahí.
2: Y quizás, hermana Erika, uno ni ora ni por los nuestros, sino que empieza por aquellos que ya, como dice usted, tuvo 3 audios. Usted empezó por esos 3 audios. Pero como dice que él tiene el cuidado, ¿verdad?
1: De todos sus hijos. Ahora, ¿cómo no le va a responder el Señor a nosotros si nosotros somos sus siervas?
0: Así es.
1: Si nosotros somos siervas de Él, nosotros somos siervos ajenos. Si alguien nos juzgara, Dios le dice en la Biblia, ¿quién eres tú que juzgas al siervo ajeno? Porque nosotros vamos a dar cuentas a Dios. Y dice Dios, es mi siervo y está de pie. Si está bien firme, está de pie para su Señor. Y si está caído, en pecado, lo que sea, yo no debo juzgarlo porque está así. Uh-huh. Para su Señor también, porque le pertenece a Dios su alma. Entonces, ahí es donde nosotros decimos, Padre, te he servido, Señor, he hecho tu obra, Señor, respóndeme, por favor. En su momento lo va a hacer, porque también el Señor tiene millones de almas en el mundo. Ahorita tal vez está ahí en el hospital al pie de alguien que está entregándole su alma. Ahorita tal vez está en un quirófano ahí cerquita, porque tal vez hay una princesa de él que va a ser operada. Y la princesa le dijo, papá, quédate aquí conmigo.
0: Confiada de que va a ser él, a través de las manos de los médicos.
1: Correcto.
0: Operando y haciendo esa operación.
1: Pero
0: perfecta.
1: Si el Señor en esta mañana nos dice que nos encerremos en nuestro aposento.
0: Oremos.
1: Que oremos mucho. ¿Sabe que una de las cosas que está atacando mucho al pueblo de Dios es la tentación del enemigo?
0: Las distracciones tienen que ver mucho también.
1: Las distracciones, ¿verdad? Las redes sociales, la tentación fuerte que hay ahí, ¿verdad? Porque usted de repente está viendo un versículo y lo que sigue es tremendo. Porque si se filtran unas páginas en las redes sociales, yo lo estoy viendo que se filtran. Pero como usted inmediatamente, el Espíritu Santo le dice, eso no, o apaga ese asunto o pasa página.
0: Así es.
1: Porque nosotros Dice que sus ojos son la ventana de su cuerpo, ¿verdad?
0: Y todo entra por...
1: Por los ojos. Entonces, si mis ojos están viendo tinieblas, ¿cuántas tinieblas habrán en mi cuerpo? Porque se van manifestando los deseos de la carne a través de eso.
0: Es como cuando usted se encuentra en un entorno donde solo va a haber discusión. Donde solo hay discusión, va a haber gente molesta,
1: amargadas.
0: Entonces, todo eso usted lo
1: invade, la invasión de la amargura.
0: Y eso usted lo va a transmitir después a los suyos.
1: Correcto.
0: O a donde usted vaya, lo va a ir transmitiendo y después usted misma va a decir, ¿y qué me pasa a mí?
1: Sí.
0: Porque a veces nos detenemos un momento y decimos, Dios mío, ¿qué me pasa?
1: ¿Qué me pasa? Y eso se transmite. Yo lo que les quería decir que, por ejemplo, alguien le preguntó al gran predicador Gigi Ávila, ¿verdad? Mi respeto para ese varón. Le dijeron, pastor, ¿y es que usted nunca ha sentido tentación, nunca ha sido tentado o no cayó en la tentación?
0: Es ser humano.
1: ¿Sabe qué le dijo él? Soy de carne y de huesos. Uh-huh. Y por eso paso encerrado en mi habitación orándole al Padre.
0: ¿Cuán importante es, hermanas, salir antes de orar para resistir toda tentación? Y la Biblia lo habla.
1: Sí.
0: Que debemos, para resistir toda tentación, aún los demonios que andan alrededor, debemos de salir orados antes de salir de nuestras casas.
1: Así es.
0: Porque no sabemos nosotros, como dice ahí el dicho famoso también, ¿verdad? De que sabemos que salimos, pero no sabemos si vamos a regresar también.
1: Así es, así es.
0: Entonces, con la oración es ese respaldo y esa protección que
2: Dios
0: nos ha dejado para que nosotros nos respaldemos, nos resguardemos y nos apoderemos de esa oración, pues, y nos la hagamos nuestra, porque nosotros vamos con la armadura de Dios, vamos cubiertos con su manto de protección.
1: Ahora,
0: divina.
1: Ahora, veamos la otra parte, tal vez ustedes enriquecen esto con su conocimiento. ¿Qué es lo contrario a no orar? ¿Por qué hay desánimo para orar? ¿Quién mete ese desánimo? Porque sí podemos ver una película de repente de 2-3 horas.
0: Así
1: porque
0: es.
1: Sí, si usted se va a lo que usó en su celular, vamos a hacer un lado lo de Gloria María, porque Gloria María trabaja vendiendo sus productos a través de, ¿verdad? Ese es su medio que Dios le ha proveído.
0: Así es.
1: Pero hay personas que están en Facebook horas, en TikTok horas.
0: Tiempo de ocio.
1: Incluso el celular le marca, hoy usaste tanto.
2: Es tiempo de descansar, le dice a veces en las páginas.
0: El teléfono.
1: Sí, pero ¿por qué para la oración 5 minutos y ya le duelen las rodillas?
0: No, o 1 minuto y ya no sabe más qué decir.
2: ¿Qué decir?
0: Ya no tiene palabras que decir. Y es ahí, hermanas, donde descuidamos la lectura, porque nos manda a leer.
1: Así es.
0: La Biblia nos manda a leer, no dejar de leer. Porque este es nuestro alimento espiritual. Esto es quien nos llena, esto nos nutre cada día para nosotros tener un mayor conocimiento.
1: Y se levanta uno.
0: Y miren, yo antes hacer una oración, cuando uno lee, uno ni siquiera sabe de dónde le salen palabras que uno ni siquiera lo he experimentado yo. Y se lo digo con convicción, dónde yo sabía sacar antes que no me congregaba en la iglesia y una vez de madrugada busqué un versículo y no sabía ni qué decir y me arrodillé y lloraba como un niño en el suelo. Y si yo les digo, yo no sabía lo que estaba diciendo y palabras que totalmente uno desconoce y Dios le da hasta ese conocimiento a usted para poder dirigirse a Él. Y lo más hermoso es que Dios le va dando a usted, la va ilustrando,
1: correcto.
0: La va a usted encaminando, siempre y cuando y también nosotros busquemos y lo hagamos
1: de
0: corazón.
1: Es lo que yo le quería decir, de que para que nosotros vuelva ese anhelo por escudriñar las Escrituras, es necesario orar primero. Buscarlo en oración, el rostro de Dios, porque yo he notado, hermanas, que cuando usted ora bastante, usted amanece, usted su día es excelente.
2: Amén.
0: Se siente una paz.
1: Incluso vienen problemas en el día.
2: Pero usted lo toma con tranquilidad.
0: Con lo más natural y
1: lo más natural, como cosa normal.
0: Sí. Y vas a perder la calma por esto.
1: Correcto, eso es lo que yo he notado. Y otra cosa que...
0: La paz que Dios da pues a través de la oración, cuando nosotros sabemos que estamos respaldados y que Dios nos respalda y que Él tiene el cuidado y que lo que pasó...
1: Pasó. Y que por algo pasó. Una vez yo tuve un tiempo que yo pasaba bastante enferma, fue cuando lo de mi mamá. Yo pasaba solo enferma. Y en una misión, una pastora a mí me dijo que me cayó como de golpe lo que me dijo.
0: No le agradó mucho.
1: Que me duele el cuerpo, le dije yo, así la cabeza, y todos los días me levanto mareada y que no sé qué. ¿Sabe qué me dijo ella? Hermana, lea la escritura todos los días, me dijo. Pero si yo la leo, no todos los días, pero la leo, le dije yo así. Léela todos los días, me dijo, y la palabra de Dios le va a traer sanidad a su cuerpo, porque la palabra de Dios es medicina y refrigerio.
3: Y así lo dice la palabra.
1: Y así lo hice, y dije yo, me molesté un poco porque dije yo, yo soy una sierva de Dios y ella piensa que es que yo no leo la escritura, dije yo así.
2: Solo la estaba aconsejando y lo tomó a golpe.
1: Y lo tomé a golpe porque dije yo, también
2: yo la leo.
1: Estás sintiendo superior a mí, sí. Ya le voy a preguntar toda la Biblia, dije yo.
0: Pero muchas veces...
1: Momentito, miren lo que yo pensé en una
3: Es que se sintió confrontada usted en ese momento.
1: Es que la palabra lo confronta a uno, prácticamente Dios está
0: diciendo. Y le da donde usted más le duele.
3: Y miren, ve también como dice la misma palabra. Palabra, sí. Escudriñar las escrituras porque crees que en ella está la vida.
0: Así
3: es. Y es cierto.
0: Esta es nuestra vida. Esto es nuestro pan, nuestro alimento, nuestro conocimiento.
1: Yo solo, hermana, todos los miércoles oraban por mi espalda, por mis rodillas, que ya yo comprando colágeno y cosas así, gastando los 4 centavos. Y es que el enemigo también quiere quitarnos todo a nosotros, lo económico, lo espiritual, lo físico, la paz.
2: La fuerza.
1: Pues yo dije, aunque no me gustó lo que me dijo, dije yo, pero yo voy a agarrar un hábito de leer la escritura. Olvídese, cuando empecé a leerla, yo, para mí es un mundo que nunca se termina. Y aquí dice esto. Incluso en el bus venía leyendo de Cantares, el consejo para la juventud y todo eso, que hay muchas cosas que aprender. Y dije yo, qué razón tuvo esa sierva. Gracias, Señor, le dije yo, porque yo, todos esos males se fueron.
3: Gloria a Dios.
1: Yo tengo más de año de no ir a un médico y donde el doctor iba cada semana.
3: Ya
1: todos
3: era
1: los centavitos que caían era para ir al doctor.
0: Es
1: me ponían que
0: la oración...
1: sueros, me ponían vitaminas, a mí nada se me quitaba, nada. Entonces la oración acompañada de la lectura de la palabra, hay sanidad.
0: Amén. Sanidad.
1: Hay sanidad.
0: Transformación. Claridad mental también.
1: Pero aconsejemos a los oyentes que nos ha pasado a nosotros también.
0: Claro.
1: Es que lo que nosotros pasamos todos lo hemos pasado. De que esta santa palabra a veces solo se echa a la cartera cuando vamos al culto.
0: A la iglesia.
3: O solo cuando venimos acá.
0: O solo cuando estamos acá. Porque a veces la tenemos en la casa y estamos con el celular. Pero es ahí también donde Dios nos no sé si les ha pasado, cuando usted tiene tanto tiempo en el teléfono y a usted se le viene a la mente, Dios mío, tengo tanto tiempo en este teléfono.
1: Sí.
0: Ajá, y si va a la Biblia, no sé si les ha pasado también, ya empieza el abostezo, ya empieza el aburrimiento.
1: No hay nada para mí.
0: Nada le gusta.
1: No hay nada para mí.
0: Ay, no, eso...
1: Sí.
3: No hay yo que leer.
1: Pero el Señor nos exhorta y nos está confrontando en esta mañana.
3: Amén.
1: A que retomemos la oración.
0: Sí, porque el hecho de que nosotros también estemos detrás de esta cadena radial, detrás de este micrófono, no quiere decir que tampoco nosotros no caigamos en esa.
3: Amén.
0: Sí. Pero nosotros, ¿cuál es nuestro respaldo? ¿Cuál es nuestra ayuda para nosotros fortalecer nuestra oración y la palabra?
1: Correcto. Esa ha sido
0: Se nos
1: un arma.
0: Olvida a veces.
1: Ha sido un arma, y hoy les decimos también a nuestros oyentes que comencemos a orar, hermanos.
0: Así es.
1: Comiencen a orar. Realmente no se pronostican cosas buenas para la nación ni para el mundo entero. Vamos a decirlo así, ¿verdad?
0: Así es.
1: Pero el pueblo de Dios, hermanas, no estamos solos. Nosotros si empezamos a hablar con nuestro Padre Celestial,
0: Dios nos escucha.
1: Nos escucha, ¿verdad? Pero oremos como se debe orar. Encerrémonos en un lugar. ¿Qué importa que diga el vecino? Ya se hizo cristiano, ya ese es bien raro. No.
0: Ya lo perdimos, dicen.
1: Ya lo perdimos porque ya no va a hablar malas palabras, ni andar bebiendo, ni en fiestas. Pero este hombre que se encierra en su aposento está trayendo salvación a su casa, como Zaqueo. Está trayendo salvación porque el maestro está entrando a esa casa a través de alguien que tiene la lámpara encendida.
0: Así es. ¿Verdad? Todo empieza por uno.
1: Y empieza uno a orar. Créame que le entra sed de escudriñar la Biblia, porque yo insisto y se lo digo desde el púlpito, a mí que no me digan que la palabra de Dios es tan limpia la que está en el celular, porque ahí hay un montón de cosas.
0: Lo pero mejor es
1: la santa palabra de
3: la
1: Dios,
3: Biblia es la leer
1: es pura.
0: Así es.
1: Esta es purísima, porque en los celulares hay mucha contaminación.
0: Y ponen palabras que no son los
1: correcto.
0: Con el título quizás del versículo del cual sí. Lo ponen, pero cambian las palabras y usted
1: correcto.
0: Lo nota.
1: Lo nota
0: porque hay palabras, yo la vez pasada estaba mirando, me salió uno, pero salió una palabra contraria y dije, pero ¿cómo es eso? Y
3: es
0: como
3: que
0: tengo mi Biblia cerca de mi cama, también yo lo busqué. Ah, no, pero no es el mismo.
1: Uh-huh. No es el mismo.
0: Este es diferente.
1: O sea, hay muchas formas, ¿verdad? Pero una muy importante en nosotros es practicar la oración.
0: Así es.
1: Y esa es la que nos da vida a nosotros.
0: Nos da vida, nos respalda, nos da sanidad.
1: Nos da sanidad.
0: También por medio de
1: y
0: la
1: comunión,
0: oración.
1: Comunión y
0: directa.
1: Presencia del Espíritu
0: Así
1: Santo.
0: Es. Pues.
3: Es la
0: comunión,
3: la que nos mantiene en pie.
1: Porque otra Así cosa es, me conformo con que ya me doblé de rodillas en la iglesia antes del culto.
0: No,
1: hombre. No.
0: Es en todo momento, si usted lo puede hacer, cuando ve en el carro, cuando ve en el bus, cuando usted está en su hora de alimento, cuando usted está donde usted sea, en la universidad,
1: correcto.
0: O vaya a hacer una exposición, respáldese y verá, y créalo.
1: Sí.
0: Respáldese y verá cómo usted se va a poder desenvolver de una manera, porque yo lo hice.
1: Lo cree por eso.
0: Yo lo hice porque creí. Es cierto que en ese momento uno le entra una confusión y una duda y miedo a la vez.
1: Sí.
0: De no poderlo hacer bien. De no creer de que usted al pararse ahí va a desenvolverse de una manera de que se va a admirar usted mismo de lo que hizo.
1: Sí.
0: Pero tiene que creerlo. Salga de su casa en el momento que esté ahí. Tómese un momento, porque Dios no le está pidiendo que se tome una hora, una noche.
1: Sí, sí.
0: Simplemente que se tome un momento, pero que ese momento sea de corazón.
1: Con Él, porque de repente estamos orando y dejé aquello en la estufa y se quedó la plancha prendida. Con solo eso usted
0: hermana,
1: ya no tiene paz.
0: Los afanes que te

0: gran error
1: en eso.
0: Que el afán nos invade demasiado a nosotras las mujeres.
1: Así es.
0: Y decimos nosotras las mujeres porque
1: a todas nos pasa.
0: El afán nos invade de una manera terrible.
1: Así es.
0: De una manera de que usted no tiene esa paz mental. No la tiene. Porque está pensando en que tiene que ir a poner frijoles. Ah, porque no van a haber frijoles para la cena. O porque está pensando porque no hay ropa, no hay calcetines.
1: Uh-huh. Sí.
0: Yo creo que también ahí debemos de hacer
1: énfasis
0: y poner disciplina también. Dejar un tiempo para esto, si lo hizo, bien. Si no lo hizo, pues bien.
1: Tiene 24 horas el día.
0: 24 horas, porque bien. Acuérdese también que usted tiene que descansar mentalmente como persona, porque usted tiene muchas cosas que hacer.
1: Así es. Y si lo solo de Dios estuviera no puede descuidarlo tampoco.
0: Así es.
1: Lo del Señor no puede descuidarlo.
0: Y es lo que dejamos también de último, uh-huh, a Dios.
2: Y en la Biblia dice también, hermana, que para todo hay tiempo.
0: Para todo,
2: para
0: hay,
2: todo
0: tiempo.
2: Hay una hora.
0: Entonces, perdón, hermana, cuando Marta, uh-huh, le dice a Jesús que le diga a María que le ayude, uh-huh, ¿qué le dice Jesús?
2: Marta, Marta.
0: Afanada, Marta, turbada. Marta, afanada y turbada.
1: Y habemos muchas Martas, y es bueno lo que Marta estaba haciendo, pero estaba descuidando lo más importante que era atender a su maestro, uh-huh, y María estaba a los pies de María. No le importó el fuego, María no le importó las tortillas ni el pan ni nada.
0: Igual si iban a comer, ellos iban a esperar también, uh-huh, si tenían hambre iban a esperar y iban a comer lo que les pusieran,
1: pero
0: también
1: a ella le importó más el alimento espiritual.
0: Sí, exactamente. Estar a los pies, y es el error que cometemos muchas, sí, que nos afanamos, primero voy a hacer esto y después, cuando debemos de buscar primero para tener y lograr alcanzar esa paz mental y esa paz física también.
1: Y el cansancio también se va a través de la oración.
0: Así es.
1: Bueno,
0: así
1: qué hermosa es la reflexión que hemos tenido en esta mañana, hermana Kimberly. Muy bonito, muy interesante, muy necesario que el Señor nos recuerde, porque ya Él en su palabra nos ha dicho a nosotros, ¿verdad?, que debemos estar en oración, orar sin cesar para que no entréis en tentación. Y la tentación se disfraza de muchas maneras. La tentación, si no oras, te aparta. Si no oras, te desanima. ¿Verdad? Entonces, es importante que el Señor nos recuerde a todo su pueblo que en esta mañana está escuchando Cadena Radial Samaritano. Pongámonos, ¿verdad?, pilas ahí. Si hemos soltado la oración, volvámonos a Él a través de la oración, hermano.
3: Amén, gloria a Dios.
1: Si hemos,
3: amén,
1: dejado de escudriñar la Escritura, ¿verdad?, volvámonos, quitémosle ese polvito que tiene encima, abramos la Biblia, que ahí algo nos va a hablar el Señor a través de su palabra, ¿verdad?
3: Amén.
1: Sí, 95-59-88-88, amados hermanos, es el número que tenemos, ¿verdad?, a su disposición. Si en algún lugar están fallando los transmisores, nos gustaría que nos avisaran también, ¿verdad?, porque vemos que no nos han llamado las siervas de Olancho y de Jamastrán, ¿verdad? Pero aquí vamos a atender unos mensajes, ¿verdad? Unas peticiones de oración, ¿verdad? Que tenemos, y hay mucho por qué orar, amados hermanos. Nuestra nación necesita bastante, ¿verdad? La audiencia también, la radio, hay mucho que hacer, ¿verdad? Entonces vamos a comenzar con el tiempo de las oraciones. Mientras tanto, usted si quiere pues llamar, llame, ¿verdad?, que le vamos a atender.
3: Aleluya, gloria sea al Señor, hermana Erika, hermana Kimberly, gloria María. Pues cuando venimos nosotras, ustedes no vinieron. Uh-huh. La hermana Eda pues nos pidió oración por un yerno de ella, y yo quiero comenzar con esto, ajá, porque quiero animar a los hermanos a que hagan sus llamadas, envíen sus mensajes, pidan sus oraciones, ajá, y verán que Dios les va a responder conforme a su voluntad.
1: Aleluya.
3: La hermana Eda pues pedía oración por su yerno que iba a ser operado por una hernia. Resulta que ahorita ella mandó un audio dándole la gloria y la honra al Señor porque su yerno salió muy bien de esa hernia.
1: Escuchemos el audio si se puede.
3: Claro que sí.
1: Sí. Gloria a Dios.
4: Mamá, yo les pedí oración, que Dios les bendiga, ¿verdad?
1: Póngalo en el micrófono.
4: Ahí. Están en la radio, ¿verdad? haciendo esa oración. Mire que yo pedí oración por un
3: diablo.

0: de la hernia en el ombligo y lo operaron el martes pasado y ya voy a andar en una cita.
1: Bueno, no se escucha muy bien, pero lo que me decía la hermana Eda es que ya su yerno hoy ya tiene cita de revisión. Salió muy bien de la operación.
2: Gloria a Dios por ello.
1: Dios es bueno, Dios es fiel en todo tiempo.
2: Aleluya, santo es su nombre.
1: Siempre y cuando nosotros le busquemos, como decía mi hermana Kimberly, buscarle en oración en nuestro aposento, en donde nadie más nos escuche. Porque también el Señor nos demanda que, como dice, en nuestro aposento, quiere decir el Señor que nosotros tengamos nuestro propio altar personal en nuestra casa.
2: Amén, amén.
1: Por ejemplo, el mío, mi altar personal, es a la orilla de mi cama, donde yo doblo mis rodillas. Creo que ahí también lo tienen ustedes, ¿verdad? Que por lo general, ese es nuestro altar, ¿verdad? En donde nosotros derramamos nuestra alma, nuestro corazón delante del
2: Aleluya,
1: Padre Celestial.
2: Aleluya, santo.
1: Y a través de, y esto, que cada vez que, en lo personal, yo cuando doblo mis rodillas en mi aposento, en mi altar, yo lo limpio.
2: Así es.
1: Porque las oraciones son diferentes todas. Entonces, yo siempre limpio. Antes de doblar mis rodillas, yo le digo al Señor, limpie mi altar, Señor, con su presencia, porque esta es una oración nueva que yo traigo. Amén. Es una petición nueva que yo traigo. Pues, miren, hoy solo tenemos la oración de nuestro hermano Marvin Contreras, que fue el único que escribió, y nuestra hermana Eda para dar testimonio.
2: Gloria
1: y nosotros damos la gloria y la honra al Señor por esa respuesta que Él dio.
2: El Señor actuó rápido, el Señor respondió a la petición. Sí.
3: Bueno, vamos a orar por la vida de Marvin Contreras, por salud.
2: Amén.
3: Y cobertura para él y su mamá. Padre, en el nombre de Jesús presentamos la vida de Marvin Contreras, Padre, y la vida de su madre, ya que él está pidiendo por salud y por cobertura. Señor, tu palabra dices, Padre eterno, anulamos toda acta de decretos que había contra nosotros, que nos era contraria, quitando en la de en medio, clavándola en la cruz, despojando principados, potestades, lo hiciste públicamente, triunfando sobre ellos en la cruz, donde está muerto de todo hijo, donde sepulcro tu victoria, que lejos de la muerte es el pecado y el poder del pecado, la lema, gracias sean dadas a Dios, que nos da la victoria por medio del Señor Jesucristo, Padre eterno de la gloria, y en el nombre de Jesús sujetamos a su obediencia todo espíritu de venganza, Señor amado, toda acechanza del enemigo, Señor eterno de la gloria, le echamos fuera en el nombre de Jesús todo aquello, Señor, que se quiera levantar en contra de la vida de Marvin Contreras y su madre, lo cancelamos en el nombre de Jesús, anulamos toda acta de decreto, todo espíritu de muerte, Señor, todo pavor nocturno, Señor eterno, toda pestilencia, Señor amado, enfermedades se van fuera en el nombre de Jesús y no prevalecerá, no los tocarán porque están bajo la cobertura suya, mi Dios de la gloria. Tu palabra también dice que el que habita al abrigo del Altísimo morará bajo la sombra del Omnipotente. Diré yo a Jehová, esperanza mía y castigo mío, mi Dios en quien confiaré. Él me librará del lazo del cazador y de la peste destructora. Con sus plumas me cubrirá, debajo de sus alas estará seguro, porque es cuidador que su verdad. No temerás al terror nocturno, ni saeta que vuele de día, ni pestilencia que ande en oscuridad, ni mortandad que me dé día de su
1: de día
3: destruyes tú y a Jehová. El que habita al abrigo del Altísimo morará bajo la sombra del Omnipotente. Diré yo, Jehová, esperanza mía y castigo mío, mi Dios en quien confiaré. Él me librará de la suerte cazador y de la peste destructora. Con su pluma, seguridad de sus alas estará seguro, porque escudo y adarga su verdad. No temerás al terror nocturno, ni saeta que vuele de día, ni pestilencia que ande en oscuridad, ni mortandad que me de día destruya. Caerán a tu lado mil y miel, tu diestra matino llegará ciertamente con tus ojos. Mirarás y verás la compensa de los impíos, porque esto es Jehová que me esperanza del Altísimo en tu habitación. No te sobrará más ni plaga, tocará tu morada, pues sus alas mandará cerca de ti, que te guarde en todos tus caminos. Mano se hará para que tu pie no tropiece en piedras, sobre los pies pisarás a las cachorras de dragón. Por cuanto a mí es por su amor, yo también lo liberaré, le pondré alto. Por cuanto a mi nombre me invocará, yo le responderé. Con él le salen angustia, lo liberaré, lo explicaré, le salen el dominio, le salen mi salvación. Padre, con esta palabra sujetamos todo aquello, Señor amado, que quiera perturbarlo en el día, en la noche, Señor amado. Todos pensamientos negativos le echamos fuera en el nombre de Jesús. Espíritus inmundos que quieran vengarse de él se van fuera y no, Padre, podrán prevalecer en contra de la vida de Marvin Contreras y su madre. Padre, Padre, que usted los pueda cubrir en el hueco de su mano, mi Dios, con ese manto, Señor amado, que los envuelva, Padre, y que usted pueda limpiar su camino, Padre, pueda limpiar el lugar donde ellos duermen, Padre, la comida, el alimento que ellos tengan cada día, sea usted, Señor, limpiándolas para que nada les haga daño, Señor eterno de la gloria, en el nombre de Jesús, cúbrelos y y bendice sus vidas, Señor eterno de la gloria, en el nombre de tu Hijo amado Jesucristo. Aleluya.
2: En el nombre de Jesús. Gloria a Dios. Gloria al Señor. Aleluya.
1: Vamos a orar por una joven, se llama Dulce María Urquía. Ella padece de reflujo. Ella no disfruta de las bendiciones que Dios nos da a cada una de nosotras porque hay alimentos que ella no los puede consumir.
2: Padre de la presentamos, gloria. Señor.
1: Presentamos la vida
2: Dulce María Urquía.
1: Urquía, ah, Padre Señor de la Santo, gloria.
2: Tú eres el médico por excelencia,
1: gloria
2: Señor.
1: A ti, Señor.
2: Tú eres el Dios poderoso, el Dios de Abraham, de Isaac y de Jacob, tu Señor. Nombre, Santo, tu palabra dice, bienaventurado el que piensa en el pobre, en el día malo lo librará Jehová. Jehová lo guardará y le dará vida. Será bienaventurado en la tierra y no le entregará la voluntad de sus enemigos. Jehová lo sustentará sobre el lecho del dolor. Mullirá toda su cama en su enfermedad. Yo dije, Jehová, ten misericordia de mí, sana mi alma, porque contra ti he pecado. Mis enemigos piensan mal de mí, preguntando cuándo moriré, perecerá su nombre. Si vienen a verme, ahora la mentira su corazón recoge para sí, ni que al salir fuera la divulgan. Reunidos murmuran contra mí, todos los que me aborrecen contra mí piensan mal, diciendo de mí, cosa pestilencial se ha apoderado de él, que cayó en cama, no volverá a levantarse. Aún el hombre de mi paz, en quien yo confiaba, el que de mi pan comía, alzó contra mí el carcañal. Mas tú, oh Jehová, ten misericordia, me hazme levantar y le daré el pago. En esto conoceré que te ha agradado, que mi enemigo no se vuelque de mí. En cuanto a mí, mi integridad me ha sustentado y me ha hecho estar delante de ti para siempre. Bendito sea Jehová, el Dios de Israel, por los siglos de los siglos. Porque estas señales seguirán a los que creen. En mi nombre echarán fuera demonios, hablarán nuevas lenguas, tomarán sus manos serpientes. Si bebieran cosa mortífera, no les hará daño. Sus manos impondrán en los enfermos y estos sanarán, dice tu palabra, que en él estaba la vida. La vida era la luz de los hombres. La luz en medio de las tinieblas resplandece y las tinieblas no prevalecieron contra ella. Como no prevalecerá este espíritu inmundo que está en su estómago, trayéndole esos reflujos gástricos, Padre Santo, esa acidez estomacal, ese ardor de estómago, en este momento, en el nombre de Jesús, con el poder que hay en la sangre de Cristo, yo vengo arrancando esa enfermedad de su estómago, vengo arrancando y quemando toda bacteria que esté alojada ahí, Señor, toda gastritis, Señor bendito, todo decreto de enfermedades gástricas, ahora la arranco y la llevo cautivo a la obediencia de Cristo, pues tu palabra establece que anulando el acta de los decretos que era contra nosotros, que nos era contraria, quitándola de en medio y clavándola en la cruz, despojaste los principados y las potestades y las exhibiste públicamente, triunfando sobre ellos en la cruz. En el nombre de Cristo arranco esta enfermedad, pues tu palabra dice que por tu llaga fuimos todos curados, Señor. Molido fuiste por nuestras enfermedades, Señor bendito. Aún el precio de nuestra paz fue ya sobre ti, ya lo pagaste, por lo cual, Señor, vengo ministrando ese estómago. Pongo mis manos por fe, creyendo, Señor bendito, que esta oración tiene un efecto poderoso, Señor, en ti, Padre. Que tú te vas a mover a misericordia y con tu poder sanador va a ser la obra en el estómago, Señor, de Dulce, Padre, en el nombre de Jesús. Vengo arrancando con esa cuchara de tu presencia todo espíritu inmundo que está ahí, toda sombra negra, Señor, la arranco de su estómago y la echo a la cruz del Calvario, la llevo por fe, Señor, y proclamo medicamentos de tu presencia y los pongo por fe en su estómago y se los doy a beber a ella, Señor, y vengo también, Señor, restaurando la flora estomacal, vengo levantando, Señor, esas vellosidades, esos nervios, Padre, ahí en su intestino grueso, intestino delgado, vengo arrancando toda inflamación, Señor, la cancelo en el nombre poderoso tuyo, Señor, y la sumerjo a ella en tu cascada de bendición, de cobertura, de sanidad, de restauración, Padre, en el nombre de Jesús, Señor. También presentamos la vida de un varón que se llama Víctor, pues él está padeciendo de un dolor en los ojos, en la cabeza y últimamente solo está acostado. ¿Verdad? Vamos a reprender espíritus de hechicería en este varón, pues el Señor me mostraba que era hechicería. Padre, en el nombre de Jesús presentamos a Víctor, Señor, este varón, Señor. Yo aún no lo ni sé quién es, Padre, pero ellos están pidiendo oración. Reprendemos toda mano maligna, Señor, que se ha levantado en contra de su vida, pues tu palabra dice, Señor bendito, alabad el nombre de Jehová, alabad el siervo de Jehová, los que estáis en la casa de Jehová, en los atrios de la casa de nuestro Dios, alabad a Jehová porque él es bueno. Cantad ensalzamos a su nombre porque él es benigno, porque Jehová ha escogido a Jacob para sí, a Israel por posesión suya, porque yo sé que Jehová es grande, el Dios nuestro mayor que todos los dioses. Todo lo que Jehová quiere lo hace, en los cielos, en la tierra, en los mares, en todos los abismos. Él hace subir las nubes de los extremos de la tierra, saca de sus depósitos a los vientos. Él es quien hizo morir a los primogénitos de Egipto, del hombre hasta la bestia. Envió señales y prodigios en medio de Egipto contra Faraón, contra todos sus siervos, destruyó a muchas naciones, mató a reyes poderosos, a Seón, rey amorreo, rey de Basán y todos los reyes de Canaán, y dio la tierra de ellos en heredad a Israel, su pueblo. Oh Jehová eterno es tu nombre y tu memoria de generación en generación, porque Jehová juzgará a su pueblo y compadecerá a sus siervos. Los ídolos de las naciones son plata y oro, obra de manos de hombre. Tienen voz y no hablan, tienen ojos y no ven, tienen orejas y no oyen, tampoco hay aliento en sus bocas. Semejantes a ellos son los que los hacen, todos los que ellos confían. Casa de Israel, bendecida Jehová. Casa de Aarón, bendecida Jehová. Casa de Leví, bendecida Jehová. Los que teméis a Jehová, bendecida Jehová. Desde Sion sea bendecido Jehová, quien mora en Jerusalén. Bendito Rey de gloria, Señor, en tu nombre reprendemos esa hechicería, esa enfermedad, esa dolencia en los ojos de ese varón llamado Manuel. Señor, arrancamos todo hechizo, Padre, lo llevamos a la cruz del Calvario y reprendemos toda dolencia en sus ojos, todo aquello que han enviado a la vista de él, trayéndole ceguera física, espiritual, todo dolor de cabeza, todo espíritu de esquizofrenia, locura, sordomudo, se va fuera de él en el nombre de Jesús. Padre, y lo pongo, Señor, bajo tu cascada, Señor amado, para que todos esos dardos de fuego que le han enviado de parte del enemigo salgan en el nombre de Jesús, y pongo en él el escudo de la fe, conforme a tu palabra, Señor, que es la fe, la certeza de lo que se espera, la convicción de lo que no se ve. Sea pues tu siervo esperando esa respuesta pronto, Señor, pues tú lo has de librar, Señor, de la boca del enemigo, Señor bendito, porque nuestra intercesión es para que el fuego tuyo, Señor, destruya la obra del enemigo que ha hecho en esta persona, Padre. Levanta a su esposa como guerrera, Señor bendito, como muro fortificado, pues eso somos nosotros, Padre, alrededor de tu pueblo que está necesitado, Señor. También, hermana Leila, tiene mensajes. Bueno, oramos entonces por Cadena Radial Samaritano. Hermana Gloria María, le vamos a dar el privilegio de orar por la radio.
3: Amén. Padre, en el nombre de Jesús, presentamos a todo el personal, mi Dios eterno, de Cadena Radial, Señor, del que está encargado, Señor, los que están en cabina, Padre eterno de gloria, todos los que forman parte, Señor amado, de esta Cadena Radial, los presentamos delante de usted, para que sea usted, si hay en ellos enfermedad, si hay en ellos una petición, la presentamos para que usted sane, liberte, Padre, y ponga en ellos gozo, alegría, y que siempre, Señor, tenga esa disponibilidad para servirte, Señor, a través de esta cadena radial, porque te servimos a ti primeramente, mi Dios. Bendice a cada uno de ellos, Señor, bendice esta cadena radial, toca corazones, amado mío, para que puedan bendecir esta cadena radial, para que puedan, Señor amado, poner su granito de arena, Señor amado, para el cuidado, Señor, el mantenimiento de este lugar y de esta cadena, Señor amado, que todas aquellas personas que escuchan a través de esta cadena radial, mi Dios eterno, aquellos que se enriquecen, Señor, a través de su palabra, que escuchan a través de este lugar, Señor amado, bendícelos también ahí para que ellos, Señor amado, puedan seguir aportando, Señor amado, este lugar. Padre, gracias por la oportunidad que nos da de estar aquí, Señor, de poder llevar palabras, Señor, pan fresco a aquellos necesitados, porque somos instrumentos en sus manos. Gracias por este tiempo y este espacio, Señor amado. Aleluya, Señor, bendícenos y guárdanos, guarda a cada una de las personas que trabajan también en este lugar, mi Dios. Aleluya. Amén,
2: Señor. Amén. Oramos por nuestra nación, Señor eterno. En este momento te presentamos a Honduras, Padre. Te presentamos las instituciones públicas, Señor. Te presentamos los hospitales que están colapsados de gente enferma, Señor. Te presentamos los colegios públicos, las universidades, Señor. Los hospitales, Señor. Los batallones, las cárceles, Señor. Las viudas, Señor. Los niños, Padre. Las fuentes de las aguas, Señor. Los nacimientos de los ríos, Padre bendito. Sabe que necesitamos el agua, Señor. Sabe usted que necesitamos, Señor, el alimento. Necesitamos la medicina. Tu pueblo, Padre, necesita la atención médica, la atención que merecen tus hijitos amados, porque en esos hospitales hay siervos tuyos, Padre, que en este momento están necesitando de la atención. pero no se están atendiendo, tal vez por falta, Señor, de recurso humano, o tal vez por falta de medicamentos, o tal vez por falta de máquinas, Señor, de insumos. Padre bendito, en el nombre de Jesús los presentamos, los colegios también, Señor eterno, donde nuestros jóvenes se están formando, Padre eterno. Oramos, Señor, por las cárceles donde hay hombres y mujeres que en este momento tal vez están de rodillas en su aposento, clamándote a ti, Señor, por una liberación, porque muchos son encarcelados, porque injustamente, porque tal vez algo salió mal en un juicio, Señor. Y clamamos, Señor, por las instituciones, por los que nos gobiernan, Padre. Clamamos por los batallones, Padre, por las policías, Señor, que salen a resguardar las colonias, Señor. Clamamos por los que están enfrente de esos batallones, de esos cuarteles, Señor amado. Clamamos por los aeropuertos, Señor, por los aviones, Padre, por los pilotos, Señor bendito. Clamamos por todo el mundo, por la paz de Jerusalén. Clamamos, Señor, por la paz en Honduras, por la bendición de nuestra bendita tierra, Señor. Tu palabra dice: Jehová es mi pastor y nada me faltará. En lugares delicados, pasto me hará descansar. Junto a agua de reposo me pastoreará, confortará mi alma, me guiará por sendas de justicia por amor a tu nombre. Aunque ande en valle de sombra y de muerte, no temeré mal alguno, porque tú estarás conmigo. Tu vara y tu callado me infundirán aliento. Aderezas mesa delante de mí en presencia de mis angustiadores. Unges mi cabeza con aceite y mi copa está rebosando. Ciertamente el bien y la misericordia de Jehová me guiarán todos los días de mi vida, y en la casa de Jehová moraré por largos días. Con esta palabra, Señor, que tú seas nuestro pastor, te pedimos que pastorees nuestra patria, amado mío, que nos visites, que visites las iglesias. Te pedimos, Señor, que alumbre tu luz en cada congregación, Padre, que estemos como la Virgen prudente, Señor, con nuestras lámparas encendidas, Señor eterno. Quita todo desánimo de tu pueblo que el enemigo ha traído, Padre Santo. Aviva tu obra, como decía Habacuc, el profeta, aviva tu obra en medio de los tiempos, hazla florecer, Señor, que tu obra se mire, Señor, aún en medio de las circunstancias difíciles, aún contra de los pronósticos difíciles, Padre, que tu luz brille en nuestra nación y seamos esa tierra bendita y deseada por usted, oh Maestro, deseada de ser visitada, Señor, porque en esta nación habemos personas que lo amamos, que lo adoramos en espíritu y en verdad, Señor eterno. Le pedimos por nuestras iglesias, Padre, por los pastores, por los ministros, por los evangelistas, Padre, por la danzarina, por los adoradores levitas, para que usted nos llene cada día. Venga la llenura de su Espíritu Santo, para que podamos soportar, Señor, el tiempo de prueba que se acerca sobre el mundo entero, pues tú dices que tú nos guardarás del tiempo de prueba duro que viene sobre el mundo entero, Señor. Pero para ello, Padre, necesitamos nosotros tener nuestra lámpara llena de aceite. Gloria a Dios. Tenemos llamada, hermana Leila.
1: Gloria a Dios. El Señor le bendiga. Gloria a Dios. Dios le bendiga. Dios le bendiga.
4: El altavoz está.
1: No, ya. Gloria sea al Señor. Dios le bendiga. ¿Quién nos llama? ¿De dónde nos llama?
2: No, lastimosamente no hay señal, pero bendecimos a esta persona de donde amén nos esté llamando. Ahí yo sé que usted está sintonizando Cadena Radial Samaritano, amén, pero aleluya. Yo sé que su necesidad ya Dios la conoce y nosotros clamamos al Padre por su vida, para que usted sea bendecida en esta mañana, para que usted sea restaurada, amada hermana o hermano que nos estaba llamando, en el nombre de Jesucristo le bendecimos. Amén. Gloria aleluya al Señor. Y así pues, hermanos, hemos llegado al final de este precioso programa edificante, ¿verdad?
1: Tenemos una llamada.
2: Hay una llamada. Gloria al Señor. Aleluya.
5: Hola, bendiciones.
1: Dios le bendiga, hermana.
5: Amén, amén, hermana.
2: ¿Quién nos llama?
5: Soy yo, Adriana Lanza.
2: Adriana Lanza. ¿Por qué quiere que qué pase, hermana? ¿Qué le sucede? ¿Cómo está usted?
5: La iglesia aquí, hermana, pidiéndole que oren porque mi mamá está ya en mal de la vista.
2: Ahorita vamos a orar en línea, si usted desea, hermana.
5: Sí.
2: Bueno, ahí manténgase usted conectada en su celular. Padre, en el nombre de Jesús, presentamos la madre de Adriana Lanza en este momento, pues tú la escuchas, Padre bendito, que ella está agobiada por esta situación, Señor amado. La ponemos en tus manos, esta anciana, esta sierva, pues tu palabra dice, Señor bendito, que estas señales seguirán a los que creen en mi nombre, echarán fuera demonios, hablarán nuevas lenguas, tomarán en sus manos serpientes y bebieran cosa mortífera, no les hará daño. Sus manos se impondrán en los enfermos y estos sanarán, dice tu palabra, oh bendito Rey. Vengo reprendiendo, vengo arrancando, vengo quitando esa ceguera, Padre bendito, ese glaucoma. Padre, tomo el bisturí de tu presencia y vengo arrancándolo de sus ojos y vengo desnudando sus ojos, Padre. Vengo tomando medicamento de tu presencia y venimos en el nombre de Jesús de Nazaret trayendo la visión a sus ojos. Quitamos esa tiniebla que está ahí. Quitamos ese terigión, quitamos ese tejido, esas células que se han formado, Padre, con el fuego de tu presencia, con el fuego de tu Espíritu Santo, oh Señor. Vengo tomando colirio de tu presencia, Padre eterno, para que sea usted, amado de mi alma, sanando la vista de esta anciana, quitando, Señor, esa ceguera en el nombre de Jesús y reprendo toda enfermedad, Señor, sea diabetes, sea lo que sea, Padre, que está provocando esa ceguera, la arrancamos como dice tu palabra, Señor, que sobre los enfermos pondremos las manos y estos sanarán, Señor. A veces no ponga mi mano física, pero es tu mano, Señor, la que está ahora mismo limpiando sus ojos. Quitamos todo sucio, quitamos toda infección, toda arena, toda maldad, toda inflamación, Dios mío, esos nervios ópticos, ahora mismo proclamamos que tienen estabilidad y buen funcionamiento en el nombre de Jesús, que envían esos nervios ópticos, señala su cerebro y su cerebro envía señal a sus ojos. Ahora, Señor, en el nombre de Jesús, que mi hermana recobre la vista por el poder que hay en el nombre de Cristo Jesús. Que Dios te bendiga y te guarde. Que Jehová haga resplandecer su rostro sobre ti, ponga en ti paz. Que la sangre de Cristo cubre a esta sierva y el ángel de Jehová la guíe y la guarde. En el nombre de Jesús, bendecimos la vida de nuestra hermana Adriana, la fortalecemos. Llenamos de fe su cuenco de oro, su corazoncito lo llenamos de fe, Padre, para que ella siga creyendo y un día testifique a través de este medio que usted hizo la obra. Enviamos paz a su vida, enviamos fortaleza, enviamos convicción, enviamos sanidad, enviamos bendición a su casa en el nombre de Jesucristo. Así sea hecha para su gloria y su honra. Amén. Que el Señor me le bendiga, hermana.
5: Amén.
2: Gloria a Dios.
5: Amén.
2: Gloria a Dios. Estas son las cosas, mire, que, bueno, el Señor, pues, nunca llega tarde. Perdón, tenemos un audio de Adela Martínez.
6: Hermanas, que el Señor les bendiga, bendiga el programa y bendiga a los fieles oyentes. Amén. Y bendiga a todos los que están con la bendición de Dios allí orando por unos por los otros y que Dios los bendiga y pidiéndole siempre las oraciones por mi hija, porque ya de una parte ya está lo más sana, solo le ha quedado un nervio, pero ese nervio creemos que Dios se lo va a terminar de sanar. Y pido por una madre que está desesperada, que su hijo tuvo un accidente y está en coma, tiene como 3 días o 4 días, está en coma. Les habla su hermana Adela del Tablón.
2: Gloria a Dios. Oramos también por nuestra hermana Adela, hermanas, que ella está pidiendo, ¿verdad?, por restauración completa en su vida, pues oramos para que el Señor ponga su mano poderosa. También oramos por ese varón, ¿verdad?, que tuvo un accidente y está en coma. Señor bendito, despierta a ese varón. Tú sabes quién es, Padre. A él le decimos que se despierte de ese sueño, Señor, que sus nervios comienzan a activarse, que su cerebro comienza a activarse en el nombre de Jesucristo, su corazón. corazón, fuera, sus pulmones, sus riñones comienzan a funcionar, su hígado, su estómago, Padre Santo, que la vida tuya esté sobre este varón, Señor, reprendemos la muerte en él, pues tu palabra dice, ¿dónde está, oh muerte, tu aguijón? ¿Dónde, oh sepulcro, tu victoria? Ya que el aguijón de la muerte es el pecado y el poder del pecado es la ley, más gracias sean dadas a Dios por la victoria que nos es dada por medio de su Hijo Jesucristo. Con esta palabra, todo espíritu de muerte yo lo llevo cautivo a la obediencia de Cristo, porque me ha dado potestad de hollar serpientes y escorpiones sobre toda fuerza del enemigo, y nada dañará, porque lo hacemos en el nombre de Jesús, creyendo que usted es el que va a actuar, creyendo siempre que usted es el Dios Todopoderoso. Padre, cubrimos la vida de este varón, Señor, en el nombre poderoso de Jesucristo, en el Dios Todopoderoso, en el Dios de lo imposible que estamos creyendo nosotros, en el nombre de Jesús.
1: Gracias, Señor.
2: Bueno, hermanos, hemos llegado ahora sí, ¿verdad?, al final. Le damos las gracias, ¿verdad?, a mis hermanas que siempre pues están aquí en el programa frente al altar.
1: Amén.
2: Haciendo la obra. Gracias, hermanas, porque también nosotros nos activamos. Realmente, si no estamos activos, los siervos de Dios, nos adormecemos, y Dios no quiere gente dormida como las vírgenes insensatas que se durmieron, dice, sino que aquellas que lo esperaron con el aceite encendido. Pero ¿cómo vamos a mantener ese aceite encendido en nuestras lámparas? ¿Cómo vamos a tener el Espíritu Santo nosotros rebosando solamente, verdad? De esa manera, hermana, sirviendo, ¿verdad? Como hablábamos la vez antepasada, que las manos no tienen que estar paralizadas ni las rodillas.
1: Amén.
2: Las rodillas dobladas orando y las manos haciendo obra, ¿verdad? Amén. Así la lámpara va a mantenerse encendida, y si viene de día el Señor, y si viene en la tarde y viene en la noche, pues haya sus siervos trabajando.
1: Amén.
2: ¿Verdad? Aleluya. Bueno, hermanos, que el Señor me los bendiga en esta preciosa mañana, y muchas gracias por estar en sintonía de Cadena Radial Samaritano.
1: Aleluya.
2: Le invitamos para el próximo programa. Bendiciones.

0: 8:31 minutos. Son las 12.
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1: Entonces lo marca usted es justicia, santidad y verdad. Entonces, ¿usted quiere adorar? Más vale que se detenga en la puerta y realice una evaluación de corazón. Cuando usted entra en la presencia del Señor para adorar, Él conoce la verdad acerca de usted.
2: Nos da mucho gusto que nos acompañe el día de hoy en Gracia a Vosotros, Ministerio de Enseñanza del Pastor John MacArthur. El objetivo de la Iglesia no es hacer que los no creyentes se sientan cómodos y seguros en la condición como se encuentran. Al contrario, es confrontarlos con la realidad de su pecado y el juicio de Dios al que están expuestos. Esto nos lleva a preguntarnos qué características nos revelan las Escrituras acerca de una persona que es verdaderamente salva. El día de hoy el pastor John MacArthur, en la voz del pastor Luis Contreras, nos enseñará cómo es que la salvación es una obra soberana de Dios que transforma radicalmente la naturaleza, la vida y los deseos de una persona en gracia a vosotros.
1: Cualquier evaluación superficial de una, entre comillas, encuesta evangélica le va a decir usted que por lo menos 50% de los evangélicos ni siquiera saben lo que es el Evangelio. Entonces, ¿cómo ayudamos a nuestra congregación a saber si son convertidos de manera genuina? Podemos predicar la palabra y predicarle la palabra y predicarle la palabra, pero ¿qué criterio usamos para evaluar la condición espiritual de ellos si les ayudamos a verlo? Esa es una parte vital del ministerio pastoral. Entonces, aquí hay una porción distintiva de la Escritura que le va a ayudar a usted y a su congregación a realizar un inventario espiritual. Efesios 4:17. Esto pues digo, por lo tanto, y requiero en el Señor que ya no andéis como los otros gentiles, etne, en la vanidad de su mente, teniendo el entendimiento entenebrecido, ajenos de la vida de Dios por la ignorancia que en ellos hay, por la dureza de su corazón, los cuales, después que perdieron toda sensibilidad, se entregaron a la lascivia para cometer con avidez toda clase de impureza. Mas vosotros no habéis aprendido así a Cristo, si en verdad le habéis oído y habéis sido por él enseñados conforme a la verdad que está en Jesús. En cuanto a la pasada manera de vivir, despojaos del viejo hombre que está viciado conforme a los deseos engañosos, y renovaos en el espíritu de vuestra mente y vestidos del nuevo hombre, creados según Dios en la justicia y santidad de la verdad. ¿Sabe usted lo que hace la salvación? Lo lleva usted de ser descrito como en la vanidad de su mente, teniendo el entendimiento entenebrecido, ajeno de la vida de Dios, ignorante, duro de corazón, insensible, sensual, impuro, con avidez. Y lo hace usted justo y santo. Así es como usted conoce la diferencia. Yo no oigo mucho acerca de transformación. Oigo mucho acerca de decisiones. Esa nunca es la evidencia de nada. Ahora, regresemos a Efesios. Entonces, ¿qué esperamos? ¿Cómo esperamos que se vea la salvación?

0: Bueno, veamos el capítulo 2. Estabais muertos en vuestros delitos y pecados, en los cuales anduvisteis en otro tiempo, según la corriente de este mundo, conforme al príncipe de la potestad del aire, el espíritu que ahora opera en los hijos de desobediencia. Ustedes estaban en una condición seria. Ustedes estaban muertos. Eso es lo más bajo que usted puede ir. No hay nada debajo de muertos. Entonces, la metáfora para describir su condición es el concepto más bajo posible. Ustedes estaban muertos en sus delitos y pecados. Su caminar, su conducta es siguiendo la corriente de este mundo, conforme al príncipe de la potestad del aire, Satanás, el espíritu que opera en los hijos de desobediencia. Usted, esencialmente, según el versículo 3, está viviendo en los deseos de la carne, haciendo la voluntad de la carne, de los pensamientos, y éramos por naturaleza hijos de ira, lo mismo que los demás. Ustedes son como el resto de la gente. Todo el mundo es así. Pero Dios, qué rico en misericordia por su gran amor con que nos amó, aun estando nosotros muertos en delitos y pecados, nos dio vida juntamente con Cristo. Ahora, esta es una obra monergista de Dios, ¿verdad? Él simplemente tomó a la gente muerta y le dio vida. Por gracia somos salvos, y no solo nos dio vida, sino que nos resucitó juntamente con Él, y juntamente con Él nos hizo sentar en los lugares celestiales con Cristo Jesús, y en otras palabras, somos elevados al trono mismo del cielo con Cristo para mostrar en los siglos venideros las riquezas de su gracia y su bondad para con nosotros en Cristo Jesús, porque por gracia sois salvos por medio de la fe, y esto no de vosotros, pues es don de Dios, no por obras, para que nadie se gloríe. Pero ve el versículo 10, porque somos hechura suya, creados en Cristo Jesús, ¿para qué? Para buenas obras. Ahora observe esto, las cuales Dios preparó de antemano para que anduviésemos en ellas. Usted habla de la soberanía de Dios en su salvación, esa es la soberanía de Dios en su santificación. ¿Usted sabe que Él ha preparado de antemano sus buenas obras? Él ha preparado de antemano su vida. Él ha preparado de antemano su predicación, su oración. Él ha ordenado de antemano toda expresión de amor hacia Él, todo acto de adoración. Él lo escribió antes de que usted siquiera existiera. Su soberanía cubre nuestras vidas. De tal manera que si Dios le ha dado a usted una salvación soberana, Él también le ha dado a usted una santificación soberanamente diseñada. No deberá haber misterio alguno acerca de quién es un cristiano, pero parte de su responsabilidad como pastor es saber eso y ayudar a la gente a saber eso. Lo último que usted debe hacer es hacer que la gente se sienta segura cuando no debería sentirse así. Ahora regrese al cuarto capítulo. La descripción aquí es muy obvia. Los gentiles o los etne, las etnicidades, solo hay una raza humana, pero muchos grupos étnicos, y todos básicamente son iguales. Solo una raza humana, y todas las etnicidades en esa raza humana pueden ser descritas de la misma manera, son vanos en su mente, entenebrecidos en su entendimiento, ajenos de la vida de Dios, ignorantes, duros de corazón, insensibles, sensuales, impuros y codiciosos. Eso es lo que está mal con todo el mundo. Pero ve el versículo 20 de nuevo. Mas vosotros no habéis aprendido así a Cristo. Si en verdad habéis oído y haber sido por Él enseñados conforme a la verdad que está en Jesús. El lenguaje aquí en los versículos 20 y 21 se refiere a una acción en el pasado, cuando la congregación efesia fue expuesta al Evangelio, oyó el Evangelio y creyó. Aprendieron a Jesús. Esa es una expresión para describir la salvación de ellos. Aprendieron la verdad del Evangelio. A ellos se les enseñó la verdad en Jesús, como dice el versículo 21. Ellos aprendieron a Cristo. Y ellos aprendieron a Él en el momento de la salvación de ellos. Y en ese momento pasaron de un reino al otro, de una familia a la otra. Y la transformación fue absolutamente épica. Porque inmediatamente ellos se despojaron del viejo hombre que está viciado conforme a los deseos engañosos. Ellos fueron renovados en el espíritu de su mente y se vistieron de nuevo hombre que ha sido creado, de nuevo creado por el diseño soberano de Dios, preordenado, creado según Dios en la justicia y santidad de la verdad. ¡Qué cambio tan dramático! Eso es normal para la salvación real. Ahora, usted va a encontrar un buen apoyo para eso si me acompaña a Romanos 6. Romanos 6. Escuche esto. Versículo 17. Pero gracias a Dios, aunque erais, ¿qué? Esclavos del pecado. ¿Habéis obedecido de qué? Ahí está su corazón de nuevo que vimos por todos lados en el Antiguo Testamento. Habéis obedecido de corazón aquella forma de doctrina a la cual fuisteis entregados. Y libertados del pecado, vinisteis a ser esclavos de la justicia. Esto no es forénsico, esto es conversión, esto es transformación. Hablo como humano, él dice en el versículo 19, por vuestra humana debilidad, que así como para iniquidad presentasteis vuestros miembros para servir a la inmundicia y a la iniquidad, así ahora para santificación presentad vuestros miembros para servir a la justicia. Porque cuando erais esclavos del pecado, erais libres acerca de la justicia, pero ¿qué fruto teníais de aquellas cosas de las cuales ahora os avergonzáis? Porque el fin de ellas es muerte. Mas ahora que habéis sido libertados del pecado y hechos siervos de Dios, tenéis por vuestro fruto la santificación y como fin la vida eterna. Hombre, qué transformación tan dramática. Primera de Juan 5:20, sabemos que el Hijo de Dios ha venido y nos ha dado entendimiento. Hemos aprendido a Cristo y entendimiento para conocer al que es verdadero. Y estamos en Él, verdadero, en su Hijo Jesucristo. Este es el verdadero Dios y la vida eterna. Ahora estamos en Cristo, aprendido a Cristo. Regrese a eso. En el cuarto capítulo, ahí, en Efesios. Aprendiste a Cristo. ¿Recuerda usted lo que Jesús dijo en Mateo 11:29? Llevad mi yugo sobre vosotros y aprended de mí. Incluso en el Evangelio de Juan, creo que es el capítulo 6, versículo 45, escrito está en los profetas. Dice el Señor, y serán todos enseñados por Dios. Serán todos enseñados por Dios. Tomado de Isaías. Todo aquel que ha oído y aprendido de Él viene a mí. Me encanta eso. Usted tiene que aprender para venir a Cristo. ¿Qué quieres decir con aprender? Usted tiene que oír la verdad. Le tiene que ser enseñada a usted. La fe viene por Él. Oír la palabra acerca de Cristo, Romanos 10:17. Usted tiene que aprender el Evangelio. Tenemos en todos estos pasajes esta transformación sorprendente de conversión presentada. Añada eso Colosenses 3, solo para un comparativo, versículos 6 y 7. Cosas por las cuales la ira de Dios viene sobre los hijos de desobediencia. ¿Qué cosas? Versículo 5. Oh, fornicación, impureza, pasiones desordenadas, malos deseos y avaricia, que es idolatría, cosas por las cuales la ira de Dios viene sobre los hijos de desobediencia, en las cuales vosotros también anduviste, y en otro tiempo cuando vivíais en ellas, pero ahora dejad también todas estas cosas. ¿Por qué? Versículo 10. Porque os habéis revestido del nuevo hombre, el cual, conforme a la imagen del que lo creó, se va renovando hasta el conocimiento pleno creado a la imagen del que lo creó. Usted ha sido hecho nuevo. No es suficiente solo aceptar la noción de alguien de que hicieron una decisión por Cristo o entienden quién es Él o entienden el Evangelio. Parte de la responsabilidad que usted tiene, creo que realmente viene de manera fuerte en torno a la mesa del Señor, es llamar constantemente a su congregación a un inventario honesto de evaluación personal. La transformación es tan dramática que, en Efesios, usted va de ser un viejo hombre a ser un nuevo hombre. Lo mismo en Colosenses. De nuevo, estoy viéndome atraído a Romanos 6, porque la primera parte del capítulo leemos comenzando en el versículo 17, pero escuche esto, vamos a retomarlo en el versículo 3, Romanos 6. ¿O no sabéis que todos los que hemos sido bautizados o sumergidos en Cristo Jesús hemos sido bautizados en su muerte? Porque somos sepultados juntamente con Él para muerte por el bautismo. De nuevo, la profundidad de esta metáfora la lleva usted lo más bajo que usted puede ir. No puede usted tener algo más transformador que estar muerto y después llegar a vivir. Esto no es como alguna alteración pequeña. Hemos sido sepultados juntamente con Él para muerte por el bautismo, a fin de que como Cristo resucitó de los muertos por la gloria del Padre, así también nosotros andemos en vida nueva. Porque si fuimos plantados juntamente con Él en la semejanza de su muerte, así también lo seremos en la de su resurrección, sabiendo esto que nuestro viejo hombre fue crucificado juntamente con él para que el cuerpo del pecado sea destruido. ¿En serio? ¿El cuerpo del pecado sea destruido? Sí, a fin de que no sirvamos más al pecado, porque el que ha muerto ha sido justificado del pecado. Así, versículo 11, también vosotros considerados muertos al pecado, pero vivos para Dios. Eso debería mostrarse en cómo vive usted, ¿verdad? Digo, lo entiendo, entiendo, Romanos 7 está ahí. Y digo, no somos perfectos, pero somos transformados. Los puritanos solían hablar de afectos. No es la perfección, es la dirección y el afecto. Entonces, de regreso al Efesios 4, lo siento por estar saltando, pero entonces, cuando Pablo dice, no, ustedes no andan como los otros gentiles, ustedes ya no hacen eso. Eso no son ustedes. No sé si usted se le hace esta pregunta tanto como a mí. La gente con mucha frecuencia me pregunta, ¿cómo sé que soy salvo? Esta es la respuesta. Si amas al Señor tu Dios con todo tu corazón, alma, mente y fuerzas, con toda la capacidad que tienes, podríamos decir acerca de ti que no tienes otros amores, podemos decir acerca de ti que viste la perla y entregaste todo, compraste la perla, podemos decir que viste el tesoro escondido en el campo, Mateo 13, el tesoro escondido en el campo es Cristo, quien fue de tanto valor para ti que entregaste todo, podemos decir que oíste Lucas 9:23, si alguno viene en pos de mí, néguese que a sí mismo. ¿Hay algún otro amor en tu vida? ¿No es Cristo el amor supremo y el único? Usted puede amar al Señor con todas sus facultades porque eso es lo que le hace a usted. Vimos eso. Esa es la promesa de la salvación del nuevo pacto. Entonces usted ve lo que solía hacer. Es bastante serio. Permítame tan solo darle unas cuantas palabras que usted puede usar para describir esto y vamos a apurarnos un poco. Vanidad de mente, la primera. Vanidad de mente. ¿Qué es eso? Bueno, simplemente llamémoslo egoísta. Egoísta. En otras palabras, usted literalmente en su propia mente inventa su propia manera de ver la vida. O por cierto, mente, entendimiento, aprendido, mente, todo a lo largo de esta porción se encuentra, todo tiene que ver con cómo piensa usted. Pero digo que usted sabe, nuestro Señor dijo, todas las cosas proceden de adentro. Marcos 7. Entonces, sí, así es ser una persona no convertida. Y usted simplemente vive en su propio mundo. Usted simplemente inventa su propia verdad. Hubo un tiempo en la historia humana, supongo que muchos momentos, cuando el hecho de que la gente tuviera su propia verdad era sospechoso. Pero si usted sospecha de la verdad de cualquier persona, usted se expone a ser cancelado. Vanidad, matayos, es aquello que es inútil, sin valor, vacío. Están muertos en el cerebro. Todo mundo haciendo lo que bien le parece. Digo, estamos viendo esto por todos lados. Esto es lo que significa ser un necio. Y usted piensa que es sabio, Romanos 1. Entonces, son marcados por ser egoístas. En segundo lugar, por ser insensibles, versículo 18. Teniendo el entendimiento entenebrecido, perdidos en la insensatez de su propia mente, se vuelven insensibles. Tan insensibles porque están ajenos a la vida de Dios, en esa ignorancia se vuelven duros de corazón. No solo son egoístas e insensibles, sino que son desvergonzados. Quizás eso funciona para el versículo 19. Se vuelven insensibles más allá de sentir. Usted sabe que Pablo dice en Filipenses 3:19, su gloria es su vergüenza. ¿Se puede imaginar? Sí, sí puede. La gente desfila su vergüenza. Eso es lo que la pornografía hace. Eso es lo que hace la soberbia. Soberbia, arrogante, desconsiderada, abierta. La gente no convertida es egoísta, es insensible, es desvergonzada, y después él dice también, son sensuales. Literalmente se entregan a sí mismos, a un verbo muy conocido, se entregan a sí mismos a la lascivia para cometer con avidez toda clase de impureza. Ellos son impuros y no pueden ser saciados. No pueden ser saciados. Cometer, por cierto, el término ahí es gasia y es usado para referirse a negocios. Entregarse usted al negocio de la impureza. Un negocio grande. Pleonexia. Un anhelo insaciable, apetito incontrolable. Ese es un retrato de la gente que no ha aprendido a Cristo. Ese es un retrato de aquellos que son descritos en 1 Juan 3 como los hijos del diablo. Pero no es verdad de nosotros. Hemos sido transformados. aprendimos a Cristo. Versículo 22, en cuanto a la pasada manera de vivir, se acabó. La implicación aquí es que estas cosas han sucedido. Y usted está siendo renovado en el espíritu de su mente. Usted literalmente ha sido renovado. Usted tiene una mente nueva. Usted tiene la mente de Cristo. Usted se ha vestido de nuevo hombre en la semejanza de Dios. O literalmente, el cual en Dios ha sido creado en justicia y santidad de la verdad. Y eso es semejante a Dios. Entonces lo que lo marca usted es justicia, santidad y verdad. Este es un estándar muy, muy alto, ¿no es cierto? Pero resulta ser el correcto. Entonces, ¿usted quiere adorar? Más vale que se detenga en la puerta y realice una evaluación de corazón antes de que usted entre. Cuando usted entra en la presencia del Señor para adorar, Él conoce la verdad acerca de usted. Y creo que como pastor, usted necesita conocer la verdad acerca de su congregación y ellos necesitan conocer la verdad acerca de ellos. Y eso es parte de lo que dijimos antes, de hacer la obra de evangelista. Y no significa necesariamente que usted siempre predique el evangelio. Significa que usted siempre describe el fruto de salvación verdadera. Quizás voy a cerrar, quizás no, pero quizás sí. Malaquías 3, no, sí voy a cerrar. Ustedes han oído suficiente predicación. Malaquías 3, Malaquías está trayendo juicio. Y versículo, bueno, podemos retomarlo en el versículo 16. El Señor va a juzgar a la gente que hace impiedad. Versículo 16, entonces los que temen a Jehová, hablaron cada uno. La plática probablemente fue así. ¿Cómo puede distinguirnos? Digo, hay mucho juicio por todos lados. Yo espero que Él pueda distinguirnos. Entonces hablaron entre sí. El Señor estaba oyendo y lo oyó. Y fue escrito el libro de memoria delante de Él para los que temen a Jehová y para los que piensan en su nombre. Él no dijo para aquellos que tomaron una decisión. Él dijo para aquellos que temen a Jehová y exaltan su nombre. Y serán para mí, versículo 17, versículo hermoso, especial tesoro, ha dicho Jehová de los ejércitos, en aquel día en que yo actúe literalmente mis joyas, creo que dice una versión, serán míos. Y los perdonaré como el hombre que perdona a su hijo que le sirve, porque eso es lo que son y eso es lo que hacen. Entonces, os volveréis. Vas a ver la diferencia entre el justo y el malo, entre el que sirve a Dios y el que no le sirve. Esta es la palabra del profeta al pueblo. Más vale que ayude a la gente a saber en qué grupo está. Más vale que sepa de quién es hijo usted. Creo que esa es una parte enorme de la responsabilidad pastoral. Especialmente aquí, quizás no tanto en condiciones intensas de persecución, lo cual purifica a la iglesia, pero en una forma insípida, superficial del cristianismo, esto realmente no tiene un gran lugar. Si usted realiza la obra de Dios, y usted realiza la obra de un evangelista, su congregación va a saber si son los hijos del diablo o los hijos de Dios. Y usted no va a hacer que la multitud se sienta cómoda conforme los hijos del diablo y los hijos de Dios están lado a lado y cantan los mismos himnos. Es una parte muy importante del pastoreo. Dice usted, ¿acaso hace que su ministerio sea áspero? Bueno, le voy a decir lo que hace. Hace que la gente que ha estado en la iglesia mucho tiempo se salve. Eso es lo que hace. Todo domingo por la noche tenemos este bautisterio detrás de mí. Domingo tras domingo, tras domingo, tras domingo por la noche, tenemos el mismo testimonio. Estuve en la iglesia, siempre pensé que era un cristiano, pensé que creía, pensé que conocía al Señor, descubrí cuando fui probado por la Escritura que no lo amaba, no amaba su palabra, no tenía un corazón nuevo, no tenía un corazón limpio, la inmundicia no había sido limpiada, y sabía que no era un creyente. ¿Puede usted dar un regalo más grande? Usted no puede estar contento con que alguien diga, Señor, Señor. Y oiga, apartados de mí, nunca os conocí. Usted no debe tener esa sangre en sus manos. Entonces, hacer la obra de un evangelista es más que tan solo dar el evangelio todo el tiempo. Es confrontarlos con la realidad de lo que el evangelio hace, y es una realidad en las vidas de ellos. Haga eso y le van a agradecer a usted para siempre. Oremos. Tú nos llamaste, Señor, a un llamado tan alto y santo. Es tan abrumador. Una responsabilidad tan masiva. Somos tan ineptos, tan incapaces. Te necesitamos, necesitamos tu poder, necesitamos tu fortaleza, necesitamos tu sabiduría, necesitamos tu compasión, necesitamos tu amor. Necesitamos tomar seriamente, con sobriedad, el llamado al que hemos sido llamados. Ayúdanos a recordar que el juicio tiene que comenzar en la casa de Dios. Tenemos que evangelizar a la gente que está sentada en los asientos de la iglesia, particularmente en un día como el nuestro. Ayúdanos a ser fieles en darles el evangelio, pero después a conocer a las ovejas lo suficientemente bien como para ver qué vidas no dan evidencia alguna de transformación. Ayúdanos a encontrar a esas personas y confrontarlas amorosamente con la verdad. Qué privilegio para nosotros como pastores ser instrumentos mediante los cuales tú salvas a los tuyos, incluso adentro de la iglesia. Qué gozo. Gracias por ese llamado. Somos indignos, pero estamos agradecidos. Bendice a estos hombres, Señor. Úsalos, envíalos desde este lugar con un sentido más grande de su deber, con un entendimiento más grande del mismo, y que ellos hagan lo que hacen con gozo completo, sabiendo que tú triunfas al final y ellos triunfan contigo. Gracias por esa promesa en el nombre de Cristo. Y todos dijeron, amén.
1: Es así que se nos ha instruido que la verdadera salvación es una obra soberana de Dios que produce una transformación radical y visible en la vida de cada persona, y esta transformación es la prueba de una fe genuina. 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
1: Cadena Radial Samaritano da la hora, 2:00 p.m.
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2: La radio informa la hora.
3: Son las 2.
4: Las 2.
3: Y 9 minutos.
5: 9 minutos.
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1: Y sigue el gozo con el combo de Juan Padilla. Bien, saludos entonces, gracias por estar con nosotros, que Dios le bendiga a cada uno de ustedes que nos está escuchando a través de Estéreo Vida, tu iglesia en radio. Saludos por estar con nosotros una vez más, así que saludos, que Dios me lo bendiga a cada uno de ustedes que nos está escuchando en este programa de Si el Sol en el Campo, que es patrocinado por la mejor compañía de la energía solar. 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La gente es... Estamos enlazados con Cadena Radial Samaritano, la mejor cadena radial en Honduras. Gracias por estar con nosotros. Cristo vive, Cristo vive, Cristo... Saludos, ya está conectada la hermana Alba Marina Pineda López. Saludos, ¿cómo está? ¿Cómo está? Vamos a ver qué nos dice, vamos a ver qué nos dice.
2: Amén, mi hermano, amén. Que Dios bendiga la salida y la entrada de sus niñas.
1: Pues es para Wilber.
2: Hermano Juan Padilla.
1: Gracias, todos, hermano, muchas gracias.
2: Todos los que escuchamos Estéreo Vida, que Dios bendiga nuestras vidas, hermano. Que nos ayude siempre a entrar por la puerta estrecha.
1: Qué bien. Saludos a la hermana Alba Marina Pineda López. Hermana Julia María Dávila, ¿qué nos dice? ¿Está escuchando? Compañía. Ahí estás, que en sintonía ya con el radio. Estamos listos para escuchar la palabra de Dios y a las bellas alabanzas. Dios te bendiga, dice. Saludos a Julia María del 9808. ¿Qué nos dicen? Vamos a ver, ¿qué nos dicen?
3: Hermano Juan, Dios le bendiga. Y también un saludo para todos los oyentes de Estéreo Vida. Hermano Juan, a propósito, ya me vine del parque.
1: Ya.
3: Estamos trabajando ya en...
1: ¿Qué pasaría?
3: En el mentidero que tenemos, ¿verdad? Que es de mucha bendición por fuerza en la carpintería.
1: Saludos.
3: Pues no, fíjese, hermano Juan, que todo bien, gracias a Dios. Porque tengo la oportunidad, primero, de escucharle a usted.
1: Gracias,
3: y
1: hermano.
3: Y segundo, pues, de que me voy a deleitar escuchando Estéreo Vida. No sin antes decirle que también que la gloria es para Dios.
1: Amén, amén.
3: A Él se vea honra y la gloria.
1: Amén.
3: Darles una oportunidad a usted, a mí, a todos los oyentes.
1: Amén.
3: ¿Verdad? Porque hay unos que no están, hermano Juan. Se fueron para arriba, como dice usted.
1: Amén. Hay fin de semana, hay varios que se van.
3: Saludos, hermano.
1: Que cambian de casa.
3: Aquí estoy con mi hermano César, ¿verdad? Y quiero aprovechar también para hacerle un saludo a Manuel Bautista, ¿verdad? Que pase una feliz tarde porque siempre lo escucha ahí, en Amor Viviente. Él es un encargado de seguridad. Y también, hermano, a los hermanos taxistas, ¿verdad? Que estén pasando una feliz tarde.
1: Saludos a todos los taxistas de parte del hermano Luis Leonel García. Saludos entonces también. Un saludo para Manuel, dice el hermano Manuel, que nos escucha ahí en el Templo de Amor Viviente. Saludos, que Dios les bendiga.
4: Haciéndose obediente hasta la muerte.
1: Ahora, ¿qué dice la hermana Margarita Prado Dávila Serna? Vamos a ver qué nos dice.
5: Hermano Juan Padilla Dávila Serna.
1: Ajá.
5: Espero que la morriña ya se le haya ido, ¿verdad?
1: Ya está pasando.
5: Porque esa es morriña la que tenía usted.
1: Sí.
5: Y quiero que me regale una alabanza.
1: Ya, alabanza.
5: Pongan, aquí, amigos, atención, de Rey Divino.
1: De Rey Divino. Vamos a ver.
5: Cuídese, que nada le cuesta.
1: Bueno.
5: Para que no ande agarrando burriña.
1: Eso es cierto. Rey. Viejas estas, pero bueno. Yo, vamos a ver. Rey Divino. Rey Divino. Vamos a ver qué dice. Vaya, me olvidó cuál fue el que pidió. Vamos a ver. Ah, de Rey Santo Rey, cumplimiento, este es el día que cumplió. ¿En qué? Hoy que cumples, mañanitas, grandioso andar, nuevo día. Vaya. Qué bonito es vivir. Predicando, tiempo difícil. La vida con Cristo, quisiera decirte. ¿Será esa? Vamos a ver cuál es la que dice ella.
5: Querido hermano, atención, de Rey Divino.
1: ¿Cómo se llama?
5: Amigos, atención. pongan amigos atención de Rey Divino.
1: Pongan amigos atención.
5: Cuídese, que nada le cuesta.
1: Bueno.
5: Para que no.
1: Vamos a ver. Pongan amigos atención. Vamos a ver. Amigos. Atención. Vamos a ver. Vamos a ver. Pongan amigos atención. No me aparece. Vamos a ver. Vamos a ver. No, no la... No. No, no la tengo esta alabanza. No la tengo, hermana Margarita. No la tengo esta alabanza. No la tengo. Rocibel, ¿qué tal?
6: Bendiciones, hermano. Siempre, siempre escuchando Estéreo Vida, tu iglesia en radio. Te quiero mucho.
1: Saludos, ¿qué tal? Saludos, gracias por estar escuchando Estéreo Vida, tu iglesia en radio. La hermana Justa dice, Dios bendiga, hermano. Aquí estoy escuchando. ¿En las trancas está o dónde estará? El hermano Fredman, de allá de Oklahoma.
7: Ay, hermano Juan, Dios le bendiga.
1: Amén.
7: Aquí trabajando a una temperatura como 40 y pico, hermano.
1: Qué barbaridad, mano.
7: Me le he perdido, hermano.
1: Sí.
7: A veces ando trabajando con máquinas, tractores, pues el sonido del ruido no me deja escuchar nada.
1: Es mentira.
7: Sí, me dañó el audífono, pero hay que buscarse otro para andar conectado ahí con la radio, hermano.
1: Sí.
7: Con la palabra. Ahí estamos, hermano. Aquí, bien asoleado, hermano. Bendiciones, hermano Juan Padilla.
1: Amén.
7: Y me pone el canto el jornalero, hermano.
1: El jornalero, vaya, pues. Vamos
7: con a buscar. Eso, vamos.
1: Jornalero. Quiere escuchar, hermano Fredman, allá en Oklahoma, Estados Unidos. Jornalero. Saludos, aquí está, ya está listo el jornalero. Bueno, y es que hay gente que cree que irse para el norte es solo ir a recoger los dólares. Allá se trabaja, allá se trabaja. Vamos a ver. No, bueno. No me... bueno, no sé. Bueno, ya vamos a ver. Vamos a ver. Vamos a ver. Bien, vámonos entonces. Vámonos con el jornalero del dúo Celaya. El jornalero del dúo Celaya. Vámonos entonces. Ya regreso, no se me vaya.

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saca del hoyo tu vida. El que te corona de favores y misericordia. El que sacia de bien tu boca, de modo que te rejuvenezca.

0: en ese era entonces los voceros de Cristo. Saludos a la gente que nos está escuchando. Bueno, hoy sí, ¡saludos!
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2: Y sigue el gozo con el combo de Juan Padilla. Bien, saludos entonces, gracias por estar con nosotros a través de Estéreo Vida, tu iglesia en radio. ¿Qué nos dice la hermana Bessie Estrada? ¿Qué nos dice? Vamos a ver.
3: Hola, Juan. Aquí lo escucho siempre en Renacer Marcovia. Soy Bessie Estrada. ¿Me puedes regalar una alabanza? Amor perfecto de William Guilla. Aquí siempre lo escucho, el oyente. Bendiciones, saludo para fiel oyente de Estéreo Vida, de Iglesia en Radio.
0: Gracias, gracias, gracias, hermana Bessie Estrada. Saludos, amor perfecto de William Munguía. Bueno, ya está listo, entonces acá, ya voy, vamos. Así que ya voy, saludos, saludos.
1: Cristo vive, Cristo vive.
0: Bien, saludos para... Ah, sí, aquí dice Julia, aquí está Julia, dice, vamos a ver si está la alabanza, Julia. La alabanza...
4: Tu versión de PDF Reader debe estar...
0: Vamos a ver, porque... Bueno, vamos a ver. Que me salen unos anuncios, me salen un montón de cosas. Pero es que... No, la vamos a ver. Me salen otras cosas, Julita. La bondad de Dios me sale ahí. No, creo.
5: Y pienso que me has dado tanto. Pero,
0: no, no es esa. Salen otras cosas, Julia. Yo no sé qué pasa con esas alabanzas a veces. Y por eso es que no puedo bajarlas así. Ah, no, pero aquí está, aquí está. Vamos a ver qué nos dice. Vamos a ver si es esta. No, no puedo bajarla. No, no puedo bajarla.

0: No, no me sale esa. Bueno, saludos. Entonces, no puedo bajar esa del Rey Divino. No la puedo bajar. No puedo bajar esa del Rey Divino.
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0: Vamos a ver.
2: Una de José Hernández, pues, Volar al Cielo.
0: Volar al Cielo. Vamos a ver.
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0: Sí, es que no me sale. No me sale. De José Hernández, vamos a ver, José Hernández, dice la hermana Margarita, pues compramos con una de José Hernández, dice, bueno, vamos a buscar a José Hernández, entonces, José Hernández, vamos a ver, que me te amo mamá, papá, un ángel, al altar sin ti, el amor de mis amores, hasta la última gota, mi amado pastor, mi casa y yo. Si estás cansada, un día, y a todas las que tengo de es que hay música que no se puede bajar. Bueno, mi última gota, Altar sin ti. Bueno, vamos a poner Altar sin ti, entonces, de José Hernández. Vamos a poner esta, entonces, vamos a irnos con estas tres alabanzas. Vamos a irnos con el jornalero. Sí, vamos a irnos primero, vamos a irnos con esta pausa primero. Jornalero y la respuesta, ¿verdad? La respuesta. Así que vámonos con estas dos alabanzas, ya regreso, no se me vaya.
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1: Y sigue el gozo con el combo de Juan Padilla. Bien, saludos y muchas gracias por estar con nosotros. Que Dios los bendiga cada uno de ustedes. Cada uno de ustedes. Hoy en la mañana que estuvimos acá, fue un bonito tiempo. Un lindo tiempo, ¿verdad? Muy precioso tiempo, ¿verdad? Y ese es bonito hablar. Bonito tiempo, ¿verdad? Y eso es maravilloso. Me vine porque dije, voy a ir. Les voy a dar la sorpresa. Tenía que venir a dejar un carro en la mañana temprano, ¿verdad? Pero ya me voy a ir a locutar. Me voy a ir a locutar. Bueno, saludos y gracias por estar con nosotros. Hoy quiero invitarlos porque ¿quién le toca hoy hablar? Bueno, ya pronto va a hablar. Ah, la hermana, Margarita Prado Dávila Serna. Esta alabanza la canta Edwin Hernández. Edwin Hernández la canta. Edwin Hernández, no José Hernández. ¿Verdad? Así se llama. Hermana Ortelia, ¿cómo estás? Saludos, que Dios me la bendiga. Saludos, ahí están, ya. Te están reportando las viejas. Allá está la hermana Ortelia López, allá en el Chahuite de San Antonio de Oriente.
2: Al cielo es que vamos.
1: Que Dios me la bendiga, hermana. Que Dios me la bendiga. ¿Qué nos dice? Vamos a ver.
3: Hermano Juan Padilla, Dios lo bendiga.
1: Amén.
3: Tenga feliz tarde.
1: Amén.
3: Está muy bonita su programación, hermano. Quiero que me complazca con una alabanza de los Voceros de Cristo. Se llama se va a la iglesia.
1: Se va
3: de fiesta.
1: Se va, vamos a ver, se va de los Voceros de Cristo. Vamos a ver, se va. Bueno, aquí lo único, se va, la vida se va. Se va, vamos a ver si es que se va a la iglesia de lobo, se va, vamos a ver, la iglesia, se va a la iglesia, así se llama, hermana. Yo hasta hoy, vamos a ver cómo se llama esa alabanza, Julia. Mira que la gente me enreda todo, Julia. Dúo Misioneros, cuando vayas a la iglesia. No la tengo, esa alabanza de los Voceros de Cristo que dice. Dúo Cantores, la iglesia es peregrina. No la tengo, esa alabanza. Así como me la piden, no la tengo. Cuando vayas a la iglesia de Cristo. No la tengo así, hermano Terry. La hermana Carolina Hernández, saludos. ¿A dónde está escuchándonos, hermana? Que Dios me la bendiga. La hermana María Rodríguez, saludos, hermana María Rodríguez, hasta allá, Campamento Olancho, ¿verdad? Allá en Campamento Olancho. Que Dios me la bendiga, ¿verdad? Que Dios me la bendiga, ¿verdad? Que Dios me la bendiga. Vamos a ver. Buenas tardes, hola, buenas tardes, buenas tardes.
4: Dios bendiga, hermano.
1: Bendiciones, hermano, ¿con quién tengo el gusto?
4: Alex Flores, de los Jícaros.
1: Saludos, hermano Alex, ¿cómo está ahí los Jícaros? ¿Cómo está? ¿Está caliente?
4: Está tremendo esto, no quiere llover, hermano.
1: Es que no oramos, hermano, no oramos. Usted mire, escuche, si yo le digo a la gente que ven que oremos, la gente no le gusta orar, hermano.
4: Y si oramos somos poquitos.
1: Sí, hombre, pero mire que cuando lo llaman los políticos, ahí vamos como borregos.
4: No, hombre.
1: Mire.
4: El acontecimiento de ayer.
1: La tristeza,
4: ¿cuánta gente va?
1: ¿Cuánta gente? Y mire, y ¿sabe cuál es lo más problema? Que vive que la mayor parte de la gente es estudiada ahora.
4: Sí, pero la palabra dice que mucho estudio entorpece la mente del ser humano.
1: No, y dice que los títulos es mejor tenerlos por basura, ¿va?
4: Exacto.
1: Porque si no tenemos a Cristo, ¿qué nos sirve? ¿Qué sirve, ¿qué sirve ser abogado y ser delincuente?
4: No.
1: ¿Verdad? Y aunque va, ya, porque no, pero yo soy cristiano, pero soy abogado. Así llegan muchos a la iglesia.
4: Ajá.
1: Yo soy ingeniero, no albañil, vos. Así llegan. Uh-huh. Y creen que por el título hay que darles el puesto.
4: Es que llegan con ese título porque no les no aceptan exhortación.
1: No, a mí, ¿qué me vas a decir a mí si yo sé de ley más que vos?
4: Sí, yo soy abogado, yo soy ingeniero.
1: Yo soy, yo ya vi.
4: Yo soy. Y el gran yo soy, ya sabemos quién es. El gran yo soy.
1: ¿Cómo le dicen en la palabra? Llegó, ¿verdad?
4: Sí, ya.
1: Llegó, ¿verdad? La palabra.
4: Llegó, algo así.
1: Llegó, ¿verdad? Yo soy el que soy. ¿Cuál es el problema?
4: Yo soy el que soy. Sí. Así le dijo a Moisés.
1: Y hay gente que todavía, pero ¿quién hizo a Dios? Dice, ¿quién hizo a Dios? Es que yo soy el que soy, como quien dice, ¿qué te importa?
4: Exacto.
1: ¿Verdad? No me preguntes.
4: No me preguntes, yo soy el que soy.
1: Sí, pero ¿de dónde viene Dios? Dicen los científicos. ¿Y a vos qué te importa? Es que yo soy el que soy, ¿qué te importa?
4: Exacto, ahí están.
1: Va. Claritos.
4: Es un misterio que no nos compete a la humanidad.
1: Es que no nos compete, porque nosotros somos hechos por él.
4: Claro.
1: Y como el barro le va a preguntar al maestro, ¿por qué yo soy tina? ¿Por qué yo soy tinajo?
4: Ajá.
1: Y ahí te quise, ¿y qué vas a hacer?
4: Sí.
1: Va.
4: A Pablo le dijo, bástate con mi gracia, Pablo.
1: Vaya. ¿Y de qué? Tres veces te he pedido y si no quiero curarte, ¿cuál es el problema?
4: Exacto.
1: Vaya, y hay gente así que se resiente porque no les curó a la mamá, no les curó un hijo.
4: ¿Y qué? Voy a llamar a mi padre para que me sane, que me salga una demanda.
1: No.
4: Las tres oraciones, no me escuchó, ya no sigo.
1: Ya. ¿Quién entiende al hombre, va? Y lo peor que dice, ¿contenderá el hombre contra Dios?
4: No.
1: Ah, como quien dice, ¿van a alegar ustedes conmigo?
4: No, ¿cómo van a alegar? ¿Con qué?
1: Nada.
4: Con capacidad.
1: Ninguna. Si la sabiduría viene de él.
4: De él, todo.
1: Ay, la sabiduría. Y si vamos a alegar con que sabiduría es de él, nos va a ganar siempre. Bueno.
4: Dice, la palabra de Dios dice en la primera de Corintios. ¿Por qué te envaneces si todo es dado?
1: Todo.
4: Todo, todo lo que tenemos es dado.
1: Y la gente dice, y todo es dado, y le dice el Señor, yo sé de lo que ustedes tienen necesidad.
4: Correcto.
1: Ajá, pero es que yo ocupo dos carros, Señor, ¿y para qué si no sabes manejar?
4: Exacto.
1: ¿Verdad?
4: Sí.
1: Una casa con piscina, vos no sabes cuánto cuesta el mantenimiento de una piscina, no tienes ni para comer.
4: No, ni para los frijoles.
1: Va. Vamos con la alabanza, mejor, hermano. Vamos.
4: El chef del evangelio, hermano.
1: El chef del evangelio.
4: Amén, amén.
1: Perfecto, hermano. Sí. Saludos.
4: Amén.
1: Que Dios lo bendiga. Saludos. Para que vean ustedes. Es que yo no sé por qué nosotros alegamos con el Señor. El Jeff del Evangelio. Ya está el Jeff del Evangelio. Bien, vamos a escuchar estas dos alabanzas. Al retornar, no sé a quién le toca, a qué tienda le toca hoy, ¿verdad? Vamos a esperar. Y al regresar entonces de estas dos alabanzas, espero que me llamen. Primero vamos a irnos con Edwin Hernández, Volar al Cielo. Volar al Cielo, de Edwin Hernández. Y la otra es el Jeff del Evangelio. Y al regreso, por favor, no se me vaya.
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0: Señor.
1: Y sigue el gozo con el combo de Juan Padilla. Bien, saludos entonces, gracias y muchas gracias. Bueno, vamos a ver qué tienda nos toca, pero escuchen el tema de hoy. Porque los jóvenes creen que Dios se mete en las, ¿cómo se llama? En los problemas de ellos. Pero no es así. Les voy a explicar hoy, bíblicamente. Buenas tardes, ¿qué tal? ¿Cómo ha estado, Elvin? Saludos.
2: Hola, muy buenas tardes, un gusto saludarle, ya al menos ya lo veo más recuperadito, ¿verdad?
1: No, ya estoy tirando el machete, como dice una hermana, sí, ya, dice, el sábado, dice, ya está bueno, dice.
2: Ya está para colgar los tenis.
1: Sí, ¿y qué? Y es el machete que le voy a sacar. ¿Ok? Sí, hombre. Pero no.
2: Hombre. Hace bien, no, Juan, gracias, sí, a Dios, ya sabes que hoy en día enfermarse
1: es un lujo.
2: Dije popularmente, es un lujo que
1: es
2: se da.
1: Es un lujo.
2: Porque la salud es cara, pero bueno, hay que dar gracias a Dios siempre y que pues,
1: es un
2: a pesar lujo de las dificultades, estamos siempre aquí adelante.
1: Pero es que hemos olvidado muchos consejos de los ancianos, y es que tiroides, ¿verdad? La tiroide. Escuche bien, yo ayer vi 3 documentales y todos concluían que la mayor parte de las personas que padecen de la tiroides, primero la sal, ¿verdad? Muchas veces, mucha sal, pero fíjese que la gente como de la costa, la gente que le gusta usar la leche de coco enlatada. Mire que yo no sabía que eso acelera esa cuestión de la tiroides, la enfermedad. Y eso es lo que mucha gente, muchos estadounidenses, europeos, están padeciendo de eso por el consumo de la leche de coco enlatada. Gracias. Enlatada. Y aquí, como le digo, si una leche sula que salió mala de El Salvador, usted no sabe si la botaron. Antes aparecía en la noticia.
2: Exactamente,
1: que el derrame de eso, que la botaban, y usted no escuchó nada los noticieros, qué tristeza, ¿verdad? Sí. Que los que deben de informarnos no son investigativos, sino extorsionadores, porque la mayor parte de medios de comunicación en este país son extorsionadores, están
2: distorsionan la noticia.
1: La noticia, y con esa hacen dinero, y bueno, si no me pagas, si no me das anuncios.
2: Exactamente.
1: ¿Me entiende?
2: Sí, porque si le perjudica, pues obviamente sí. hay más que todo está la parte económica por entre medio.
1: Pero ¿y qué importa más? Digo yo, yo veo que hay gente que está engañada, Elvin, está engañada, que va a ir para el cielo. Hay gente que cree que está engañada, que va a ir para el cielo porque apartan, hay una parte, dicen que apartan el mosquito, pero dejan el cuelan el mosquito, pero algo así, así es la palabra del señor, Julia, sí. Pero ya lo voy a leer aparte, pues dice, cuelan el mosquito, pero no me, y dejan el, y se tragan el camello, imagínense. Entonces uno dice, algo así, pero ya lo voy a buscar ese versículo, el señor nos dice así, a veces nosotros queremos predicar y a veces no podemos, hombre. Mire que, va, digamos, a la reflexión de hoy se trata de que, ¿cómo se llama? Usted está joven. Dios no le cuestione que usted disfrute su juventud. Dios no le cuestione. Dios no le cuestiona que si usted quiere drogar, si se quiere fumar, si quiere alcoholizarse, Dios no le cuestiona. Pero ya al final él dice, bueno, pero me vas a dar cuenta de todo lo que haces en tu juventud.
2: Exactamente. Es que en esa, ¿verdad?, parte es que a veces nos engañamos, porque a veces pensamos, lo que está aquí, total, Dios no me está viendo, si Dios todo lo ve.
1: O dice, no, pues que el Señor sabe que yo soy joven y yo puedo pecar cuantas veces quiera.
2: Ajá, no. Sí, se toma como pretexto la juventud.
1: ¿Verdad? Sí,
2: exactamente. O sea, hay muchas personas que he escuchado que dicen, no, pero es que soy joven, tengo que disfrutar la vida, sí. Pero
1: no.
2: ¿A costa de qué?
1: Y el Señor no es metido, no le dice que no lo haga. ¿Va?
2: No, claro.
1: ¿Va?
2: Que cada
1: ya
2: quien
1: le
2: libre, tiene libre al
1: mire,
2: vestido, pero
1: ya le voy a leer.
2: Final es dar las cuentas, sí, claras, que ahí es donde se va a ver realmente.
1: Sí.
2: ¿A qué es a lo que tuvimos que haber venido estando jóvenes?
1: Mire, yo estaba leyendo este capítulo y esclavo. Gracias a Dios que como hermano era muy estudioso en aquellos años de joven, porque no más pilas me hubiera puesto yo.
2: Sí,
1: porque yo disfruté la juventud. Yo siempre he dicho que donde más disfruté fue en la iglesia. Pero, o sea, yo nunca bebí, nunca fumé, nunca anduve en billar, pero era comelón, hombre.
2: Sí, no, es que, o sea, cada quien, bueno, creo que cada quien disfruta a su manera. Sí. Quizás uno, pues, en la juventud estuvo en la iglesia, y pues, porque igual, para mí, en aquellos tiempos, bueno, en los que yo era joven prácticamente, pues, no es que me considero viejo, pero todavía soy más o menos. Entonces, en aquellos tiempos yo disfrutaba esa parte.
1: Sí.
2: Disfrutaba ir a la iglesia, era de los primeros que llegaba, de los últimos que se venía. Pero es porque a mí me encantaba tanto, y yo disfruté mi juventud, como usted dice,
1: sí,
2: y yendo a la iglesia y creciendo en la iglesia.
1: Pues,
2: entonces, creo que al final cada quien disfruta su juventud como mejor le parece.
1: Yo pregunto, yo no me arrepiento haber disfrutado de esa forma la juventud.
2: Sí.
1: Yo no me arrepiento haberla disfrutado así, de esa forma. Ahora que cometí algunos errores, claro, ¿verdad?
2: No, claro,
1: pero
2: todos cometemos errores.
1: Sí, pero, y mire, es que, no, yo, déjeme mejor, yo voy a darle reflexión y usted hable de si el sol mejor, me dígame, ¿cómo estamos?
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1: 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Quería hablarle sobre esto. Eclesiastés capítulo 11, versículo 9. Tú puedes hacer lo que tú quieras porque hoy en las redes, escuche bien, hoy en las redes se miran tantas groserías de los jóvenes, abusan del alcohol, abusan del sexo, abusan de, ¿cómo se llama?, de las malas palabras, abusan de los estudios, de los narcóticos, de velo, de, ¿cómo se llama?, de malcriadezas, de vivezas, de robos, de vanidad. Ustedes los jóvenes están abusando de esta situación. Y ustedes no quieren tomar en cuenta a Dios. Y Dios no se va a meter con ustedes. Escuchen lo que les estoy diciendo. Dios no es un Dios metido. Esto lo quería decir yo el sábado, pero no me dieron el chance. Pero Dios no se va a meter. Mira, Dios te conoce tu corazón, pero quiero que leamos Eclesiastés capítulo 11, versículo 9. Dice, alégrate joven en tu juventud. Como quien dice, alégrate como tú quieras. Si quieres jugar fútbol es tu problema. Si el estudio es alegría, alégrate con eso. Si el interesarte en las ciencias, interesarte en otras cosas, alégrate. Tú lo que quieres es alegría, tú lo que quieres es vivirla, como dice el hermano Luis Leonel García. Si no, pregúntenle a él. Pregúntele qué hizo en la juventud. Pregúntele al hermano Dulio qué hizo en la juventud. ¿Qué hizo estas viejas, qué hicieron en su juventud? Pues jovencita, tú te puedes alegrar y tú puedes cambiar de novio cuantas veces tú quieras. Acostarte con los jóvenes que tú quieras, alégrate. Si eso te alegra tu juventud, tú lo puedes hacer. Escucha lo que te voy a decir. Eso sí, con Dios no se juega. Alégrate, joven, en tu juventud y tome placer tu corazón en los días de tu adolescencia. Tú puedes verlo como todo como placer. Estoy joven, la vivo, salgo de viaje, robo, me meto a maras, soy amigo de los políticos. Soy marero, tú puedes hacer todo lo que tú quieras, pero el Señor aquí te está advirtiendo muchas cosas. Alégrate, joven, en tu juventud y tome placer tu corazón. Si en tu corazón lo vas a sentir un rato, y tome placer tu corazón en los días de tu adolescencia. Y escucha lo que le dice, mire la segunda parte, y anda en los caminos de tu corazón. Y anda. Y a la vista de tus ojos. Anda. Como tú quieras andar. Que tú crees que tienes la razón y poco te importa el consejo. Poco te importa lo que te diga tu papá, tu mamá. Mira, no tomes, no te drogues. Deja de ir al billar. Anda. Eso es problema, eso es tuyo, es cierto, tienes tu problema. Tú quieres andar en eso, es el placer de tu corazón. Porque tú crees y escuchas las burradas de los artistas, que tú quieres ser como se llama, como Daddy Yankee, que tú quieres ser como ¿cómo se llama? Como Shakira, que tú anda, que te pones las gorras todas al revés, que te puedes poner pantalones como cholo. Anda, Señor no se va a meter contigo. Porque tú andas en el placer de tu corazón, no en el placer de Cristo. El Señor no te va a cambiar a ti. Pero cuando tú vienes a los pies de Cristo, tú vas a cambiar por Él, por amor a Él. Tú vas a entregar, cuando tú vienes aquí, cuando tú vienes a los pies del Señor, tú entregas tu corazón, porque tú lo vas a hacer con placer. Escucha lo que te estoy diciendo, tú vas a hacer con placer. Porque si aquí estás entregándote al placer del mundo, tú cuando vienes a Cristo, tú vas a entregarte de corazón, va a ser un placer servir al Señor. No vas a estar renegando, no vas a llegar tarde a la iglesia, te vas a subir al púlpito con qué gusto, con qué amor, no para ser artista ni para nada. Dice, pero tome y anda en los caminos de tu corazón y a la vista de tus ojos, porque tú todo lo que miras es un placer para ti, mirar el mundo, mirar los paseos, irte para Estados Unidos, abandonar, miras como placer incluso abandonar los estudios, miras como placer el no graduarte, miras como placer tener una moto y exhibirte y quebrarte la columna, quebrarte un pie. Miras como placer, lo que todos tus ojos miran, tú lo quieres porque sientes un placer en tu corazón. Ahora, pero mira la siguiente parte, dice, pero, ahí está el pero. Pero, sabe, o sea, sabe de saber que todas estas cosas, dice, pero sabe que sobre todas estas cosas te juzgará Dios. No vengas a decir que es que yo era un niño, como que tu mamá te considera porque ya tienes 14, 12 años y tú eres un malcriado. Tú ya tuviste pornografía, perdiste la niñez, porque ahora no se pierde la virginidad con irse a acostar con un hombre, tu muchachita, o irse a acostar tu varoncito con una muchacha. Tú perdiste tu virginidad simple y sencillamente haciendo cosas que no convienen. Ay, hermano, no hable esas cosas porque son las 3 de la tarde con 24 minutos. Oh, señora, discúlpenme. Así, el mundo así le habla. Vaya, mire usted esos canales. Vaya, mire usted el Netflix. Vaya, mire usted YouTube. No le está para nada. ¿Y sabe? Pero sabe que sobre todas estas cosas te juzgará Dios. Escuche lo que le estoy diciendo, muchachito y muchachita. No vayas a creer que vas a ser inocente cuando tú te mueras. No vayas a creer que tú estás en rabieta, porque ya vas a ver tú. Tú vas a ver con esto. Tú vas a ver lo que te estoy diciendo. ¿Sabes? Ya estás advertido que sobre todas esas cosas tienes 11 años y me estás escuchando y estás viendo pornografía a escondidas de tu padre. Dios lo sabe, porque de todas estas cosas tú ya las sabes. Dios sabe la maldad de tu corazón. Hay niños, hay muchachos niños, dicen acá, de 10 años y que ya son gatilleros, van a matar a otra persona aquí en Tegucigalpa. Dejaron de ser niños. Hoy se las tiran de hombre. Pero sabe que sobre todas estas cosas te juzgará Dios. Nada se le va a escapar a Dios. Porque tú la estás haciendo con el corazón. ¿Sabes? Cuando tú entregas al corazón a la pasión y a muchas cosas, cuando tú entregas la pasión a la moda, a la vanidad, sobre todas estas cosas, y escucha lo que dice el versículo 10, capítulo 11, versículo 10, dice, quita pues de tu corazón, escúchame, porque todas estas cosas que tú hiciste antes, en el versículo antes, ¿sabes por qué lo haces? Por rebeldía. ¿Qué es lo que dice la gente? ¿Qué dicen los malos pastores? Es que la juventud es rebeldía y la justifican. ¿Y el rebeldía qué significa? Enojo. Que no quieres hacer nada. Que todo te molesta. Que nada, tu papá no te puede decir nada. Que tu nana no te puede decir nada. Y dice, mire. Y es que dice, quita pues de tu corazón el enojo. Nada se te puede decir nada porque hay que alabarte las picardías. Las sinvergüenzadas, y ¿sabes qué? Te enojas porque tu mamá te dice, muchachita, lava la losa. ¡Ay, ya va usted! Usted no sabe qué cansada vengo del colegio. Pero ya qué cansado puede venir. ¡Ay, qué! Ya ves tú y tu papá te dice, mira, ayúdame, póndeme el cincho de ese caballo. ¡Ay, papi, qué música que no me deja usted en paz, que no es que todo lo haces con enojo! Quita, pues, de tu corazón el enojo, porque tu enojo viene desde el corazón. Tu enojo no fue porque viste una mala noticia, porque no te importa. Una buena noticia no te importa. Quita pues de tu corazón el enojo y aparta de tu carne el mal. y aparta de tu carne el mal. Ten cuidado cómo estás usando tú las drogas, cómo estás usando tú el alcoholismo, cómo tú estás usando el sexo, cómo tú estás usando el abuso con tu cuerpo. Te estás tatuando hasta los... andas más tatuado que el mismo tatuaje. Porque tú crees que esa vida loca, como dicen, como dice la gente, que esa vida, que no, que eso, estos errores los cometí en tu juventud, no vayas a creer que son errores. Escucha lo que te digo. Es pecado. Al hombre, el hombre, cuando comete un error, para Dios es pecado. Es que fue un error casarme. Eso fue tu pecado que ahora lo quieres negar. Es que fue un error, es que fue un error, que fue un error. No, mira, discúlpame. No hay errores delante del Señor. Solo hay pecado. Porque los errores se convierten en horrores. Lo que tú estás viviendo ahorita en tu vida, el alcoholismo, la homosexualidad, el cigarro, de todo eso vas a dar cuenta a Dios. Que no te gusta tomar agua, se te va a pasar la cuenta. Que ignoras lo que tu padre... No, me toma agua, deja de tomar Coca-Cola, deja esa basura de la Pepsi, deja esa basura de cómo se llama, de esto, lo otro. Alimentate bien y te estás hartando pizza, te estás hartando la basura de la gente, no te gusta llevar comer frutas, no te gusta, tú vas a pagar. Y eso es un error, tú dices que es un error, es un pecado, no cuidaste el templo. Quita pues de tu corazón el enojo y aparta de tu carne el mal. Quita pues. ¿Me entiende? Quiten. Eso es todo lo que tienen que hacer. Quitar. Quitar ese enojo. Quitar el mal de tu carne, pues. Dice, escúchame bien. La siguiente parte de este mismo versículo 10 del capítulo 11 dice, porque la adolescencia y la juventud son vanidad. Te va a pasar luego, pues. Porque la adolescencia y la juventud son vanidad. Y la vanidad pasa luego. Escúchame. La vanidad pasa luego. Porque cuando tú compras un carro nuevo, porque te gustó, porque lo viste en una ocasión, solo es un ratito y cuando te das cuenta y despiertas, ¿por qué me endeudé? ¿Sabes? Porque tú te compras un celular de 45,000, 50,000, 60,000, y cuando lo tienes, tú dices, ¿cómo fue posible? ¿Por qué vanidad? La vanidad sí es, no hay placer, en la vanidad no hay placer. En la vanidad no hay placer, no hay placer en la vanidad. Tú te compraste un traje, tú te celebraron los 15 años, tu mamá, tu papá gastó 80,000, 150,000, 200,000. Y al amanecer tú dices, no recogí ni el 10% del gasto de mis padres, porque todo fue pura vanidad. Y todo, incluso... De eso vas a dar cuenta. Cuando tú miras que porque le celebran a la prima, porque le celebran a la vecina, quiero pedir que no me llamen al teléfono en este momento. No me llamen. ¿Me entiende? Escuche lo que le estoy diciendo. Y tú obligaste a tu mamá, porque decías que tu prima, que tus colegios, que mis compañeras... ¿Qué ganaste con que hiciste gastar a tu madre? Y hay madres tan torpes, tontas, padres tontos, que no despiertan esa vanidad, que despiertan la vanidad. Y después están pagando una deuda, sacan préstamos para esto. Y pues la vanidad, escúchame, la vanidad no trae felicidad. Porque la adolescencia y la juventud son vanidad. Eso pasa rápido. Y si no vives verdaderamente bajo, no entregas tu corazón al Señor, te aseguro que no vas a disfrutar. Si no te entregas para los campamentos, si no te entregas para las enseñanzas, no te entregas para la música, para el Señor, sino que tú estás viendo más allá al mundo y estás viendo todo eso, te aseguro que la adolescencia y la juventud son vanidad. Porque uno ya viene aquí a los 50 a disfrutar muchas cosas. Y escucha el versículo, el capítulo 12, versículo 1. ¿Quién no se sabe esto? Acuérdate de tu Creador en los días de tu juventud. Acuérdate de aquel que te creó. Deja de renegar. Deja de maldecir a tus padres porque te parieron. Deja de maldecir a tu mamá. Deja de maldecir a tu papá. Si vienes de un divorcio, si vienes de ¿cómo se llama? De porque preñaron a tu mamá o porque tu papá te dejó botado. Ya, deja así. Escúchame, acuérdate de tu Creador en los días de tu juventud. No te acuerdes, pues, de lo que te está pasando. Pues no te acuerdes que, ay, que me violaron, ay, que esto, que lo otro. Acuérdate, si estás joven, acuérdate de tu Creador y tendrás paz, tranquilidad. Ay, que mi papá nunca me quiso, que nunca me dijo que me ama, que no sé cuánto, basura. Acuérdate de tu Creador. ¿Sabes por qué? Porque si te acuerdas del Creador, vas a poder perdonar a tu mamá y a tu papá. Porque tú los acusas porque te dejaron botado. Porque estás viviendo en un pueblo y tu mamá trabaja aquí como doméstica, aquí en Tegucigalpa. Y por verte bien, por casarte, por mandar comida, tú le juzgas. ¿Cómo está tu corazón? Lleno de basura, lleno de psicología basura, barata, que miras en la internet. Y no vives una realidad en vez de decir, voltear tus ojos al Creador y darle gracias. Dime pues, ¿en qué se complace tu corazón ahorita que tú te graduaste? ¿Que trabajas? Pues vaya, te complaces más en tus propias vanidades, porque eres lacra. Porque no te acuerdas de tu Creador. Porque si te acordaras de tu Creador, te acordaras de tu padre y de tu mamá, que están allá en el cerro, aguantando hambre. Que gastas todas las cosas en comprar motocicletas, lujos para la motocicleta, y no tienes ni cómo caer muerto, ni has comprado cama. Porque te acuerdas de tu vanidad, pero no de tu Creador. Acuérdate de tu Creador en los días de tu juventud. Y escucha, antes que vengan los días malos, antes de los que días vengan cuando tengas azúcar, escúchame, que te venga una leucemia, un cáncer. Acuérdate mejor ahorita para que puedas disfrutar a tu Creador. Pregúntale a muchos, porque aquí estos viejos y estas viejas no hablan la verdad. Y si yo les pido testimonio, van a decir, están diciendo amén allá, pero no están aconsejando a los jóvenes. Mira, de verdad, cuando ya caemos con azúcar, cuando caemos con enfermedades que no podemos dormir, dime qué le entregaste al placer en tu juventud. ¿Qué entregaste? Y ahora vienes como chatarra vieja. Ahora sí busca al Señor cuando estás inválido en este momento. Como una chatarra vieja. Y ahora sí te acuerdas del Señor, pero sigues renegando porque quieres que el Señor te sane. Y chupaste, te drogaste. Te caíste de una moto. Te atropellaron por imprudente porque anduviste bolo, drogadicto. Tienes una enfermedad venérea. Te fuiste a acostar con quien sea, te hiciste homosexual y hoy estás. Quieres que Dios te sane. ¿Por qué? Acuérdate de tu juventud acuérdate de tu Creador en los días de tu juventud, antes que vengan días malos. Y escuchen, y lleguen los años de los cuales digas, mira cómo tú vas a decir, así dicen muchas viejas, muchachita, así dicen muchas viejas, tú estás loquita por ese muchacho. Y apenas tiene 16 años, 14 años, 18 años. Está loquita por ese muchacho. ¿Y sabes qué vas a decir cuando ya te preñe, te ponga dos hijos, tres hijos? Y como le entregaste tu juventud, no al Creador, sino a ese que no te valoró. Y lo mismo te lo digo a usted, tú, varón. Tú te entregaste al placer sexual de la muchachita porque era bonita. Y ahora que la miras preñada, ¿qué? Con dos hijos paridas. Y escúchame. Y lleguen los años de los cuales digas, no tengo en ellos contentamiento. Claro. Muchachita, ¿cómo le va? Perdónenme. ¿Cómo le vas a hallar contentamiento si ese hombre te puso dos hijos o un hijo? ¿Y ahora qué vas a hacer? Viene tu amargura. Viene tu amargura. envejeciste rápido, porque aquí hay viejas que dicen, ay, no, hermano Juan, si yo estoy joven, tengo 25 años. ¿Y cuántos hijos? Ay, yo tengo 3 hijos, pero estoy joven, yo no puedo pertenecer al club de las viejas. Y le digo, pero usted ya le llegó porque no tengo en ellos contentamiento. Usted maduró. Van a ver un montón mañana que van a mandar el mensaje. Ahora inclúyame, hoy ya estoy clara. Hoy ya estoy claro. Discúlpame. ¿Y qué quieres tú? Ya no hay contentamiento en ti y quieres andar buscando contentamiento en las fiestas, con los amigos, que vengo estresado y tienes 2 hijos que darle de alimentar. Tú te comprometiste a los 18 años. Hazte hombre. Hazte hombre. Te comprometiste a los 16 años, igual que yo a los 15 años, preñar a una muchacha. ¿Y yo qué tuve que hacer? Apretarla, Tito. Y comportarme como hombre y como todo un caballero. A comprar un terreno, a comprar una casa. ¡Hacerme hombre! A mí me hizo más hombre. Escúchame, a mí no me hizo, eso no me hizo hombre. Tuve que despertar rapidito. Escucha. Antes que lleguen, escúcheme lo que digo, y que lleguen los años de los cuales digas, porque tú vas a decir esto. Escucha, si el Señor lo escribe ahí en su palabra, digas, y pasas renegando porque no te ajusta el billete, no te ajusta el dinero, ¿y quién te metió esos líos? ¿A qué te dedicaste cuando eras joven? A chupar. Tienes que dar cuentas, Tito. Tiene que dar cuentas, Tita. No, yo no voy a parir hijos porque tú crees que vas a criar perros. Porque piensas que el perro o la perra te va a hacer feliz. El gato o la gata. Equivocado. Te va a llegar. Hasta de eso vas a dar cuenta. Que tus pensamientos, que tu corazón estuvo el amor más en un animal. De esto vas a dar cuenta, no vayas a creer. Conozco hijos hasta de pastores que dicen, no, yo no voy a tener hijos, mejor voy a suficiente con el perro que tengo. Lo tratan como hijo, a la perra como hija. Hoy miraba una muchacha y hoy me daba tristeza verla en el ahí en la acera del mall, aquí en el mall, en el City Mall. Ay, esa mujer era un amor con un perrito o perrita. Ay. Y mire, de verdad, y no estaba fijando a esta muchacha que andaba con una chumpa. Yo lo observaba y yo decía, qué barbaridad. No se ha dado cuenta que el animal anda con diarrea. Le había chorreado toda la chumpa. Yo digo, no me gustaría ver a la hermana Moncha a mí. No me gustaría ver a la hermana Karina Hernández chineando perros en el mall. Que valoran más a un perro. Si miran a un anciano con necesidad, no lo van a cruzar la calle. ¿Me entiendes? Yo no voy a querer eso. Es una tristeza. Tristeza, a mí me da tristeza. Yo no voy a querer que el hermano Freeman diga, no, yo me voy a quedar aquí en el norte porque es que, mire, hermano, que aquí uno ama a los perros y que no, que yo duermo con el perro, que yo duermo con una perra aquí. Hombre, yo voy a decir, bueno, pero permítame, hermano, ¿cómo está ese asunto? No tengo en ellos contentamiento. Cuando usted es a la edad de 57 años, como Juan Padilla, el único contentamiento es a quien le has entregado tu corazón, Cristo. El único que te va a acompañar en una soledad, en una amargura, es que tú tengas entregado el corazón a un Cristo verdadero. Cuando tú te des cuenta que en medio de un hospital, en medio de una invalidez, el único es Cristo, quien te va a proveer. Escucha lo que dice el versículo, el capítulo 12, versículo 2. Escúchame. Antes que se oscurezca el sol y la luz y la luna y las estrellas, vuelvan las nubes tras la lluvia, cuando temblarán las guardas de tu casa y se encorvarán los hombres fuertes y cesarán las muelas. Mira, te está describiendo. Antes que se oscurezca el sol y la luz y la luna y las estrellas y vuelvan las nubes tras la lluvia. Escucha, antes de esto. Escúchame, antes de esto que te venga a ti la oscuridad. Cuando se te vaya el sol de la vida. Que se te vaya la luz de la vida. Antes y las lunas, y antes que amanezcas y antes que vuelvan las nubes tras la lluvia, antes, ¿sabes qué? Cuando temblarán los guardas de la casa. Cuando temblarán las guardas de la casa y se encorvarán los hombres fuertes. Y cesarán las muelas. Porque han disminuido. Y oscurecerán los que miran las ventanas. Y las puertas de afuera se cerrarán por lo bajo del ruido de la muela. Cuando se levantará a la voz del ave y todas las hijas del canto se levantarán abatidas. Cuando también temerán de los que es alto y habrá terrores en el camino y florecerá el almendro y la langosta será carga y se perderá el apetito. Mira cómo te describe, con qué cariño te escribe Salomón esto. En Eclesiastés, perdón. Mira cómo te lo dice con cariño. Cuando también temerán de los que es alto, cuando te dé vértigo, cuando ya esté viejo, pues. Te lo voy a describir así. Cuando ya tengas una edad de 57 y esa juventud, ya cuando mires un poquito para abajo, te va a dar vértigo. Cuando también temerán de lo que es alto y habrá terrores en el camino y florecerá el almendro y la langosta será como una carga. Y se perderá el apetito porque el hombre va a su morada eterna. Alrededor por las calles. Antes que la cadena de plata se quiebre y se rompa con cuenco de oro y el cántaro se quiebre junto a la fuente y la rueda sea rota sobre el pozo. Y el polvo vuelva a la tierra como era, y el espíritu vuelva a Dios que lo dio. Vanidad de vanidades, dijo el predicador, todo es vanidad. Por mucho que tú tengas, cuida tu juventud, porque de ella vas a dar cuenta. Porque hay muchos que vienen tarde a los pies de nuestro Señor y dicen, ay, si tuviera 20 años, si tuviera 25 años. Pero cuando les hablaron, ni tomaron en cuenta a Dios. Bueno. Corazón, voy a leer solo mensajes, dice, vamos a ver qué nos dice la hermana. Vamos a ver.
0: Ella se llama de esposo, Ramón Dávila.
1: Ah, ¿cómo, cómo?
0: Salúdeme, hermana. Salúdeme, hermana Julia.
1: A la hermana Julia.
0: De esposo, ajá. Ramón Dávila.
1: Ramón Dávila.
0: Con la alabanza necesito de ti, de Noel Carmona.
1: Noel,
0: por favor.
1: Noel Carmona. Vamos a ver, nos queda chance. Vamos a ver, que eso es lo que nos dice la hermana Margarita. La hermana Neidin. Bueno. Bueno, saludos, bueno. Bueno, saludos. Samantha Martínez. Hola, buenas tardes, hermano Juan. Soy nueva, dice. Soy nueva. Quiero dos alabanzas, Lágrimas en el Desierto, y la otra, el Tenio a que llora. Otra, el Tenio que llora. No, no. Le hablo de Nicaragua, de Buenavista, el viejo Chinandega. Bueno, saludos, Samantha. Saludos a Samantha, que Dios me le bendiga. Ya vamos a ver, vamos a buscar esas alabanzas. Hermano Fredman Casco, ¿qué nos dice otra vez de nuevo?
3: Es una bendición, hermano Juan Padilla. Y el otro hermanito que estaba hablando ahí, cuando la persona disfruta su juventud en los caminos de Dios, en la iglesia, en la congregación, qué lástima que en mi caso yo no puedo dar ese un bonito testimonio de ese, porque de los 13 años yo comencé a navegar en el licor, en el tabaquismo, y en la droga, y hasta los 25 años caí hospitalizado, muy grave. Pasaba semanas en las calles tomando, drogando, sin comer, recibiendo de todo tipo de maldad. De todo tipo de maldad. Y hoy en día sí le doy gracias a Dios que me alcanzó allá a los 25 años, ¿verdad? El Señor tuvo misericordia de mí. Pues yo no lo busqué, yo creo que él fue el que me buscó y me rescató. Pues todas esas secuelas de mi juventud, de parte de mi infancia, hermano, a los 13 años, andar en la droga y en el licor, eso destruyó mi salud. Sin embargo, fíjese que hay personas que piensan que tengo menos edad, tengo 51 años. Porque si yo no hubiera parado de tomar y de drogarme a los 25, ya no estuviera muerto, hermano. Pero le doy gracias a Dios que me rescató al tiempo pues que él tenía para mí. Y qué bendición que hay muchos jóvenes que nunca anduvieron en el camino que anduve yo, o en los caminos que anduve yo, sino que se gozaron, se deleitaron en Cristo en su adolescencia, ¿me entiendes?
1: Gracias, hermano. No sabía yo, hombre. Va, hermano Fredman, algún día cuenta el testimonio acá, pero ahí como le dije al hermano Roque, vamos sin llorar. Vamos sin llorar, si vamos a contar, vamos a ver, vamos a hablar, vamos a ver cuándo el hermano Fredman toma tiempo para que cuente su testimonio. 13 años. Olvídese, hombre, si mi mamá me hubiera visto que sea solo jugando. Bueno. Bueno. Hermana Carolina Hernández, saludos, hermana Carolina Hernández. Aquí estamos en el trabajo, en las casitas. Amén, así es la gloria a Dios. Bueno, saludos, hermana Carmen Matute. ¿Qué nos dice la hermana Carmen Matute? Nos está escuchando.
4: Hola, hermano Juan, Dios lo bendiga, me lo guarde. Le guardo mucha presión.
1: Ahí está, viejito.
4: Señor Jesús, a usted y a su familia.
1: Saludos. A mi viejita Carmen Matute. Hermana Moncha, ¿qué nos dice? Vamos a ver.
5: Aquí le estoy escuchando, hermano, en las trancas. Regáleme una alabanza, por favor, hombre de fuego.
1: Hombre de fuego.
5: Che, hermano, pues a mí no me va dejando perro. No me gusta eso.
1: ¿No le gusta? No, como ahí le van a llevar las hijas o los hijos, le van a decir, ay, abuela, a ver, mami, aquí le traigo yo un nieto, y le llevan un perro ahora. Llevan un perro, ahí le van a decir, buenas tardes, ¿cómo está? Bien, bendito. González de San Juan del Río Coco, Nicaragua. Saludos. Estamos bien, bendito sea nuestro Señor y Salvador. Estamos bien. Gracias, hermana Heidi. ¿Verdad? Si va a llamar, como le digo, es al 2226-5221. Vamos a ver qué nos dice. Buenas tardes. Hola, buenas tardes.
6: Hola, ¿cómo está?
1: Saludos, hermana Maura. Vaya, Justina.
6: De rato, estoy intentando.
1: Ay, que no estaba, y no estaba yo en reflexión, esta vieja que... No, pues, pueden escuchar que estoy en reflexión.
6: Antes.
1: Ah, bueno, antes me llamó.
6: Andáteme, porque me puse las pilas y llamarlo ahorita te quedé.
1: Vaya, pues vamos, pues con alabanza, porque ya no me queda mucho tiempo. Y después no le pongo la alabanza. ¿Qué alabanza quiere escuchar?
6: ¿Cómo está?
1: Ah, pues estamos bien, gracias al Señor. Estamos bien.
6: Me alegro que ya está mejor.
1: Sí, ya tengo la voz más clara y todo. Me estoy cuidando siempre. Porque
6: más alegre.
1: Sí, no, sí, desde el sábado ya me había curado casi. Vámonos pues con alabanza, porque no tengo 2 minutos ya.
6: Sí, póngame Volar Cantando.
1: Volar Cantando, vaya pues. Perfecto.
6: Me la ha programado.
1: Vaya pues, está bien. Ahorita vaya, mismo. Hermano. Saludos, hermana, que Dios me la bendiga. Volar Cantando, del dúo. Sí, vamos a ver las otras si caen, ¿verdad? Saludos, hermanos y hermanas. Que Dios me los bendiga. A cada uno de ustedes que nos está escuchando a través de Estéreo Vida, tu iglesia en radio. Que Dios me los bendiga, ¿verdad? Saludos, así que saludos a todos ustedes que nos están escuchando, ¿verdad? Vámonos entonces con... aquí con esto, vámonos con esto entonces.
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0: Cadena Radial Samaritano da la hora, 4 de la tarde.
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a su tiempo, el 14º día de este mes, entre las dos tardes, la celebraréis a su tiempo, conforme a todos sus ritos y conforme a todas sus leyes, la celebraréis. Y habló Moisés a los hijos de Israel para que celebrasen la Pascua. Celebraron la Pascua en el mes primero, a los 14 días del mes, entre las dos tardes, en el desierto de Sinaí, conforme a todas las cosas que mandó Jehová a Moisés, así hicieron los hijos de Israel. Versículo 12. No dejarán del animal sacrificado para la mañana, ni quebrarán hueso de él, conforme a todos los ritos de la Pascua, la celebrarán. Ahora leemos en el Nuevo Testamento, unos cientos de años después de ese entonces, Marcos 26, 17, el primer día de la fiesta de los panes sin levadura, vinieron los discípulos a Jesús diciéndole, ¿dónde quieres que preparemos para que comas la Pascua? Ahora, para no se confunda entre la fiesta de los panes sin levadura y la Pascua, leemos en Lucas 22, 1. Estaba cerca la fiesta de los panes sin levadura, que se llama la Pascua. Es la misma cosa. Mateo 26, 17, el primer día de la fiesta de los panes sin levadura, vinieron los discípulos a Jesús diciéndole, ¿dónde quieres que preparemos para que comas la Pascua? Y él dijo, ir a la ciudad a cierto hombre y decirle, el maestro dice, mi tiempo está cerca, en tu casa celebraré la Pascua con mis discípulos. Y los discípulos hicieron como Jesús les mandó y prepararon la Pascua. Cuando llegó la noche, se sentó a la mesa con los doce. Cuando llegó la noche, se sentó a la mesa con los doce, y mientras comían, dijo, de cierto os digo, que uno de vosotros me va a entregar. Y, entristecidos, en gran manera comenzó cada uno de ellos a decirle, ¿soy yo, Señor? Entonces él respondiendo, dijo, el que mete la mano conmigo en el plato, ese me va a entregar. A la verdad, el Hijo del Hombre va según está escrito de él, mas ay de aquel hombre por quien el Hijo del Hombre es entregado. Bueno le fuera a ese hombre no haber nacido. Entonces respondiendo Judas, el que le entregaba, dijo, ¿soy yo, maestro? Le dijo, tú lo has dicho. Y mientras comían, tomó Jesús el pan y bendijo y lo partió y dio a sus discípulos y dijo, tomad, comed, esto es mi cuerpo. Y tomando la copa y habiendo dado gracias, les dijo, diciendo, bebed de ella todos, porque esto es mi sangre del nuevo pacto, que por muchos es derramada para remisión de los pecados. Y os digo que desde ahora no beberé más de este fruto de la vid hasta aquel día en que lo beba nuevo con vosotros en el reino de mi Padre. Y se nota cuando estuvo en la cruz, le ofrecieron vinagre con mirra, o sea, vino viejo, y lo negó, lo rechazó. Pero estamos hablando de la Pascua. Esto se conecta con Éxodo capítulo 12, empezando con el versículo 3. Encontremos Israel en esclavitud, servidumbre en Egipto, y el Señor está por librarles o sacarles de ahí, leyendo. Hablar a toda la congregación de Israel diciendo, en el 10 de este mes, tómase cada uno un cordero según las familias de los padres, un cordero por familia. Mas si la familia fuera tan pequeña que no basta para comer el cordero, entonces él y su

0: vecino inmediato a su casa tomarán uno según el número de las personas, conforme al comer de cada hombre. Haréis la cuenta sobre el cordero. El animal será sin defecto, macho de un año. Lo tomaréis de las ovejas o de las cabras y lo guardaréis hasta el día 14 de este mes y lo inmolará toda la congregación del pueblo de Israel entre las dos tardes y tomarán de la sangre y la pondrán en los dos postes y en el dintel de las casas en que lo han de comer. Y aquella noche comerán la carne asada al fuego y panes sin levadura, con hierbas amargas lo comerán. Ninguna cosa comeréis de él crudo, ni cocida en agua, sino asada al fuego, su cabeza con sus pies y sus entrañas. Ninguna cosa dejaréis de él hasta la mañana, y lo que quedare hasta la mañana lo quemaréis en el fuego, y lo comeréis así, ceñidos vuestros lomos, vuestro calzado en vuestros pies, y vuestro bordón en vuestra mano, y lo comeréis apresuradamente. Es la Pascua de Jehová. Pues yo pasaré aquella noche por la tierra de Egipto, y heriré a todo primogénito en la tierra de Egipto, así de los hombres como de las bestias, y ejecutaré mi juicio en todos los dioses de Egipto, yo, Jehová. Y la sangre os será por señal en las casas donde vosotros estéis, y veré la sangre, y pasaré de vosotros, y no habrá en vosotros plaga de mortandad cuando heriera la tierra de Egipto. Y este día os será en memoria, y lo celebraréis cada fiesta solemne para Jehová durante vuestras generaciones por estatuto perpetuo. Lo celebraréis. 7 días comeréis panes sin levadura, y así el primer día haréis que no haya levadura en vuestras casas, porque cualquiera que comiere leudado desde el primer día hasta el séptimo será cortado de Israel. El primer día habrá santa convocación, y asimismo en el séptimo día tendréis una santa convocación. Ninguna obra se hará en ellos, excepto solamente que preparéis lo que cada cual haya de comer. Ahora es donde algunos se equivocan, pensando que Jesús fue crucificado el día viernes. Marcos 15:42. Cuando llegó la noche, porque era la preparación del día de reposo, enteraron a Jesús de prisa. Entonces aquí se confunde pensando que era el día antes del séptimo día de la semana, pero estuvo hablando de la Pascua, la fiesta de panes sin levadura, o sea, la Pascua. La Pascua fue celebrado anualmente cada año el 14 día del mes, o sea, el mes Abib o Nisan. Tal día fue seguida, conectado con 7 días de fiesta. El primero de estos 7 días fue un sábado, día de descanso, no séptimo día de la semana, sino primer día de la fiesta. Tales 7 días fueron conocidos como Matzut, unos 7 días en memoria del primer día, recordando de los primeros días de la jornada sin pan con levadura. Leímos en Mateo 12:38. Entonces respondieron algunos de los escribas y de los fariseos diciendo: Maestro, deseamos ver de ti señal. Él respondió y les dijo, la generación mala y adúltera demanda señal, pero señal no le será dada, sino la señal del profeta Jonás. Porque como estuvo Jonás en el vientre del gran pez 3 días y 3 noches, así estará el Hijo del Hombre en el corazón de la tierra 3 días y 3 noches. Mateo 28:1. Pasado el día de reposo, al amanecer del primer día de la semana, vinieron María Magdalena y la otra María a ver el sepulcro. Y hubo un gran terremoto porque un ángel del Señor descendiendo del cielo y llegando removió la piedra y se sentó sobre ella. Su aspecto era como un relámpago y su vestido blanco como la nieve. Y de miedo de él, los guardas temblaron y se quedaron como muertos. Mas el ángel respondiendo dijo a las mujeres, no temáis vosotros, porque yo sé que buscáis a Jesús, el que fue crucificado. No está aquí, pues ha resucitado. Como dijo, venid, ved el lugar donde fue puesto el Señor. Rápido, algo que debe notar aquí es que el ángel, en presencia de los guardas y las mujeres, quitó la piedra. Eso significa que el cuerpo de Jesús no fue robado por los discípulos. Ya habían pasado 3 días y 3 noches. Y cuando se quitaron, la piedra no estuvo. Había resucitado, como dijo. Eso deja campo para 3 días y 3 noches. Si uno cuenta entre viernes de la tarde a las 6, digamos, y domingo de la mañana a las 6, son 36 horas. Eso no son 3 días y 3 noches. No pudo ser que fue crucificado el viernes, sino miércoles. Pero estamos hablando de la Pascua, la sangre del animal sacrificado en el libro de Números fue puesto para salvar el primer nacido de la familia el 14 del mes. Jesús fue crucificado y su sangre derramado el 14 del mes Abib o Nisan. 3 días y noches después, llevó su sangre y lo aplicó en la silla de misericordia. Ahí está en este momento testificando de la vida sacrificada en sustitución para nosotros en nuestro puesto. La gran pregunta, estimado oyente, es, ¿conoce a usted a Jehová Dios? Si no, le puede conocerle si le acerca en el nombre de Jesucristo, confiando en la sangre derramada de Cristo y la vida sacrificada de Cristo y la resurrección de Jesucristo para salvarle su alma. La sangre de tal animal hace miles de años fue puesto a los dos lados de la puerta, el dintel o arriba de la puerta de cada casa para proteger el primer nacido. La sangre de Cristo puesto, estimado oyente, en su corazón le limpia de todos los pecados y le proteja de la condenación y le salva de la segunda muerte. Dios le invita y Dios le espera. Amén.
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2: Cadena Radial Samaritano da la hora, 5 de la tarde. 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
3: Hola, estás escuchando Esperanza Diaria, el programa radial del pastor Rick Warren. ¿Alguna vez te has sentido presionado para tomar decisiones que no se alinean con tus valores? Bien, la verdad es que todos lo hemos vivido. El día de hoy continuamos con esta serie llamada Inquebrantable, prosperando sin importar lo que te hagan, basada en la vida de Daniel, donde descubrirás cómo vivir para Dios sin importar lo que se te presente en el camino. Escuchemos al pastor Rick con la parte final del mensaje llamado Cuando estás presionado a conformarte.

y las amenazas nunca funcionan. Mejor sería ser humilde para no tropezar. Mejor sería desarrollar una reputación de responsabilidad. Es mucho mejor ser humilde que agresivo. Muy bien. Número 3. Ni se te ocurra ser engañoso o manipulador. Si alguna vez tienes que presentar tu caso ante el gobierno, ante Hacienda, ante su jefe, ante un maestro o cualquier persona, solo diles: perdón, simplemente no puedo hacer eso. Va en contra de mis principios, va en contra de mis creencias. No mientas al respecto. Deberías pensar en no tratar de utilizar falsos argumentos para engañar o manipular. Dios no honra la deshonestidad. Si mientes, Dios dice: en eso no te acompaño, no te defenderé, no te ayudaré en esa situación porque estás mintiendo al respecto. Así que no se vale argumentar tu caso por medio de engaños. Eso es lo que dice la Biblia en 2 Corintios 4:2. Rechazamos todas las acciones vergonzosas y los métodos turbios. En otras palabras, no hacemos política engañosa, no vamos con politiquerías a espalda de alguien para obtener una mejor oficina. Rechazamos todas las acciones vergonzosas y los métodos turbios. No tratamos de engañar a nadie ni de distorsionar la palabra de Dios. Esto es integridad. Decidimos la verdad ante Dios. Todo el que es honesto sabe esto. Dios honra la honestidad. Número 4. Apela a sus metas e intereses. Apela a sus metas e intereses, a las metas de los que tienen autoridad o quien quiera que esté haciendo esa ley o política que no puedes cumplir. Comenzaremos por lo que ellos quieren, no lo que tú quieres. Esto es exactamente lo que hizo Daniel, y lo hizo de una forma muy sabia. Daniel se sentó con sus superiores y les dijo: creo que tenemos la misma mentalidad aquí, solo que estamos tratando de alcanzarla por un camino diferente. Ustedes quieren que yo coma esta comida porque el rey cree que voy a estar más sano. Muy bien, no tengo problema con eso. Yo quiero estar sano. Así que no tenemos un problema con el objetivo, solo que estamos en desacuerdo en cómo alcanzarlo. Ustedes quieren que yo esté sano, entonces hablemos al respecto. ¿Podríamos hacer una prueba de 10 días? ¿Pueden darme esa oportunidad? ¿Pueden hacer ese esfuerzo? ¿Qué tal si hacemos una prueba durante 10 días y vemos si funciona de esta manera? Y si funciona, ambos ganamos. Ustedes ganan, yo gano, todos ganamos, todos obtenemos lo que queremos. Si no funciona, entonces ustedes ya me dirán. Ustedes siguen estando al mando, porque son la autoridad. Pero vamos a empezar por sus metas. Desearía que los cristianos en la política entendieran este principio, que no puedes obtener lo que quieres presionando a las personas y entrando en conflicto por todos los temas. De manera que es mejor apelar a sus metas e intereses. Siguiente estrategia. Número 5. Debes elegir el lugar, el tiempo y las palabras correctas. Es una buena idea elegir el lugar, el tiempo y las palabras correctas para apelar ante la autoridad que te ha pedido algo. Por cierto, si eres un adolescente y quieres salir el viernes por la noche y tus padres no te dan permiso, necesitas usar esa estrategia. Quiero enseñarte cómo apelar frente a tus padres. Lo primero es el lugar adecuado. ¿Qué es el lugar adecuado? Siempre debe ser privado. No vas a lograr que las autoridades cambien confrontándolas en público y estando de pie en la entrada de los tribunales. Lo único que vas a lograr con eso es que sus posturas sean más inflexibles. Los vas a hacer enojar más y ellos no pueden dar su brazo a torcer, no pueden retroceder, pero en privado y con humildad simplemente diles: ¿podemos arreglar esto? Pero hazlo en privado. Cuando confrontes y apeles tu caso y presentes tus argumentos ante una autoridad, ante cualquier autoridad en tu vida, hazlo en privado. Después, elige el momento adecuado. No te recomiendo que presiones a tus padres cuando estén cansados o cuando hayan tenido un mal día o cuando estén frustrados o todavía no hayan comido. Creo que es mejor esperar a que la glucosa haga efecto en su cuerpo y estén un poquito más relajados.

0: Hay un momento oportuno y un momento inoportuno para hablar de un tema con tu esposo o tu esposa o con cualquiera. Busca ese momento correcto. Luego, usa las palabras correctas. Se refiere a tener cuidado de hablar de una manera educada y agradable. Permíteme mostrarte un verso en Proverbios 16:21. Así dice: los sabios son conocidos por su entendimiento, y las palabras agradables son persuasivas. Mientras más agradables sean tus palabras, más persuasivas van a ser. Si lo que quieres es ser persuasivo, tienes que ser agradable. La Biblia lo dice. Es más, vamos a escribirlo: nunca seré persuasivo si soy agresivo. Me acuerdo de esos días, y seguro tú también. Me acuerdo lo agradecido que estaba y que estoy por algunos adultos que fueron parte de mi vida durante mi adolescencia, quienes me guiaron por el camino correcto. Mi vida pudo haber tomado un rumbo muy diferente al que tomó. Hombre, de verdad. Yo pude haberme ido por el precipicio, pero hubo algunos adultos en mi vida y no es que me estuvieran dando por mi lado. Ellos simplemente me amaban y durante esos años de la escuela me ayudaron a superar esos días difíciles. Siempre voy a estar agradecido por eso. La historia sería muy diferente si esas personas no hubieran hecho una diferencia en mi vida.
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0: Así que sé dulce. Nunca vas a ser persuasivo si eres agresivo. El punto número 6. La sexta cosa que deberías hacer cuando presentas tu caso ante una autoridad es esta: confía en Dios si rechazan tu apelación. Confía en Dios si rechazan tu apelación. En este caso, la apelación de Daniel funcionó, pero si tu apelación no funciona y le dijiste a tu jefe: jefe, no puedo hacer esto, entonces aférrate a la promesa que está en Romanos 8:28. Sabemos que Dios dispone todas las cosas para el bien de los que le aman, los que han sido llamados de acuerdo con su propósito. No es una promesa para todos, es una promesa para los que aman a Dios y son llamados de acuerdo a su propósito. Dios dispone las cosas para tu bien. No todo en el mundo es bueno. Hay malos líderes en el mundo, hay leyes malas en el mundo, hay políticas malas en el mundo, hay personas malas en el mundo, pero Dios dice: oye, yo puedo incluso usar eso para bien en tu vida si confías en mí. Todas las cosas obran para bien, incluso esas cosas malas. Dios va a hacer que obren para bien. Daniel hace todo correctamente para apelar, y como resultado, le hicieron caso. Él no tuvo que ir en contra de sus creencias. Ahora recuerden que Daniel era un niño de 15 años. Él se está enfrentando al hombre más poderoso del mundo. Estaba retando a ese hombre. ¿De dónde sacó un adolescente como Daniel ese tipo de sabiduría? ¿Ese tipo de gracia? ¿Ese tipo de valentía? ¿Ese tipo de disciplina con tan poquita edad? ¿Qué le dio a Daniel la valentía para permanecer firme y para no amoldarse a los valores de esta sociedad? Bueno, Daniel tenía una relación cercana con Dios. Daniel caminaba con Dios. Él sabía que Dios era su amigo. Él tenía la presencia de Dios en su vida. Llevaba en su corazón las promesas de Dios. Confiaba en el poder de su espíritu. Tenía al pueblo de Dios a su alrededor. Tenía la protección de Dios. Y Daniel simplemente no tenía miedo. Mira, cuando tengas que confrontar a una autoridad, y eso va a ser algo que va a suceder en algún momento, si no es que ya ha sucedido, y vas a tener que mantenerte moralmente firme en cierto tema, necesitas recordar 4 puntos, y sería bueno que también los escribieran. 4 puntos que hay que recordar. Cuando te sientes como que estoy aquí solo, me la voy a jugar porque mi jefe o alguien me está pidiendo que haga algo que no está bien. O mi novio o cualquier persona me pide que haga algo que sé que no está bien y me siento solo. Necesitas recordar 4 cosas. Número 1, Jesús está conmigo. Jesús dijo, nunca te dejaré, jamás te abandonaré. Así que nunca estás completamente solo. Puede que te sientas solo en ese momento, pero no estás solo. Jesús está contigo. Él te dice, yo estoy contigo. Número 2. El Espíritu Santo vive dentro de mí. No solo Jesús está conmigo, sino que el Espíritu de Dios vive dentro de mí. La Biblia dice, el que está en ustedes es más poderoso que el que está en el mundo. Lo que significa que tienes una ventaja porque tienes al Espíritu en ti y tu jefe no. Tú tienes el Espíritu Santo. Jesús está conmigo y el Espíritu Santo vive en mí. Número 3. Tengo las promesas de Dios para mí. Hay más de 6,000 promesas de Dios para ti en la Biblia. Puedes aferrarte a esas promesas cuando estés pasando por tiempos difíciles. No solo eso. Número 4. La familia de Dios está a mi alrededor. La familia de Dios está a mi alrededor. Tengo hermanos y hermanas que están orando por mí, lo que, por cierto, es la razón por la que necesitamos ser miembros de una iglesia y la razón por la que necesitas estar en un grupo pequeño. Si no tienes un grupo pequeño, si no eres miembro de una iglesia, no vas a tener el apoyo para permanecer firme cuando las presiones lleguen a tu vida. ¿Qué le dio a Daniel esta enorme fortaleza en su carácter? Evidentemente, los padres de este muchacho hicieron un trabajo increíble con su hijo. Los padres de Daniel deben haber sido increíbles. No sabemos nada de ellos, pero el hecho de que hayan desarrollado tanto carácter, compromiso, convicción en su hijo, para que a los 15 años y sin ellos a su lado o sin ningún otro tipo de apoyo, se enfrentara al hombre más poderoso del mundo, habla del gran trabajo que hicieron como padres. Ellos le enseñaron a su hijo de 15 años a permanecer firme, a no sucumbir ante la presión social y a no amoldarse a la cultura. Ellos hicieron un muy buen trabajo con eso. Me acuerdo de esos días, y seguro tú también. Me acuerdo lo agradecido que estaba y que estoy por algunos adultos que fueron parte de mi vida durante mi adolescencia, quienes me guiaron por el camino correcto. Mi vida pudo haber tomado un rumbo muy diferente al que tomó. Hombre, de verdad. Yo pude haberme ido por el precipicio, pero hubo algunos adultos en mi vida y no es que me estuvieran dando por mi lado. Ellos simplemente me amaban y durante esos años de la escuela me ayudaron a superar esos días difíciles. Siempre voy a estar agradecido por eso. La historia sería muy diferente si esas personas no hubieran hecho una diferencia en mi vida. Yo asistí a una escuela muy grande, con miles de estudiantes, y desde el 7º grado hasta el 1er año de la universidad, fui presidente de mi clase cada año. Cada año fui presidente del cuerpo estudiantil. Todos me conocían, así que me invitaron a todas y cada una de las fiestas más locas que te puedes imaginar. Y siendo un muchacho al igual que Daniel, tomé la decisión de no contaminarme. Y gracias a algunos buenos ejemplos en mi vida, De alguna forma logré pasar por la escuela sin probar una sola gota de alcohol, sin fumar marihuana, ni consumir drogas, ni fumar cigarrillos, ni tener relaciones sexuales. Logré pasar por toda la escuela sin hacer nada de eso. Y fue gracias a esas personas en mi vida. Y claro que no fue fácil. Y es que yo era la persona más popular en el campus, porque todos me conocían. ¿Dónde está Warren? No está en la fiesta. Claro que hubo noches en las que estaba sentado en casa y pensaba, bueno, creo que estoy aquí algo solo, en este lugar de, en vez de estar en la fiesta. Pero al ver atrás, me siento agradecido porque tan solo unas pocas malas decisiones en mi vida y mi vida hubiera resultado muy, muy diferente. Los compromisos que hice y los adultos que me ayudaron a meterme en esos compromisos me permitieron tener el poder y la bendición de Dios en mi vida de una manera muy, muy inusual. Porque al igual que Daniel, tomé mi decisión de decir, voy a tener integridad, humildad, valentía, disciplina y todas esas cosas. Y ahora que ya me encamino hacia el final de mi vida, puedo mirar atrás y decir, fue un precio muy pequeño que pagué. Es un mito eso de que no puedes vivir para Cristo y ser popular, o estar en la cima, o ser amado y conocido e influyente. Eso no es verdad. Daniel sobrevivió sin comprometer sus convicciones, y también lo he visto en muchas otras personas, además de mí mismo. Este mensaje de hoy es algo que se necesita desesperadamente, no solo para los niños, sino para personas de todas las edades. Porque, como dije, la cultura es cada día más secular, más hostil para las personas de fe, menos bíblicas y con menos valores cristianos. La presión de amoldarse está creciendo más y más y no baja. La forma en que respondamos va a determinar qué tanto Dios puede bendecir tu vida y si vas a seguir ascendiendo en el reino de Dios. De manera que quiero terminar con un consejo muy claro del apóstol Pablo. Se los leo y con esto terminamos. 2 Corintios 6, les voy a leer la versión Biblia Libre. Y ese verso básicamente resume el valor y el carácter de Daniel. 2 Corintios 6, 14. Hasta el primer verso del capítulo 7. No se junten con los que no creen. ¿Acaso qué relación tiene el bien con el mal? ¿O qué tienen en común la luz con las tinieblas? ¿Podría alguna vez estar de acuerdo Cristo y el diablo? ¿Cómo podrían compartir juntos un creyente con un incrédulo? ¿Qué compromiso podría existir entre el templo de Dios con los ídolos? Pues nosotros somos templo del Dios vivo. Tal como Dios dijo, viviré en ellos y caminaré en medio de ellos. Yo seré su Dios y ellos serán mi pueblo. Así que abandónenlos y apártense de ellos, dice el Señor. No toquen nada impuro y los aceptaré. Seré como un padre para ustedes y ustedes serán mis hijos e hijas, dice el Señor Todopoderoso. Amigos, con promesas como esta, rompamos de tajo todo lo que nos contamina o nos distrae, tanto de adentro como de afuera. Hagamos de nuestras vidas una morada y un templo santo para adorar a Dios. Inclinemos nuestro rostro. El mundo necesita desesperadamente más personas como Daniel. Hoy en día, el carácter no le importa a la mayoría de las personas. Simplemente no les importa. Pero Dios está buscando hombres y mujeres que no tengan miedo de retar a nuestra cultura, que no tengan miedo de la desaprobación de los demás, hombres y mujeres que sean como Daniel, como un Daniel moderno, con convicción y carácter, en lugar de que se amolden y sucumban ante la cultura, que en vez de amoldarse sean transformados por Dios. Quisiera dejarles este reto. Sin importar lo que haya sucedido en el pasado, lo pasado es pasado, ya pasó. Lo que importa es la dirección en la que estás caminando ahora. ¿Vas a tener el valor de ser como Daniel en medio de tu cultura? ¿Vas a tener las agallas de ser como Daniel en tu trabajo? Como un hombre o una mujer de Dios, vas a ser como Daniel y con esa valentía mantener firme tus convicciones en donde vives, en la escuela, donde trabajas. Les invito a orar. Querido Dios, quiero ser como Daniel. Quiero ser una persona íntegra, humilde, generosa, disciplinada y valiente. Quiero tu bendición en mi vida más que la aprobación de nuestra cultura. Estoy dispuesto a permanecer firme, sin miedo y sin vergüenza. Oramos en el nombre de Jesús. Amén.
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0: Me encanta compartirles algunas de las cartas que recibimos a diario aquí en Esperanza Diaria. Esta es una de una mujer llamada Bonnie. Ella dice: querido Pastor Rick, mi esposo Tom y yo recibimos por correo la versión para imprimir de su devocional de Esperanza Diaria. Todas las mañanas nos turnamos para leer el devocional a diario y debemos hacerlo en voz alta. Es una gran forma de comenzar nuestro día junto con nuestro tiempo devocional individual. Ha sido de mucha bendición y ánimo para nuestras vidas y en ocasiones también tengo la oportunidad de escuchar el podcast y también escuchamos el programa de radio. Ambos hemos sido cristianos durante mucho tiempo, pero este ánimo diario nos ayuda a mantenernos en el camino y enriquece mucho nuestras vidas mientras caminamos con Dios cada día. Así que muchas gracias y que Dios lo siga bendiciendo y usando durante muchos años más. Dios lo bendiga, Pastor Rick, Bonnie y Tom. Gracias por escribir, Bonnie. Siempre es una bendición escuchar que Esperanza Diaria está ayudando a otras personas a crecer fuertes en el Señor. Así que sigue adelante. Y a todos ustedes, Dios los bendiga. Escríbanme cuando tengan una oportunidad, envíen una ofrenda cuando puedan, oren por nosotros cuando puedan, pero recuerden sintonizarnos la próxima vez para seguir aprendiendo sobre la palabra de Dios y así recibir nuestra esperanza diaria.
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2: ¿Por qué será que nunca hay suficiente tiempo para hacer las cosas bien, pero siempre hay suficiente tiempo para volverlas a hacer? Los pensamientos del diligente ciertamente tienden a la abundancia, mas todo el que se apresura alocadamente, de cierto va a la pobreza.
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1: Cadena Radial Samaritano da la hora, 6:00 p.m.
2: La persona menos instruida, pero con pasión, es más persuasiva que la persona que goza de gran elocuencia, pero sin ella. Pues conozco vuestra buena voluntad y vuestro celo ha estimulado a la mayoría.
3: 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El predicador del programa de hoy es el hermano Pastor Sergio Garza, y nuestro cantor y músico es el hermano Manuel Bonilla. Antes del mensaje queremos dar a usted unos importantes anuncios. Por favor, tenga a mano papel y lápiz para que escriba la dirección de este programa y nos escriba después. Nos encantaría poder ayudarlo espiritualmente a través de la oración y la correspondencia escrita.